no somos pecadores. No decimos, no queremos en nuestra iglesia pecadores. Pues me parece que no se iba a quedar ninguno. Y si hay alguno que piense que él sí se puede quedar, pues me parece que es el primer pecador de todos, ¿eh? Porque se parecerá más a aquel fariseo del que habla Jesús que al publicano que humildemente pide perdón por sus pecados. Estamos luchando contra el pecado en nosotros y en la iglesia. Le pedimos a Dios que tenga misericordia de nosotros y que nos dé la fuerza para vencer al pecado. Última nota de la iglesia, apostólica. ¿Qué significa? Que está basada sobre la roca de los apóstoles. La apostolicidad de la iglesia es lo que nos da la certeza, la garantía de que lo que predicó Jesucristo, lo que predicaron aquellos apóstoles primeros, y no solamente los apóstoles, eso es lo que hoy estamos recibiendo y transmitiendo. La apostolicidad de la iglesia garantizada por los sucesores de los apóstoles, que son los obispos diocesanos, que en cada diócesis, en cada pequeña parte de la única iglesia de Cristo, gobiernan la iglesia como representantes de Cristo, como sucesores de los apóstoles, siempre unidos al conjunto de la iglesia, es decir, siempre unidos de forma especial a Pedro, al Papa, que es el que garantiza la continuidad en la transmisión del mensaje, en la transmisión de la fe, siempre sub Petro cum Petro, con Pedro bajo Pedro. Esta apostolicidad, que es fundamental, esta apostolicidad viene garantizada por lo que se llama la tradición. Cuando decimos en la Iglesia que los mensajes del Nuevo Testamento, por ejemplo, o situaciones nuevas que se presentan y que hay que dar una respuesta ética, tienen que atenerse no solamente a la Sagrada Escritura, sino también tienen que atenerse a la tradición de la Iglesia, no estamos hablando, al referirnos a la tradición, de comidas o de vestidos o de alguna cosa así de tipo antiguo, uso de candelabros o uso de incienso. Bueno, esos son elementos de tradición. Pero cuando se habla, desde el punto de vista teológico, de la tradición, se está hablando de la interpretación que se ha dado a esos versículos del Evangelio en los siglos anteriores, desde el origen. Y esto, a alguno le puede parecer pasado de moda, pero esto es fundamental. A mí me produce, cuando menos, sorpresa, y no quiero decir más, que haya alguien que diga 19 siglos han pasado, 20 siglos han pasado, o 16 siglos han pasado, y nadie ha entendido el Evangelio. Yo, que soy muy listo y que tengo un hilo directo con el Espíritu Santo, yo os voy a explicar el Evangelio. Esta palabra del Evangelio significa tal cosa, pero 16 siglos antes, o 19, o 20, todos han estado equivocados, todos han sido muy brutos, nadie ha escuchado al Espíritu Santo, nadie ha entendido. Yo, que soy muy listo, os voy a explicar el Evangelio. ¡Qué barbaridad! ¡Qué barbaridad! Repito, me produce cuando menos sorpresa de que alguien pueda ser tan absolutamente soberbio. Para nosotros la tradición es muy importante. Repito, ni siquiera el Papa la puede obviar, la puede olvidar. Hay que ser capaces de renovar lo renovable y mantener siempre lo esencial. De renovar las formas, nunca. Renovar o cambiar el fondo. Para eso está la tradición. ¿Qué interpretaron sobre este tema los padres de la Iglesia, los primeros grandes teólogos? ¿Qué interpretaron los grandes teólogos posteriores? ¿Qué ha interpretado el magisterio de la Iglesia, es decir, el magisterio del Papa, el magisterio de los obispos, el de los concilios? Esto no se puede obviar. No podemos decir, San Juan Pablo II dijo, pero yo os digo. ¿Y qué valor tiene lo que tú dices? Benedicto XVI dijo, pero estaba equivocado, y yo os digo. Oiga, si me dice usted que está hablando de alguna cosa secundaria, puede ser, pero que está hablando de algo esencial, no puede ser. Por eso, queridos amigos, cuando nosotros decimos que creemos en la Iglesia, que es una, santa, católica y apostólica, estamos diciendo que creemos en esta Iglesia como aquella

enseñaron las generaciones anteriores, y así remontándose hasta el inicio de los tiempos. Creo en la Iglesia, que es una santa católica y apostólica. Amo a esta Iglesia. Soy un hijo de la Iglesia y soy feliz. No quiero ser otra cosa que ser católico, y no quiero ser otra cosa más que vivir como católico y morir algún día, con la gracia de Dios, como católico. Soy un pecador, pero soy un pecador que quiere ser santo, y a esto me ayuda más que nadie la Santa Iglesia Católica. Hasta la semana que viene, si Dios quiere.

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12: Oración por la paz. Señor Jesús, tú eres nuestra paz. Mira nuestra patria dañada por la violencia y dispersa por el miedo y la inseguridad. Consuela el dolor de quienes sufren. Da acierto a las decisiones de quienes nos gobiernan. Toca el corazón de quienes olvidan que somos hermanos y provocan sufrimiento y muerte. Dales el don de la conversión. Protege a las familias, a nuestros niños, adolescentes y jóvenes, a nuestros pueblos y comunidades, que como discípulos misioneros tuyos, ciudadanos responsables, sepamos ser promotores de justicia y de paz, para que en ti nuestro pueblo tenga vida digna. Amén. Santa María de Guadalupe, Reina de la Paz, ruega por nosotros.
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9: Si faltas tú, no estamos completos.
10: Sentirse bien si con uno mismo tú, es una parte esencial de nuestra existencia.
9: Por eso te pido,
10: por eso, psicólogos de la diócesis todavía ofrecerán mucho consejos más, y herramientas mucho más para recibir, aquellos problemas que nos aquejan en la vida diaria.
9: Es ya sea lo personal, el camino, pero familiar, nos acompañaremos el uno al otro. Será más corto, será más cerca. No me imagino caminar. Sin que tú vengas conmigo,
11: expertos que
9: sin que tú seas
11: y darte un consejo.
9: Si tú no estás, hablar de comunidad no tiene sentido. Por eso te pido, ven conmigo.
12: Ven conmigo.

toma tu bendición. Abundante es el don de Dios. No se agota, no se acaba. Abre las puertas de tu corazón y tu vida será fuente, fuente de agua viva. Ya llegó, ya está aquí. Reconoce.

0: Una herida hace más daño a quien la guarda que a quien la hace. El corazón humano no está creado para guardar rencor, sino para cultivar el amor. Señor, tú conoces mi corazón, conoces mis sufrimientos, conoces el porqué de cada lágrima. Tú que puedes ver el llanto de mi corazón y el por qué soy así, dame un abrazo que absorba mi tristeza y déjame sentir el amor que tanto he mendigado. Señor, llena hoy todos mis vacíos, el vacío que han dejado los que amo y que ya no están conmigo. El vacío de todos los que debieron amarme y no lo hicieron. Que tu amor lo cubra todo en mi interior. Lo sane todo en mi interior. Lo llene todo en mi interior. Para que ya no diga más que no hay amor en mi vida. Pues si te tengo a ti, lo tengo todo. Tengo el amor sin medida.
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0: Ahora que le has entregado tu vida, ahora que estás a solas con él, deja que tu corazón hable con él. Si tienes confusión y no sabes hacia dónde dirigir tus pasos, sé sincero. Cuéntale todo, dile cómo te sientes y sobre todo, déjalo entrar en el cuarto de tus regueros. Allí donde están todos tus escombros, allí donde están las telarañas del pasado, allí donde se esconden tus heridas más profundas, allí donde hay oscuridad, allí donde quedaron tus sueños sepultados. Bajo el polvo del fracaso, deja que la mano de Dios te levante y escucha su voz en tu corazón. Ahora que a solas estoy contigo y que más nadie puede ver mi vida, quiero pedir, Jesús, que tú decidas lo que en mis años

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1: El secreto de recibir es dar. Entrégale tu vida a Dios, tal como eres y tal como estás. Y Él te la devolverá como Él quiere que seas. Entrégale tu pasado, tu presente y tus secretos. Entrégale tus dudas y tus miedos. Y todos tus fracasos se transformarán en un testimonio de amor que le dará gloria a Dios. Romano 12:1. Les ruego pues, hermanos míos, por la misericordia de Dios, que se entreguen ustedes mismos como sacrificio vivo y santo que agrada a Dios. Ese es nuestro culto espiritual.

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1: Creo que me miras con amor. Creo que cuando nadie puede hacer nada, tú puedes hacerlo todo. Filipenses 4:13. Todo lo puedo.

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9: Creo en ti, Jesús. He vivido muchos momentos difíciles y tu presencia me ha sostenido. Creo en tu amor, porque cuando todos me rechazaban, tú me demostraste que me amabas. A pesar de lo que fui, me amaste. Y a pesar de lo que soy, me sigues amando. Creo en tu presencia, porque mis ojos han visto que para ti no hay nada imposible. Creo en el poder de la oración, porque cuando he pedido, creyendo en ti, lo he recibido. Creo que estás aquí, ahora.
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9: Tú eres tan importante para Dios que tu regreso va a provocar una fiesta en el cielo, la felicidad en tu corazón y la paz en tu familia.
10: Se fue.

0: El que no ama no ha conocido a Dios, porque Dios es amor. El amor es el resumen de todos los mandamientos. Sin amor, la vida del hombre no tiene espacio ni sentido.
1: Hace falta el amor.
0: La vida es vida solamente cuando hay amor. Todas las fallas humanas son el resultado de la falta de amor. Quien vive sin haber amado, muere sin haber vivido.

0: Mañana.
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14: Oración por la paz. Señor Jesús, tú eres nuestra paz. Mira nuestra patria dañada por la violencia y dispersa por el miedo y la inseguridad. Consuela el dolor de quienes sufren. Da acierto a las decisiones de quienes nos gobiernan. Toca el corazón de quienes olvidan que somos hermanos y provocan sufrimiento y muerte. Dales el don de la conversión. Protege a las familias, a nuestros niños, adolescentes y jóvenes, a nuestros pueblos y comunidades, que como discípulos misioneros tuyos, ciudadanos responsables, sepamos ser promotores de justicia y de paz, para que en ti nuestro pueblo tenga vida digna. Amén. Santa María de Guadalupe, Reina de la Paz, ruega por nosotros.
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0: Vamos a considerar los misterios gozosos.
1: Ora y espera. No te inquietes. La inquietud no conduce a nada. Dios es misericordioso y escuchará tu oración.
0: Primer misterio gozoso, la Anunciación.
2: Padre nuestro que estás en el cielo, santificado sea tu nombre. Venga a nosotros tu reino. Hágase tu voluntad en la tierra como en el cielo.
3: Danos hoy nuestro pan de cada día. Perdona nuestras ofensas, como también nosotros perdonamos a los que nos ofenden. No nos dejes caer en la tentación y líbranos del mal. Amén.
0: El ángel Gabriel fue enviado por Dios a una virgen, y el nombre de la virgen era María.
4: Dios te salve María, llena eres de gracia, el Señor es contigo. Bendita tú eres entre todas las mujeres y bendito es el fruto de tu vientre Jesús.
5: Santa María, Madre de Dios, ruega por nosotros pecadores, ahora y en la hora de nuestra muerte. Amén.
0: Alégrate llena de gracia, el Señor es contigo.
4: Dios te salve María, llena eres de gracia, el Señor es contigo. Bendita tú eres entre todas las mujeres y bendito es el fruto de tu vientre Jesús.
5: Santa María, Madre de Dios, ruega por nosotros pecadores, ahora y en la hora de nuestra muerte. Amén.
0: Al oír estas palabras, María se turbó y se preguntaba qué podría significar este saludo.
4: Dios te salve María, llena eres de gracia, el Señor es contigo. Bendita tú eres entre todas las mujeres y bendito es el fruto de tu vientre Jesús.
5: Santa María, Madre de Dios, ruega por nosotros pecadores, ahora y en la hora de nuestra muerte. Amén.
0: Mas el ángel le dijo, no temas María, porque has hallado gracia con Dios.
4: Dios te salve María, llena eres de gracia, el Señor es contigo. Bendita tú eres entre todas las mujeres y bendito es el fruto de tu vientre Jesús.
5: Santa María, Madre de Dios, ruega por nosotros pecadores, ahora y en la hora de nuestra muerte. Amén.
0: He aquí que vas a concebir en tu seno y darás a luz a un hijo y le pondrás por nombre Jesús.
4: Dios te salve María, llena eres de gracia, el Señor es contigo. Bendita tú eres entre todas las mujeres y bendito es el fruto de tu vientre Jesús.
5: Santa María, Madre de Dios, ruega por nosotros pecadores, ahora y en la hora de nuestra muerte. Amén.
0: Él será llamado Hijo del Altísimo y su reino no tendrá fin.
4: Dios te salve María, llena eres de gracia, el Señor es contigo. Bendita tú eres entre todas las mujeres y bendito es el fruto de tu vientre Jesús.
5: Santa María, Madre de Dios, ruega por nosotros pecadores, ahora y en la hora de nuestra muerte. Amén.
0: Entonces María dijo al ángel, ¿cómo podrá ser, pues no conozco varón?
4: Dios te salve María, llena eres de gracia, el Señor es contigo. Bendita tú eres entre todas las mujeres y bendito es el fruto de tu vientre Jesús.
5: Santa María, Madre de Dios, ruega por nosotros pecadores, ahora y en la hora de nuestra muerte. Amén.
0: El Espíritu Santo vendrá sobre ti y el poder del Altísimo te cubrirá.
4: Dios te salve María, llena eres de gracia, el Señor es contigo. Bendita tú eres entre todas las mujeres y bendito es el fruto de tu vientre Jesús.
5: Santa María, Madre de Dios, ruega por nosotros pecadores, ahora y en la hora de nuestra muerte. Amén.
0: Porque el santo ser que nacerá será llamado Hijo de Dios.
4: Dios te salve María, llena eres de gracia, el Señor es contigo. Bendita tú eres entre todas las mujeres y bendito es el fruto de tu vientre Jesús.
5: Santa María, Madre de Dios, ruega por nosotros pecadores, ahora y en la hora de nuestra muerte. Amén.
0: Entonces María dijo, he aquí la esclava del Señor, hágase en mí según tu palabra.
4: Dios te salve María, llena eres de gracia, el Señor es contigo. Bendita tú eres entre todas las mujeres y bendito es el fruto de tu vientre Jesús.
5: Santa María, Madre de Dios, ruega por nosotros pecadores, ahora y en la hora de nuestra muerte. Amén.
2: Gloria al Padre, al Hijo y al Espíritu Santo.
6: Como era en el principio, ahora y siempre, por los siglos de los siglos. Amén.
1: María, Madre de Gracia, Madre de Misericordia,
7: en la vida y en la muerte, ampáranos, Gran Señora.
0: Segundo misterio gozoso, María visita a su prima Santa Isabel.
2: Padre nuestro que estás en el cielo, santificado sea tu nombre, venga a nosotros tu reino, hágase tu voluntad en la tierra como en el cielo.
5: Danos hoy nuestro pan de cada día, perdona nuestras ofensas, como también nosotros perdonamos a los que nos ofenden. No nos dejes caer en la tentación y líbranos del mal. Amén.
0: En aquellos días María fue a una región montañosa, entró en la casa de Zacarías y saludó a Isabel.
4: Dios te salve María, llena eres de gracia, el Señor es contigo. Bendita tú eres entre todas las mujeres y bendito es el fruto de tu vientre Jesús.
5: Santa María, Madre de Dios, ruega por nosotros pecadores, ahora y en la hora de nuestra muerte. Amén.
0: Cuando Isabel oyó el saludo de María, el niño saltó de gozo en su seno, e Isabel quedó llena del Espíritu Santo.
2: Dios te salve María, llena eres de gracia, el Señor es contigo. Bendita tú eres entre todas las mujeres y bendito es el fruto de tu vientre Jesús.
8: Santa María, Madre de Dios, ruega por nosotros pecadores, ahora y en la hora de nuestra muerte. Amén.
0: Y exclamó en voz alta, bendita tú entre las mujeres y bendito el fruto de tu seno.
2: Dios te salve María, llena eres de gracia, el Señor es contigo. Bendita tú eres entre todas las mujeres y bendito es el fruto de tu vientre Jesús.
8: Santa María, Madre de Dios, ruega por nosotros pecadores, ahora y en la hora de nuestra muerte. Amén.
0: Dichosa tú que has creído, porque se cumplirá en ti las promesas hechas por el Señor.
2: Dios te salve María, llena eres de gracia, el Señor es contigo. Bendita tú eres entre todas las mujeres y bendito es el fruto de tu vientre Jesús.
8: Santa María, Madre de Dios, ruega por nosotros pecadores, ahora y en la hora de nuestra muerte. Amén.
0: Y María dijo, mi alma glorifica al Señor y mi espíritu se regocija en Dios mi Salvador, porque ha mirado la humillación de su esclava.
2: Dios te salve María, llena eres de gracia, el Señor es contigo. Bendita tú eres entre todas las mujeres y bendito es el fruto de tu vientre Jesús.
8: Santa María, Madre de Dios, ruega por nosotros pecadores, ahora y en la hora de nuestra muerte. Amén.
0: Y he aquí, que desde ahora me llamarán todas las generaciones bendita, porque aquel que es todopoderoso hizo cosas grandes en mí.
2: Dios te salve María, llena eres de gracia, el Señor es contigo. Bendita tú eres entre todas las mujeres y bendito es el fruto de tu vientre Jesús.
8: Santa María, Madre de Dios, ruega por nosotros pecadores, ahora y en la hora de nuestra muerte. Amén.
0: Santo es su nombre y su misericordia para los que le temen. No variará de generación en generación.
2: Dios te salve María, llena eres de gracia, el Señor es contigo. Bendita tú eres entre todas las mujeres y bendito es el fruto de tu vientre Jesús.
8: Santa María, Madre de Dios, ruega por nosotros pecadores, ahora y en la hora de nuestra muerte. Amén.
0: Desplegó el poder de su brazo, dispersó a los que se vanaglorian y a los orgullosos de corazón.
2: Dios te salve María, llena eres de gracia, el Señor es contigo. Bendita tú eres entre todas las mujeres y bendito es el fruto de tu vientre Jesús.
8: Santa María, Madre de Dios, ruega por nosotros pecadores, ahora y en la hora de nuestra muerte. Amén.
0: Quitó del trono a los poderosos y ensalzó a los humildes.
2: Dios te salve María, llena eres de gracia, el Señor es contigo. Bendita tú eres entre todas las mujeres y bendito es el fruto de tu vientre Jesús.
8: Santa María, Madre de Dios, ruega por nosotros pecadores, ahora y en la hora de nuestra muerte. Amén.
0: Colmó de bienes a los hambrientos y a los ricos despidió vacíos.
2: Dios te salve María, llena eres de gracia, el Señor es contigo. Bendita tú eres entre todas las mujeres y bendito es el fruto de tu vientre Jesús.
8: Santa María, Madre de Dios, ruega por nosotros pecadores, ahora y en la hora de nuestra muerte. Amén.
4: Gloria al Padre, al Hijo y al Espíritu Santo.
6: Como era en el principio, ahora y siempre, por los siglos de los siglos. Amén.
1: Sagrado Corazón de Jesús,
7: en vos confío.
0: Tercer misterio gozoso, el nacimiento de Jesús.
2: Padre nuestro que estás en el cielo, santificado sea tu nombre, venga a nosotros tu reino, hágase tu voluntad en la tierra como en el cielo.
5: Danos hoy nuestro pan de cada día, perdona nuestras ofensas, como también nosotros perdonamos a los que nos ofenden. No nos dejes caer en la tentación y líbranos del mal. Amén.
0: Mientras estaban José y María en Belén, llegó para ella el tiempo de su alumbramiento.
2: Dios te salve María, llena eres de gracia, el Señor es contigo. Bendita tú eres entre todas las mujeres y bendito es el fruto de tu vientre Jesús.
8: Santa María, Madre de Dios, ruega por nosotros pecadores, ahora y en la hora de nuestra muerte. Amén.
0: Y dio a luz a su primogénito y lo envolvió en pañales.
2: Dios te salve María, llena eres de gracia, el Señor es contigo. Bendita tú eres entre todas las mujeres y bendito es el fruto de tu vientre Jesús.
8: Santa María, Madre de Dios, ruega por nosotros pecadores, ahora y en la hora de nuestra muerte. Amén.
0: Y lo acostó en un pesebre porque no hubo lugar para ellos en la posada.
2: Dios te salve María, llena eres de gracia, el Señor es contigo. Bendita tú eres entre todas las mujeres y bendito es el fruto de tu vientre Jesús.
8: Santa María, Madre de Dios, ruega por nosotros pecadores, ahora y en la hora de nuestra muerte. Amén.
0: Había en aquel entorno unos pastores y aquí que un ángel del Señor se les apareció.
2: Dios te salve María, llena eres de gracia, el Señor es contigo. Bendita tú eres entre todas las mujeres y bendito es el fruto de tu vientre Jesús.
8: Santa María, Madre de Dios, ruega por nosotros pecadores, ahora y en la
0: y les dijo: No temáis, les anuncio una gran alegría para todo el pueblo.
9: Dios te salve María, llena eres de gracia, el Señor es contigo. Bendita tú eres entre todas las mujeres y bendito es el fruto de tu vientre Jesús.
10: Santa María, Madre de Dios, ruega por nosotros pecadores, ahora y en la hora de nuestra muerte. Amén.
0: Pues hoy os ha nacido en la ciudad de David un Salvador que es Cristo Señor.
9: Dios te salve María, llena eres de gracia, el Señor es contigo. Bendita tú eres entre todas las mujeres y bendito es el fruto de tu vientre Jesús.
10: Santa María, Madre de Dios, ruega por nosotros pecadores, ahora y en la hora de nuestra muerte. Amén.
0: Gloria a Dios en las alturas y en la tierra paz a los hombres de buena voluntad.
9: Dios te salve María, llena eres de gracia, el Señor es contigo. Bendita tú eres entre todas las mujeres y bendito es el fruto de tu vientre Jesús.
10: Santa María, Madre de Dios, ruega por nosotros pecadores, ahora y en la hora de nuestra muerte. Amén.
0: Llegaron de Oriente unos magos, entrando en la casa vieron al niño con María, su madre.
9: Dios te salve María, llena eres de gracia, el Señor es contigo. Bendita tú eres entre todas las mujeres y bendito es el fruto de tu vientre Jesús.
10: Santa María, Madre de Dios, ruega por nosotros pecadores, ahora y en la hora de nuestra muerte. Amén.
0: Entonces, postrándose, le ofrecieron sus dones, oro, incienso y mirra.
9: Dios te salve María, llena eres de gracia, el Señor es contigo. Bendita tú eres entre todas las mujeres y bendito es el fruto de tu vientre Jesús.
10: Santa María, Madre de Dios, ruega por nosotros pecadores, ahora y en la hora de nuestra muerte. Amén.
0: Y María guardaba todas estas cosas en su corazón.
9: Dios te salve María, llena eres de gracia, el Señor es contigo. Bendita tú eres entre todas las mujeres y bendito es el fruto de tu vientre Jesús.
10: Santa María, Madre de Dios, ruega por nosotros pecadores, ahora y en la hora de nuestra muerte. Amén.
4: Gloria al Padre, al Hijo y al Espíritu Santo.
6: Como era en el principio, ahora y siempre, por los siglos de los siglos. Amén.
2: María, Madre de Gracia, Madre de Misericordia,
7: en la vida y en la muerte, ampáranos, Gran Señora.
0: Cuarto misterio gozoso, la presentación del Niño Dios en el Templo.
2: Padre nuestro que estás en el cielo, santificado sea tu nombre, venga a nosotros tu reino, hágase tu voluntad en la tierra como en el cielo.
5: Danos hoy nuestro pan de cada día, perdona nuestras ofensas, como también nosotros perdonamos a los que nos ofenden. No nos dejes caer en la tentación y líbranos del mal. Amén.
0: Según la ley de Moisés, llevaron a Jesús a Jerusalén para presentarlo al Señor.
9: Dios te salve María, llena eres de gracia, el Señor es contigo. Bendita tú eres entre todas las mujeres y bendito es el fruto de tu vientre Jesús.
10: Santa María, Madre de Dios, ruega por nosotros pecadores, ahora y en la hora de nuestra muerte. Amén.
0: Y he aquí que había en Jerusalén un hombre llamado Simeón, hombre justo y piadoso.
9: Dios te salve María, llena eres de gracia, el Señor es contigo. Bendita tú eres entre todas las mujeres y bendito es el fruto de tu vientre Jesús.
10: Santa María, Madre de Dios, ruega por nosotros pecadores, ahora y en la hora de nuestra muerte. Amén.
0: A quien le había revelado el Espíritu Santo que no moriría sin haber visto al Cristo del Señor.
9: Dios te salve María, llena eres de gracia, el Señor es contigo. Bendita tú eres entre todas las mujeres y bendito es el fruto de tu vientre Jesús.
10: Santa María, Madre de Dios, ruega por nosotros pecadores, ahora y en la hora de nuestra muerte. Amén.
0: Y cuando María y José, sus padres, llevaron a Jesús al templo, él lo tomó en sus brazos y bendijo a Dios.
9: Dios te salve María, llena eres de gracia, el Señor es contigo. Bendita tú eres entre todas las mujeres y bendito es el fruto de tu vientre Jesús.
10: Santa María, Madre de Dios, ruega por nosotros pecadores, ahora y en la hora de nuestra muerte. Amén.
0: Ahora, Señor, puedes dejar a tu siervo que muera en paz según tu palabra.
9: Dios te salve María, llena eres de gracia, el Señor es contigo. Bendita tú eres entre todas las mujeres y bendito es el fruto de tu vientre Jesús.
10: Santa María, Madre de Dios, ruega por nosotros pecadores, ahora y en la hora de nuestra muerte. Amén.
0: Porque mis ojos han visto la salvación que preparaste a la vista de todos los pueblos.
9: Dios te salve María, llena eres de gracia, el Señor es contigo. Bendita tú eres entre todas las mujeres y bendito es el fruto de tu vientre Jesús.
10: Santa María, Madre de Dios, ruega por nosotros pecadores, ahora y en la hora de nuestra muerte. Amén.
0: Luz de revelación para los gentiles y gloria de tu pueblo Israel.
9: Dios te salve María, llena eres de gracia, el Señor es contigo. Bendita tú eres entre todas las mujeres y bendito es el fruto de tu vientre Jesús.
10: Santa María, Madre de Dios, ruega por nosotros pecadores, ahora y en la hora de nuestra muerte.
0: Y dijo María, su madre, este niño está destinado para la caída y para la elevación de muchos en Israel y para ser una señal de contradicción.
4: Dios te salve María, llena eres de gracia, el Señor es contigo. Bendita tú eres entre todas las mujeres y bendito es el fruto de tu vientre Jesús.
10: Santa María, Madre de Dios, ruega por nosotros pecadores, ahora y en la hora de nuestra muerte. Amén.
0: Y a tu misma alma una espada la atravesará, a fin de que sean descubiertos los pensamientos de muchos corazones.
4: Dios te salve María, llena eres de gracia, el Señor es contigo. Bendita tú eres entre todas las mujeres, y bendito es el fruto de tu vientre Jesús.
10: Santa María, Madre de Dios, ruega por nosotros pecadores, ahora y en la hora de nuestra muerte. Amén.
0: Volvieron a su ciudad Nazaret, y el niño crecía y la sabiduría estaba en él.
4: Dios te salve María, llena eres de gracia, el Señor es contigo. Bendita tú eres entre todas las mujeres, y bendito es el fruto de tu vientre Jesús.
10: Santa María, Madre de Dios, ruega por nosotros pecadores, ahora y en la hora de nuestra muerte. Amén.
4: Gloria al Padre, al Hijo y al Espíritu Santo.
6: Como era en el principio, ahora y siempre, por los siglos de los siglos. Amén.
4: Sagrado Corazón de Jesús,
7: en vos confío.
0: Quinto misterio gozoso, el niño Jesús perdido y encontrado en el templo.
2: Padre nuestro que estás en el cielo, santificado sea tu nombre, venga a nosotros tu reino, hágase tu voluntad en la tierra como en el cielo.
5: Danos hoy nuestro pan de cada día, perdona nuestras ofensas, como también nosotros perdonamos a los que nos ofenden. No nos dejes caer en la tentación y líbranos del mal. Amén.
0: Cuando tuvo Jesús 12 años, fueron a Jerusalén, según la costumbre para la fiesta de la Pascua.
4: Dios te salve María, llena eres de gracia, el Señor es contigo. Bendita tú eres entre todas las mujeres y bendito es el fruto de tu vientre Jesús.
10: Santa María, Madre de Dios, ruega por nosotros pecadores, ahora y en la hora de nuestra muerte. Amén.
0: Mas a su regreso, se quedó el niño Jesús en Jerusalén sin que sus padres lo advirtieran.
4: Dios te salve María, llena eres de gracia, el Señor es contigo. Bendita tú eres entre todas las mujeres y bendito es el fruto de tu vientre Jesús.
10: Santa María, Madre de Dios, ruega por nosotros pecadores, ahora y en la hora de nuestra muerte. Amén.
0: Se volvieron a Jerusalén en su busca y al tercer día lo encontraron en el templo.
4: Dios te salve María, llena eres de gracia, el Señor es contigo. Bendita tú eres entre todas las mujeres y bendito es el fruto de tu vientre Jesús.
10: Santa María, Madre de Dios, ruega por nosotros pecadores, ahora y en la hora de nuestra muerte. Amén.
0: Estaba en medio de los doctores de la ley, escuchándolos e interrogándolos.
4: Dios te salve María, llena eres de gracia, el Señor es contigo. Bendita tú eres entre todas las mujeres y bendito es el fruto de tu vientre Jesús.
10: Santa María, Madre de Dios, ruega por nosotros pecadores, ahora y en la hora de nuestra muerte. Amén.
0: Y todos los que le oían estaban asombrados de su inteligencia y de sus respuestas.
4: Dios te salve María, llena eres de gracia, el Señor es contigo. Bendita tú eres entre todas las mujeres y bendito es el fruto de tu vientre Jesús.
10: Santa María, Madre de Dios, ruega por nosotros pecadores, ahora y en la hora de nuestra muerte. Amén.
0: Hijo, ¿por qué te has comportado así con nosotros? Tu padre y yo te hemos buscado con angustia.
4: Dios te salve María, llena eres de gracia, el Señor es contigo. Bendita tú eres entre todas las mujeres y bendito es el fruto de tu vientre Jesús.
10: Santa María, Madre de Dios, ruega por nosotros pecadores, ahora y en la hora de nuestra muerte. Amén.
0: ¿Cómo es que me buscan? ¿No saben que debo atender los asuntos de mi padre?
4: Dios te salve María, llena eres de gracia, el Señor es contigo. Bendita tú eres entre todas las mujeres y bendito es el fruto de tu vientre Jesús.
10: Santa María, Madre de Dios, ruega por nosotros pecadores, ahora y en la hora de nuestra muerte. Amén.
0: Pero ellos no entendieron estas palabras.
4: Dios te salve María, llena eres de gracia, el Señor es contigo. Bendita tú eres entre todas las mujeres y bendito es el fruto de tu vientre Jesús.
10: Santa María, Madre de Dios, ruega por nosotros pecadores, ahora y en la hora de nuestra muerte. Amén.
0: Y regresó con ellos a Nazaret y les estaba sujeto.
4: Dios te salve María, llena eres de gracia, el Señor es contigo. Bendita tú eres entre todas las mujeres y bendito es el fruto de tu vientre Jesús.
10: Santa María, Madre de Dios, ruega por nosotros pecadores, ahora y en la hora de nuestra muerte. Amén.
0: Jesús crecía en sabiduría, edad y en gracia ante Dios y ante los hombres.
11: Dios te salve María, llena eres de gracia, el Señor es contigo. Bendita tú eres entre todas las mujeres, y bendito es el fruto de tu vientre Jesús.
12: Santa María, Madre de Dios, ruega por nosotros pecadores, ahora y en la hora de nuestra muerte. Amén.
13: Gloria al Padre, al Hijo y al Espíritu Santo.
14: Como era en el principio, ahora y siempre, por los siglos de los siglos. Amén.
15: María, Madre de Gracia, Madre de Misericordia,
16: en la vida y en la muerte, ampáranos, Gran Señora.
17: Padre nuestro que estás en el cielo, santificado sea tu nombre, venga a nosotros tu reino, hágase tu voluntad en la tierra como en el cielo.
18: Danos hoy nuestro pan de cada día, perdona nuestras ofensas, como también nosotros perdonamos a los que nos ofenden. No nos dejes caer en la tentación, y líbranos del mal. Amén.
19: Dios te salve María Santísima, templo y trono de la Santísima Trinidad, Virgen concebida sin la mancha del pecado original.
20: Dios te salve, Reina y Madre de Misericordia, vida y dulzura y esperanza nuestra, Dios te salve. A ti llamamos los desterrados hijos de Eva, a ti suspiramos gimiendo y llorando en este valle de lágrimas. Ea pues, Señora abogada nuestra, vuelve a nosotros esos tus ojos misericordiosos, y después de este destierro muéstranos a Jesús, fruto bendito de tu vientre. Oh clemente, oh piadosa, oh dulce Virgen María, ruega por nosotros, Santa Madre de Dios, para que seamos dignos de alcanzar las promesas de nuestro Señor Jesucristo. Amén.
21: Señor, ten piedad.
22: Señor, ten piedad.
21: Cristo, ten piedad.
22: Cristo, ten piedad.
21: Señor, ten piedad.
22: Señor, ten piedad.
21: Cristo, óyenos.
22: Cristo, óyenos.
21: Cristo, escúchanos.
22: Cristo, escúchanos.
21: Dios Padre Celestial, que eres Dios,
22: ten piedad de nosotros.
21: Dios Hijo Redentor del mundo, que eres Dios,
22: ten piedad de nosotros.
21: Espíritu Santo, que eres Dios,
22: ten piedad de nosotros.
21: Santísima Trinidad, que eres un solo Dios,
22: ten piedad de nosotros.
21: Santa María,
22: ruega por nosotros.
21: Santa Madre de Dios,
22: ruega por nosotros.
21: Santa Virgen de las Vírgenes,
22: ruega por nosotros.
21: Madre de Jesucristo,
22: ruega por nosotros.
21: Madre de la Divina Gracia,
22: ruega por nosotros.
21: Madre Purísima,
22: ruega por nosotros.
21: Madre Castísima,
22: ruega por nosotros.
21: Madre intacta,
22: ruega por nosotros.
21: Madre sin mancha,
22: ruega por nosotros.
21: Madre amable,
22: ruega por nosotros.
21: Madre del buen consejo,
22: ruega por nosotros.
21: Madre del creador,
22: ruega por nosotros.
21: Madre del salvador,
22: ruega por nosotros.
21: Madre de la iglesia,
22: ruega por nosotros.
21: Virgen prudentísima,
22: ruega por nosotros.
21: Virgen venerable,
22: ruega por nosotros.
21: Virgen digna de alabanza,
22: ruega por nosotros.
21: Virgen poderosa,
22: ruega por nosotros.
21: Virgen misericordiosa,
22: ruega por nosotros.
21: Virgen fiel,
22: ruega por nosotros.
21: Espejo de justicia,
22: ruega por nosotros.
21: Trono de la sabiduría,
22: ruega por nosotros.
21: Causa de nuestra alegría,
22: ruega por nosotros.
21: Vaso espiritual,
22: ruega por nosotros.
21: Vaso honorable,
22: ruega por nosotros.
21: Rosa mística,
22: ruega por nosotros.
21: Torre de David,
22: ruega por nosotros.
21: Torre de marfil,
22: ruega por nosotros.
21: Casa de oro,
22: ruega por nosotros.
21: Arca de la alianza,
22: ruega por
21: Puerta del cielo,
22: ruega por nosotros.
21: Estrella de la mañana,
22: ruega por nosotros.
21: Salud de los enfermos,
22: ruega por nosotros.
21: Refugio de los pecadores,
22: ruega por nosotros.
21: Consoladora de los afligidos,
22: ruega por nosotros.
21: Auxilio de los cristianos,
22: ruega por nosotros.
21: Reina de los ángeles,
22: ruega por nosotros.
21: Reina de los patriarcas,
22: ruega por nosotros.
21: Reina de los profetas,
22: ruega por nosotros.
21: Reina de los apóstoles,
22: ruega por nosotros.
21: Reina de los mártires,
22: ruega por nosotros.
21: Reina de los confesores,
22: ruega por nosotros.
21: Reina de las vírgenes,
22: ruega por nosotros.
21: Reina de todos los santos,
22: ruega por nosotros.
21: Reina concebida sin pecado original,
22: ruega por nosotros.
21: Reina subida al cielo en cuerpo y alma,
22: ruega por nosotros.
21: Reina del Santísimo Rosario,
22: ruega por nosotros.
21: Reina de la Orden Capuchina,
22: ruega por nosotros.
21: Reina de la Paz,
22: ruega por nosotros.
21: Cordero de Dios que quitas el pecado del mundo, Cordero de Dios que quitas el pecado del mundo,
23: escúchanos, Señor.
21: Cordero de Dios que quitas el pecado del mundo,
24: ten piedad y misericordia de nosotros.
21: Bajo tu amparo nos acogemos, Santa Madre de Dios. No desprecies las súplicas que te dirigimos en nuestras necesidades, antes bien líbranos de todos los peligros, oh Virgen gloriosa y bendita. Ruega por nosotros, Santa Madre de Dios,
25: para que seamos dignos de alcanzar las promesas de nuestro Señor Jesucristo.
19: Oremos con las palabras del Padre Pío. Señor Jesucristo, que por amor a los hombres permaneces noche y día en el sacramento del altar, esperando, llamando, acogiendo a los que vienen a visitarte, yo creo que estás presente en el Sagrario.
1: Te adoro abismado en mi propia nada. Te agradezco por tantas gracias que me has concedido, en especial por haberte entregado a mí, por haberme dado como madre a tu misma madre y por haberme llamado a esta iglesia. Amén.

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8: El gran desconocido.

los Hechos de los Apóstoles, al narrarnos los acontecimientos de aquel día de Pentecostés, en el que el Espíritu Santo descendió en forma de lenguas de fuego sobre los discípulos de nuestro Señor, nos hacen asistir a la gran manifestación del poder de Dios, con el que la Iglesia inició su camino entre las naciones. La victoria que Cristo, con su obediencia, con su inmolación en la cruz y con su resurrección, había obtenido sobre la muerte y sobre el pecado, se reveló entonces en toda su divina claridad. Los discípulos, que ya eran testigos de la gloria del resucitado, experimentaron en sí la fuerza del Espíritu Santo. Sus inteligencias y sus corazones se abrieron a una luz nueva. Habían seguido a Cristo y acogido con fe sus enseñanzas, pero no acertaban siempre a penetrar del todo su sentido. Era necesario que llegara el Espíritu de verdad, que les hiciera comprender todas las cosas. Sabían que sólo en Jesús podían encontrar palabras de vida eterna, y estaban dispuestos a seguirle y a dar la vida por él. Pero eran débiles, y cuando llegó la hora de la prueba, huyeron, lo dejaron solo. El día de Pentecostés, todo eso ha pasado. El Espíritu Santo, que es espíritu de fortaleza, los ha hecho firmes, seguros, audaces. La palabra de los apóstoles resuena recia y vibrante por las calles y plazas de Jerusalén. Los hombres y las mujeres que, venidos de las más diversas regiones, pueblan en aquellos días la ciudad, escuchan asombrados. Partos, medos y elamitas, los moradores de Mesopotamia, de Judea y de Capadocia, del Ponto y del Asia, los de Frigia, de Panfilia y de Egipto, los de Libia, confinante con Cirene, y los que han venido de Roma, tanto judíos como prosélitos, los cretenses y los árabes, oímos hablar las maravillas de Dios en nuestras propias lenguas. Estos prodigios que se obran ante sus ojos les llevan a prestar atención a la predicación apostólica. El mismo Espíritu Santo que actuaba en los discípulos del Señor tocó también sus corazones y los condujo hacia la fe. Nos cuenta San Lucas que, después de haber hablado San Pedro proclamando la resurrección de Cristo, muchos de los que le rodeaban se acercaron preguntando: ¿qué es lo que debemos hacer, hermanos? El apóstol les respondió: haced penitencia, y sea bautizado cada uno de vosotros en nombre de Jesucristo para remisión de vuestros pecados, y recibiréis el don del Espíritu Santo. Aquel día se incorporaron a la iglesia, termina diciéndonos el texto sagrado, cerca de 3.000 personas. La venida solemne del Espíritu en el día de Pentecostés no fue un suceso aislado. Apenas hay una página de los Hechos de los Apóstoles en la que no se nos hable de él y de la acción por la que guía, dirige y anima la vida y las obras de la primitiva comunidad cristiana. Él es quien inspira la predicación de San Pedro, quien confirma en su fe a los discípulos, quien sella con su presencia la llamada dirigida a los gentiles, quien envía a Saulo y a Bernabé hacia tierras lejanas para abrir nuevos caminos a la enseñanza de Jesús. En una palabra, la presencia y la actuación del Espíritu Santo lo dominan todo. Esa realidad profunda que nos da a conocer el texto de la Escritura Santa no es un recuerdo del pasado, una edad de oro de la Iglesia que quedó atrás en la historia. Es, por encima de las miserias y de los pecados de cada uno de nosotros, la realidad también de la Iglesia de hoy y de la Iglesia de todos los tiempos. Yo rogaré al Padre, anunció el Señor a sus discípulos, y os dará otro Consolador, para que esté con vosotros eternamente. Jesús ha mantenido sus promesas, ha resucitado, ha subido a los cielos, y en unión con el Eterno Padre, nos envía el Espíritu Santo para que nos santifique y nos dé la vida. La fuerza y el poder de Dios iluminan la faz de la tierra. El Espíritu Santo continúa asistiendo a la Iglesia de Cristo para que sea siempre y en todo signo levantado ante las naciones que anuncia a la humanidad la benevolencia y el amor de Dios. Por grandes que sean nuestras limitaciones, los hombres podemos mirar con confianza a los cielos y sentirnos llenos de alegría. Dios nos ama y nos libra de nuestros pecados. La presencia y la acción del Espíritu Santo en la Iglesia son la prenda y la anticipación de la felicidad eterna, de esa alegría y de esa paz que Dios nos depara.
También nosotros, como aquellos primeros que se acercaron a San Pedro en el día de Pentecostés, hemos sido bautizados. En el bautismo, nuestro Padre Dios ha tomado posesión de nuestras vidas, nos ha incorporado a la de Cristo y nos ha enviado el Espíritu Santo. El Señor, nos dice la Escritura Santa, nos ha salvado haciéndonos renacer por el bautismo, renovándonos por el Espíritu Santo que Él derramó copiosamente sobre nosotros por Jesucristo Salvador nuestro, para que, justificados por la gracia, vengamos a ser herederos de la vida eterna conforme a la esperanza que tenemos. La experiencia de nuestra debilidad y de nuestros fallos, la desedificación que puede producir el espectáculo doloroso de la pequeñez o incluso de la mezquindad de algunos que se llaman cristianos, el aparente fracaso o la desorientación de algunas empresas apostólicas, todo eso, el comprobar la realidad del pecado y de las limitaciones humanas, puede sin embargo constituir una prueba para nuestra fe y hacer que se insinúen la tentación y la duda. ¿Dónde están la fuerza y el poder de Dios? Es el momento de reaccionar, de practicar de manera más pura y más recia nuestra esperanza y, por tanto, de procurar que sea más firme nuestra fidelidad. Permitidme narrar un suceso de mi vida personal, ocurrido hace ya muchos años. Un día, un amigo de buen corazón, pero que no tenía fe, me dijo mientras señalaba un mapa mundi: «Mire de norte a sur y de este a oeste». «¿Qué quieres que mire?», le pregunté. Su respuesta fue: «El fracaso de Cristo. Tantos siglos procurando meter en la vida de los hombres su doctrina, y vea los resultados». Me llené en un primer momento de tristeza. Es un gran dolor, en efecto, considerar que son muchos los que aún no conocen al Señor, y que entre los que le conocen, son muchos también los que viven como si no lo conocieran. Pero esa sensación duró solo un instante, para dejar paso al amor y al agradecimiento, porque Jesús ha querido hacer a cada hombre cooperador libre de su obra redentora. No ha fracasado. Su doctrina y su vida están fecundando continuamente el mundo. La redención, por él realizada, es suficiente y sobreabundante. Dios no quiere esclavos, sino hijos, y respeta nuestra libertad. La salvación continúa, y nosotros participamos en ella. Es voluntad de Cristo que, según las palabras fuertes de San Pablo, cumplamos en nuestra carne, en nuestra vida, aquello que falta a su pasión. Pro corpore eius quod est ecclesia, en beneficio de su cuerpo, que es la Iglesia. Vale la pena jugarse la vida, entregarse por entero para corresponder al amor y a la confianza que Dios deposita en nosotros. Vale la pena, ante todo, que nos decidamos a tomar en serio nuestra fe cristiana. Al recitar el credo, profesamos creer en Dios Padre Todopoderoso, en su Hijo Jesucristo que murió y fue resucitado, en el Espíritu Santo, Señor y Dador de vida. Confesamos que la Iglesia, una, santa, católica y apostólica, es el cuerpo de Cristo animado por el Espíritu Santo. Nos alegramos ante la remisión de los pecados y ante la esperanza de la resurrección futura. Pero esas verdades penetran hasta lo hondo del corazón o se quedan quizá en los labios. El mensaje divino de victoria, de alegría y de paz de Pentecostés debe ser el fundamento inquebrantable en el modo de pensar, de reaccionar y de vivir de todo cristiano.

Non est abreviata manus Domini. No se ha hecho más corta la mano de Dios. No es menos poderoso Dios hoy que en otras épocas, ni menos verdadero su amor por los hombres. Nuestra fe nos enseña que la creación entera, el movimiento de la tierra y de los astros, las acciones rectas de las criaturas, y cuanto hay de positivo en el sucederse de la historia, todo, en una palabra, ha venido de Dios y a Dios se ordena. La acción del Espíritu Santo puede pasarnos inadvertida, porque Dios no nos da a conocer sus planes, y porque el pecado del hombre enturbia y obscurece los dones divinos. Pero la fe nos recuerda que el Señor obra constantemente. Es Él quien nos ha creado y nos mantiene en el ser, quien con su gracia conduce la creación entera hacia la libertad de la gloria de los hijos de Dios. Por eso, la tradición cristiana ha resumido la actitud que debemos adoptar ante el Espíritu Santo en un solo concepto: docilidad. Ser sensibles a lo que el Espíritu Divino promueve a nuestro alrededor y en nosotros mismos, a los carismas que distribuye, a los movimientos e instituciones que suscita, a los afectos y decisiones que hace nacer en nuestro corazón. El Espíritu Santo realiza en el mundo las obras de Dios. Es, como dice el himno litúrgico, dador de las gracias, luz de los corazones, huésped del alma, descanso en el trabajo, consuelo en el llanto. Sin su ayuda, nada hay en el hombre que sea inocente y valioso, pues es Él quien lava lo manchado, quien cura lo enfermo, quien enciende lo que está frío, quien endereza lo extraviado, quien conduce a los hombres hacia el puerto de la salvación y del gozo eterno. Pero esta fe nuestra en el Espíritu Santo ha de ser plena y completa. No es una creencia vaga en su presencia en el mundo, es una aceptación agradecida de los signos y realidades a los que, de una manera especial, ha querido vincular su fuerza. Cuando venga el Espíritu de verdad, anunció Jesús, me glorificará, porque recibirá de lo mío y os lo anunciará. El Espíritu Santo es el Espíritu enviado por Cristo para obrar en nosotros la santificación que Él nos mereció en la tierra. No puede haber por eso fe en el Espíritu Santo si no hay fe en Cristo, en la doctrina de Cristo, en los sacramentos de Cristo, en la Iglesia de Cristo. No es coherente con la fe cristiana, no cree verdaderamente en el Espíritu Santo, quien no ama a la Iglesia, quien no tiene confianza en ella, quien se complace solo en señalar las deficiencias y las limitaciones de los que la representan, quien la juzga desde fuera y es incapaz de sentirse hijo suyo. Me viene a la mente considerar hasta qué punto será extraordinariamente importante y abundantísima la acción del divino Paráclito mientras el sacerdote renueva el sacrificio del Calvario al celebrar la Santa Misa en nuestros altares. Los cristianos llevamos los grandes tesoros de la gracia en vasos de barro. Dios ha confiado sus dones a la frágil y débil libertad humana, y aunque la fuerza del Señor ciertamente nos asiste, nuestra concupiscencia, nuestra comodidad y nuestro orgullo la rechazan a veces y nos llevan a caer en pecado. En muchas ocasiones, desde hace más de un cuarto de siglo, al recitar el credo y afirmar mi fe en la divinidad de la Iglesia, una, santa, católica y apostólica, añado, a pesar de los pesares. Cuando he comentado esa costumbre mía y alguno me pregunta a qué quiero referirme, respondo, a tus pecados y a los míos. Todo eso es cierto, pero no autoriza en modo alguno a juzgar a la Iglesia de manera humana, sin fe teologal, fijándose únicamente en la mayor o menor cualidad de determinados eclesiásticos o de ciertos cristianos. Proceder así es quedarse en la superficie. Lo más importante en la Iglesia no es ver cómo respondemos los hombres, sino ver lo que hace

hace Dios. La Iglesia es eso, Cristo presente entre nosotros. Dios que viene hacia la humanidad para salvarla, llamándonos con su revelación, santificándonos con su gracia, sosteniéndonos con su ayuda constante en los pequeños y en los grandes combates de la vida diaria. Podemos llegar a desconfiar de los hombres, y cada uno está obligado a desconfiar personalmente de sí mismo y a coronar sus jornadas con un mea culpa, con un acto de contrición hondo y sincero. Pero no tenemos derecho a dudar de Dios. Y dudar de la Iglesia, de su origen divino, de la eficacia salvadora de su predicación y de sus sacramentos, es dudar de Dios mismo, es no creer plenamente en la realidad de la venida del Espíritu Santo. Antes de que Cristo fuera crucificado, escribe San Juan Crisóstomo, no había ninguna reconciliación. Y mientras no hubo reconciliación, no fue enviado el Espíritu Santo. La ausencia del Espíritu Santo era signo de la ira divina. Ahora que lo ves enviado en plenitud, no dudes de la reconciliación. Pero si preguntaran, ¿dónde está ahora el Espíritu Santo? Se podía hablar de su presencia cuando ocurrían milagros, cuando eran resucitados los muertos y curados los leprosos. ¿Cómo saber ahora que está de veras presente? No os preocupéis. Os demostraré que el Espíritu Santo está también ahora entre nosotros. Si no existiera el Espíritu Santo, no podríamos decir, Señor, Jesús, pues nadie puede invocar a Jesús como Señor si no es en el Espíritu Santo. Si no existiera el Espíritu Santo, no podríamos orar con confianza. Al rezar, en efecto, decimos, Padre nuestro que estás en los cielos. Si no existiera el Espíritu Santo, no podríamos llamar Padre a Dios. ¿Cómo sabemos eso? Porque el apóstol nos enseña, y por ser hijos, envió Dios a nuestros corazones el Espíritu de su Hijo, que clama, Abba, Padre. Cuando invoques, pues, a Dios Padre, acuérdate de que ha sido el Espíritu quien, al mover tu alma, te ha dado esa oración. Si no existiera el Espíritu Santo, no habría en la Iglesia palabra alguna de sabiduría o de ciencia, porque está escrito, es dada por el Espíritu la palabra de sabiduría. Si el Espíritu Santo no estuviera presente, la Iglesia no existiría. Pero, concluye San Juan Crisóstomo, si la Iglesia existe, es seguro que el Espíritu Santo no falta.

Por encima de las deficiencias y limitaciones humanas, insisto, la Iglesia es eso. El signo, y en cierto modo, no en el sentido estricto en el que se ha definido dogmáticamente la esencia de los siete sacramentos de la Nueva Alianza, el sacramento universal de la presencia de Dios en el mundo. Ser cristiano es haber sido regenerado por Dios y enviado a los hombres para anunciarles la salvación. Si tuviéramos fe recia y vivida, y diéramos a conocer audazmente a Cristo, veríamos que ante nuestros ojos se realizan milagros como los de la época apostólica. Porque ahora también se devuelve la vista a los ciegos, que habían perdido la capacidad de mirar al cielo y de contemplar las maravillas de Dios. Se da la libertad a cojos y tullidos, que se encontraban atados por sus apasionamientos y cuyos corazones no sabían ya amar. Se hace oír a sordos, que no deseaban saber de Dios. Se logra que hablen los mudos, que tenían atenazada la lengua porque no querían confesar sus derrotas. Se resucita a muertos, en los que el pecado había destruido la vida. Comprobamos una vez más que la palabra de Dios es viva y eficaz, y más penetrante que cualquier espada de dos filos. Y lo mismo que los primeros fieles cristianos, nos alegramos al admirar la fuerza del Espíritu Santo y su acción en la inteligencia y en la voluntad de sus criaturas. Veo todas las incidencias de la vida, las de cada existencia individual y, de alguna manera, las de las grandes encrucijadas de la historia, como otras tantas llamadas que Dios dirige a los hombres para que se enfrenten con la verdad, y como ocasiones que se nos ofrecen a los cristianos para anunciar con nuestras obras y con nuestras palabras, ayudados por la gracia, el espíritu al que pertenecemos.

esté cerrada o permanezca indiferente a lo que la fe cristiana enseña sobre el destino y el ser del hombre. No es cierto que los hombres de estos tiempos se ocupen solo de las cosas de la tierra y se desinteresen de mirar al cielo. Aunque no faltan ideologías y personas que las sustentan, que están cerradas, hay en nuestra época anhelos grandes y actitudes rastreras, heroísmos y cobardías, ilusiones y desengaños. Criaturas que sueñan con un mundo nuevo más justo y más humano, y otras que, quizá decepcionadas ante el fracaso de sus primitivos ideales, se refugian en el egoísmo de buscar solo la propia tranquilidad o en permanecer inmersas en el error. A todos esos hombres y a todas esas mujeres, estén donde estén, en sus momentos de exaltación o en sus crisis y derrotas, les hemos de hacer llegar el anuncio solemne y tajante de San Pedro durante los días que siguieron a Pentecostés. Jesús es la piedra angular, el Redentor, el todo de nuestra vida, porque fuera de Él no se ha dado a los hombres otro nombre debajo del cielo por el cual podamos ser salvos. Entre los dones del Espíritu Santo, diría que hay uno del que tenemos especial necesidad todos los cristianos. El don de sabiduría que, al hacernos conocer a Dios y gustar de Dios, nos coloca en condiciones de poder juzgar con verdad sobre las situaciones y las cosas de esta vida. Si fuéramos consecuentes con nuestra fe, al mirar a nuestro alrededor y contemplar el espectáculo de la historia y del mundo, no podríamos menos de sentir que se elevan en nuestro corazón los mismos sentimientos que animaron al de Jesucristo. Al ver aquellas muchedumbres, se compadecía de ellas, porque estaban malparadas y abatidas como ovejas sin pastor. No es que el cristiano no advierta todo lo bueno que hay en la humanidad, que no aprecie las limpias alegrías, que no participe en los afanes e ideales terrenos. Por el contrario, siente todo eso desde lo más recóndito de su alma y lo comparte y lo vive con especial hondura, ya que conoce mejor que hombre alguno las profundidades del espíritu humano. La fe cristiana no achica el ánimo, ni cercena los impulsos nobles del alma, puesto que los agranda al revelar su verdadero y más auténtico sentido. No estamos destinados a una felicidad cualquiera, porque hemos sido llamados a penetrar en la intimidad divina, a conocer y amar a Dios Padre, a Dios Hijo y a Dios Espíritu Santo, y en la Trinidad y en la unidad de Dios a todos los ángeles y a todos los hombres. Esa es la gran osadía de la fe cristiana, proclamar el valor y la dignidad de la humana naturaleza y afirmar que mediante la gracia que nos eleva al orden sobrenatural hemos sido creados para alcanzar la dignidad de hijos de Dios. Osadía ciertamente increíble si no estuviera basada en el decreto salvador de Dios Padre y no hubiera sido confirmada por la sangre de Cristo y reafirmada y hecha posible por la acción constante del Espíritu Santo. Hemos de vivir de fe, de crecer en la fe, hasta que se pueda decir de cada uno de nosotros, de cada cristiano, lo que escribía hace siglos San Basilio, uno de los grandes doctores de la Iglesia Oriental. De la misma manera que los cuerpos transparentes y nítidos, al recibir los rayos de luz, se vuelven resplandecientes e irradian brillo, las almas que son llevadas e ilustradas por el Espíritu Santo se vuelven también ellas espirituales y llevan a las demás la luz de la gracia. Del Espíritu Santo proviene el conocimiento de las cosas futuras, la inteligencia de los misterios, la comprensión de las verdades ocultas, la distribución de los dones, la ciudadanía celeste, la conversación con los ángeles. De él, la alegría que nunca termina, la perseverancia en Dios, la semejanza con Dios y lo más sublime que puede ser pensado, el hacerse Dios. La conciencia de la magnitud de la dignidad humana, de modo eminente, inefable, al ser constituidos por la gracia en hijos de Dios, junto con la humildad, forma en el cristiano una sola cosa, ya que no son nuestras fuerzas las que nos salvan y nos dan la vida, sino el favor divino. Es esta una verdad que no puede olvidarse nunca, porque entonces el endiosamiento se pervertiría y se convertiría en presunción, en soberbia, y más pronto o más tarde, en derrumbamiento espiritual ante la experiencia de la propia flaqueza y miseria. ¿Me atreveré a decir soy santo?, se preguntaba San Agustín, y contesta él mismo. Si dijese santo en cuanto santificador y no necesitado de nadie que me santifique,

sería soberbio y mentiroso. Pero si entendemos por santo el santificado, según aquello que se lee en el Levítico, «Sed santos, porque yo, Dios, soy santo», entonces también el cuerpo de Cristo, hasta el último hombre situado en los confines de la tierra, y con su cabeza y bajo su cabeza, diga audazmente, «Soy santo». Amad a la tercera persona de la Trinidad Beatísima. Escuchad en la intimidad de vuestro ser las mociones divinas, esos alientos, esos reproches. Caminad por la tierra dentro de la luz derramada en vuestra alma. Y el Dios de la esperanza nos colmará de toda suerte de paz para que esa esperanza crezca en nosotros siempre más y más por la virtud del Espíritu Santo.

Vivir según el Espíritu Santo es vivir de fe, de esperanza, de caridad. Dejar que Dios tome posesión de nosotros y cambie de raíz nuestros corazones para hacerlos a su medida. Una vida cristiana madura, honda y recia, es algo que no se improvisa, porque es el fruto del crecimiento en nosotros de la gracia de Dios. En los Hechos de los Apóstoles se describe la situación de la primitiva comunidad cristiana con una frase breve, pero llena de sentido. Perseveraban todos en las instrucciones de los apóstoles, en la comunicación de la fracción del pan y en la oración. Fue así como vivieron aquellos primeros y como debemos vivir nosotros. La meditación de la doctrina de la fe hasta hacerla propia, el encuentro con Cristo en la Eucaristía, el diálogo personal, la oración sin anonimato, cara a cara con Dios, han de constituir como la sustancia última de nuestra conducta. Si eso falta, habrá tal vez reflexión erudita, actividad más o menos intensa, devociones y prácticas. Pero no habrá auténtica existencia cristiana, porque faltará la compenetración con Cristo, la participación real y vivida en la obra divina de la salvación. Es doctrina que se aplica a cualquier cristiano, porque todos estamos igualmente llamados a la santidad. No hay cristianos de segunda categoría, obligados a poner en práctica solo una versión rebajada del Evangelio. Todos hemos recibido el mismo bautismo, y si bien existe una amplia diversidad de carismas y de situaciones humanas, uno mismo es el Espíritu que distribuye los dones divinos, una misma la fe, una misma la esperanza, una misma la caridad. Podemos, por tanto, tomar como dirigida a nosotros la pregunta que formula el apóstol. ¿No sabéis que sois templo de Dios y que el Espíritu Santo mora en vosotros? Y recibirla como una invitación a un trato más personal y directo con Dios. Por desgracia, el Paráclito es para algunos cristianos el gran desconocido, un nombre que se pronuncia, pero que no es alguno, una de las tres personas del único Dios, con quien se habla y de quien se vive. Hace falta, en cambio, que lo tratemos con asidua sencillez y con confianza, como nos enseña a hacerlo la Iglesia a través de la liturgia. Entonces conoceremos más a nuestro Señor, y al mismo tiempo nos daremos cuenta más plena del inmenso don que supone llamarse cristianos. Advertiremos toda la grandeza y toda la verdad de ese endiosamiento, de esa participación en la vida divina a la que ya antes me refería. Porque, como escribe San Cirilo, el Espíritu Santo no es un artista que dibuja en nosotros la divina substancia, como si él fuera ajeno a ella. No es de esa forma como nos conduce a la semejanza divina, sino que él mismo, que es Dios y de Dios procede, se imprime en los corazones que lo reciben como el sello sobre la cera, y de esa forma, por la comunicación de sí y la semejanza, restablece la naturaleza según la belleza del modelo divino y restituye al hombre la imagen de Dios. Para concretar, aunque sea de una manera muy general, un estilo de vida que nos impulse a tratar al Espíritu Santo y con él al Padre y al Hijo, y a tener familiaridad con el Paráclito, podemos fijarnos en tres realidades fundamentales. Docilidad, repito, vida de oración, unión con la cruz. Docilidad en primer lugar, porque el Espíritu Santo es quien con sus inspiraciones va dando tono sobrenatural a nuestros pensamientos, deseos y obras. Él es quien nos empuja a adherirnos a la doctrina de Cristo y a asimilarla con profundidad, quien nos da luz para tomar conciencia de nuestra vocación personal y fuerza para realizar todo lo que Dios espera. Si somos dóciles al Espíritu Santo, la imagen de Cristo se irá formando cada vez más en nosotros e iremos así acercándonos cada día más a Dios Padre. Los que son llevados por el Espíritu de Dios, esos son hijos de Dios. Si nos dejamos guiar por ese principio de vida presente en nosotros, que es el Espíritu Santo, nuestra vitalidad espiritual irá creciendo y nos abandonaremos en las manos de nuestro Padre Dios con la misma espontaneidad y confianza con que un niño se arroja en los brazos de su padre. Si no os hacéis semejantes a los niños, no entraréis en el reino de los cielos, ha dicho el Señor. Viejo camino interior de infancia, siempre actual, que no es blandenguería ni falta de sazón humana, es madurez sobrenatural
que nos hace profundizar en las maravillas del amor divino, reconocer nuestra pequeñez e identificar plenamente nuestra voluntad con la de Dios. Vida de oración en segundo lugar, porque la entrega, la obediencia, la mansedumbre del cristiano nacen del amor y al amor se encaminan. Y el amor lleva al trato, a la conversación, a la amistad. La vida cristiana requiere un diálogo constante con Dios uno y trino, y es a esa intimidad a donde nos conduce el Espíritu Santo. ¿Quién sabe las cosas del hombre, sino solamente el Espíritu del hombre que está dentro de él? Así las cosas de Dios nadie las ha conocido sino el Espíritu de Dios. Si tenemos relación asidua con el Espíritu Santo, nos haremos también nosotros espirituales. Nos sentiremos hermanos de Cristo e hijos de Dios, a quien no dudaremos en invocar como a Padre que es nuestro. Acostumbrémonos a frecuentar al Espíritu Santo, que es quien nos ha de santificar, a confiar en Él, a pedir su ayuda, a sentirlo cerca de nosotros. Así se irá agrandando nuestro pobre corazón, tendremos más ansias de amar a Dios y por Él a todas las criaturas. Y se reproducirá en nuestras vidas esa visión final del Apocalipsis. El Espíritu y la Esposa, el Espíritu Santo y la Iglesia, y cada cristiano que se dirigen a Jesús, a Cristo, y le piden que venga, que esté con nosotros para siempre. Unión con la cruz, finalmente, porque en la vida de Cristo, el Calvario precedió a la resurrección y a Pentecostés, y ese mismo proceso debe reproducirse en la vida de cada cristiano. Somos, nos dice San Pablo, coherederos con Jesucristo, con tal que padezcamos con Él, a fin de que seamos con Él glorificados. El Espíritu Santo es fruto de la cruz, de la entrega total a Dios, de buscar exclusivamente su gloria y de renunciar por entero a nosotros mismos. Solo cuando el hombre, siendo fiel a la gracia, se decide a colocar en el centro de su alma la cruz, negándose a sí mismo por amor a Dios, estando realmente desprendido del egoísmo y de toda falsa seguridad humana, es decir, cuando vive verdaderamente de fe, es entonces y sólo entonces cuando recibe con plenitud el gran fuego, la gran luz, la gran consolación del Espíritu Santo. Es entonces también cuando vienen al alma esa paz y esa libertad que Cristo nos ha ganado, que se nos comunican con la gracia del Espíritu Santo. Los frutos del Espíritu son caridad, gozo, paz, paciencia, benignidad, bondad, longanimidad, mansedumbre, fe, modestia, continencia, castidad, y donde está el Espíritu del Señor, allí hay libertad. En medio de las limitaciones inseparables de nuestra situación presente, porque el pecado habita todavía de algún modo en nosotros, el cristiano percibe con claridad nueva toda la riqueza de su filiación divina cuando se reconoce plenamente libre porque trabaja en las cosas de su Padre, cuando su alegría se hace constante porque nada es capaz de destruir su esperanza. Es en esa hora, además y al mismo tiempo, cuando es capaz de admirar todas las bellezas y maravillas de la tierra, de apreciar toda la riqueza y toda la bondad, de amar con toda la entereza y toda la pureza para las que está hecho el corazón humano. Cuando el dolor ante el pecado no degenera nunca en un gesto amargo, desesperado o altanero, porque la compunción y el conocimiento de la humana flaqueza le encaminan a identificarse de nuevo con las ansias redentoras de Cristo y a sentir más hondamente la solidaridad con todos los hombres. Cuando, en fin, el cristiano experimenta en sí con seguridad la fuerza del Espíritu Santo, de manera que las propias caídas no le abaten, porque son una invitación a recomenzar y a continuar siendo testigo fiel de Cristo en todas las encrucijadas de la tierra, a pesar de las miserias personales, que en estos casos suelen ser faltas leves que enturbian apenas el alma. Y aunque fuesen graves, acudiendo al sacramento de la penitencia con compunción, se vuelve a la paz de Dios y a ser de nuevo un buen testigo de sus misericordias. Tal es, en un resumen breve, que apenas consigue traducir en pobres palabras humanas, la riqueza de la fe, la vida del cristiano, si se deja guiar por el Espíritu Santo. No puedo por eso terminar de otra manera que haciendo mía la petición que se contiene en uno de los cantos litúrgicos de la fiesta de Pentecostés,
que es como un eco de la oración incesante de la Iglesia entera.

Ven, espíritu creador, visita las inteligencias de los tuyos. Llena de gracia celeste los corazones que tú has creado. En tu escuela, haz que sepamos del Padre. Haznos conocer también al Hijo. Haz, en fin, que creamos eternamente en ti, espíritu que procedes de uno y del otro.

0: han conocido un solo Dios. Nosotros tomamos ahora nuestro lugar en este pueblo de Dios, en esta iglesia, y confesamos esa fe única. Creer nos une a toda la iglesia. Recuerde, querido amigo radioescucha, hay de 3 a 5 personas en su vida que le hayan transmitido la fe. ¿De qué se acuerda en cuanto a la forma que ellas compartieron su fe con usted? ¿A quiénes usted les transmitirá también esta fe? Es importante que nosotros realmente seamos personas con congruencia de vida. Y no solamente en la parte humana, sino sobre todo en la espiritual. Así que con esa encomienda terminamos nuestro programa el día de hoy y reiteramos la pregunta: ¿en quién creemos? ¿Por qué creemos? Es algo que realmente cada uno de nosotros debe experimentar desde lo profundo de su corazón. Le agradezco el favor de su atención a este programa Pastoral Hispana y recuerde, juntos construimos la civilización.
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7: Buenos y santos días les dé Dios, mis queridos hermanos. Les saludamos con alegría esta mañana de la décima semana del tiempo ordinario, en la que el salmista nos invita a declararle a nuestro Dios: Señor, mi vida está en tus manos. Saludamos con gusto a Daniel, quien nos tiene aquí todo listo y preparado. Eso, ese ánimo de Daniel que nos transmite también junto con todo el trabajo que hacemos aquí en cabina. ¿Y qué cree usted, hombre? Seguimos en las celebraciones. Pues el jueves, fíjese, el jueves fue día de San Bernabé, fue la fiesta de San Bernabé Apóstol. Y luego el viernes, o sea, hace ayer, la solemnidad del Sagrado Corazón de Jesús, que cómo me hizo recordar el Dilexite del Papa Francisco, ¿verdad? Porque es un documento precioso. Si tiene oportunidad usted de leerlo, consígaselo allí en la librería parroquial, seguramente lo tienen. Y hoy sábado estamos festejando la memoria del Inmaculado Corazón de María. Qué bonito eso, que el Sagrado Corazón de Jesús y el día siguiente el de María, por aquello de que, ¿verdad?, alguien se disperse por ahí. No, ahí están pegaditos. Y oiga usted, pues qué motivos mejor podemos tener para estar alegres. Pues ya nomás el que no quiere, el que le gusta la tristeza, el que le gusta estar encerrado en su cuarto con las persianas bajadas, la luz apagada y la cabeza debajo de la almohada, pues ahí está. Pero bueno, para iniciar nuestro programa de hoy, que es, por el sentido contrario, bastante más alegre, pero hay que ponernos serios, como dijo Katy, y hacer la oración que nos pone en sintonía con el Señor, ¿no, Katy? Así es,
8: vamos a ponernos serios, porque ahorita hay tanto que festejar, pero hay que ponernos serios, ¿ok? Vamos a hacer nuestra oración para pedirle al Señor que nos ilumine. Espíritu Santo, una sola cosa te pido, que no dejaré de pedirte nunca: cumplir la voluntad del Padre todos los días de mi humilde y pobre vida. Amén. Amén. Solo una cosa te pido. Vámonos.
9: Nada. Algo que es indispensable pedirle, ¿verdad? Y precisamente para cumplir la voluntad es de lo que hoy también nos va a hablar Luis, ¿verdad? Tiene que ver con el cumplir la voluntad. Entonces vamos a nuestra sección Introducción a la Biblia.
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10: Pero cuando llega a la creación del ser humano, ahí en el versículo 26, ahí lo creó a su imagen y semejanza. Varón y mujer los creó, pero era el ser humano, el hombre, ser humano, varón y mujer. Entonces, después los bendijo, y en el versículo 31 dice, y vio Dios todo lo que había hecho, y era muy bueno. ¿Se da cuenta, mi querido oyente? Muy bueno. Es que Dios nos hizo a su imagen y semejanza, con voluntad propia, libre, con inteligencia humana, con capacidad de amar, de crear. O sea, te hizo precioso, pues, incomparable con el resto de la creación. Hizo al ser humano en completa armonía interior. Luego, dice Génesis 2:7, nos va describiendo el segundo relato de la creación, y nos dice que Dios modeló al hombre con arcilla del suelo. Sopló en su nariz aliento de vida y el hombre se convirtió en un ser vivo. Aquí utiliza una palabra en hebreo, el hebreo original, la palabra es nefesh, que significa, o que con esta expresa ser vivo, significa ser vivo. O sea que primero ya existía el hombre y luego fue, ya que Dios sopló y sopló en su nariz, un ser vivo. O sea que le dio el alma, el ánima, el corazón, la parte invisible de nuestro ser. Primero lo formó, pues, en su forma natural o animal, se puede decir, nos hizo mamíferos, ¿ok? Igual que cualquier otro animal de la creación, pero lo que sopló Dios le dio al hombre una vida diferente al resto de la creación, una vida sobrenatural. En otras palabras, primero tenemos una vida natural o meramente humana, y luego está la vida sobrenatural, la vida divina. Fíjese, Scott Hahn en su libro La Evangelización de los Católicos nos dice, todo esto nos lo va explicando muy padre. Entonces, pues, por eso cuando Dios le dice a Adán, no comer del árbol del bien y del mal, le dice, el día que comas de él, morirás. Y es que el Señor no se refiere a que va a perder su vida, sino que perderá la vida sobrenatural. No va a perder la vida natural, sino la sobrenatural, la gracia. No significa, pues, que en el momento en que iba a comer ese fruto le iba a dar un infarto fulminante, que yo honestamente yo lo interpretaba así cuando las primeras veces que leía esto, desde niño de hecho. Cuando Adán y Eva comen del fruto prohibido, no cayeron muertos ahí mismo, ni se desmayaron, ni se marearon siquiera, siguieron vivitos y coleando, fueron a disfrutar la vida de cuerpo sano, porque ese es el cuerpo nada más. Fíjense, también Scott Hahn nos dice, la serpiente no mordió a Adán para que muriera envenenado, pero lo convenció a desobedecer a Dios. Usó entonces su voluntad libre en contra de la de Dios, el ser humano. Se dejó convencer. Esto le costó la vida interior, la vida del alma. Perdió la gracia santificante, pues. Esa parte invisible era mucho más preciosa, atractiva, sabrosa, rica, bella. ella que ese fruto que ahora mordió. Perdió la gracia. Adán y Eva se desgraciaron solitos, pues. Y que conste, porque luego dicen que la mujer fue la todo relajo. Es claro, ¿eh? Porque dice que Eva mordió el fruto y le dio inmediatamente a su marido. O sea, Adán estaba ahí, no nos hagamos mensos los varones. Ahí estaba el varón y no le dijo nada. Y no le dijo, ay, no comas porque Dios le te dijo, acuérdate que nos dijo esto. No, nada, nada, nada. En cuanto a aquella comida no le pasó nada. Dijo, ¡ah, de aquí soy!
11: Flojito y cooperando.
10: Muy a gusto. Pues sí, como no le pasó nada, pues primero que caiga ella, ¿verdad? Pruébalo tú.
11: Si le pasa algo, sí era cierto.
10: Pero es que no perdieron la vida. Perdieron la gracia, perdieron la vida sobrenatural, la vida eterna. Y me refiero en vida eterna, porque vida eterna la tendremos siempre. Pero ¿cómo la viviremos después de la muerte? Una será un infierno verdadero. La otra será dicha, felicidad, vida. Entonces, bueno, volvemos acá. Adán y Eva continúan con sus vidas juntos. Tienen familia, todo normal. Pero sus debilidades las heredaron sus hijos, y ya vemos entonces después las consecuencias familiares que tuvieron, broncas entre hermanos, uno le dio la torre al otro, en fin. Esos no son castigos de Dios por maldad de Dios o porque Dios se quiere desquitar, sino son consecuencias de sus libres decisiones, de sus erróneas decisiones, igual que le pasa a cualquiera el día de hoy, y llegan con ello las consecuencias, que son inquietudes, ausencia de paz, divorcios, alcoholismo, drogadicción, rebeldías, todo lo que usted se puede imaginar, porque todo pecado tiene consecuencia, todo acierto también tiene consecuencias. Busca los aciertos para que vivas en plenitud. La cosa con el pecado es que muchos pecados o vicios te arrastran a otros pecados y más consecuencia con ellos. En fin, ahí está la historia, pues, la leyenda, metáfora alegórica, como le quieras llamar, mi querido hermano. Este pasaje bíblico está lleno de riqueza, no me voy a detener mucho, pero el caso es eso, se perdió la gracia. No tanto se trata de ver el pecado original, sino el origen del pecado. En mi interior, en mi caso, está en mi interior el origen del pecado, allá anda, en mi ego. En el tuyo, mi querido oyente, pues está en tu interior, es la verdad, no mates al mensajero. Por eso es que, pues, nos vamos a Éxodo y a Deuteronomio. Ya estamos empezando a entrar en Deuteronomio. En estos libros Dios plasma las razones por las que fue inspirando los 10 mandamientos a Moisés, según nos indica la tradición. Vienen a ser fundamento de nuestros valores. Acuérdense que los 10 mandamientos contemplan la estructura global de nuestra vida para un comportamiento y para nuestro comportamiento social y espiritual. Son normas de vida que Dios nos dona, nos regala, porque Él sabe que eso es lo mejor para nosotros, pues. Son consejos para la vida, para que no andemos errando en el camino y topándonos aquí y allá, para que no pequemos, pues. Errar es sinónimo de pecar. Ahora bien, este plan de Dios, pues no se queda así nomás, así como así. Cúmplelos y te llevas la fiesta en paz, o bien si no los cumples te irá como en feria. No, no es un Dios castigador. Eso nos enseñaron de niños, algunos de nosotros, ¿no? Pero aquí hay un detalle interesante que vale la pena platicarlo. Si tú los cumples, si haces la tarea, traen un bono adicional. ¿Cómo, Luis? ¿Qué pasó? Mire, vámonos. Déjame leer unos fragmentos. En Deuteronomio 28, del 1 al 14. Y dice, ahora bien, si tú obedeces de verdad a la voz de Yahvé tu Dios, practicando y guardando todos los mandamientos que te prescribo hoy, vendrán sobre ti y te alcanzarán todas las bendiciones siguientes por haber obedecido a la voz de Yahvé tu Dios. ¿Se acuerda que le dije? Todo acierto tiene consecuencia, igual que el pecado tiene consecuencia, más que el pecado tiene consecuencia de círculos viciosos y remolinos que lo van arrastrando hacia abajo. Aciertos es cumplir la voluntad de Dios, es atinarle al mandamiento, es cumplirlo. Ese es el acierto y lleva consecuencias. Estas son tus bendiciones, ahí te va. Bendito serás en la ciudad y en el campo. Bendito será el fruto de tus entrañas y el fruto de tu tierra, las crías de tus burras, el parto de tus vacas y ovejas. Fíjese cómo empieza por bendecirte a ti y a tus hijos. El fruto de tus entrañas será bendito. Lo que te dedica, las crías de tus burras, el parto de tus vacas, de ovejas, ya no nos dedicamos muchos de nosotros a eso en la ciudad actualmente. Lo que tengas y hagas en tu casa, lo que cocines. Es más, mira, benditos tu canasta de frutos y tu reserva de pan. Bendito serás cuando salgas y bendito también cuando vuelvas. Puedes tener la certeza de que Dios te está bendiciendo en el momento que sales a trabajar, que regresas de trabajar, que vas al mandado, que regresas del mandado y que sales a la cantina. Pues entonces en la cantina estarás tú topándote con las consecuencias de tu error. Pero serás bendito cuando regreses a casa de tu trabajo, de tus labores, habiendo cumplido la voluntad de Dios. Y esta me encanta, siempre me ha encantado, porque Dios es todopoderoso, ¿sí o no?
9: Exacto.
10: Entonces tiene capacidad de dar alguna orden de vez en cuando, ¿sí o no?
9: Sí.
10: Okay.
9: Siempre.
10: Yahvé ordenará a la bendición que esté contigo. ¿Sí se le entendió? Yahvé le dará la orden a la bendición para que esté contigo en tus graneros y en tus empresas, para que seas bendecido en la tierra que Yahvé, tu Dios, te da. Todas las cosas por las que has trabajado y has luchado, los dineritos que ganas cada viernes, cada que te pagan, todos esos bienes serán benditos y te ayudará el Señor y te iluminará y te rendirá el dinero mejor. Y de eso te lo digo por experiencia, te rinde mejor el dinero cuando te has convertido. Y Él estará contigo en lo que emprendas. Y para la empresa y el patrón que trabajes, te irá bien. Lo harás progresar también. Yahvé hará de ti su pueblo santo como te ha jurado si tú guardas sus mandamientos y sigues sus caminos. No, hombre. Todos los pueblos de la tierra verán que te protege el nombre de Yahvé y te respetarán. Hijo, ¿y qué nos llevamos en el fondo del corazón? Sino un noble y muy legítimo deseo en ocasiones de ser respetado, de que te reconozca la gente bien, no por vanidad, simplemente que no haya razón de que alguien tenga algo que reclamarte. Dios te protege porque cumple su voluntad. Otra que me encanta, Eloa. Yahvé abrirá para ti los cielos, su rico tesoro, para dar a tiempo la lluvia que necesiten tus campos, para mandar la bendición sobre todo cuanto emprendas. Dios toma así como que está una presa en el cielo y abre las compuertas y te cae todo y te inunda toda tu vida de bendiciones para bien tuyo. Y fíjate otra vez, dice, para mandar la bendición sobre todo lo que tú emprendas. Oye, voy a plantar una plantita en el pasillo. Te está bendiciendo en esa plantita que pones en el pasillo. No se me logró. Ok, te está bendiciendo porque todavía puedes seguir y puedes regresar y poner otra plantita y estudiarle mejor y revisar mejor, a ver en Google que me dicen cómo se cuida. Y tarde o temprano va a lograrse, porque todo lo que tú emprendas está bajo la bendición de Dios cuando cumples su voluntad. Otra que me encanta. Tú prestarás a naciones numerosas y no pedirás prestado a ninguna. Se acabó la tarjeta de crédito porque tú ya manejas tu dinero de otra manera. No tienes que andar pidiendo prestado para pagar la cuenta de la cantina. Y insisto, en la cantina. No sé qué traigo.
9: No,
10: pero
9: sé.
10: Es la verdad.
12: ¿Algún antojo por ahí?
10: ¿O alguna experiencia que tuve algún tiempo? Es la verdad. Ahí tiene uno que andar pidiendo prestado para pagar las tonterías que uno hace. No pedirás ya prestado, acaba con eso. Es más, es carísimo el financiamiento de una tarjeta de crédito. A ver si no me corren los bancos de aquí. Bendecir, pues, significa decir
13: bien de alguien, hablar bien de alguien, desear y hacer el bien para alguien. Y si es Dios
10: quien te bendice, por eso suelta toda esta metralla de promesas de bien para ti, por todo su amor que te tiene y con todo su amor que te tiene. Y no solo eso, Él sí cumple sus promesas.
12: Y esa vida que te ofrece hoy es la vida sobrenatural, la espiritual, divina. Es una vida divina que habita en ti porque eres templo vivo del Espíritu Santo, porque en ti habita la Santísima Trinidad, así nos va enseñando el Evangelio de Juan, y porque Dios te hace partícipe de la vida divina, porque así te lo dice 2 de Pedro 1:4. Además de todo eso, Dios, fíjese, no conforme y no contento Dios con todo eso que nos dé, con todas estas bendiciones que mencionamos, Dios te sigue demostrando toda su grandeza cuando vuelves a Él arrepentido por haber pecado otra vez y te vuelve a perdonar. Y cada vez que yo vuelvo al confesionario, me vuelve a perdonar sin reclamar nada y me deja limpio de todo pecado. Y así te deja, envolviéndote en su ternura y en su misericordia, que son eternas como lo es su amor, porque eso nos dice Jeremías 31:3, con amor eterno te he amado. Entonces, después de dejarte así, limpiecito, reluciente, te permite seguir gozando de tu libertad con responsabilidad para que tomes las decisiones correctas y puedas vivir en plenitud. Y te vuelve a recordar una vez más sus mandamientos para que sean tu guía principal y que ellos te lleven a Cristo. Decide hoy, mi querido oyente. Decide bien, mi querido oyente. Conviértete, vuélvete, no solo tú hacia el Señor para gozar de las bendiciones que Él te regala, que ya vimos, sino también disponte y conviértete en una bendición para los demás.
8: A ver, otra vez eso.
12: No solo volverse al Señor, no solo convertirse para gozar las bendiciones que Dios te da, sino ahora convertirte tú en una bendición para los demás. Que cuando te ven tus hijos pequeños o tus nietos o tus jóvenes hijos, no salgan corriendo y no se encierren en sus cuartos, sino que digan, ya llegó papá, ya llegó mamá, platiquemos. Conviértete en una bendición a quien se pueden acercar y abrazar y contar y confiar. Porque el tema del cristianismo, mi querido oyente, no es solamente yo recibir bendiciones, sino también darme a los demás como una bendición. Es que me encanta recibir bendiciones, pues. Me encanta que me traigan regalos, pues. Pero a la hora de que me dicen, oye, hay que ir a la fiesta de fulanito y hay que llevarle regalo. ¿Por qué tan caro? ¿Por qué pusieron el tamaño del billete? No. Y no hablo de términos económicos aquí. Puse el ejemplo nada más, pero date tú a los demás como una bendición. Aprovecha esta vida privilegiada que Dios da generosamente a las personas. Practica los mandamientos, practica el Evangelio, encuentra la paz que solo Jesús da, porque solo Él te da esa paz que tú anhelas. Déjate querer por Dios, pues. Déjate llenar de sus bendiciones, pues. Son incontables, son indescriptibles. Busca en Deuteronomio otra vez los mandamientos, busca en tu catecismo y busca la forma de cumplirlos y pídele a Dios que te fortalezca, porque solo no podrás en algunos de ellos. Que Dios te siga llenando de bendiciones, querido oyente.
14: Dos cositas. Una, ahorita que estabas poniendo el ejemplo de que come la manzana y tenía que caer muerto ahí, yo me imagino que es algo así como el cigarro, que te dicen, oye, si fumas es muy probable que te vayas a morir, pero no es de que te fumes un cigarro y ¡zas!, sino con el tiempo, con la repetición, con lo mismo. Entonces eso es un poquito una imagen que me brincó. Y la otra, el hecho de que es fascinante el estudio bíblico, porque ahorita que te estoy escuchando veo que este pasaje del Génesis con el que iniciaste, pues no es un pasaje de la historia antigua, de algo que ya pasó, de algo que sí, mira nada más, pobre Adán y pobre Eva, hombre, qué barbaridad. No, el autor ahí lo que escribe es un pasaje para todos los tiempos, porque no se refiere a un hombre llamado Adán físicamente como yo, o una mujer como cualquiera de ustedes que se llamaba Eva. No, se trata de la vida interior, se trata del alma. Y Adán y Eva, no nos vamos a pelear si existieron o no existieron, si son históricos o no son históricos. No nos metamos ahí. Metámonos en que todo el mundo llevamos un Adán y una Eva aquí adentro. Y entonces, todo lo que acabas de decir, por eso cierras con eso, ¿no? Decide. Tú que escuchas. Tú que lo estás diciendo. No solamente es presente, es futuro. Así de grandioso es el Señor, que nos pone las cosas claras desde el principio, pues para que después no salgamos con que, ay, es que yo no sabía, ay, es que yo, a mí no me dijeron.
9: ¿A poco?
14: Pues, bueno, yo nomás digo, ¿verdad? Pero bueno, aquí recibí una mirada así como...
9: Matona, matona. Si esas miradas mataran, ya nosotros estaríamos así, moridos.
14: Sí, sí. Y con todo y manzana, y con todo
8: sí, sí, sí. Y sin manzana, ¿no? Y sin manzana.
14: Vamos a corte y volvemos.
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5: Bien, mis queridos hermanos, pues bienvenidos de regreso a este su programa Palabra y Vida, en el que pues hemos platicado de algunas cuestiones interesantes de la Biblia, y ahora Katy nos va a platicar sobre su personaje bíblico que trae también muy interesante el día de hoy. Adelante, Katy.
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6: Bueno, pues seguimos aquí en nuestro programa y el día de hoy les voy a compartir a un personaje de nombre Himeneo, ¿sí? Himeneo fue un falso maestro cristiano del siglo I que se apartó de la doctrina de la iglesia primitiva y causó divisiones al enseñar herejías. El apóstol Pablo lo menciona de forma explícita en dos de sus cartas. Muy poco lo menciona, pero lo menciona. En los primeros años de la iglesia cristiana, mientras el evangelio comenzaba a extenderse por ciudades y regiones enteras, surgieron hombres y mujeres que abrazaron la fe con entusiasmo. Algunos permanecieron firmes hasta el final. Otros, sin embargo, poco a poco se desviaron del camino. Entre esos nombres aparece una historia que nos dejó una advertencia bastante profunda, y este personaje es Himeneo. No, este personaje no aparece haciendo milagros, no lo encontramos dando sermones famosos, ni tampoco nos hablan de viajes misioneros extraordinarios. Sin embargo, su nombre quedó registrado por una razón diferente. Se convirtió en ejemplo de alguien que se apartó de la verdad. La primera vez que escuchamos acerca de Himeneo es por medio del apóstol Pablo. Lo menciona en la carta a Timoteo, junto con un hombre llamado Alejandro. Las palabras de Pablo son fuertes, y dice, de los cuales son Himeneo y Alejandro, a quienes entregué a Satanás para que aprendan a no blasfemar. Estas palabras reflejan la gravedad del problema. Himeneo no era alguien que simplemente tuviera dudas. Había comenzado a enseñar cosas que dañaban la fe de otros. Tiempo después, Pablo vuelve a mencionar su nombre cuando escribe, los que se desviaron de la verdad diciendo que la resurrección ya se efectuó. Y aquí encontramos el centro del problema. Himeneo había comenzado a enseñar que la resurrección prometida ya había ocurrido. Quizás parezca un detalle pequeño, pero no lo era, porque la resurrección ocupa el centro del mensaje cristiano. Si la esperanza futura desaparecía, entonces el fundamento mismo de la fe se derrumbaba.
7: Estamos hablando ahí de la resurrección de los muertos.
6: Ajá, exacto. Él decía que ya había pasado, y entonces, ¿cuál era la esperanza que se tenía o que se estaba llevando en el mensaje? Pues decía prácticamente que ya había pasado, ya no había más que esperar. Tal vez Himeneo no comenzó queriendo engañar. Quizás comenzó cuestionando o malinterpretando, como nos puede pasar a muchos. Puede ser que haya querido modificar la enseñanza para hacerla sonar más lógica, para hacerla sonar más moderna o aceptable. Pero algo ocurre con frecuencia. Los grandes desvíos rara vez comienzan con grandes cambios. Todo empieza con pequeños ajustes, una pequeña concesión, una pequeña distorsión, una pequeña idea equivocada repetida muchas veces. Y así, poco a poco, aquello que parecía insignificante termina alejando completamente del camino a los que se la creen. Teológicamente, la historia de Himeneo nos enseña algo muy importante. la verdad de la doctrina importa. Hay quienes piensan que cualquier enseñanza sirve mientras tenga buenas intenciones, pero la Biblia presenta algo diferente. Para los primeros cristianos, la doctrina no era simplemente información, sino el fundamento sobre el cual descansaba la esperanza. Si se alteraba la verdad sobre Cristo, sobre la resurrección, sobre la salvación o sobre el Evangelio, se ponía en riesgo la fe completa. Esto no significa que todo creyente deba saber responder preguntas difíciles o convertirse en un experto. Significa que la fe necesita raíces. Una planta sin raíces profundas puede verse bien durante un tiempo, pero cualquier tormenta la puede derribar. También encontramos otra enseñanza importante. Al estar cerca de las cosas espirituales, no nos garantiza permanecer firmes. Probablemente Himeneo escuchó enseñanzas, quizás convivió con creyentes y seguramente conocía las Escrituras, como algunos cuantos que conocemos. Y aún así, se desvió. Esto debe generar en nosotros humildad, porque nadie es tan fuerte que no necesite seguir aprendiendo. Y nadie está tan firme que no necesita corrección. Nadie es tan maduro que pueda dejar de cuidar su corazón. Por eso, hay algo más importante que nos debe llamar la atención. Pablo no escribe estas cosas simplemente para condenar. Más bien, dice que es para disciplinar. Es para que aprendan. Incluso la corrección tenía un propósito restaurador. Dios corrige porque busca rescatar. La disciplina bíblica no tiene como objetivo destruir personas, sino recuperarlas. El mensaje que deja Himeneo para nosotros hoy, que vivimos en una época llena de información, miles de opiniones, miles de voces y malas interpretaciones. Hoy es posible escuchar cientos de mensajes espirituales diferentes en cuestión de minutos. Y precisamente por eso la historia de Himeneo se vuelve actual. Nos recuerda e invita a la importancia de

0: cambio se da poco a poco. Al dejar de orar, al dejar de estudiar, al dejar de congregarse y comenzar a justificar todas estas decisiones. La historia de Himeneo también ofrece una esperanza, porque si Dios advierte, es porque todavía existe la oportunidad de regresar. Los personajes bíblicos también encontramos esas fallas, equivocaciones, y en ocasiones también vemos las correcciones. La invitación bíblica nunca ha sido fingir perfección, sino permanecer cerca de Dios. Al final, Himeneo nos deja una pregunta importante para cada generación. ¿Estamos simplemente cerca de la verdad o estamos permaneciendo en ella? Porque comenzar bien es importante, pero permanecer fieles hasta el final es lo que realmente transforma nuestras vidas. Ahí está el personaje de hoy, compañeros. ¿Cómo la ven?
1: No, pues muy, muy interesante, y sobre todo por lo que decías, que este tema pues cobra mucha relevancia, ¿no? Por la cantidad de información que, como decía, está al alcance de todos, y el cuidado que debemos de tener de revisar, como decías tú, esas fuentes cuando nos llega una información o cuando tengamos duda, pues acercarnos, pedir consejo a quien sabe, ¿no? Esa es la clave, porque como dice la misma palabra, pues un ciego guiando a otro ciego, pues ¿a dónde irán a parar?
2: Por muy buenas intenciones que tenga el ciego, ¿verdad?
0: Exacto.
2: Pues sí, o sea, a mí me impactó eso de las buenas intenciones, porque hay personas que piensan que, quiero hacer el bien, y sueltan cada cosa que, a lo mejor fue lo que le pasó a Himeneo, sí, estaba tan convencido de su error, que dijo, no,
0: se lo creyó,
2: voy a sacar de ahí de donde están,
0: de
2: y en la torre, mi general, porque... Y me recordaste también a todos los que, ay, pues no le hace que no prepare, ahí el Espíritu Santo me ilumina. Espérate, pues, ¿de qué estás hablando?
3: Pues sí, ¿cuántas veces platicas con el Espíritu Santo?
2: Pues
3: ¿cómo te va a iluminar ahí?
2: Pero es que confundimos el Espíritu Santo con un foco en donde nomás le prendemos ahí para que nos ilumine. Pues, oye, no, eso sí está criminal, pero... Me recuerda a Adán y Eva, no sé por qué.
0: Cualquier parecido, ¿verdad? El Himeneo sí es lo que vamos
2: ahí está,
0: a comentar.
2: Ahí está la elección,
0: nada.
2: Y ahí está la responsabilidad que tienes de mantener tu vida interior.
3: Y fíjate, a mí me recordó también el ejemplo que pusiste del cigarro. Porque decía Katy, no fue que de un momento a otro, poco a poco se fue desviando un grado a la vez. Fue batón esa frase.
0: Sí,
3: nadie se acuesta siendo cristiano
0: y amanece
3: siendo budista. O al revés. Fue poco a poco. Y igual que con el cigarro. Y acaba con enfisema pulmonar y la persona dice, ¿y ahora qué? Pues el doctor le dice, pues no hay remedio, mano, despídete porque tienes 3 meses de vida. Entonces, esa es una. La otra es, decía San Agustín, el camino al infierno está lleno de buenas intenciones. Entonces hay que discernir.
1: Y luego aparte, sería el colmo ante tanta riqueza de nuestra iglesia, están las exhortaciones, están las cartas encíclicas, toda la información en páginas bien fundamentadas, ¿sí? y disponibles en todos los archivos que quieras, las puedes bajar como quieras. O sea, eso es ya pues caer, como decíamos, en una ceguera espiritual de no querer ver las cosas. Porque ahí nuestra iglesia nos tiene todo en la mano para que podamos comprenderlo, podamos acercarnos. Y pues ahí también está el Instituto Bíblico.
0: Aprovechando.
2: Que por cierto hay inscripciones abiertas.
0: Exacto.
2: Sí. ¿Saben qué me recordaste? Cuando platicábamos con los novios acerca del matrimonio, eso también les decíamos. No, que te acuestaste muy feliz de la vida y a la mañana siguiente amaneciste con deseos de salir a buscar. No, hablábamos de lo que es el divorcio espiritual, ¿no? El divorcio físico se da cuando ya te divorciaste espiritualmente, cuando ya no tienes atenciones para tu pareja, cuando ya le faltaste el respeto, cuando te empieza a ser indiferente. O sea, pequeñas cositas de todos los días que se van haciendo grandes. Entonces, ya cuando viene la ruptura, pues dices, pues es lógico, ¿no? Si no cuidaste, si no plantaste, si no la regaste, más bien si la regaste.
0: La regaste de más.
2: La regaste de más. Se fue el agua, ¿va? Y
3: sí, como dijo Alejandro Fernández, me dediqué a perder. Ay,
0: tal cual.
3: Pero ah, bueno, queridos Madonna, hermanos, ¿qué les parece si nos vamos a Magisterio de la Iglesia? Porque si no, se nos va la mañana con nuestras buenas intenciones aquí. Adelante con Magisterio, Mónica.
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1: Muy bien, claro que sí, Luis. Pues regresamos, seguimos reflexionando la exhortación apostólica de Lexite del Papa León XIV, en la que la Iglesia reconoce en los pobres el rostro de Cristo. Y sobre los testimonios de los padres de la Iglesia, San Agustín concluye con un aspecto importante sobre los bienes como instrumentos de la caridad. Las ofrendas, cuando nacen del amor, no solo alivian la necesidad del hermano, sino que también purifican el corazón de quien da y está dispuesto a la conversión. Y por ello el Papa León nos recuerda que el Altísimo no se deja vencer en generosidad. Cuanto mayor es el amor a los pobres, mayor es la recompensa por parte de Dios. Y como decía Luis, pues si hacemos la tarea, pues trae bono, ¿no? También, en este caso. Bueno, y la compasión cristiana, bueno, pues no únicamente se ha manifestado en aliviar la carencia de bienes materiales, también en el cuidado de los pobres. Y escuchamos en la Sagrada Escritura constantemente cómo nuestro Señor cura ciegos, leprosos, paralíticos, y por ello, por todo ello, la Iglesia entiende como parte de su misión el cuidado de los enfermos y reconocen ellos al Señor crucificado. Entonces nos dice el Papa: visitar enfermos, lavar heridas, consolar afligidos, es una acción eclesial en donde los miembros de la Iglesia tocan la carne del Cristo sufriente. Y en este sentido, San Cipriano, durante una peste en Cartago, recordaba a sus fieles cuidar a los infectados y les decía que esa epidemia que parecía tan horrible ponía a prueba la justicia de cada uno y verificaba si los sanos servirían a los enfermos, si los parientes se amarían sinceramente, si los patrones tienen piedad de los colaboradores enfermos, si los médicos abandonarían a sus enfermos que imploran. Entonces, el Papa a partir de aquí nos presenta una serie de testimonios en el cuidado de los enfermos y podemos resumirlos en un modelo de cuatro acciones que podemos hacer nuestro, ¿no? Ese modelo. ¿Qué ejemplo de la Orden Hospitalaria San Juan de Dios, nuestro lema sea: haced el bien, hermanos, sin importar la condición social o económica del enfermo? Que como San Camilo de Lelis y su orden de ministros de los enfermos lo realizaba en hospitales, campos de batalla, prisiones y calles, pues nuestra primera regla sea rogar al Señor en oración para que nos conceda la gracia de tener un efecto maternal hacia nuestro prójimo enfermo para poder servirlo con todo amor caritativo en su alma y en su cuerpo. Que a semejanza de muchas mujeres consagradas dedicadas a la atención sanitaria de los pobres, podamos servir a cada uno, a nuestros enfermos en casa, a nuestros familiares y a todo prójimo que podamos en hospitales, asilos, residencias de ancianos, llevándoles medicina, escuchándolos, ofreciéndoles nuestra presencia, pero sobre todo nuestra ternura. Que a semejanza de muchas congregaciones femeninas, quienes a menudo construyeron con sus propias manos estructuras sanitarias en zonas sin asistencia médica, atendiendo partos, medicando con sabiduría natural y una fe profunda, que cada uno de nosotros le suministremos a nuestros hermanos enfermos el primer remedio que ellas tuvieron: la compasión. Y precisamente, pues todos estos testimonios nos hablan de también de algunos monjes, ¿no? En la vida monástica los monjes lo dejaban todo y era un despojo radical, riqueza, prestigio, familia, y lo hacían no solo para despreciar las riquezas del mundo y abrazar la pobreza, lo hacían también para encontrar al Cristo pobre. Pero además de oración y recogimiento, los monjes trabajaban en favor de los pobres. La hospitalidad, el cuidado de los necesitados era parte de su espiritualidad. Sin embargo, pues para poder socorrer a los necesitados, pues es evidente que debemos de trabajar con diligencia. Y hoy no tenemos que irnos a retirar si no queremos a la vida monástica. Basta que pongamos en práctica acciones sencillas, ¿no? Y tomar el ejemplo de todos estos testimonios con los que nos ilumina el Papa León. Y bueno, pues observemos a nuestro alrededor, pensemos un momento, ¿a qué hermano enfermo le puedo hacer el bien hoy? Empezando con los de casa, con los de la familia, sin importar si es rico, pobre. Recordemos que una buena acción empieza siempre con un buen pensamiento. Así como nos decía Luis la vez pasada, que el pecado iniciaba con un pensamiento, ¿no? Y se iba hacia las palabras, hacia las acciones. Pues si nosotros queremos hacer el bien, pues tenemos que empezar con ese pensamiento, tenemos que disponernos hacia nuestro interior y decir, bueno, a ver, vamos a ser pues astutos como Dios nos quiere. Dios nos quiere santos, pero santos inteligentes, creativos, y de ver, bueno, hay tanto que hacer que pues hay que solamente observar, ¿no?, a nuestro alrededor. Y pues ejemplo de todos estos testimonios, rogamos a Dios que nos dé su gracia para que una vez que ya sepamos a con quién vamos a ir, podamos servir a esas personas con ese amor caritativo, con ese efecto maternal al prójimo enfermo. Y no lleguemos a visitarlos con las manos vacías. Siempre podemos llevarles ese alimento especial que les agrada y que puedan comer. Podemos llevarle aquello que necesita, ese medicamento prescrito por su médico, esas gasas que requiere. Escucharlos con paciencia, con paciencia, ofreciendo nuestra presencia, nuestra ternura. Y recordando, como decíamos, que el primer remedio es suministrarles la compasión, ese sentimiento que nos lleva a identificarnos con sus padecimientos, acompañándolos en sus luchas, en sus dolores, ofreciendo nuestro consuelo y nuestras oraciones por su salud. Podemos apoyarlos también espiritualmente, recurrir a los sacramentos también, si es lo que ellos necesitan, y que seguramente sí los necesitan y si los aceptan, ¿verdad? Por supuesto. Y el legado de todos estos testimonios de obispos, órdenes hospitalarias, mujeres consagradas a la atención sanitaria, pues continúa hoy en hospitales católicos, puestos de salud en regiones periféricas, misiones sanitarias en selvas, centros de acogida de toxicómanos y hospitales en zonas de guerra. Y nos dice el Papa León, en el gesto de limpiar una herida, la Iglesia proclama que el reino de Dios comienza entre los más vulnerables. Y al hacerlo, permanece fiel aquel que dijo, estaba enfermo y me visitaron. Cuando la Iglesia se arrodilla junto a un leproso, a un niño desnutrido, perdón, o a un moribundo anónimo, realiza su vocación más profunda, amar al Señor allí donde Él está más desfigurado.
0: Órale, nos quedamos con el mensaje pues muy claro, ¿no? Llevar cubrir las necesidades de los enfermos y no llegar con las manos vacías, ¿verdad? Porque ahí dicen, pues, ¿qué le llevamos? Pues lo que podamos. La compasión primero, me gusta esa parte de suministrar la compasión. Voy a verlos por lástima. No, son cosas diferentes, amigos. ¿Cómo la ven, amigos?
2: Y sobre todo, llevarle lo que necesita. Sí, a veces queremos llegar a consolar, o queremos llegar a animar, o queremos llegar a, no sé, comentar cosas. Y a veces el enfermo lo único que quiere es compañía y silencio. Ah, pero ¿cómo nos cuesta guardar silencio?
0: Sí.
2: O si no, caímos en, no te apures, hombre. Yo tenía una tía que tenía lo mismo que tú y a los 3 días se murió. O sea,
0: con esos ánimos, mejor no visite.
2: Mejor,
0: hay
2: que ser prudentes, claro. y poner atención en lo que necesita, ¿verdad? Porque si tú quieres, este está desnutrido y lo atiborras de comida, pues le vas a provocar otro problema. O sea, hay que dar poco a poco lo que el pobre va necesitando.
0: Decía Moni, lo que quiera, que pueda comer.
1: Que pueda comer.
0: Que pueda comer, ¿verdad? Porque si tenemos buenas intenciones
1: y no puede, pues le haces más daño.
2: Volvemos a las buenas intenciones.
0: ¿Que
2: está empedrado qué? Es el camino del infierno.
3: Sí. Va lleno de buenas intenciones. Sí. Y hay otra cosa, y yo se lo digo porque alguna vez he estado enfermo. Entonces llegan, primero me piden el reporte médico, entonces tengo que repetir toda la clase otra vez del reporte
0: médico. ¿Qué te pasó? A ver, platícanos, dinos, ¿qué te dijo el médico?
3: No, de veras, no de esas cosas, no se siente feo, pero además lo tiene que estar repitiendo en cada visita, entonces como que no es tanto lo que necesita el enfermo. Y hay otro detallito, no le des recetas al enfermo, por favor. Mira, tómate este té y estas otras y ya no le hagas caso al médico porque... Sigue tus órdenes con el médico, tú vas como cristiano, no vas como un médico, porque no estamos preparados siquiera, vas como cristiano y lleva esa compasión, y lleva un mensajito de la palabra de Dios, y escúchalo como dices tú, Jorge, tampoco le digas, ofrécele este sacrificio al Señor, algunas personas no están listas para ofrecer esas cosas, hay que tener compasión.
2: O algunas personas ni siquiera están dentro de la iglesia.
1: Ni siquiera creen.
2: Y todo lo que llegas es que Dios, y entonces lo que
0: estás
2: pasa es
0: así
2: que lo
0: porque no
2: león.
0: Crees en Dios. No, pues está bien.
1: Y por eso.
0: Te está castigando Diosito porque no le hiciste caso al principio. No, pues ya. Terminaron de.
1: Como
0: morirse.
1: Los amigos de Job. Como los amigos de Job.
0: Exacto. Así tal cual.
1: Y luego también con las. No llegar con prisas, porque a veces ellos reclaman y dicen, sí, es que ustedes vienen, pero se van bien pronto, así como que ya checan nomás para cumplir y estuve
2: pues
1: ahí,
2: es que
1: mira,
2: a veces
1: si estuve.
2: Lo que pasa es eso, que dices, bueno, estoy aquí, no estamos haciendo nada, no quiere que le hable, pues ¿a qué me quedo? Ya me voy. Pues, pero él lo que quiere es compañía.
0: Sí, échele su rezada ahí, sin que él.
2: Sí, y luego... oye, que el médico te dijo que tenías que empezar a moverte y que no sé qué. No te muevas, yo te lo doy, yo te lo traigo. No camines, no te levantes, no. Espérate, pues es que llevo un proceso. Entérate de mi proceso y ayúdame a cumplirlo. No. Ni parpadees, porque no te voy a hacer mal. No, pues. Ay, Dios. Ay, Dios, bueno, hay mucho que aprender ahí, hay mucho que aprender, y como dijo Mónica, pues ahí están todos estos documentos y no sabemos. Y generalmente, cuando hablamos de pobres, pensamos el que no tiene dinero, pero hay tanta pobreza de conocimiento de estas cosas. Sí, de esos hay un montón de pobres, o habemos, yo me incluyo, ¿verdad? Porque pues no te das el tiempo porque estás muy ocupado haciendo otras cosas. Pero bueno.
0: Compartamos cosas basadas en la Biblia, basadas en cosas. No, que me llegó un videito, me gustó, qué bonito. No, porque podemos confundir también o podemos hacer que alguien se aleje. Decía ahorita, si alguien no tiene su fe madura y le mandas un video medio drástico, pues va a querer renunciar
2: y
0: ir como loco.
2: Deja tú drástico, a veces... Falso.
0: Falso.
2: Uh-huh. Entonces te himeneas.
0: Exacto. Te himeneas tal cual.
2: Pues sí, sí. Se himenea uno. No que se menee, sino que te himeneas es como himeneo, ¿verdad? Y como dijiste también tú, Luis, pues esto tiene que ser algo de decisión, de responsabilidad, de conocimiento. Y si no lo hacemos así, pues... Volvemos a lo mismo.
0: ¿A dónde vamos a parar?
3: Y de un llamado.
2: No, porque tengas una buena intención, estás haciendo el bien. ¿Sí? A veces uno, y eso sí me ha pasado a mí, con las mejores intenciones haces cada barrabasada que dices, no, están ustedes para oírlo y yo para platicarlo.
0: Y ya se nos acabó el tiempo.
2: Se nos acabó el tiempo, lástima, Margarito, pero ya se nos acabó el tiempo.
0: Dice Daniel que nos da 5 minutos para el chisme.
2: No, ¿verdad que no? No.
0: ¡Vamos, Daniel! ¡Ayúdenos! Todos nos vamos a quedar con la intriga.
2: No, se van a quedar con la intriga. Bueno, por lo pronto les animo a ser ángeles de Red Guadalupana y, por favor, inscríbase al instituto de ese tiempo. Mire, va a haber clases presenciales en el sábado en el seminario y entre semana también en el seminario, miércoles y jueves. De 7 a 9 de la noche. ¿Qué tienen que hacer los miércoles y los jueves de 7 a 9 de la noche? Ver la tele. ¿Ah? Ah, no, eso sí está pendientísimo del mundial. Ah, pero no, de la Biblia no. Al cabo ahí hay tiempo. O si en una de esas ya no,
0: ya no tenemos tiempo.
2: Ya no tenemos tiempo. Así que no sé. Además, mire, para cuando empiecen las clases, ya se acabó el mundial. Entonces, ya se puede usted inscribir, de veras, anímense a inscribirse. Es que todo este conocimiento te cambia tu manera de vivir, tu enfoque, y la conclusión es que vives más feliz, vives más tranquilo, vives más en paz. ¿Y quién no quiere eso? 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Ese es el primer paso. Y ya después nos ponemos en contacto con usted para los detalles. Y para finalizar, viene nuestro camino del día de hoy. Le voy a pedir a Luis, por favor.
3: Gracias, Jorge. Se me figuraste así para cuando andas medio agüitado, como decía el padre Solís. No hay alegría. Es el camino 662, ¿eh? No hay alegría. Piensa, hay un obstáculo entre Dios y yo, y casi siempre acertarás.
0: Ay, sí.
3: Si no hay alegría, hay un obstáculo entre tú y Dios.
2: Hablando de Adán y Eva, pues Caín y Abel, ¿no?
3: Exactamente.
2: El Caín andaba todo agüitadillo.
0: Sí.
3: Pues sí, enojadillo. Ajá. Dejó de haber, no nomás agüitadillo, enojadillo también. Envidiosillo,
0: y entonces todo lo que entró de todo
2: eso. Ya no terminó en obstáculos, sino en una pared de piedra de doble grueso.
3: Sí, exactamente.
2: Bueno, pues nos despedimos con alegría y con esperanza de que esta información haya sido de utilidad para usted y con el deseo de que la paz y el amor de Dios les acompañen siempre. Compartimos micrófonos el día de hoy.
0: Mónica,
5: Katy,
3: Luis
2: y Jorge en una emisión más de
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6: Muy buen día les de Dios y María Santísima, amigos y amigas Semillas del Bien. Reciban un cordial saludo de su amiga y servidora Diana Ceniceros en este hermoso día donde le damos gracias a Dios por dejarnos abrir nuestros ojos a un nuevo amanecer. En este día que seguramente está cargado de sueños, planes e ilusiones, todos ellos con la certeza de que Dios está con nosotros en cada uno de esos planes que el día de hoy vamos a realizar. Gracias a todos ustedes por dejarnos entrar en ese rinconcito de su hogar, en su automóvil, en su trabajo, en la oficina, en el hospital, en la guardería, donde quiera que usted se encuentre, le envío un afectuoso y fuerte saludo. Vamos a iniciar nuestro programa dándole gracias a María con una oración de consagración diciendo: en el nombre del Padre, del Hijo y del Espíritu Santo. Amén. Oh Señora mía y Madre mía, yo me entrego enteramente a ti. Y en prueba de mi fiel afecto te consagro en este día y para siempre mis ojos, mis oídos, mi lengua, mi corazón. En una palabra, todo mi ser. Y ya que soy todo tuyo, oh Madre de bondad, guárdame y defiéndeme como cosa y posesión tuya. Amén.

dignidad humana del Hijo de Dios a una mujer llamada María de Nazaret. Que el nombre de María sea la melodía en tus oídos, la miel en tu boca y la alegría, el júbilo en tu corazón. El día de hoy te invito para que juntos conozcamos la historia y la devoción a la Divina Pastora. Déjame platicarte, amigo, amiga, semilla del bien, que la historia de la Divina Pastora inició en el año 1703, cuando un sacerdote llamado el padre Isidoro de Sevilla se ve sorprendido porque, por medio de un sueño, tiene la visión de la Virgen María con un traje pastoril, es decir, la ve vestida de pastora. La Virgen María en ese sueño le manifestó al fraile San Isidoro de Sevilla que quería ser pastora de todas las almas, que quería seguir los pasos de cada una de ellas para que no desfallecieran, y que también se manifestaba porque quería buscar almas desviadas, perdidas, extraviadas, para llevarlas a todas ellas a un lugar seguro. La imagen de la Divina Pastora, amigos y amigas semillas del bien, se encuentra bajo la sombra de un árbol sedente en una piedra. Su vestido es una túnica de color púrpura ceñido a la cintura. Porta también un hermoso manto azul aterciopelado. En su cabeza lleva un sombrero pastoril y a su diestra el báculo de su poderío. En la mano izquierda lleva rosas, significando que sostendrá al niño Jesús. En su mano derecha, la Virgen María acoge un cordero como llevándolo a su regazo. Cabe mencionar que también a su lado se encuentra un lobo amenazante, escondido entre los arbustos, representando las acechanzas del demonio. Alrededor de la Divina Pastora se encuentran varias ovejas, las cuales todas en sus bocas llevan rosas, simbolizando cada rosa un Ave María que se ofrece a la Divina Pastora. Amigos y amigas semillas del bien, fíjense ustedes que el 8 de septiembre del año 1703 se llevó a cabo por primera vez el rezo del rosario con el estandarte de la Divina Pastora. Devoción que se extiende por toda Francia, Italia y América, de tal manera que pueblos y ciudades la declaran su patrona, siendo así reconocida como una de las procesiones más grandes en el mundo. Veamos cómo en la historia de la humanidad aparecen hombres cuidando rebaños. Ahí está Abel, por ejemplo, quien era pastor, o Jabel, que fue padre de pastores. En el Antiguo Testamento, amigos y amigas semillas del bien, vemos cómo los patriarcas, los profetas y los reyes se dedicaban al pastoreo. ¿Y cómo olvidar a Jacob, que cuidaba los rebaños de Labá? Y a Moisés, que cuidaba por el Horeb los rebaños de Jetro, y a David, que también era pastor. Y así. Así que veamos cómo desde aquellos tiempos y en aquellos pueblos semitas, el oficio más común era el de ser pastor. Y es así que durante muchos siglos, aquellos hombres habían leído las palabras bíblicas que narraban la dolorosa realidad del pueblo, que dicen: todos nosotros andábamos errantes como ovejas sin pastor, siguiendo cada uno su camino. Hasta que un día el viento trajo a nuestros pueblos esta hermosa y bella proclamación de Jesús que dice: yo soy el buen pastor que da su vida por sus ovejas. Ellos me conocen y escuchan mi voz y me siguen. Y es ahí, queridos amigos y amigas semillas del bien, donde la hermosa figura de Jesús, joven y bello, se nos muestra vestido con la túnica de pastor, llevando en sus hombros una oveja que tal vez va herida o simplemente cansada. Y si el Hijo de María es rey, su madre debe ser tenida como reina. Y si él es el buen pastor,
pastor, ella es la buena pastora, pues la labor del pastoreo es guiar, alimentar y proteger su rebaño. Y es ahí, amigos y amigas semillas del bien, donde la Virgen María, para ayudar y hacer realidad el deseo de su Hijo Jesús, adopta ella también el nombre de pastora, quedándose con nosotros como la Divina Pastora, advocación que fue aprobada por el Papa Pío VI el día 1 de agosto del año 1795. Es importante mencionar que la devoción a la Divina Pastora va unida a la Orden Capuchina, pues ellos la proclaman como patrona de las misiones, poniéndose bajo su protección toda acción misionera. Fíjense ustedes que en el archivo histórico de la provincia capuchina o de la comunidad capuchina de Andalucía se conserva la llamada Página de Oro. Página de Oro donde se reseña la aparición de la Virgen María como la Divina Pastora al padre Isidoro de Sevilla, y en donde la Virgen le habló de su amor por las almas desviadas, perdidas o extraviadas, almas a las que había de atraer de la vida mal enfocada y de los peligros del mundo, ofreciéndose el título de Divina Pastora. Amigos y amigas semillas del bien, veamos cómo en esta advocación de la Divina Pastora, ella nos da una lección de amor, pues María, para demostrar su amor a la humanidad, se ofrece como Divina Pastora, y ella, en la visión al padre Isidoro de Sevilla, le dice que pinte su imagen con atuendos pastoriles y que la presente así ante el pueblo, para que las almas ante ella lloren sus pecados y se conviertan. La Divina Pastora, amigos y amigas semillas del bien, te conoce, me conoce. La Divina Pastora nos conoce muy bien a cada uno de nosotros. Por eso te invito a colocar en sus brazos tu alma, para que ella con su mirada cariñosa y su ayuda maternal ruegue a Dios por cada uno de nosotros y nos guíe al paraíso eterno, para permanecer al lado del buen pastor, quien cuida de sus ovejas alimentándolas para llevarlas a buenos pastos. Y María, como Madre Celestial y Divina Pastora, siempre vendrá en nuestra ayuda. Amigo, amiga, semilla del bien, el padre Isidoro de Sevilla, quien logró experimentar el amor, la protección y la guía de la Divina Pastora, nos invita a orar en esta bella oración. Digamos juntos: Madre de los bienaventurados, tú que siempre te has preocupado por nosotros, tú eres nuestra salvación, que nos has cobijado y cuidado con maternal protección, y que nos has dado fuerza y valor en los malos momentos, y en las tristezas, y en los pesares, y en los desalientos. Llénanos de paz y tranquilidad, Madre amorosa, Divina Pastora. Tú que con cariño y comprensión nos das esperanza en nuestra aflicción, sigue estando con nosotros. Concédenos siempre tu ayuda, tu amparo, tu guía y tu protección.

Amigos y amigas semillas del bien, si nos tomamos y vamos de la mano de María, no nos desviaremos del camino del bien, no nos desviaremos del camino del cielo, y si caminamos tomados de sus manos, no caeremos, pues ella nos sostendrá, y si por desgracia llegáramos a caer, ella pronto nos levantará. Por eso, amigo, amiga, semilla del bien, nadie hay tan seguro, tan sereno, tan feliz como el que vive en el amor a María. En conclusión, a la advocación de la Divina Pastora, amigos y amigas semillas del bien, solamente quiero recordarles que ella quiere colaborar en la gran promesa de su Hijo y adopta el nombre de Pastora. Veamos cómo la realidad de la humanidad nos describe diciendo que todos nosotros andábamos errantes como ovejas sin pastor, siguiendo cada uno su camino. Pidámosle hoy a María, la Divina Pastora, que nos lleve a vivir la presencia de su Hijo en nuestras vidas. Pidámosle también con todo nuestro corazón que en todo momento sintamos la presencia amorosa de María como madre y pastora. Y encomendemos hoy a la Divina Pastora la integridad de la familia cristiana, el ejemplo de los padres, la inocencia de los niños, la mirada y el corazón de los jóvenes para que en nuestros hogares vibren en ansias de santidad y pureza bajo su auxilio y protección, y guía para avanzar firmes en la fe, atraídos por la esperanza y robustecidos por la caridad. Todo esto se lo pedimos con todo nuestro corazón a la Divina Pastora, para que ruegue a Dios por cada uno de nosotros. Así sea. Mi nombre es Diana Ceniceros, agradezco el favor de su sintonía en la casita de María y te espero la próxima semana en una emisión más de la casita de María. Dios te bendiga, la Virgen María te proteja y tu ángel de la guarda te guíe.

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7: Excelente, muy buenos días a todos, bienvenidos a todos los que nos están escuchando, los radioescuchas y quienes nos ven a través de la transmisión de Facebook. Bienvenidos a Creciendo en Familia, un programa de Radio Guadalupana 1560. Y en esta ocasión pues está dirigido por el Movimiento Familiar Cristiano Juvenil. Nos vamos a presentar, los conductores es...
8: Hola, un gusto estar de nuevo con ustedes. Mi nombre es Lucía.
9: Muy buenos días, yo soy Claudia.
7: Y mi nombre es Juan. Y como siempre hacemos en nuestro Movimiento Familiar Cristiano, iniciamos con nuestra oración.
6: Familia que reza unida, permanece unida. Unámonos en oración por todas las familias de nuestra diócesis y del mundo entero.
10: Ven Espíritu Santo, llena los corazones de tus fieles y enciende en ellos el fuego de tu amor. Envía, Señor, tu Espíritu y todas las cosas serán creadas y se renovará la faz de la tierra.

0: instruido los corazones de tus fieles con la luz del Espíritu Santo, danos a saber rectamente la verdad según tu mismo Espíritu y gozar para siempre de tus consuelos. Por Jesucristo nuestro Señor. Amén.
1: Y que todo lo que veamos y hagamos, lo hagamos en el nombre del Padre, del Hijo y del Espíritu Santo. Amén.
2: Bueno, y ahora sí, como cada mes tenemos unos invitados muy especiales, entonces vamos a darles un momentito para que se presenten. Empezamos de este lado con...
3: Hola, buenos días, mi nombre es Hanna, soy del sector de Transfiguración y tengo 15 años.
2: ¿Qué es el Área 3, Luis?
4: ¿Qué haces? ¿Qué haces, Luis?
5: El Área 3, muchos los conocen por mover la Gaby, pero realmente somos los que representan la justicia y la solidaridad en el movimiento feminista.
2: Así es.
5: So.
2: Y pues, bueno, como el programa anterior pues fue del Día de las Madres, obviamente no nos podíamos quedar sin nuestro programa dedicado al Día del Padre, que es el siguiente domingo, ¿cierto? El tercer domingo de junio. Nos adelantamos un poquito, pero pues no importa, como con las mamás siempre es un buen día para recordar a nuestros papás y agradecerles por todo lo que hacen por nosotros, porque hay como, yo creo que una poco diferencia entre cómo mamá expresa el amor a cómo lo expresa un papá. Se dice que los papás normalmente son como más, un poco más cerrados, a lo mejor no expresan tanto sus emociones, pero se demuestra en otras cosas. Por ejemplo, pues la mayoría de los papás van a trabajar todos los días, son los que traen sustento en nuestra casa, siempre están ahí pendientes de que nos hace falta, están ahí pendientes por si necesitamos un consejo, o pues siempre ahí cuidándonos silenciosamente, pero siempre ahí, incluso pues ellos también son humanos, ¿no? Ellos también se cansan, ellos también tienen sus días tristes, y pues aún así siempre están ahí para nosotros. Y pues como ahorita yo creo, bueno, Hanna aquí tiene 15 años, ahorita es la más chiquita, pero pues ya está grande. Entonces, normalmente cuando somos niños siempre vemos a nuestros papás como que lo saben todo, ¿no? Como que siempre tienen, ah, es que mi papá siempre resuelve todos los problemas.
1: Es que sí lo sabemos.
4: Las mamás se los aconsejamos, sí. Bueno. Como que la parte fuerte, ¿no? De la casa es la fortaleza, es el que todo puede, el que todo carga, entonces
2: sí, incluso, pero ya después que uno crece se va dando cuenta que a lo mejor no lo sabe todo, pero pues se esfuerza, ¿no? Para que poder resolver las cosas. Y ya es cuando uno se da cuenta de los sacrificios que hacen, ¿no? Y empezamos a valorar todo lo que hacen por nosotros. Entonces, pues, el día de hoy queremos aquí hablar un poco sobre, pues, nuestras experiencias con nuestros papás, lo que hemos aprendido de ellos, y pues tener así como el momento de hablar de este tipo de cosas. Entonces, pues, vamos a empezar aquí con las preguntitas para los chicos.
4: Empezamos. ¿Con quién empezamos? Con Hanna. Vamos a empezar con Hanna. A ver qué nos puedes decir, Hanna. Compártenos. Siempre tenemos cosas que se nos quedan de nuestros papás. Esos recuerdos como que siempre lo traemos muy presente. En tu caso, compártenos algún recuerdo especial que tengas tú con tu papá.
3: Bueno, estaba chiquita. Yo creo que tenía como unos 5 o 6 años, 7. Hasta la fecha todavía un poquito. Saliendo de la escuela o los fines de semana, iba al negocio con mi papá, lo acompañaba. Entonces, no me acuerdo cómo salió, supongo que mi papá se lo inventó, y de la nada me dijo, vamos a cantar una canción, y luego ya, las princesas de Disneylandia son varias, Blancanieves, Rapunzel, así, y así nos íbamos todo el camino nombrando a las princesas de Disneylandia. Ese es uno de los recuerdos más bonitos que tengo.
1: ¿Y si sabía todas las princesas?
3: Sí. En serio. Y luego ya, ¿qué otras? Dije, ya, yo le seguía también.
4: Padre, qué bonito. Ok, Luis, coméntanos

0: madre tenía cacahuates a la mano o alguna bebida ahí chida, una soda, algo así de estilo. Pero no sé, despertaba un sentimiento en mí de incluso como para admirar el paisaje de lo que veía, pues no solía ver a mi papá tan relajado, tranquilo como en su ambiente. También era niño y pues yo me distraía en mis cosas, ¿no? Pero de esas pocas veces era donde yo podía apreciar, o donde no me quedaba de otra más que apreciar lo que realmente, pues, mi papá también tenía sus momentos de gusto. Y no sé, a mí me gustaba mucho verlo manejar.
1: Ah, qué bonito. Okay. ¿Se fijan cómo, general, bueno, lo decíamos ahorita al inicio, ¿no? Como que tendemos a ver a papá como el que provee, no nada más en lo económico, sino que provee esa fuerza, esa fortaleza, ese orden a veces, y dentro de ese orden pues se estresan, pero qué padre que esa parte, esos recuerdos que a ustedes les quedan bonitos de ellos, es en ese sentimiento, canta esa parte noble y sensible, ¿no? De irle cantando a su hija, tú, Luis, de verlo estresado, pero cuando lo veías en esos momentos, qué bonito, que eso es algo que te agrada mucho ver, ¿verdad?
2: Sí, qué bonito.
1: Chicos, ¿hay alguna enseñanza, alguna enseñanza de tu infancia que todavía hasta ahorita te sigue acompañando? Eso es a lo mejor un consejo, o a lo mejor un regaño, o algo que se te quedó en tu infancia y hasta ahorita todavía te acompaña, Hanna, de papá.
3: Pues yo creo que siempre ayudar a las personas cuando pueda, cuando lo necesiten. Y ¿qué otro? Siempre ayudar a las personas y siempre tratar a las personas como quiero que me traten a mí.
1: Exacto. Y es algo que te lo platicaba, también lo practica, ¿verdad?
3: Sí. Porque o sea, trata a las personas como lo que tú quieras recibir de las personas, así lo mismo tú haces.
1: Exacto. ¿Y tú, Luis, algo que se te haya quedado de papá? Digo, de tantas cosas, de sus enseñanzas,
0: Hay una frase que la tengo muy arraigada. Cuesta mucho. Es la de no hagas cosas buenas que parezcan malas. Sí, por muchas razones me las dijo y por muchas razones ahorita es como de...
4: Y es verdad, en repetidas ocasiones con situaciones que hemos enfrentado en pues como equipo, Luis ha dicho esa frase, así que puedo corroborar que sí. Es una frase que tiene muy presente.
1: Sí, ese, esperen, no hagan cosas buenas que parezcan malas.
5: Sí, es cierto, ¿eh? Lo había caído en cuenta y sí, lo trae ya, es una muletilla de la vida.
0: Sí, tengo...
1: Sí, me imagino de pronto a Luis enfrentando cosas de su vida diaria y haciendo un freno diciendo, ah, caray, espérate, no hagas cosas buenas que puedas tomar. Gracias.
4: Y bueno, yo también tengo un recuerdo muy especial con mi papá. Voy a suponer que mi papá me estás viendo. Entonces, hola, papá. Saludo adelantado. Retomando esta parte que decía al principio de todas estas cosas que a veces no les decimos a nuestros papás, por si usted es papá y me está escuchando, seguramente sus hijos también tienen alguna historia como las que compartimos aquí nosotros, que son pequeñas cosas que a lo mejor para ustedes pueden llegar a ser insignificantes o que en su momento pues estuvieron bien, pero luego con las demás cosas se van olvidando, pero pues son cosas que se le guardan a uno, ¿no? Entonces, un recuerdo que a mí me gusta mucho con mi papá es en la época de la pandemia, él me empezó a manejar. Me empezó a enseñar a manejar. Yo tenía...
1: Fuertes declaraciones.
4: Me empezó a enseñar a manejar. Yo tenía 16 años. Entonces, y pues ya me empezó a enseñar a manejar. Primero ahí, en la casa. Y luego ya de repente que vamos al superete un poco más lejos. Y yo me acuerdo la primera vez que yo llegué al superete de la Yepomera y de la Mitlapa, una vez que fuimos a recoger no sé qué, y yo me acuerdo que esa fue la primera vez que yo sentí que había manejado bien, de que dije, oh, lo logré. Entonces, y son así como pequeñas cosas, ¿no? También en esa época yo tenía brackets, entonces cada mes teníamos que ir al dentista, y como me estaba aprendiendo, pues mi papá me decía de que no, órale, te llevas el carro, y yo ahí voy con un miedo, ¿no? Y claro que muchas veces me regañó, y pues sí, porque pues que también yo me saltaba a los topes, ¿no? Entonces, pues todo es parte de la enseñanza, ¿no? Y tengo un recuerdo muy especial de todas estas veces que íbamos al dentista. Yo siempre ponía una canción que es Luz de Día de Enanitos Verdes. Entonces siempre la ponía y siempre la íbamos cantando. Y no sé, eso se me guardó como muy especial. Es la que dice... ya se me olvidó. Es Luz de... mirar el cielo, besar tus manos, sentir tu cuerpo, voy a decir tu nombre. Así. Entonces sí, siempre que escucho esa canción, pues me acuerdo cuando mi papá me estaba enseñando a manejar y que salíamos mucho en el carro, íbamos al dentista y por un tiempo pensé que él no lo recordaba, pero el otro día salió la canción en la radio y él me dijo, mira hija, para que la cantes. Entonces, pues sí, me dio mucho gusto saber que mi papá lo recordaba.
1: Bueno, ¿y los señores se ven? No, fíjense que yo tengo muy poquitos recuerdos de mi papá. Mi papá falleció cuando yo era muy chiquita, iba a cumplir 8 años. Entonces, pues ya pasaron bastantes años. Tengo muy poquitos recuerdos, pero sí, lo poquito que recuerdo es, era un señor, un hombre muy juguetón con nosotros, muy cariñoso, muy... Pero pues sí, o sea, en realidad no tengo un recuerdo, así que digas, una enseñanza que se me quedó. A lo mejor lo que puedo decir es abrazar y querer mucho a mis hijos, ¿verdad? Pero no tengo la dicha de contar con esos recuerdos que ustedes tienen. Pero yo sé que mi amado esposo sí.
5: Híjole.
1: Y a ver, recuerda que tengas así bonito de tu papá.
5: Fíjense que igual pues, mi papá ya falleció, Dios me lo prestó por 60 años y bueno,
1: pues
5: menos 10 años de vida, ¿no? Pero pues a los 60 años él falleció y todo, y tuve la dicha de tenerlo un buen tiempo conmigo, compartiendo la vida. Yo creo que uno de los más grandes recuerdos es cómo él amaba a sus nietos y la manera de cómo se los mostraba. Una frase que él tenía es que cuando veía a uno de sus nietos, les agarraba la cabeza y luego les decía, calabazas. Hola, mi calabaza, y les hacía su masajito. Entonces tenía una forma muy diferente, ¿no?, de demostrar su cariño. Y es una de las cosas que ustedes ahorita decían, ¿no? Nuestra forma de ser de varones no es tan expresiva, ¿verdad?, como lo puede hacer una mamá. Sin embargo, con un tocar, o sea, el tocar a alguien, el abrazarlo, créanlo que nosotros como varones, como papás, es mostrar mucho, es dar mucho de nosotros, hacer un afecto de ese tipo. Sin embargo, pues también las palabras ayudan, y más ayudan también a los hijos a escuchar un te quiero de un papá a su hijo, ¿eh? Entonces y la manera de expresar cuando ellos se sentían orgullosos o se sienten orgullosos de, en este caso mi papá se sentía orgulloso de mí, su forma de expresarlo pues lo veías en su cara, ¿no? Recuerdo mucho cuando nos casamos, ¿no? De cómo, o sea, es cuando me di cuenta que mi papá me quiere un chorro, ¿no? Porque dijo, se lo va a llevar.
1: Ay,
5: se va a llevar a mi tesoro.
1: No,
5: y vi porque vi que mi papá se quebró, ¿eh? O sea, se quebró cuando vio que ya uno de sus hijos pues se va, ¿verdad? Pues el primero, como quiera, dijo, ya era hora.
1: Siempre
5: no
1: pasa.
5: Te quedas, carnal. Te quiero mucho. No, pero o sea, su manera de expresar su cariño no era decir te quiero, hijo, te amo. Como que cuando ya fue creciendo, con más edad, sí decía te quiero, pero muy, muy gastaba las palabras en expresar su sentimiento.
1: Pero entonces, sí hacía muchas cosas.
5: Pero sí hacía muchas cosas. O sea, las expresaba con acciones más que con palabras. Entonces yo creo que esa es una de las partes que de alguna manera no decimos tanto como papás, pero lo tratamos de hacer por el hecho de pues, que vivimos para trabajar para la familia, ¿verdad? O sea, esa es una de las cosas más grandes, ¿no?
4: Sí, pues no, y tampoco creo que esté mal, simplemente creo que es una forma diferente en la que ellos expresan el amor. Simplemente es nosotros poder ser conscientes de pues poder verlo, ¿no? Saber apreciar estas pequeñas cosas que hacen nuestros papás por nosotros y pues que al final de cuentas dejan huella en todos nosotros, ¿no?
1: Y es como que el complemento, ¿no? Hombre-mujer, la mujer es la parte más, a lo mejor más emocional, más sensible, el hombre es así como que el más fuerte, más, pero no quiere decir que no tengan tintes el uno del otro, entonces es el complemento perfecto, por eso Dios nos hizo de esta manera.
5: Sí, sí, pues es que sí sentimos, ¿verdad?
4: Sí, sí, claro,
1: sí, no son piedras.
5: Y también lloramos a nuestra forma, ya, y de manera diferente, ¿no? O sea, no lo expresamos públicamente, pero de alguna manera también tenemos esa parte, la hormona femenina, ¿verdad? Más que predomina la hormona masculina, sí, ¿no? Entonces, sí, sin embargo, pues también sentimos y nos duele ver pues el sufrir de los demás, ¿no? Bueno, no se nos sale tan pronto la lágrima, pero sí, las lágrimas son por dentro.
4: Sale para adentro.
5: Sale para adentro. Y bueno, pues es la parte, ¿no? Es lo bonito que Dios hizo en el hombre y la mujer, ¿no? Ser diferentes en esa parte y cómo nos podemos complementar, ¿verdad? Uno maneja muy bien sus sentimientos, a otro le trabaja, o sea, le toca trabajar, ¿verdad? Le toca ser fuerte en ocasiones o en momentos donde estás en estrés, pues no te va a ganar el sentimiento, sino que lo bloqueas y tratas de accionar, ¿no? Que es la parte de la protección a la familia. Entonces, eso es una de las cosas pues, que Dios nos ha dado y no lo podemos cambiar, ¿no? O sea, ante una situación fuerte, pues nosotros vamos a reaccionar, vamos a analizar y vamos a tratar de evadir el sentimiento para poder accionar en algo, en caso de... Entonces, es nuestro instinto de protección. Es algo que nos imprimió Dios y no lo podemos cambiar. O sea, por eso de repente dicen, pues es que parece que no sientes. No, es que no, sí sentimos.
4: Pero me aguanto.
5: Pero me aguanto. Pues, o sea, ante las situaciones vemos la forma de cómo reaccionar. ¿Por qué? Porque si los dos caemos en lo mismo, pues entonces ante algo, pues vamos al barranco los dos, ¿verdad? Entonces, y esa es la parte, eso es. Ser papá, pues no hay manual, como no hubo manual para ser mamá, sin embargo Dios nos imprimió esa parte, ¿no? ese rol, pues, tú vas a proteger, ¿verdad? A proteger, pues, el mayor ejemplo es San José, ¿verdad? Es el protector de la familia y en esa sintonía es como nos debemos de manejar todos los papás que también vamos aprendiendo,
4: ¿verdad? Así es, ¿sí? Y pues bueno, muy... ¡Ay, cómo me gusta aquí estar en la radio! Bueno, pues con esta bella reflexión que nos dejó Juan, vamos a tomarnos un pequeño corte, pero no se vayan porque regresando pues tenemos más más preguntitas por aquí, más anécdotas, entonces los esperamos después del corte.

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3: Listo.
4: Sí, listo. Hola, ya regresamos. Y antes de seguir con nuestras preguntitas de temas del día de hoy, vamos a tomarnos un momento para enviarles saludos a pues todos los que nos están viendo. ¿Estás mensaje?
5: Ay, pues saludos a mis papás, a mi hermano, al sector de transfiguración, jóvenes y matrimonios, al padre Abraham, al padre Gregorio, a la familia que me ve. Saludos, los quiero.
4: Me encantó. ¿Tú, Luis?
3: Un saludote especial a mi papá, un saludo a toda mi familia que me esté viendo y pues a los de Susano que ahorita están aquí, un saludo a Francisco.
6: ¿Y de Nietzsche qué?
3: Ah, Nietzsche ya supera la armónica, no es lo tuyo.
4: Qué fuerte, no. Eso estuvo muy fuerte. Te va a estar esperando aquí a la salida. Bueno, saludo acá a todos los Mavis, sobre todo a los Mavis papás, ¿verdad? Que fue un poquito adelantado. Saludo a nuestros hijos, a mi papi, que espero que esté en el cielo, a la familia, a mi mamá, que al parecer sí nos está viendo.
5: Pues sí, un saludo para todos ustedes que nos están viendo por Facebook, los que nos escuchan por radio. Un saludo especial para mi papá, obviamente, para mi mamá también, mi hermano, no sé si me esté viendo. Un saludo para mi novio.
4: Ahora sí.
5: Y pues sí. Ah, y un feliz cumpleaños para Brisa Guillén, del sector de Perpetuo Socorro, que pues hoy cumple años.
6: ¡Órale! ¡Felicidades!
4: Ah, se me pasó un saludo y un abrazo muy fuerte a nuestras misioneras, que nos vamos más al rato. Claro.
6: Sí, así es. Igual damos un fuerte abrazo y saludo a todos los Mavis, a todos los matrimonios responsables de los jóvenes. Y pues saludos a nuestros hijos. No sé si nos estén viendo, pero saludotes. Y igual a nuestro matrimonio de apoyo, a Yuni y a Osvaldo.
4: Un abrazote.
6: Y a todos nuestros muchachos del juvenil. Dios es sano, ¿verdad? Pues bueno, miren, yo creo que vamos a entrar a esas preguntas medias. Allá hay papel de Kleenex, porque se necesita, ¿verdad? Yo creo que el tema de los papás es algo muy bonito, de verdad, nos reconforta mucho lo que nuestros hijos piensan de nosotros, sobre todo saber que si ciertas acciones que nosotros hemos hecho los ha marcado de manera positiva, sabiendas que pues siempre también hay el otro lado, ¿no? Pero todo lo que vamos a hacer los papás por nuestros hijos, por nuestra esposa, pues siempre va a ser porque los amamos un chorro, ¿no? Entonces, pues bueno, pues seguimos en el tema de los papás. Y para eso pues vamos a entrar a estas otras preguntas, ¿no? Así es que salga desde su corazón, ¿verdad? No se detengan en expresarlo. Y si les digo esto es porque, y a todos los que nos puedan escuchar, nunca pierdan el momento de poderle expresar el cariño que le tengan a sus papás, porque también lo necesitamos escuchar, ¿sí? Como papás necesitamos escuchar eso, ¿sale? Entonces, vamos a empezar igual con Luis. ¿Sí? ¿Cuál crees que fue uno de los mayores sacrificios que hizo por ti tu papá? Por tu familia.
3: Híjole, pues que no. Esa es la pregunta. Porque, pues bueno, uno de niño no lo aprecia, sino ya es cuando uno va creciendo que comienza a notar, pues todo, como bien decían en un principio, de que pues, uno de chiquito idealiza a sus papás, de que nada, ellos todo lo saben, todo lo pueden. Ajá. Y pues ni se preocupa por ellos, porque pues uno lo ve como todopoderoso hasta cierto punto. Ya horas cuando tenía que hacer tiempo extra. Y todavía llegaba a la casa y ya, chin, ya empezó el calor. Alguien tiene que subirse al techo y echar a jalar la bomba para que nadie se pueda. O chin, el carro ya estaba dando ruidos extraños. No, pues de aquí no me paro hasta las 10 de la noche hasta que quede bien el carro. Y pues ese tipo de cosas ya es como, uno lo va notando, uno va haciendo conciencia de que realmente uno como papá, pues sí es un pilar del que uno no se percata mucho, que sostiene la vida de los hijos y les da mucha comodidad. Yo sé que mi papá se ha frustrado mucho, yo sé que mi papá ha tenido mucho cansancio, incluso me acuerdo que con tal de poder tener mejor sustento para nosotros, a la par de que trabajaba se metió un rato a la universidad para terminar su carrera. No, sí, fueron momentos donde mi papá estaba dándolo todo. Y pues yo soy de los chicos que a veces se desvelan, escondidas, pues, viendo videos, no sé, mensajeando. Y me ha tocado a veces escuchar que mi papá en las noches habla con mi mamá. Y son esas conversaciones donde digo, pues es cierto, mi papá necesita desahogarse, necesita sacar sus sentires. Y pues muy bonita mi mamá también, que lo escucha, lo aconseja, sí. Y sí, ya nunca me quedó la duda de dónde sacaba las energías de mi papá, porque siempre he sido muy consciente de que pues se consiguió a mi mamá. Entonces mi mamá siempre lo ha estado impulsando, siempre ha estado ahí con él, y muy admirable. Javier Cervantes, yo te admiro mucho.
7: Ay, qué bonito. Mira, pásame un
6: papá,
7: tienes linda, por
6: favor. Hanna.
8: ¿Sí?
6: Claro que sí. Sí. ¿Cuál crees que fue uno de los mayores sacrificios que hizo por ti tu papá o por tu familia?
8: Bueno, ahí voy a llorar.
7: Tenemos muchos clics.
5: Ya no me falta.
7: Luis casi, pero.
8: No, sí, pues no, que mi papá siempre ha sido un papá muy presente. Yo sé que siempre se ha esforzado mucho en su trabajo. Yo sé que gracias a él, yo sé que pues mis papás batallaron mucho, se casaron muy jóvenes, a los 18.
7: Wow.
8: Y pues gracias a Dios que los ha ayudado, y ahorita todo lo que tienen es gracias a su esfuerzo, gracias a que pues siempre han estado cerca de Dios, Dios siempre los ha ayudado, siempre nunca ha faltado pan en la casa para comer, gracias a quien papá trabaja, siempre lleva. Entonces pues sí, yo creo que gracias al esfuerzo que de mis papás, pues hoy en día tienen lo que tienen. Y pues los quiero mucho, papis. Sigan esforzando. Todo su esfuerzo ha valido la pena.
7: Y sí, qué bonito. Qué lindo, qué lindo.
6: Híjole, pues, yo creo que aquí ya vamos a intervenir todos, ¿ah? Vamos a, vamos a platicar algo de lo que admiran, ¿verdad? Algo que les haya marcado. Entonces, sobre todo, pues, ahora sí que digamos algo por lo que quisiéramos agradecerle, y nunca lo has hecho, pero nunca lo has hecho, ¿eh? A lo mejor tú agradeces, ay papi, gracias por la comida, gracias papá por eso, pero algo que verdaderamente necesites expresar y agradecerlo, ¿no? Entonces yo pienso que pueda ser el momento idóneo de poderlo expresar, ¿no? Entonces, ¿qué quisieras agradecerle que nunca lo hayas hecho?
7: Sí,
6: vamos a darle chance.
7: Luis nos va a hacer llorar otra vez.
3: Sí, bueno, papá, yo quiero agradecerte especialmente por todas esas veces que... No, por todas esas veces. Te quiero agradecer mucho por ser un papá que me ha puesto mucha atención, pese a todos estos días cansados, a todas esas veces que te he hecho renegar o enojar. Y pues estar muy presente en mi vida. También muchas gracias por enseñarme lo que es contentarse rápido, porque pues eres un hombre de la vieja escuela, y sé que eres dar más tomar, pero eso no te impidió que cuando yo te hice enojar de tantas veces, nunca pasaba el día o la mañana siguiente en que me dijeras, mijo, yo te quiero mucho, perdón por hablarte feo o cualquier cosa, pero yo te quiero mucho.
8: en la escuela, porque siempre sales de tu trabajo para acompañarme, porque siempre estás ahí para mí, dándome tus consejos, diciéndome lo que está bien, lo que está mal, y te doy gracias porque aunque nunca te lo he dicho, a veces un abrazo tuyo lo cura todo. A veces es lo único que necesito, un abrazo tuyo. Y con ese abrazo yo sé que todo se va a solucionar. Gracias, Pateo.
6: Muy bien. Gracias, Hanna. Gracias por abrir tu corazón, ¿verdad? ¿Lucía?
7: Te toca llorar.
5: Yo voy a llorar ahorita. Yo creo que una de las cosas que muy dentro de mí estoy muy agradecida a mi papá, además de pues todo, pues nunca ha faltado nada en la casa, él siempre ha estado muy pendiente de cubrir todo ese tipo de cosas, ¿no? Agradecerle por toda la, apenas lo hablábamos el otro día, por toda la educación que nos dio de pequeños, a mi hermano y a mí nos metió al inglés, a la natación, a taekwondo, no me acuerdo qué más, pero
7: todo lo vimos por haber.
5: Todo, ¿no? Todas estas cosas por ver que sus hijos no fueran a batallar en un futuro, ¿no? Que tuvieran pues las herramientas para poder pues desarrollarse en un futuro. Entonces, papá, te agradezco por todas esas cosas que, aunque a veces, por ejemplo, taekwondo yo no quería ir. Pero gracias por llevarme, gracias sobre todo por la confianza que tienes en mí y pues sí, pues gracias por siempre apoyarme, por siempre estar ahí y pues gracias, te amo.
7: Ay, qué bonito.
6: Gracias Lucía, igual por abrir tu corazón, ¿verdad? Y exponerlo ante todos los que nos ven y nos escuchan, ¿verdad?
7: Así es.
6: Amor.
7: Ay, no, pues yo, fíjense que, bueno, yo les comentaba, no tengo esa referencia así tan marcada, pero tengo la referencia del hombre que Dios me puso como esposo, y ya no quiero llorar, pero bueno, es esa... Sí, sí, en nombre de nuestros hijos, pero yo creo que eres la persona que como que nivela, ¿no? De repente en la cotidianidad y en el día a día, sobre todo teniendo tres adolescentes en casa, es bien complicado. Y a las mamás como que de repente sí nos llena o nos llega más ese sentimiento. Y aquí mi amado esposo es así como que, no parece, pero sí como que nivela las cosas, tranquiliza y a ver, vamos a hablar, vamos a pensar con cabeza fría y vamos a, y eso, ¿no? Esa parte de ese nivel que pone las cosas, pues eso te los quería compartir. Gracias por eso.
6: Beso.
5: Beso.
7: Ay,
6: no, muchas
7: gracias. Ay, qué programa tan fuerte. Debemos como una caja que es aquí en la casa.
6: Es que eso es lo que hace. Eso es lo que damos nosotros los papás.
5: Eso es lo que causa.
6: Eso es lo que causamos, ¿no? Entonces, pues fíjense que yo igual, y si tuviera a mi papá presente, lo único que puedo decirles es que me faltaban muchas cosas por decir. Sí, es cierto.
7: Sí,
6: Lucía, ¿qué onda con este programa?
7: Ella tiene la culpa, ¿eh?
6: Yo creo que, miren, por eso yo les decía, siempre aprovechen cada momento, decirle cuánto aman a sus papás y todo, porque en el menos día esperado, ya no están contigo. Y ¿cómo se llama? Y pues te quedas con haberle querido decir algo, ¿no? Haberle querido decir que lo amabas mucho, que lo respetabas, que todo el esfuerzo que hizo por ti, pues, se lo agradeces, ¿no? Y a los que no lo prestó por un buen tiempo, pues, gracias, Señor, Gracias por haber tenido a mi padre, por haberme dado la educación, esa fortaleza, ¿no?, de papá, que solamente, pues a cada uno nos toca en su tiempo, ¿no?, en su momento. Entonces, agradezcan siempre, en cada momento, a su papá lo necesita. Necesita que eso suceda, ¿no? Que ese cariño y amor. Pero bueno, estoy dando mucho rollo.
8: Mucho rollo, no.
6: Es eso, la invitación es, agradezcan, amen a sus papás,
7: y no demuéstrenselos.
6: Demuéstrenselos, de verdad, hagan, amen a sus papás. Amenos.
7: Fíjense que algo, bueno, si tenemos tiempito, algo muy importante nos comenta aquí Guadalupe Hernández, de la gran importancia de la figura paterna en los hijos y en las hijas. Y sí, o sea, como que tendemos siempre a decir que mamá es el pilar de la casa y demás, pero papá les enseña a los varones a cómo debe de comportarse, enseña con el ejemplo, y a las mujeres nos enseña papá también a saber cómo debemos ser tratadas, ¿no? Cómo en esa relación entre mamá y papá, cómo debe de ser. Entonces es importantísima, tan importante el rol de mamá como el de papá en las vidas de los hijos.
5: Pues también, claro que cuando hablamos de nuestros papás, también, como decía Juan, recordamos a San José, y obviamente recordamos a, pues a Dios Padre, ¿no? Que es, pues un padre que siempre nos acompaña, y que siempre tiene su amor para nosotros, y pues también algunas veces nos da nuestras sangoloteadas, ¿no? Sí. ¿Cómo dijo mi papá el otro día? Que nos regañaba porque nos ama.
7: Sí.
5: Pues la verdad es que si realmente no les importáramos, no, pues yo creo que no nos diría nada nunca, ¿no? Entonces a veces uno como hijo no entiende esta parte, pero pues la verdad es que sí, a veces un regaño a tiempo pues nos puede salvar de muchas cosas, ¿no?
6: Fíjate que para poder complementar con eso, obviamente Dios Padre va. O sea, de alguna manera, nosotros los padres varones, ¿verdad? Nosotros, les quisiera compartir cómo poco a poco, o sea, hace poco tiempo me he estado percatando en ciertas situaciones que yo tengo con mis hijos, de que, bueno, tú les dices, oye, hijo, haz esto, hazlo así, hazlo así, y se equivocan, ¿verdad? Equivocamos en nuestro tiempo siendo jóvenes, y en lugar de reprender con dolor, de alguna manera u otra Dios me ha empezado a enseñar que debo reprender con amor, y en eso digo, bueno, ¿cómo lo haces tú? O sea, tú, Señor, ¿cómo lo haces? O sea, entonces la manera en que uno quiere a sus hijos como papá, yo digo, híjole, ¿cuánto más no me quiere, o sea, cuánto más no nos quiere Dios Padre? O sea, que nos creó a todos nosotros, ¿no? Entonces, esa paternidad que tenemos nosotros los padres, no vamos a tratar, o sea, no vamos a entender a Dios, ¿verdad? O sea, no lo vamos a entender, es inmenso, su sabiduría es inmensa, nuestro conocimiento es poco de ello, pero esas pequeñas luces que Dios me ha dado a mí, cuando me enfrento en situaciones con mis hijos en las que, en lugar de sacar mis heridas, debo de saberlos guiar y protegerlos y amarlos, yo pienso que ahí es cuando me hace reflexionar, híjole, la manera que tú estás viviendo eso, esas experiencias que vives con tus hijos, así es como yo la vivo contigo. O sea, así cuando tú te equivocas, porque yo también soy hijo del padre, ¿verdad? Soy un hijo adoptado, ¿verdad? Somos hijos adoptados, ¿verdad? De Dios. Entonces, así como tú te equivocas, pues así se equivocan tus hijos. Entonces, la manera que yo te amo es la manera que debes de amar a tus hijos, entendiendo que también ellos se van a equivocar. Entonces, ahí es donde empieza ese el amor del Padre. Y eso nos lo imprime el Señor. Nosotros tenemos su esa esencia, o sea, favorable, o sea, que nos haga Dios. No encuentro las palabras para poder expresar esas experiencias que he estado teniendo de perdonar a mis hijos por dolores que dan, porque pues damos dolores a nuestros
7: dolores
6: padres.
7: Dolores de cabeza.
6: Sí,
7: claro.
6: Y fortalecerlos, guiándolos, ¿verdad? Que es lo mismo que hace Dios Padre con nosotros.
5: Quisiera que este programa durara 2 horas, yo creo.
7: No, pero
5: creo
7: es que
5: está muy, muy padre. Nos estamos complementando aquí usted y yo, Juan. Siguiendo lo que usted dice, me vino un recuerdo muy, muy, muy claro. Pues obviamente mi papá ya lleva también mucho tiempo sirviendo en la iglesia. Tuvo un momento muy fuerte, un encuentro con Dios, que yo desde ahí yo vi un cambio en él. Él era de un temperamento muy fuerte. Esto tú lo sabes, Pa, te lo hemos dicho. Él siempre es muy, muy, muy alegre, muy risueño, siempre está sonriendo, pero cuando se enoja, se enoja. Y después de este cambio que hubo en una asamblea de matrimonios, yo recuerdo muy claro, hablando de lo que usted dice, Juan, una vez, yo no me acuerdo qué hice, sé que la regué. No me acuerdo qué hice, seguramente mi papá tampoco, pero sé que la regué. Y yo me acuerdo de que mi papá, yo estaba en mi cuarto, mi papá me habló a la sala, pues yo iba esperando el regaño, ¿no? Y mi papá, la verdad no me acuerdo qué me dijo, pero recuerdo que me lo dijo con un amor. Yo sentí un mi papá me estaba regañando, o sea, pues sí me estaba diciendo de que no, pues esto que hiciste malo, pero yo sentí de mi papá que me estaba regañando con amor. Y yo creo que eso es un, pues es de lo que usted habla, Juan, la verdad es que eso sí, pues se siente. Entonces, pues yo creo que es una de las formas en las que Dios obra, en la que Dios nos comparte su amor.
9: Oigan, ¿y qué creen? Tenemos una llamada. ¿Quién será? Tenemos una llamada en vivo. Adelante. Adelante, ¿quién nos llama?
10: Buenos días.
9: Buenos días.
10: Muy buenos días, equipo. Ahí soy José Martínez, papá de Lucía Lorena.
9: Mi papá. Hola, pa.
10: Hola, hija, ¿cómo estás?
9: Bien, pa, ¿y tú?
10: Pues bien, aquí viéndote. Bueno, nada más quiero allí felicitar a todo el grupo, felicitar a mi hija. Uno como papá, pues a ustedes le enseñan mucho, son un ejemplo, entonces eso para nosotros como papás nos motiva a ser mucho mejores. Mi hija, pues, te lo he dicho varias veces, soy su fan número uno, me orgullece lo que has logrado, hija. Yo te quiero mucho, aunque a veces como papás no lo decimos, pero eres un orgullo acá para la familia y eres un motivo para seguir haciendo lo mejor. Entonces quiero decirte que te quiero mucho, voy a seguir creciendo y seguir sosteniendo esta familia para que seamos un ejemplo. Le doy gracias a Dios por todo lo que hemos logrado. Y pues seguir creciendo, seguir superándonos. Y pues, te quiero decir, hija, eres un ejemplo para la familia, eres la hija mayor y por lo tanto pues, tienes un lugar especial aquí en la familia. Te amo mucho, mija.
9: Gracias, papá, también te amo. Ay, qué bonito.
10: Gracias ahí, Juan, por cuidar ahí a mis hijos. Eres un papá adoptivo y pues muy agradecido con ustedes de todo lo que han logrado.
6: Si se portan mal, los regañamos, no se preocupen.
9: Uy, sí, eso les sale re bien.
10: Okay.
11: Muchas gracias por su llamada. Muchas gracias.
10: Bueno, pues, lo quiero.
12: Muchas gracias, pa. Nos vemos.
10: Bye.
12: Bye.
9: Wow. Ay, no, de veras que vas a salir aquí con la...
11: Y luego no quería llorar a Lucía. Dice, no, ya no voy a llorar.
9: No lo lograste,
11: sí,
9: Lucía.
11: Sí,
13: quiero ver tu programa. Yo quiero estar así de fuerte.
12: Ay, me encantan los programas así.
9: La verdad es que... intensos.
14: El saliendo del... Ya se nos acabó el tiempo, pero bueno, para cerrar. Saliendo del programa pasado, yo les comentaba que... Pues también fue un programa emotivo, ¿no? Del Día de las Madres. Entonces yo les comentaba que me da mucho gusto los programas que hemos estado haciendo. Creo que, pues sobre todo para los que nos escuchan, pues he estado viendo aquí sus comentarios que también les gusta. Y a fin de cuentas este es un espacio nuestro, pero pues también para todos ustedes. Entonces, pues hacerlos parte de esto. Incluso pues también para ustedes motivarlos, ¿no? A... si son, pues todos somos hijos, entonces para pues decirles a nuestros papás cuánto los amamos, lo mucho que estamos agradecidos de por todo lo que hacen por nosotros, ¿no? Entonces, pues con esto llegamos al final de nuestro programa.
9: Los seguimos invitando a que, bueno, después de toda esta lloradera, los seguimos invitando a que les demuestren a sus papás cuánto los quieren, se los digan, aprovechen todo el tiempo que tienen ahorita, que lo tienen aquí con ustedes para decirle lo importante que es esa labor que hacen y ese amor que les da. Y
11: bueno, yo sí quise decir algo más, que por ahí salen los memes, ¿da? Ya no regalen calzones. Papá, ya no necesitamos calzones ni calcetines. A lo mejor una buena carnita asada, ¿verdad? Estaría excelente, ¿no?
9: Estaría excelente. Bueno, ya nos dijo, y José ya nos dijo lo que quiere.
11: Pero que no la haga el papá, sino que la haga la mamá.
9: Híjole. Excelente, perfectísimo. Y a todos ustedes, pues los invitamos a seguir con la programación de Radio Guadalupana, la Alegría del Evangelio, en el 1560M, a través de Facebook, YouTube o en la radio. También los invitamos a que sigan teniendo un bendecido día y excelentísimo día en sus hogares. Prepárense con los regalos para papá y nos escuchamos en el siguiente programa.
6: Muchas gracias. Nos vemos.
9: Gracias.
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1: Oración por la paz. Señor Jesús, tú eres nuestra paz. Mira nuestra patria dañada por la violencia y dispersa por el miedo y la inseguridad. Consuela el dolor de quienes sufren. Da acierto a las decisiones de quienes nos gobiernan. Toca el corazón de quienes olvidan que somos hermanos y provocan sufrimiento y muerte. Dales el don de la conversión. Protege a las familias, a nuestros niños, adolescentes y jóvenes, a nuestros pueblos y comunidades, que como discípulos misioneros tuyos, ciudadanos responsables, sepamos ser promotores de justicia y de paz, para que en ti nuestro pueblo tenga vida digna. Amén. Santa María de Guadalupe, Reina de la Paz, ruega por nosotros.
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9: Hola, muy buenos días a todos. Mi nombre es Elena Ortiz. Bienvenidos a Educando con Amor. A través del 1560 de la M en Radio Guadalupana, la alegría del Evangelio. Esta transmisión la pueden seguir totalmente en vivo a través de nuestra página de Facebook, YouTube y radioguadalupana.com. Muchísimas gracias por el favor de su atención. Si recuerdan, la semana pasada estábamos hablando del tema de las habilidades sociales. Y el tema de hoy va a ser un poquito una continuidad, porque hoy vamos a hablar sobre las habilidades motoras en los niños. Vamos a ir viendo qué son, cuáles son, cómo las podemos desarrollar, cómo podemos apoyar a nuestros niños para que las puedan ir adquiriendo y puedan desarrollarlas de la mejor manera, qué beneficios tienen, qué ejercicios podemos hacer. Vamos a ir poquito a poquito viendo cada una de estas habilidades motoras y cómo nos van a beneficiar en el desarrollo de nuestros niños. Para comenzar, las habilidades motoras son estas capacidades que nos permiten a nosotros como personas realizar movimientos de una manera coordinada, eficiente y adecuada. No se trata nada más de movernos, sino movernos con un sentido o con un objetivo, teniendo el control de nuestros movimientos. Se desarrollan desde los primeros años de vida.

Entonces se van fundamentando desde la autonomía, el aprendizaje, la socialización y el bienestar físico. El desarrollo depende mucho o en gran medida de la maduración del sistema nervioso. También de la práctica constante, porque como les decía la semana pasada, una habilidad se adquiere y se fortalece. ¿Cómo se fortalece? Pues con la práctica constante. No nos sirve de nada aprender a hacer algo y dejar de hacerlo porque se nos va a olvidar. O ya no lo vamos a hacer de la misma manera. Entonces, necesitamos práctica constante. También la estimulación que nosotros como papás, mamás o cuidadores le podamos dar a nuestros niños desde que son bebecitos va a hacer que ellos puedan tener más oportunidades de adquirir estas habilidades. También cualquier momento que nosotros le ofrezcamos a nuestro niño puede ser de gran ayuda para ellos. Hemos hablado muchas veces que no es necesario como gastar mucho dinero o hacer cosas así muy extravagantes para que nuestros niños puedan tener esta motivación o esta estimulación. Nosotros desde casa lo podemos hacer con lo que tenemos a la mano. Entonces vamos a ver cuáles son estas habilidades motoras. Ahorita les voy a hablar de algunas y vamos a ir describiendo cada una y cuáles serían sus beneficios y las posibles cosas que nosotros podríamos hacer para que nuestros niños las adquieran y las fortalezcan. La primera es la motricidad gruesa. Esta es la que nos permite realizar movimientos utilizando grandes grupos musculares de nuestro cuerpo. Especialmente hablamos de los brazos, las piernas y el tronco. ¿Cuál sería un ejemplo de esto? El caminar, el correr, saltar, trepar, lanzar una pelota, andar en bicicleta y bailar. Este tipo de actividades son las que abarcan la motricidad gruesa. Porque no necesitamos hacer como que cosas muy específicas, sino que estamos moviendo la mayor parte de nuestro cuerpo. Y aquí nos habla desde caminar. O sea, cuando nuestros niños desarrollan esta habilidad de caminar, porque no nacemos sabiendo caminar como los animalitos, se fijan cuando nace algún animalito, que un caballito, a los pocos minutos, quizás horas, ya está caminando. Los humanos no, necesitamos ir adquiriendo esta habilidad. Y antes de caminar, pues también, ¿qué es lo que tendrían que hacer nuestros bebés? Gatear. Se escucha comúnmente que dicen, no, es que mi bebé nunca gateó y no le afecta. Hay estudios y hay mucha información sobre la importancia del gateo. No es simplemente una curiosidad que hacen los bebés o algo que les sirve solamente para desplazarse. Les ayuda a desarrollar esta motricidad gruesa. Los niños que no gatean, que no pusieron en práctica esta habilidad, suelen tener un poco más de dificultades al ir realizando o al ir adquiriendo las siguientes habilidades. No quiere decir que no las puedan hacer, pero sí les va a costar un poquito más de trabajo. Sabemos que cada niño es diferente. Quizás va a haber algún niño, alguna niña extraordinaria por ahí que no gateó y que no tiene ningún problema en alguna otra área. Cuando nosotros llevamos a los niños al preescolar, se deberían de hacer estas actividades de correr, de saltar, de bailar, lanzar pelotas, atrapar pelotas, este tipo de actividades que ayuden a los niños para que vayan fortaleciendo estas habilidades motoras. Existen muchas escuelas ahorita en las que desde preescolar se les está exigiendo a los niños a una temprana edad que ya sepan leer, escribir, sumar, restar, multiplicar, o sea, cosas que realmente no van acorde a su edad, y estamos como que saltando ciertas etapas y acelerando ciertos procesos. Y a veces a nosotros como mamás, como papás, también nos da como que esta ansiedad de, ay, es que mi

van a tener una mejor postura, tanto al caminar, al sentarse. Mejora su resistencia física. En muchas ocasiones les he dicho esto, o sea, todas las actividades que se hacen con los niños, sobre todo cuando estamos en el área escolar, y lo ven los maestros de educación física sobre todo, tienen una razón de ser todas estas actividades. A veces se demerita mucho el trabajo del profesor o la profesora de educación física, porque dicen, ay, nada más los está poniendo a aventar una pelota y ya con eso piensa que está trabajando. La realidad es que sí, se están trabajando músculos, se están trabajando muchas cosas para que los niños puedan mejorar esta resistencia física. Incrementa su confianza, su autonomía, y contribuye a que tengan una vida más saludable, porque los niños se van a estar moviendo, no van a estar sentados solamente, van a tener más oportunidad de socializar. Cuando hacen este tipo de actividades, sobre todo en grupo, pues es más probable que los niños puedan socializar. ¿Qué problemas podríamos tener si no desarrollamos adecuadamente esta motricidad gruesa? Torpeza al caminar o al correr. Dificultad para participar en alguna actividad deportiva, porque no sabemos lanzar una pelota, no la sabemos atrapar, no la sabemos patear, no podemos botar un balón. Puede ser también que no tengan una buena resistencia física porque no practican. Si ustedes, por ejemplo, nunca hacen ejercicio y de repente dicen, no, pues voy a salir a correr, en menos de 2 cuadras ya van a estar con la lengua afuera. Y tal vez van a estar sofocados y sintiendo que se desmaya. Entonces, igual con los niños. Un niño que no está acostumbrado a hacer este tipo de actividades se va a cansar más rápido. También los problemas de postura y la inseguridad, porque se puede estar comparando con otros niños. O a lo mejor no se compara él, pero nosotros, como mamás, como papás, cometemos este error al estar comparando a nuestro niño de, no, es que mira, tu amigo puede correr 5 minutos sin parar y tú no puedes correr ni 10 segundos porque ya te andas cayendo. O que te caes, o todo ese tipo de comparaciones, pues hace que nuestros niños vayan sintiendo inseguridad y dejen de participar. Y la idea es que participen cada vez más. Cada vez que practicamos algo que hemos aprendido, pues nos vamos a ir volviendo mejores hasta que llegamos a ser expertos. La segunda sería la motricidad fina. Ahora aquí nos vamos a una capacidad de realizar movimientos más precisos y utilizando músculos mucho más pequeños, como puede ser las manos, los dedos y las muñecas. ¿Qué podría ser un ejemplo de esto? Pues escribir. Escribir, dibujar, recortar, abotonarse la ropa, atar las agujetas y manipular objetos pequeños. Cuando nosotros les enseñamos la escritura a los niños, primero se va iniciando con trazos, con digamos garabatos, para que los niños vayan soltando, como muchas veces dicen las maestras, la mano, porque los niños no están acostumbrados a hacer estos movimientos pequeños de tomar el lápiz así con la pincita que se hace con los dedos, y muchos niños se frustran porque no han tenido este contacto. En casa nosotros podríamos empezar a no ponerlos a escribir, pero igual sí ponerlos a colorear, darles unos lápices de colores para que ellos vayan tomándolos y vayan poniéndole color a los dibujos. Yo sé que al principio solamente van a ser como rayones o va a estar la hoja ahí toda por todas partes, pero eso les va a ir sirviendo. También les sirve en cualquier tipo de juego donde hagan el movimiento de la pinza, desde que son bebés, estos juegos donde metemos y sacamos cosas o tratamos de que embonen los rompecabezas. Les sirven a los niños precisamente para ir aprendiendo cómo es el agarre de cosas cada vez más pequeñas. Incluso al tomar una cuchara, se puede ver cuando a un niño le dan de comer en la boca y cuando a un niño se le deja que experimente con la comida, o que se le da la oportunidad de que manipule los utensilios, sabe para qué son,
cómo se usan. Quizás al principio también el niño va a ser como que a la hora que quiere usar la cuchara, pues tal vez se va a llenar y va a hacer mucho desorden, pero pues el desorden se limpia. Y conforme vaya practicando, pues va a ir aprendiendo a manipular este objeto de una mejor manera. El abotonarse la ropa es algo que a los niños les cuesta trabajo porque los botones suelen ser muy chiquitos, entonces los niños tienen que usar sus dos manitas para poder hacer este movimiento y les resulta un poquito complicado al principio. Ahora existen también material didáctico donde vienen estas cosas, así de, viene una camisita la que hay que abotonar y entonces se abotona y se desabotona, o hay otras que traen como un zapato para que vayan atando sus agujetas y los niños vayan aprendiendo estas cosas. ¿Qué beneficios tiene que los niños desarrollen esta motricidad fina? Les va a favorecer a la escritura. Un niño que aprende a usar sus manos desde cosas muy simples va a favorecer su escritura. Va a mejorar su autonomía personal. ¿Por qué? Porque el niño va a ser más independiente, va a poder hacer más cosas solo. Facilita su actividad académica, incrementa su precisión y su destreza. O sea, si el niño aprende a hacer estos movimientos finos desde que es pequeño, cuando ya le toque estar en otra área, por ejemplo, que ya esté en el área escolar y estén haciendo tal vez una actividad, ya sea que les ponen como que la sopita para que la vayan pegando. Hay niños a los que les cuesta mucho trabajo tomar la sopita e irla pegando en el dibujo. O les ponen estas como algodón o distintos materiales. Precisamente son para eso, para que los niños vayan desarrollando esta destreza y desarrollen también su creatividad. ¿Qué problemas podríamos tener si no la desarrollamos? La primera es la dificultad para escribir, desde no poder o tener una dificultad para tomar el lápiz o a la hora de hacer las letras. Mala coordinación a la hora de colorear o dibujar. Puede ser que no hayan desarrollado esta perspectiva de dónde se termina el dibujo y dónde comienza la hoja, o sobre todo con dibujos que tienen varias figuras, como flores que sean distintas. Entonces no alcanza como a percibir o a comprender dónde comienza una flor y dónde comienza la otra. También puede ser que tengan una dependencia excesiva porque no saben hacer cosas por sí mismos, como el tomar la cuchara o servirse en un vaso, abrocharse la camisa, los zapatos, y están constantemente esperando a que alguien más lo haga por ellos. Y también esto les puede crear alguna frustración en las tareas escolares al no poder desarrollarlas de la manera que ellos quisieran o que se espera. Otra de las habilidades es el equilibrio. Esta es una capacidad que tenemos, que tendríamos que tener para mantener el cuerpo estable, tanto en reposo como en movimiento. ¿A qué nos referimos en reposo? Bueno, cuando estamos parados, puede ser que estemos, no sé, en la fila de algún lugar y que estemos así, derechitos, sin estarnos tambaleando. No sé si les pasa que si se ponen a observar a las demás personas o ustedes mismos, son muy pocas personas las que están completamente erguidas. La mayoría estamos así como que descansando sobre un solo pie o balanceándonos porque no tenemos como que esa conciencia de estar firme. Y en movimiento, pues son estas personas que no pueden seguir una línea. Lo podemos notar cuando vamos caminando en una fila en la escuela, que dice, bueno, vamos a hacer una fila y vamos a ir caminando en orden. La fila va así, sigan esa línea amarilla, y es ese niño al que va por todos lados menos por la línea, sino que se va desviando, va como que girando, va haciendo zigzag
porque no tiene esta conciencia de ir siguiendo la línea. ¿Cómo podríamos favorecer este equilibrio? El estático, cuando estamos así nada más que tenemos que estar sin movimiento, bueno, sería levantar un pie, ponerles ejercicios a nuestros niños en el que se mantengan en un solo piecito. Yo sé que es complicado o es cansado, también cuando somos adultos, si estamos haciendo un calentamiento o algún ejercicio y nos dicen, a ver, solamente en un pie, y ahí andamos medio cayéndonos, igual con los niños. Pues ese les sirve para que los niños vayan fortaleciendo este equilibrio y puedan mantener su estabilidad. ¿Qué ejercicio nos ayudaría para el equilibrio en movimiento? Sería este que les mencionaba ahorita, de ir caminando sobre una línea. Pedirle a los niños que se vayan quizás, no, vamos a ir caminando por toda la orillita, y a los niños les gusta jugar mucho en las banquetas. No sé si se han dado cuenta cuando van al parque o algún lugar, los bordecitos o donde está un poquito más alto la banqueta, a los niños les gusta ir caminando. Entonces ese es un muy buen ejercicio. Claro que hay que asegurarnos que estén seguros, o sea, no vamos a dejarlos ahí, ay, vete caminando por toda la banqueta y yo aquí te espero. No, nosotros vamos junto con ellos, porque es probable que los niños vayan a resbalar o vayan a incluso a caer. Entonces este les sirve mucho a los niños para tener estabilidad, pero en movimiento. ¿Qué beneficios tiene que los niños adquieran la habilidad del equilibrio? Prevenir las caídas, favorece la seguridad corporal, mejora el desempeño deportivo y ayuda a la coordinación en general. En caso de que no la desarrollemos, bueno, va a haber caídas frecuentes, miedo a realizar actividades físicas precisamente porque siente o cree que se va a caer o que se va a hacer daño porque ya le ha pasado. Dificultad para correr, para brincar o para trepar. Y al desarrollar inseguridades en movimientos cotidianos. O sea, esas personas que a la hora que les sirves un vaso y está como que al borde, van temblando porque tienen miedo de que se les vaya a caer. O sea, no agarran el vaso con seguridad y si se cae, bueno, pues lo limpiamos. No, son estas personas que toman el vaso con tembloroso o les, a ver, toma esto y les dan miedo porque creen que lo van a tirar. Entonces esta nos sirve mucho para los deportes. A la hora que hacen un deporte, los niños tienen que tener este equilibrio y esta coordinación en su cuerpo para poder correr. Si estamos hablando, no sé, de fútbol o de básquetbol, los niños tienen que ir corriendo y a la vez, ya sea pateando o botando un balón. Pero también tienen que tener este equilibrio, pues para no caerse, porque podría ser que se distraigan por botar el balón y caigan. Entonces para esto nos sirve el equilibrio, para que vayamos entendiendo cómo se mueve nuestro cuerpo. Ahorita vamos a ir a un pequeño corte comercial. Y cuando regresemos vamos a seguir hablando sobre las habilidades motoras y cómo las podemos desarrollar en nuestros niños. No le cambien, están en Educando con Amor.

muchísimas gracias por continuar en sintonía a través del 1560 de la M en Radio Guadalupana. Hoy estamos hablando sobre las habilidades motoras y cómo podemos ayudarle a nuestros niños para que las adquieran y las fortalezcan. En la primera parte hablamos sobre la motricidad gruesa, la motricidad fina y el equilibrio. Ahora vamos a hablar sobre la coordinación. Esta es la capacidad de integrar diferentes movimientos corporales de manera ordenada y eficiente. Esa es la coordinación en general, pero existen otros subtipos de coordinación, que sería la primera, mano-ojo, que esta nos permite realizar actividades donde intervienen la vista y las manos. ¿Cuáles son estas? Escribir, atrapar una pelota, armar un rompecabezas. Cuando armamos los rompecabezas, tenemos que estar pendiente de que la pieza encaje y de cómo se ve la imagen, porque si recuerdan, los rompecabezas en la caja traen la imagen de cómo se va a ver terminado. Entonces nosotros vamos viendo cómo tiene que formarse el rompecabezas y tenemos que buscar la pieza correcta. Por eso se llama coordinación ojo-mano, porque tenemos que usar ambas cosas. A la hora que estamos escribiendo, regularmente cuando los niños comienzan con la escritura, los ponemos a copiar, ya sea desde el pizarrón o en algún libro, o hay otros libros que tienen ya como que predibujado, será prehecho la escritura, y los niños solamente la remarcan. Entonces también tienen que estar viendo si están haciendo una copia de lo que están viendo en el pizarrón. Bueno, tienen que estar revisando lo que están escribiendo y lo que están viendo. Existe otra coordinación que sería la de ojo-pie, y esta pues va básicamente relacionada a los movimientos que hacemos con los pies, como patear una pelota o saltar obstáculos. O sea, es más común, por ejemplo, que se escuche la de ojo-mano, pero la del ojo-pie pues también es algo que regularmente usamos. A la hora que los niños están pateando la pelota, pues tienen que estar viendo la pelota y tienen que hacer el movimiento con su pie para golpearla. Cuando vamos saltando obstáculos, ya sea en una carrera o incluso solamente caminando, tenemos que tener esta habilidad para ir caminando y no tropezar con las cosas que están en el suelo. Tal vez puede ser que haya algún cable, algún objeto que esté tirado, un charco. Entonces tenemos que tener esta habilidad. ¿Qué beneficios nos trae tenerla? Pues que tengamos una mayor precisión al hacer cualquier movimiento. Mejora el desempeño académico y deportivo, porque los niños, al tener más desarrolladas estas habilidades, pueden hacer tanto la escritura a la hora que están copiando o que están haciendo algún deporte, también van a tener más probabilidades de que lo hagan de una mejor manera. Y esto les hace que su seguridad personal se vea incrementada, porque los niños van a estar más seguros, van a estar más conscientes de su cuerpo y no van a tener esta inseguridad de ¿y si lo hago mal? o de no poder hacerlo. ¿Cuáles serían los problemas si no la desarrollamos? Dificultad para manejar cualquier objeto. Problemas al realizar algún deporte o algún juego. Lentitud en las tareas escolares. Si seguimos en el ejemplo de estar copiando del pizarrón, bueno, quizás nuestro niño va a tardar mucho más tiempo en copiar lo que está en el pizarrón y se le puede ir la clase o no puede terminar de anotar la tarea. Y puede ser otra, los accidentes frecuentes. Cuando estaba preparando el tema, lo leía y decía, creo que yo nunca desarrollé las habilidades motoras. Y las personas que me conocen han de estar escuchando y dicen, yo creo que Selena está hablando de sí misma. Porque tengo accidentes frecuentes. O sea, mi vida es un accidente. La siguiente habilidad es el esquema corporal.
Aquí es cuando nosotros tenemos conocimiento y reconocimiento de nuestro propio cuerpo y de las partes que lo integran. ¿Cómo podemos ayudarle a nuestros niños desde que son pequeños? Les hemos dicho en varios programas que a los niños se les habla desde siempre, desde que son chiquititos, y se les va mencionando cuáles son las partes de su cuerpo. O sea, cualquier parte, desde la uña, el dedo, la mano, la cabeza, las piernas, todo se les va enseñando para que ellos sepan identificar las partes del cuerpo. Así puede decir que le duele el dedo. Y no estamos como que adivinando qué es lo que le duele, o cuál es su rodilla, cuál es su codo, su ojo. Y esto nos sirve para que los niños vayan practicando en cuanto a la identificación y también en el desarrollo del lenguaje. Si nosotros les vamos diciendo las partes del cuerpo y luego les pedimos que las repitan, o le preguntamos, ¿dónde está tu ojo? ¿Cuál es tu oreja? ¿O cuál es tu mano? Para que los niños vayan haciendo estas identificaciones. También esta habilidad nos ayuda a reconocer movimientos corporales y a entender las posibles los posibles movimientos que vamos a hacer. Es la que nos ayuda a decir, tengo que agarrar, no sé, este micrófono, y cuál de mis dos manos está más cerca, o cuál de mis dos manos no haría que yo toque el cable, o voy a pasar por una puerta y me tengo que hacer a la izquierda o hacia la derecha para no chocar. A esto se refiere el tener nosotros una conciencia de nuestro cuerpo. ¿Cuáles son los beneficios? Bueno, favorece la identidad personal porque nos conocemos y nos reconocemos. Mejora la coordinación, que era la que teníamos anterior, la habilidad anterior. Facilita la orientación espacial porque los niños pueden saber no solamente quiénes son ellos, sino dónde están. O sea, les ayuda para que desarrollen estas habilidades de a dónde estoy y a dónde quiero llegar. Estoy en el punto A y quiero llegar al punto B, pero necesito saber qué camino tomar. Se ayuda a tomar estas decisiones. Si no la desarrollamos, tendríamos problemas sobre confusión en las partes del cuerpo. Esto se manifiesta en los niños, sobre todo. Podría ser que a lo mejor ya nosotros siendo adultos, pues ya no es tan común, pero puede suceder. La dificultad para seguir instrucciones. Por ejemplo, ¿qué podría ser? En una clase de actividad física, vamos a ir marchando y todos vamos a iniciar con la pierna derecha. Y vamos a ir, cada vez que levantemos la pierna derecha, levantamos el brazo izquierdo. Y tal vez a los niños les cueste seguir esta instrucción de cuál es la derecha, cuál es la izquierda, para adelante, para atrás. Entonces, también puede ser, o realmente no es que pueda ser, van a tener problemas de coordinación. El no saber cómo, qué es lo que tengo que hacer, qué es lo que sigue de, bueno, se manifiesta mucho, por ejemplo, para seguir una coreografía, que está tal vez el instructor, ya sea de baile o de ejercicio, poniendo la coreografía y les cuesta trabajo el seguir la coreografía porque están viendo a la persona y solemos verla en modo de espejo porque está de frente a nosotros. Entonces, si ella está moviendo el brazo derecho, yo lo veo como si estuviera al revés. Entonces, les cuesta trabajo seguir estas indicaciones. Y pueden tener una menor confianza en hacer actividades físicas, precisamente porque sienten que no las pueden realizar de una manera correcta. También tenemos la siguiente habilidad, que sería la lateralidad. Esta es la preferencia que tenemos, o más bien el uso que le damos a nuestro cuerpo. Por ejemplo, si somos zurdos o somos derechos. Eso ya está como que no es que lo vamos a aprender, ya lo traemos como que dijéramos, ya lo traemos de fábrica, pero sí lo vamos a ir desarrollando.
pasa frecuentemente que las personas zurdas tienen más dificultades a la hora de escribir, no porque no puedan desarrollar la habilidad, sino porque las bancas en la escuela están hechas para escribir con la mano derecha, no con la izquierda. Entonces, por eso a los niños les cuesta un poquito más de trabajo. Igual, las tijeras están hechas para cortar con la mano derecha. Pero ahorita, ya existen muchas cosas que desarrollaron igual para las personas zurdas. No son tan comunes como el ir a una papelería y encontrar tijeras de todos colores a encontrar tijeras para zurdos. Vamos a una escuela y piensen, si ustedes son maestras, maestros, cuántas mesas para zurdos, cuántas bancas, mesabancos hay en su salón para zurdos, o cuántos niños zurdos tienen. Igual cuando los niños patean el balón, ahí se nota en los deportes, lo dicen mucho, ay, es que es zurdo porque mira, está pateando la pelota con el pie izquierdo. A veces las personas piensan, no, pues es que si escribes con la mano izquierda vas a patear con el pie izquierdo, y no siempre pasa. ¿Cómo podemos favorecer o qué beneficios tendría que nosotros tengamos bien desarrollada esta lateralidad? Bueno, favorece la organización en nuestro cerebro. O sea, como que no tiene esta confusión de qué vamos a hacer o cómo lo vamos a hacer. Mejora la escritura y la lectura. O sea, nosotros desde pequeños podemos identificar cuál es, hacia dónde va nuestro niño. O sea, podemos ir notando si nuestro niño usa más su mano derecha o usa más su mano izquierda. Entonces ahí vamos nosotros pudiendo hacer ejercicios con ellos para que puedan ir tomando más habilidades. También podemos facilitar la coordinación motora y también incrementar la eficiencia en los movimientos, como haciendo estos ejercicios que ya habíamos mencionado sobre dejar que los niños pinten, tomen cosas, sobre todo que vayan siendo objetos más pequeños, siempre y cuando nosotros los estemos cuidando. No les vamos a dejar a los niños objetos súper chiquitos para que practiquen su motricidad fina y nos vamos a ir y los vamos a dejar ahí. Incluso estando nosotros con ellos, pueden pasar los accidentes que nuestro niño pequeño tome algo y se lo ponga en la boca. Entonces hay que tener cuidado con eso, hay que ir haciendo paulatinamente las cosas, no vamos a querer darle un frijol a nuestro bebé para que vaya aprendiendo a usar su pinza. No, vamos poquito a poco, vamos primero por piezas grandes, diferentes texturas, diferentes materiales, para que él los vaya reconociendo, los vaya aprendiendo a sujetar. A veces los niños no dimensionan el peso de las cosas. Pueden ver algo que sea pequeño y lo intentan tomar y resulta que es algo que tenía peso. Y esto hace que se les caiga, se les resbale de la mano. Entonces vamos, con estos ejercicios también podemos ir ayudándole a nuestros niños para que tengan esta concepción del tamaño, la forma, el peso que tiene cada cosa. Si nosotros no tenemos desarrollada esta habilidad, bueno, vamos a tener esta confusión constante de cuál es mi derecha y cuál es mi izquierda. Conozco varios adultos que aún no saben diferenciar entre su mano izquierda o su mano derecha. Les das una indicación de vamos a levantar todos la mano derecha y levanta la izquierda. O le dice, bueno, préstame tu mano derecha para iniciar a pintarte las uñas. Ay, ¿cuál es la derecha? ¿Con cuál escribo? Existen personas que todavía siendo adultos les crea esta confusión. Y otra cosa que puede causar no tener desarrollada la habilidad son problemas de orientación espacial. ¿Cómo es esto? No saber dónde estoy o cómo llegué al lugar. Pasa frecuentemente cuando vas a un lugar nuevo o estás en un lugar nuevo. ¿Qué podría ser? Digamos que vamos a un centro comercial, llegas, te estacionas, te bajas, entras y cuando sales no sabes dónde está tu carro.
porque no sabes por qué puerta entraste, o no sabes qué fue lo primero que hiciste, porque no tienes esta concepción del espacio. O no sé si subí, no sé si bajé, no sé si voy, no sé si vengo. Y ahí es cuando las personas se pierden. Nos perdemos, vamos a decir entonces, mejor. Dificultades para la lectoescritura, porque volvemos a lo mismo. Si nos está costando más trabajo escribir porque somos zurdos, o quizás están tratando de que escriba con la mano derecha cuando soy zurdo, no lo voy a lograr. Me va a costar mucho más trabajo. Y voy a tener también una menor coordinación para hacer cualquier actividad. La siguiente es la orientación espacial y la temporalidad. La orientación nos habla de que nosotros podamos comprender mi ubicación y la ubicación de los objetos. Este es un ejemplo muy claro cuando vamos caminando. Vamos, por ejemplo, vamos caminando y hay una puerta. Yo veo la puerta. Yo sé que ahí está la puerta y que yo tengo que pasar por la puerta. Pero si no tengo desarrollada la habilidad, yo voy a seguir caminando derecho como yo venía, sin hacer ningún movimiento extra, como dar un paso a la derecha o un paso a la izquierda para poder pasar por la puerta. No sé si me estoy explicando, porque así lo explico yo en mi cabeza cada vez que choco con una puerta. Yo veo la puerta, yo sé que está la puerta ahí, y continúo caminando hacia la puerta, pero termino chocando con el marco de la puerta. También es en la temporalidad nos habla sobre la organización de los acontecimientos en el tiempo. Cuando a un niño le preguntamos, ¿qué hiciste cuando fuiste con tu abuelita? Quizás fue con su abuelita el sábado y hoy es miércoles. Nos va a decir, mañana fui con mi abuelita al cine. No, es que mañana todavía no pasa, fuiste el sábado. Ah, ok. Ayer voy a ir. O sea, ahí a nosotros, a los niños, les tenemos que ir enseñando. Es muy importante el decirles los nombres de los días. Ejemplo, hoy es lunes, luego sigue el martes, o ya cuando están en la escuela suelen preguntar, ¿cuántos días voy a la escuela? Les podemos decir, bueno, usando calendarios, los calendarios de manera gráfica, o sea, donde nosotros lo podamos poner quizás en una pared para que ellos lo puedan estar viendo y decirles, hoy es lunes, y lo vamos marcando, lo martes, miércoles, para que ellos van aprendiendo no solo los días, sino que los días cambian. O sea, los niños no tienen esta concepción de cuánto dura un día, cuánto dura una semana, y te pueden decir, es que yo tengo muchísimos días sin comer helado, pero es que comiste ayer, es que son muchos. Entonces ahí los niños van comprendiendo estos conceptos, como el saber qué fue antes y qué fue después. Los cuentos les sirven mucho a los niños para mostrarles estos conceptos de había una vez y luego pasó y después pasó. Y si nosotros les pedimos que nos cuenten las historias, los niños van a ir entendiendo qué pasó. Si nosotros comenzamos el cuento por el final, nos van a quedar huecos. Ay, pero ¿cómo llegaron ahí? Pero si estaban en la casita, ¿cómo ahora están en el parque? Entonces ahí los niños van a ir aprendiendo esta parte. Para ayudarlos con esta orientación en espacio y en tiempo, el enseñarles dónde es arriba, abajo, tal vez con objetos como mesas, escritorios, podemos decirles, mira, esto está arriba, luego ahora está abajo, o vamos al segundo piso de la casa, o vamos a bajar las escaleras, o vamos a salir a la calle, vamos a entrar al cuarto, o que ellos entiendan lo que es estar cerca y estar lejos.
Porque les podemos decir, no te alejes cuando estamos en el parque o cuando hay mucha gente. ¿Qué es lejos? Quizás para mí como mamá preocupada y que estoy pendiente de mi hijo, lejos son 3 pasos y para él lejos es de aquí a la próxima cuadra. Entonces ahí tenemos que ir viendo, enseñándoles eso. Y el enseñarles que las secuencias de los acontecimientos, cuando ya van a la escuela suelen preguntar, ¿quién nació primero cuando tienen varios hermanos? Bueno, nació primero tu hermano, y luego, no, pues tu hermana. Y luego, ¿yo dónde estaba? ¿Y yo cuándo nací? ¿Y yo nací primero, yo nací después? Todas esas cosas se las tenemos que explicar a nuestros niños para que vayan entendiendo. Otro concepto que a los niños les causa como que un poquito de confusión es el día y la noche. Suelen decir que las noches duran mucho y los días duran muy poco. O hay algunos niños que entienden el concepto de cómo pasan los días si les dices cuántas veces se tienen que dormir. Por ejemplo, vamos a ir en 2 días a la casa de tu primo. Ah, ok. ¿Cuántos son 2 días? Ah, pues te vas a acostar a dormir 2 veces. Así lo entienden algunos niños. Y también el enseñarles no nada más los nombres de los días, sino enseñarles el concepto de ayer, de hoy y de mañana. De igual forma, los meses del año, a algunos les cuesta trabajo a la hora que ya van a la escuela el saber en qué mes estamos, qué día, qué. Son varias cosas, pero se las vamos explicando poco a poco para que los niños las vayan comprendiendo. No de un día para otro les vamos a decir, mira, estos son todos los días de la semana, todos los meses del año. No, tenemos que ir poco a poco, esperando que nuestros niños adquieran y entiendan estos, los primeros conceptos, y luego pasar a los siguientes. ¿Qué beneficios tiene que nosotros desarrollemos estas habilidades de orientación espacial y de tiempo? Facilita el aprendizaje escolar, mejora la comprensión lectora, favorece la resolución de problemas y ayuda en la organización diaria. Si nosotros sabemos en qué día estamos, cuántas horas tenemos en el día, nos podemos organizar y podemos hacer nuestras tareas de mejor manera. Si llego de la escuela, como, y me pongo a hacer mi tarea y luego ya salgo a jugar. Les crea estas rutinas. Por el contrario, si no lo desarrollamos, podemos tener dificultades para seguir instrucciones. Esto pasa ya cuando somos adultos, que nos dice, ¿cómo llego a tu parroquia? No, pues te vas aquí tantas cuadras, no tiene pierde. Te dan 3-4 instrucciones, según la persona no tenía pierde, te vas 4 cuadras, no sé qué, y te pierdes. Porque no sabes seguir estas instrucciones de, bueno, te vas 4 cuadras, giras a la derecha, subes, topas en esto y así. Ahí se nota esta dificultad. También con problemas de matemáticas, porque están leyendo el problema y llegan a la pregunta, no, que si Lupita tenía 5 manzanas, se comió 2, pero su mamá le dio 3, ¿cuántas manzanas tiene en total? Y como no desarrollan esa capacidad de seguir la secuencia, no entienden cómo llegar a este final. Suelen tener una desorganización en actividades cotidianas. O sea, se levantan y, bueno, lo primero que de lo que me acuerdo es lo que voy a hacer. No tienen esa concepción de tengo que llegar a cierta hora o tengo que terminar a cierta hora. Y existe confusión en las secuencias y en las ubicaciones. O sea, te está contando algo tu niña, que para ti no tiene sentido porque te dice mañana, ayer fui, pero mañana estaré. Y te empieza a mezclar cosas, y eso pasa también en la escuela. No pueden seguir esta secuencia. Para terminar con el tema de hoy, podríamos decir que las habilidades motrices son esenciales en el crecimiento de los niños. No solamente se trata de lo físico, sino también del aprendizaje, la socialización y la independencia.
cuando estas habilidades reciben a una estimulación temprana y adecuada mediante los juegos, cualquier deporte o actividades artísticas, los niños desarrollan mayor confianza, autonomía y bienestar. Entonces, espero que el programa de hoy sea de utilidad para ustedes, que puedan poner en práctica algunas de las actividades que les mencioné para desarrollar las habilidades motrices en sus niños. Los espero la próxima semana aquí mismo por el 1560 de la AM en Radio Guadalupana, la alegría del Evangelio. Esto fue Educando con Amor. Mi nombre es Selene Ortiz. Recuerden que con amor y paciencia todo es posible. Nos vemos.

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9: Muy buenos días, bienvenidos a tu programa Punto de Interés. Todos los sábados del mes, a través de la frecuencia 1560 de amplitud modulada, Radio Guadalupana, la alegría del Evangelio. Mi nombre es Jorge Iturriaga y siempre con el gusto, con el agrado de saludarte, sabiendo que estás presente, mira, a través de la señal de internet, www.radioguadalupana.com, quizás a través de la frecuencia radial 1560, o bueno, tal vez no solamente escuchándonos, viéndonos hoy a través del Facebook Live, o posteriormente en los podcasts que genera la estación, en las aplicaciones ciertamente gratuitas vía Android, vía Apple, que es muy fácil de obtener, en los implementos de la inteligencia artificial, las Alexas, ponme Radio Guadalupana, Alexa o la de Google, y rápidamente nos puedes estar escuchando. Y bueno, pues siempre buscando tener temas interesantes, atractivos, de vanguardia, tener este contenido que pueda ser atractivo, interesante para ti, que nos haces el favor de escucharnos. Y bueno, recordarte que Punto de Interés pretende ser un programa que aborde temas actuales, sabrosos, interesantes, que puedan ser útiles, reparadores, inclusive de salud pública, como el que hoy vamos a tener, ¿no? Y bueno, pues también aprovecho de una vez para saludar, sí, desde esta legendaria misión de Guadalupe que hoy es Ciudad Juárez y que pues fue fundada por frailes franciscanos, ya como comunidad, como ciudad, también a quienes hacen posible estas transmisiones con la venia de nuestro señor obispo José Guadalupe Torres Campos, un saludo al padre Juan Carlos López, director de Radio Guadalupana, Claro, siempre con todos los cuidados de nuestra productora, Claudibet Robles, aquí en cabina, en los controles técnicos. Daniel, muy pendiente de que tú salga perfecto. Y bueno, tantos colaboradores fijos como es Dianita Adriano, Lorenzo, Karen y otros tantos voluntarios. Y bien, pues todos ustedes que nos hacen favor de escucharnos, como el caso de Claudia de la ciudad de Chihuahua, Virginia Paredes, Martita Soto, Magdalena, Magdita Cerón, Diana Salcido, Chava Sánchez, Carla Sáenz, en fin, tantas, la directora Ramírez, tantas personas que nos hacen este gran favor de estar pendientes, presentes, escuchando todos estos temas que puedan resultar, ojalá, interesantes para todos ustedes. Yo debo decirles que hace 2 o 3 meses tuve un grupo, dentro de estos programas que trabajamos, estos contenidos de la autoayuda y todas estas cuestiones emocionales, físicas, que a veces vivimos adictivas, de adicciones. Hablamos de esta cuestión de la comida y del sobrepeso, de las obsesiones, de las adicciones, de todos estos aspectos que inciden mucho en la salud pública y causó mucho interés. Y hoy quisimos hablar con otro grupo también, muy similar, con Comedores Compulsivos Anónimos, que sus siglas en inglés son OA. Y pues hoy tengo el gusto, platiqué un poquito con Margarita, que nos va a compartir un poco de los Comedores Compulsivos Anónimos. Margarita, ¿cómo estás? ¿Cómo te encuentras esta mañana?
10: Muy bien, muchas gracias por el espacio.
9: Pues bueno, obviamente dentro de estos grupos buscamos cuidar el anonimato de las personas pertenecientes a este grupo. Es por eso que la tengo de frente y no viéndose en la cámara, pero con mucho que aportar, ¿verdad, Margarita?
10: Sí, claro que este momento es importante para dar un mensaje de vida, un mensaje de esperanza. Es un mensaje de que hay una solución a una enfermedad, porque es muy difícil verlo como una enfermedad, es muy difícil que la sociedad lo vea así, y es muy difícil que el que lo sufre y lo padece lo acepte. No es nada sencillo, porque además la comida nos rodea todo el tiempo, las 24 horas, en cada situación y en cada reunión también, ya sea de familia o amistades. Es muy, muy complicado. Yo sé que es muy difícil. Es un tema que también da vergüenza, ahorita lo mencionábamos, porque también se generan muchas burlas de esto, ¿no? Se piensa, hay poca información, se piensa que la gente es por flojera, es por falta de voluntad, es por tontería, que es nada más cuestión de comer bien y hacer ejercicio y se acabó el problema. Y esto es más profundo, claro. Esto es más profundo. Entonces hay muy poca información ante eso, también se cree que nada más la gente que tiene mucho peso, y no es así. El trastorno alimentario puede afectar a todas las tallas. Eso es una información importante. Todas las tallas, en algún momento, todos los tipos de cuerpos, sean delgados, medio llenitos o muy gorditos, pueden tener la enfermedad y no saberlo. Entonces es por eso para mí muy importante estar aquí, dar este mensaje, compartir un poco y decir que hay una esperanza, que si se ven identificados en alguna cosa, es que quizá esto es para ustedes.
9: Eso es genial, Margarita, que nos lo comentes, que nos lo digas, porque pues es lo que buscamos siempre, generar esa esperanza. A veces tenemos ese grito interno de esa búsqueda de ayuda, y qué bueno que alguien como tú tenga el coraje y el compromiso para venir y enfrentarlo, hacerlo aquí. Y pues vamos platicando un poquito, ¿no?, de cómo surge, qué es este grupo de Comedores Compulsivos Anónimos, por favor.
10: Bueno, Comedores Compulsivos, OA, existe desde 1960. Lo fundó Roseanne, una mujer que empezó a ir a una junta de jugadores anónimos en Los Ángeles, California. Y eran doble A, esos señores de jugadores anónimos. Ella entró a unas juntas y dijo, a ver, esto podría servir para las personas que como yo no podemos dejar de comer. Y uno de ellos le dijo, ¿por qué no? Así fue como ella comenzó a con los 12 pasos y 12 tradiciones de los AA, Alcohólicos Anónimos, hacer un grupo, y nació en 1960. Al paso del tiempo, tengo entendido que en México llega en los años 70. Y así fue avanzando a Europa y a otros países de América Latina, Canadá, y está en

0: en todo el mundo hay reuniones ahora ya con la tecnología por Zoom en todo el planeta y presenciales, que eso se puede encontrar en la página oa.org. Y así es como nace Comedores Compulsivos. En México, bueno, pues en la capital es donde empieza todo, en la capital, en Ciudad Juárez. Yo supe hace mucho tiempo que había uno en Ciudad Juárez, en la Vicente Guerrero, en la Partido Romero, en la colonia, hace mucho tiempo, pero nunca me asomé, nunca entré, nunca pedí información, y después con el tiempo desapareció. No supe más de ese grupo, no tuve nunca contacto con la gente que lo tenía ahí en funcionamiento, pero yo siempre tuve esta situación de no poder controlar mi manera de comer. Era difícil porque la gente siempre te dice, come menos, baja la ingesta, haz ejercicio y con eso se va a solucionar todo. Y lo intenté, pero me di cuenta que era más fuerte que yo. También pasé por muchas burlas, por muchas cuestiones de no creerme, no me creía nadie, porque además siempre he tenido un peso, pues no he tenido una obesidad mórbida jamás. Lo más que he pesado son 80 kilos, y aunque ya para mi estatura es un peso, un sobrepeso, no me veía como esas personas que pierden la forma, ¿no? Entonces siempre decían, ni gorda estás, como diciendo, si no estás gorda, no tienes una problemática con la comida. Yo me sentía totalmente incomprendida. Muchos años viví así. Y siempre me la pasé en dieta, atracón. Dieta, atracón. Mi vida era el yo-yo, una época muy delgada y otras épocas más llenita. Y la gente más cercana pues se sorprendía porque subía y bajaba muy rápido, en cuestión de meses. Y no entendía la gente, pero si ya habías bajado, ¿cómo? ¿En qué momento? La gente nunca ha comprendido esta parte de mí. Cuando yo tengo contacto con Comedores Compulsivos, pues es por vía Zoom, porque en Ciudad Juárez, para este tiempo, no tenía grupo. Y tengo contacto con gente que hace reuniones por Zoom. Cuando le comenté a gente, me decía, eso no sirve. Es internet, lo que importa es lo presencial, eso del Zoom no sirve. Y tuve miedo, dije, ¿y si tienen razón? Pero a pesar de todo lo que me decían, yo sentí en las reuniones mucha paz. Desde las primeras reuniones dejé de comer compulsivamente, porque cuando yo llego a CCA OA, Comedores Compulsivos Anónimos OA, yo ya no podía parar de comer todos los días. Era horrible, o sea, ya era diario, ya no era nada más de que hacía mi dieta de lunes a viernes y sábado y domingo era barra libre. Come lo que te dé tu gana y ahorita que puedes, porque el lunes empiezas tu dieta. Y a sufrirle, porque era sufrirle los lunes. Pero ya llegaba un punto que ya no podía el lunes empezar. Ya era martes, ya era miércoles y crecía la angustia. Y yo no podía. A ver, ya es miércoles, ya. Y ya te vas a pesar el fin de... Entonces, después de mi báscula, me iba a comer. Era mi fiesta, era mi... Pues, les soy honesta, o sea, si yo bajaba, me premiaba. Y si yo subía, me enojaba tanto que decía, no, pues voy a comer igual. O sea, era una locura. Hoy sé que era una locura. Ese modo de vivir. Como comento, llegué a esas reuniones de Zoom y todo eso acabó. Ahí me di cuenta, aquí no te vamos a pesar, aquí no hay una dieta, aquí nadie te va a cuestionar qué comes, qué no comes. Aquí todos somos comedores compulsivos. Y empezaron a poner sus cámaras, yo tenía mucha vergüenza que me vieran. Yo también empecé a poner mi cámara. Empecé a hablar con toda esta gente que ya tenía años, mucho tiempo en Comedores Compulsivos y que habían resuelto su situación. Y encontré gente que había vivido anorexia, bulimia. Bulimia, para quien no sepa, es gente que come en exceso y por la culpa se provoca el vómito.
1: Sí, me gustaría, perdón que te interrumpa, Margarita, que nos explicaras un poco la distinción de los trastornos alimenticios

0: desaparecer en algún tiempo. Antes de las preguntas les comento qué significa cada trastorno, según mi experiencia. El comer compulsivo y comida por atracón es aquella persona que está restringiendo, a lo mejor puede hacerlo unos días, pero luego ya no puede más y va y se come lo que no se comió en 3 meses, o en un mes, o en una semana. Esa es la comida por atracón. Luego está la obesidad mórbida, que son personas que ya tienen mucho, mucho sobrepeso. También son bienvenidos en comedores compulsivos. También las personas por picoteo, que le llaman, a ver, no, yo no como por atracón, yo eso no, hay gente que lo dice, ¿no? Pero sí está todo el tiempo como picando, todo el tiempo está comiendo aquí, otro poquito allá, y es como el poquito a poquito en todo el día. Y ya si lo juntáramos, pues termina siendo bastante, pero ese es el picoteo que le llaman.
1: Oye, Margarita, y para ser considerada obesidad mórbida, ¿cuántos kilos de más de tu peso normal que debes tener es considerado?
0: En mi experiencia, en mi opinión, yo creo que es tu profesional o podría responder mejor. Yo no soy experta ni soy profesional del tema, pero en mi experiencia y en los grupos, lo que he visto, que la persona que ya se puede considerar con una obesidad mórbida ya maneja 60 kilos de más de su peso, o 40, de 40 en para arriba.
1: Sí, claro. Perdón, seguías explicando los trastornos.
0: La anorexia es aquella persona que restringe, que tiene una dismorfia física, es un problema de salud mental, porque en el espejo se ve 3 veces más de lo que pesa, y está a dieta restringida todo el tiempo, todos los días, hasta que a lo mejor ya tiene un atracón, a veces el anoréxico tiene anorexia y bulimia a la vez. O a veces son las personas que tienen mucha restringir y pues están muy por debajo de su peso, que ya se ven demasiado, demasiado delgadas, o ya hasta los huesos, ¿no? Ese sería, claro, luego la gente con problemáticas de anorexia, pues puede tener situaciones ya de osteoporosis, paros cardíacos, un infarto, problemas gástricos importantes, las mujeres pierden su menstruación completamente, o sea, se hacen un daño físico muy grande en las personas con anorexia. La bulimia también, como se están provocando el vómito, empiezan a tener problemas gástricos, en el esmalte de los dientes, en la laringe, en la garganta, y claro, es también salud mental. Como todos los trastornos. En comedores compulsivos no hacemos una división. Ustedes son de anorexia, ustedes son de bulimia. Claro. O sea, no, somos todos comedores compulsivos con un trastorno alimentario y nos apoyamos. Y entonces no nos fijamos tanto en cuánto pesa la persona, porque sabemos en el grupo que si tú sientes que tienes esa problemática, porque se siente, eres bienvenido.
1: Perdón, y estabas platicando un poquito de cómo... ¿Qué te motivó a integrarte? ¿Qué te llevó a integrarte? Un poco de tu testimonio personal. Y te interrumpí con que nos pusieras en contexto de estos términos, de estas condiciones. Pero platícanos, por favor, síguenos contando.
0: Pues como comentaba, me gustó mucho la paz que sentí al escuchar las reuniones. La bienvenida de las compañeras al verme una persona nueva, con ni idea de qué era eso. Me recibieron con mucho cariño, puede decirse, con mucha aceptación. Me acuerdo que un lema de ellos es, te vamos a querer hasta que tú aprendas a quererte. Fuerte mensaje. Ajá. Porque no te imaginas que tenga que ver con el amor propio, que tenga que ver con la autoestima, con los... No lo piensas, tú piensas, mi problema es la comida y se acabó, y es más profundo. La enfermedad es... emocional, mental y espiritual, cosa que nadie nos habla en ningún lugar a donde quieras ir a bajar de peso, normalmente no te lo dicen, ni mucho menos lo profundizan. Esa es la gran diferencia del programa de comedores compulsivos, que lo llevan a la práctica y te lo van enseñando con práctica.

0: eso me gustó. Como ahorita mencionaba, no me dieron, tienes que hacer esta dieta. En ningún momento me dijeron qué estás comiendo, no te hagas tonta. Cosas así que son agresivas, ¿no? Para una persona que tiene este trastorno. Eso me gustó también. Empezamos a trabajar pasos como lo hacen los AA con la bebida, nosotros con la comida o con el trastorno que tú tengas, cada quien el que tenga. Y también eso me gustó. La persona que elegí para que me acompañara supo bien guiarme y yo así empecé por Zoom. Toda esa gente que me decía, eso no sirve por internet, pues en mi caso personal me funcionó mucho. Sí. Me sirvió. Yo al día de hoy digo, las reuniones por Zoom me salvaron la vida. Era un momento complicado la pandemia, un momento de encierro y un momento en el que la esperanza, yo creo que no solo a los que tienen trastornos de comida, a toda la gente les afectó.
1: Fíjate, perdón que te interrumpa, justo ayer platicaba con unos amigos que la pandemia nos orilló mucho a eso, a dedicarnos pues nada más a comer y estar en casa, ¿no? Y buscar qué procurarnos para comer. ¿Tú crees que ese fue el momento donde tú tocaste fondo, que detonó el buscar ayuda? Platícanos un poco esto, Margarita.
0: Sí, antes de la pandemia, un poquito antes, voy a explicar un poco también ahí eso que pasó ahí conmigo. Antes de la pandemia yo tenía mucho el hacer, porque también la compulsión puede ser en hacer muchas actividades sin parar. Y la pandemia me frenó, como a todo mundo, ¿no? Y me vi en esa casa, yo sé que hubo gente que ni así pudo parar, ¿verdad? Pero en mi caso personal sí tuve que parar, un viaje se tuvo que frenar, muchas actividades públicas, no era estar nada más ahí. Como mucha gente, pues tuve mucho temor, miedo. Y porque yo ya había visto gente morir antes de llegar a OA, yo ya había visto gente morir por obesidad mórbida. Y también sabía que no era necesario llegar a la obesidad mórbida para morirte de algo por el tema de la comida por atracón. Entonces lo que primero pasó por mi mente fatalista es, no puedo parar de comer. Ya es una cosa diario, 24/7 aquí metida, no sé qué va a ser, una incertidumbre horrible. Y empecé a temer, dije, ¿qué sigue? Me voy a morir. Entonces empecé así con esa mentalidad, hoy entiendo, muy negativa y demasiado extrema, pero yo así lo sentí. Entonces para mí las reuniones de Zoom fueron la luz, al final del túnel, ¿no? Como se dice. Me emocionó mucho encontrar gente que como yo entendía. No cuestionaba, no me criticaba, no me juzgaba, entendía, comprendía lo que me estaba pasando porque ellos ya la habían pasado muy mal, como yo, en el tema de la comida y los trastornos de alimentación. Y fue como me quedé en OA. Al tiempo, un tiempo después, no mucho tiempo, pero un tiempo después, dije, en Ciudad Juárez no hay un grupo, hay que abrir uno, ¿no? Bueno, alguien me dio la idea. Y yo dije, no quiero, no quería. Dije, es mucho compromiso, puede generar chisme, se puede decir así la palabra, morbo. Yo sé que hay un grupo de gente que lo toma muy, muy bien y con seriedad, pero yo sé que hay otro grupo de gente, así como dicen, yo conozco a mi gente, que lo va a tomar como bullying, como burla, como estigmatizarte, se puede decir. Aunque yo sé que eso lo viven más los AA o los drogadictos, también, yo por experiencia lo digo, también a la gente que tiene una condición de trastorno es vista como el bicho raro, ¿no? del lugar. Entonces yo siempre lo traté de tener muy, muy oculto y dije, a ver, no, pues si se hace un grupo aquí, se va a saber, y yo no quiero así. Entonces me decían, no, es que esto es un mensaje de vida, tú paraste de comer compulsivamente, has salvado tu vida, te sientes mejor, has perdido peso, a lo mejor no todo, pero estás perdiéndolo, queda lo que tú querías, aunque comedores compulsivos, más que enfocarse a adelgazar, es a ver por qué comes así, ir a la causa, ir a lo profundo y sacarnos de eso, ¿no? Hay que, no te lo quedes, compártelo. Y pues me convencieron y entonces se abrió el grupo en noviembre del 2022, presencial, y seguimos por Zoom. ¿Por qué? Porque para mí el Zoom me salvó la vida, y sé que hay gente que está en El Paso o vive en Juárez, pero no se puede mover ya por la diabetes, por la comida compulsiva, ya no se puede mover porque no tiene un coche, y en Juárez sabemos que sin coche es muy complicado moverse. Puede conectarse por Zoom y no lo vamos a criticar, porque también eso me di cuenta, la gente critica el Zoom porque dicen qué floja, la gente que es floja, que no quiere ir, que por qué no se, quizás está ahí comiendo y escuchando junta, qué es eso, se empieza la gente a la criticada y no en mi caso personal.
1: Oye, pero si tenemos esas herramientas, y por ejemplo aquí hay un testimonio vivo, porque justo me acaban de hacer la pregunta, no me lo vas a creer, estoy leyendo aquí las preguntas y felicitan el programa, te saludan, pero me dicen que si le gustaría saber si continúa pues existiendo comedores compulsivos a través de en línea, ¿no? Entonces qué bueno que lo resaltas, que si de una vez pues vamos dando, ¿cómo puede uno ingresar? ¿O es a través de la página donde vienen las sesiones, el calendario?
0: Sí, las reuniones son los martes y son los jueves.
1: Martes y jueves.
0: Todos son dos reuniones, empezamos con una, pero ya son dos a la semana, martes y jueves. Así es. Los martes es únicamente por Zoom. Ajá.
1: Únicamente por Zoom.
0: Y los jueves nos reunimos en presencial, quien pueda estar, a las 3:30 de la tarde y termina a las 5. Ese es el horario que por hoy tenemos.
1: Pero también está por Zoom el jueves, ¿o nada más es presencial?
0: El jueves es por Zoom también. O sea, el jueves es una reunión híbrida. Que mientras estamos en el presencial, ahí tenemos el Zoom conectado en un teléfono para que la gente que esté, como ahorita mencionó, o que le da también vergüenza llegar, claro, porque es que es un tema...
1: No eso es fácil, de, como no es tú fácil. Lo dijiste, y aunque sea la primera vez, ingresa a la liga y ya puede participar, escuchar.
0: Así es, sí. Ajá. Puede entrar, puede nada más escuchar si no quiere hablar. Puede solo escuchar y se le respeta su decisión. Se recomienda entrar a 6 reuniones antes de decir tengo este trastorno. Entrar a escuchar, sí. Y no se sienta obligado a hablar ni a nada. A nada. Es un tema de mucho respeto. Es un tema, estar en el grupo para mí, es que la verdad a mí me ha cambiado la vida, no solo en lo que es un tema grupal, sino pues también afuera del grupo, poder respetar los espacios y poder también parar, frenar, porque la compulsión es eso, no poder parar, y sí. Hoy puedo decidir. Esto sí, esto no, en cuanto a la comida, también en mis actividades, y sigo en proceso. Esto es claro. O por hoy y solo por hoy.
1: Claro, pues mira, ¿qué te parece, Margarita? Vamos a ir a un pequeño corte, pero sí me gustaría, de este tema interesantísimo que nos estás abordando, que sale desde tu corazón y con esta intención de poder ayudar, porque pues tú has encontrado este rescate y este apoyo y también lo quieres extender. Y qué bueno que no entierres esos talentos. Me gustaría, regresando, me gustó mucho que traes ese test o esa prueba, ¿no? De contestar esas preguntas, que a veces todas las tenemos, ¿eh? Y entonces, a lo mejor, bueno, pues a que podamos hacer ese autodiagnóstico en qué nivel estamos, cómo nos encontramos. Digo, hoy estamos platicando con Margarita de Comedores Compulsivos Anónimos OA. Y bueno, seguimos platicando este interesantísimo tema. No se vayan, vamos a un pequeño corte informativo y regresamos para seguir con el programa.
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9: Pues bien, regresamos a tu programa Punto de Interés. Nos encontramos con Margarita, quien es integrante de Comedores Compulsivos Anónimos, OA, siglas en inglés. Es un grupo muy grande, ya decía que data desde los 70s, donde busca este apoyo, este ayuda, pues sobre todo que incide en los problemas de salud pública, de obesidad mórbida, de trastornos alimenticios, de la forma de comer. Y Margarita, me decías algo muy importante de la literatura que tienes, que quisieras compartir con tu público, y también nos vamos a esta cuestión de las preguntas para detectar en qué lugar estamos. A veces tenemos esta duda de si nosotros vivimos esta situación de ser comedores compulsivos, y esto nos puede ayudar mucho este diagnóstico, estas preguntas, pero vamos a escuchar esta parte de la literatura que traes. Adelante, Margarita.
10: Gracias. Informar que Comedores Compulsivos Anónimos no se involucra en el aspecto médico de la obesidad, pero sí con la naturaleza compulsiva de la sobrealimentación. Nuestro enfoque puede complementar el cuidado médico. Comedores Compulsivos no se considera experto en nutrición. Pedimos a nuestros miembros que busquen a los médicos y profesionales de la nutrición o de la mente para obtener una mejor guía y un plan de alimentos adecuado. Comedores Compulsivos Anónimos es un programa probado basado en los principios de Alcohólicos Anónimos. Mucha gente ha logrado alcanzar su peso deseado y lo ha mantenido a través de practicar este programa de recuperación. CCA es una agrupación de hombres y mujeres que tienen un problema común: comer compulsivamente. Nos reunimos para compartir experiencia, fortaleza y esperanza y así resolver este problema común y ayudar a otros comedores compulsivos a hacer lo mismo. Sabemos que esta enfermedad abarca tres áreas: física, emocional y espiritual, que es de la misma manera que el alcoholismo y el abuso de cualquier droga puede ser controlada, pero que no se cura. Nuestro objetivo es abstenernos de comer compulsivamente un día a la vez, solo por hoy. Lo llevamos a cabo a través de un contacto personal diario, asistiendo a nuestras juntas y practicando los 12 pasos del programa de recuperación, basado, como ya se dijo, en los 12 pasos de Alcohólicos Anónimos, cambiando solamente las palabras alcohol y alcohólico por comida y comedor compulsivo. Si bien existe un área espiritual en CCA, este no es un programa religioso. Todos son bienvenidos y el único requisito para pertenecer es tener el deseo de dejar de comer compulsivamente. No cobramos derechos o cuotas para formar parte. Nos mantenemos a través de nuestras propias contribuciones voluntarias. Las preguntas, aquí tengo unas preguntas que a continuación enlistamos que pueden ayudar a la gente que tenga duda de si tiene esta enfermedad o no. Nadie te puede decir que eres un enfermo o enferma con la comida. Eso cada quien en su interior lo puede saber o afirmar. Y a continuación voy a leer las preguntas y cada quien puede contestar sí o no en silencio, en su mente.
9: A ver, qué interesante.
10: La primera pregunta. ¿Come usted aún cuando no tiene hambre? ¿Se da grandes banquetes aún sin una razón aparente? ¿Siente remordimientos o culpa después de esos excesos de comida? ¿Pierde demasiado tiempo pensando en comida? ¿Busca y anticipa el placer del momento en que podrá comer a solas? ¿Planea con anticipación esos banquetes a solas? ¿Come antes que los demás a propósito para hacerlo a solas? ¿Está su peso afectando su manera de vivir? ¿Ha intentado hacer dieta por una semana o más, tan solo para darse por vencido antes de lograr su meta? ¿Se resiente cuando otros le dicen que tenga un poco de fuerza de voluntad para dejar de comer en exceso? A pesar de la evidencia en contra, ¿continúa usted asegurando que puede ponerse a dieta cuando usted lo decida? ¿Tiene usted un deseo vehemente de comer en cualquier momento del día o de la noche fuera de sus horarios de comida? ¿Come usted para escapar de los problemas y preocupaciones? ¿Ha seguido alguna vez un tratamiento para la obesidad y cualquier problema alimentario? ¿O cualquier problema alimentario? ¿Su problema con la comida le hace a usted o a otros infelices? Nuestros compañeros han respondido sí a muchas de estas preguntas. Aquí tengo también un autodiagnóstico de anorexia y bulimia, que eso se habla poco, pero también es un trastorno que existe. Dice, después de un atracón de comida, ¿vomita por temor a engordar? ¿Ha pensado que vomitar es su secreto y que no lo debe saber nadie? ¿Se laxa para adelgazar? ¿Hace ejercicio vigoroso con la finalidad de prevenir el aumento de peso? ¿Siente culpa después de haber vomitado y purgado? ¿Come o vomita o se induce el vómito? ¿Ha dejado de comer porque hay asuntos más importantes que atender? ¿Ha hecho una sola comida al día pensando que es suficiente y así no engorda? ¿Tiene sentimientos de culpa después de haber comido más de lo planeado? ¿Ha llegado a pensar que un café, yogurt o algo similar podría darle la energía suficiente desde la mañana hasta la noche? ¿Le ha llegado a mentir a otras personas diciendo que ya comió cuando en realidad no es cierto? ¿Come delante de los demás y en ocasiones en abundancia para demostrar que sí come? ¿Ha evitado sentarse a comer con otras personas para que vean que come muy poco? ¿Está afectando su peso, su manera de vivir? ¿Ha llevado dietas disminuyendo las cantidades para lograr mejores resultados? Si contestó a tres o más de estas preguntas con un sí, es probable que usted tenga el problema de la anorexia y bulimia o que los tendrá en un futuro cercano.
9: Qué interesante, qué fuerte, que la verdad yo estaba haciendo mi autodiagnóstico y sí, es muy interesante, no lo, es algo que no había cuestionado, la verdad, y qué útil nos puede ser. Yo debo decirles que Margarita nos va a hacer favor de dejar algo de literatura, de lo que trae para quien esté interesado. Bueno, pues aquí en la estación nos va a dejar algunos folletitos. Yo quisiera seguir ahondando un poquito en el tema y la verdad sí me has hecho reflexionar y pensar y puedo sentir que a lo mejor puede ser el pensar de muchas personas que nos están escuchando y viendo a través de Facebook Live. Margarita, cuéntame, ¿qué cambios positivos has experimentado gracias al grupo?
10: Sí, claro. Bueno, antes de empezar, este diagnóstico lo pueden encontrar también en la página de oaméxico.com. Ahí encuentran, le ponen diagnóstico y aparece para que lo puedan hacer con toda calma. Si
9: ahorita, a ver, ayúdame a repetirlo, ¿es?
10: Sí, es www.oaméxico.com.
9: Sí. oaméxico.com, ahí viene el diagnóstico.
10: Sí, bueno, viene mucha información, pero ahí pueden encontrar lo del diagnóstico.
9: Que desde ahí podemos encontrar ese apoyo, ¿no? A ir sí, descubriendo, explorando. Sí.
10: ¿Qué beneficios he encontrado en OA?
9: O cambios positivos.
10: Cambios positivos. Bueno, uno de los cambios muy positivos es que los sábados y los domingos estoy en paz con la comida. O sea, los 7 días de la semana. Eso para mí es una felicidad muy grande, porque siempre sábados y domingos eran de grandes atracones y los lunes terribles, porque era como que volver a la dieta y era un no vivir así en paz. Entonces, desde que estoy en OA, ese es un cambio que fueron de los primeros, tener sábados y domingos con comida abstinente, ya no comida anestesia, porque usaba la comida para anestesiar. El adicto no le gusta sentir, entonces busca la sustancia para anestesiarse. Entonces, empezar a sentir también es otra ventaja en OA. Sentir, no tapar con comida, atravesar todo, porque es cierto que descubrí que yo tapaba con comida lo malo, quizá lo que no quería ver, no quería sentir, pero no sabía, luego me di cuenta que se tapa todo, también lo bueno, porque también tenemos cosas buenas en la vida, y entonces tapaba todo. Y eso es una gran ventaja, poder sentir lo bueno, lo malo, hacer mis 3 comidas para lo que es. La comida tomó su sitio, desayuno, comida y cena, sin nada entre ellas. Mis 3 alimentos, abstinentes, estar en paz con eso. Y disfrutar a mi familia. Creo que, no sé, a muchos compañeros les ha pasado que de pronto llega un punto en programa, cuando empiezas ya a madrinarte y a vivir un programa de 12 pasos, llega un punto en que dices, ¿dónde estuve yo cuando pasó todo esto? O sea, estabas sin estar. Cuerpo presente.
9: Qué fuerte.
10: Cuerpo presente y mente ausente. Entonces dices, ¿cómo esto sucedió? ¿A qué hora? Y por lo mismo, porque te evades con actividades y comida, en mi caso personal. Entonces, bueno, esa es una gran ventaja que encontré en OA. Otra es que he podido perdonar. Eso es algo muy bueno. Perdonarme a mí.
9: Que es muy difícil eso, ¿verdad?
10: Muy difícil. Ah, claro. Pero sí.
9: Somos jueces muy crueles con nosotros mismos.
10: Sí, bastante. Entonces, poder perdonarme por cosas que no estuvieron bien y perdonar a la gente también, porque también la gente hizo lo que yo permití que hiciera, ¿no? Entonces, empezar a poner límites, esa es otra gran ventaja que me ha dado OA, CCA. Poner límites amorosos, no me voy peleando con nadie, solo pongo límites amorosos. Dejarme de hacer daño con la comida y con lo que hago y con lo que digo. Y al final del día, cuando te dejas de lastimar, pues por añadidura dejas de lastimar a los demás, porque además no lo haces con intención. El programa es maravilloso. El programa de 12 pasos es el milagro del siglo XX, decían que es un milagro. Lo creó Bill W., un alcohólico, y de ahí nos lo han prestado a muchos grupos, como ahora en este caso Comedores Compulsivos. Y es una maravilla ese programa, desde el paso 1 al doceavo, las tradiciones, los conceptos de servicio, y aunque uno diga, ya le di la vuelta a los 12 pasos y a las tradiciones, pues vuelves a empezar.
9: Sí, claro.
10: Y dices, ¿esto cómo? Yo ya había pasado el paso uno y porque este renglón se me pasó.
9: Es otra perspectiva. Oye, Margarita, pero seguramente debe haber barreras o mitos alrededor del programa, ¿no? Algo sí. que te impide, que te aleja, dices, ay, no, esto no. ¿Cuáles son los mitos que tú encuentras comunes de comedores compulsivos?
10: Algo que pienso que puede ser un mito es pensar que en el grupo, por lo menos en comedor, yo puedo hablar solo por comedores compulsivos y por mí nada más, no por todo mundo. Sí. Pero lo que he sentido es que la gente tiene mucho miedo de que le van a decir qué hacer, o le van a dar órdenes, o le van a quitar la comida, o le van a regañar. O sea, es como mucho miedo a ver qué va a pasar.
9: A ser juzgado, ¿verdad?
10: A ser juzgado, criticado.
9: O poco de atención, sí. No sé.
10: O que se burlen. Todo eso yo creo que es como un mito. No puedo hablar por todos los grupos porque no faltará, no, es que en este sí pasó, o sea, yo no puedo hablar por todos los grupos, pero acá por lo que yo he visto también tienen esa sensación, o me van a juzgar, o me van a preguntar que cuánto estoy pesando. Nadie te pregunta cuánto estás pesando.
9: Eso es muy importante porque dices, no, me van a descubrir que no estoy cumpliendo con las metas, ¿no? Me voy a sentir fracasado, ¿no? Algo así.
10: Exactamente.
9: Frustrado.
10: Sí, eso es un tema importante porque el peso es un tema privado.
9: Sí.
10: En nosotros, es un tema personal. Si alguien lo quiere compartir, adelante, pero si tú no quieres hablar de eso, no es necesario hacerlo. Aquí lo más importante es enfocarnos en lo de adentro para poder. Es que aquí siempre ha sido al revés. Se va uno a la comida y a lo de afuera. Y ya lo de adentro después, y esa, aquí es al revés, nos vamos adentro, acomodamos lo de adentro, cada quien, ¿verdad?, con apoyo nos vamos acomodando de adentro, entonces ya lo de afuera también se acomoda.
9: Ajá.
10: Pero el mito es de que somos personas vacías, personas con amargura, no sé, también hay esos mitos, ¿no? Pero en realidad no, la gente que más con alegría de vivir y plenitud y que disfruta todo, ha sido en estos grupos. Y yo quiero eso, ¿no? También por eso me quedé, esa fue la atracción, dije yo también. Sí. Entonces, ahora compartiendo me hace recordar lo bueno que me ha dado el grupo. Digo, y mejores tiempos, ¿no? Están por venir, quiero pensar. Y entonces el mensaje hay que compartirlo, porque también ahorita habrá gente que me escuche que está en una cama, que está en depresión, que está con miles de enfermedades, que cree que se va a morir porque no puede parar de comer, y el doctor le dice, tiene que dejar de comer o tiene que bajar. Y ellos, yo sé que se pueden sentir, pues no voy a poder, y entonces, ¿qué sigue? Pues que me enferme y me muera. Y están en la desolación.
9: Sí.
10: Pues decirles que hay una esperanza, que aún desde su cama o desde una silla de ruedas o que no se puedan mover, pueden entrar a las reuniones y ser parte de este banquete espiritual.
9: Claro, claro. Qué hermoso, qué bonita manera de ir cerrando, Margarita. Y bueno, me gustaría que pues dejáramos presente, ¿no?, dónde pueden acudir físicamente, cuando son las, si nos puedes volver a repetir, cuándo son las reuniones a través de en línea, ¿no?, las reuniones híbridas, y la dirección física, quizá el teléfono también, si no lo puedes volver a compartir, por favor. Hace un momento lo pasamos en pantalla, no sé si Daniel nos vuelva a hacer favor de transmitirlo, pero dinos por favor todos estos datos de localización de comedores compulsivos anónimos.
10: Sí, el grupo está en la calle Venezuela, esquina con calle 20 de noviembre, en la colonia Partido Romero. Muy cerca también a una cuadra de la Insurgentes, está en el edificio Colegio Insurgentes, se llama el edificio, es de 2 pisos y estamos en la planta baja. Solamente nos reunimos en presencial los jueves de 3:30 a 5:00 p.m.
9: Ahí en el edificio que está atrás de Nuestra Señora del Sagrado Corazón, precisamente.
10: Está a un lado de esta parroquia. Y tenemos también, ahí en esa junta de los jueves, tenemos el enlace por Zoom todos los martes, que también tenemos otra junta los martes por Zoom, todos los martes y jueves compartimos en la página de Facebook que se llama Comedores Compulsivos OA en Ciudad Juárez. Así nos encuentran en Facebook. Ahí pueden entrar y darse una idea que compartimos, avisamos con tiempo, va a haber reunión martes, va a haber reunión este jueves, y ahí ponemos el, en comentarios el enlace de Zoom para que nada más entre directamente.
9: Al torno de un clic, sí, ya estés ahí en la reunión en el momento y en la hora, sí, que está la cita, claro.
10: Sí, y la gente puede entrar, a veces me contacto, puede ser ese, a través del privado del Facebook de Comedores Compulsivos, decir, estoy interesada, quiero entrar, ahí se le da también por el privado el enlace, la dirección, si puede ir en presencial también los jueves, y el teléfono también está al servicio del grupo, que es el 656-776-1757.
9: A ver, vámonos más despacito, por favor. ¿Cuál, otra vez, por favor, Margarita? 656.
10: 656-776-1757.
9: Ahí lo acaba de poner precisamente Dani. Ahí vemos pues la identidad, ¿no?, de Comedores Compulsivos Anónimos de Ciudad Juárez. Pues obviamente de esta organización norteamericana que fue creada en el siglo pasado y que ha tenido mucho éxito basado en los 12 pasos de los grupos AA, de los grupos Alcohólicos Anónimos. Si a ti te preocupa tu forma de comer, bueno, sientes culpa o vergüenza después de comer en exceso, restringes alimentos o tienes comportamientos que ya te preocupan con la comida, bueno, pues aquí hay una respuesta. Margarita es portadora de esta buena y es testigo fehaciente de salir adelante en esto. No hay cuotas, no hay honorarios, es una ayuda que encuentras de manera fabulosa. Pues viene la página también, ¿no? www.ccaoamexico.com. El teléfono es 656-776-1757. Y bueno, también existe esta página en internet norteamericana y este grupo de Facebook en México, ¿no?
10: Que el
9: grupo,
10: sí, es de Juárez. La página Facebook es de Juárez, sí. Es de nuestro grupo local, se llama Comedores Compulsivos OA en Ciudad Juárez.
9: En Ciudad Juárez, ah, fabuloso, fabuloso. Bueno, pues está toda la información. ¿Con qué te gustaría despedirte, Margarita? Ya vamos de salida.
10: Pues nada más las personas que me están escuchando que digan, yo soy esa persona que tiene problemas o que tengo esa enfermedad del comer compulsivo, decirle que no está solo, que no está sola, que hay un lugar para dejar de sufrir, que no lo deje para mañana, que no la piense un mes, dos meses, el año próximo, es solo por hoy, que hoy estamos ahí en espera de toda esa gente que tiene esa situación, ese sentir. Ya no está sola, podemos ayudarle.
9: Muchísimas gracias, muchísimas por ser portadora de tan fabulosa noticia. Dios te bendice, Margarita. Y bueno, pues los dejo aquí con la amplia programación que tiene Radio Guadalupana para todos ustedes. Por supuesto, sí, el programa de los seminaristas, vamos contracorriente. 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Y bueno, mi nombre es Jorge Iturriaga y si Dios así lo permite, nos escuchamos y también nos vemos en Punto de Interés todos los sábados del mes. Dios les bendiga. Muchísimas gracias. Bonito sábado. Gracias, Margarita.
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12: Oración por la paz. Señor Jesús, tú eres nuestra paz. Mira nuestra patria dañada por la violencia y dispersa por el miedo y la inseguridad. Consuela el dolor de quienes sufren. Da acierto a las decisiones de quienes nos gobiernan. Toca el corazón de quienes olvidan que somos hermanos y provocan sufrimiento y muerte. Dales el don de la conversión. Protege a las familias, a nuestros niños, adolescentes y jóvenes, a nuestros pueblos y comunidades, que como discípulos misioneros tuyos, ciudadanos responsables, sepamos ser promotores de justicia y de paz, para que en ti nuestro pueblo tenga vida digna. Amén. Santa María de Guadalupe, Reina de la Paz, ruega por nosotros.

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Estamos comenzando su programa Ven y Sígueme, vamos contracorriente. Y usted dirá, ahora qué ambientados, qué diferentes, qué distintos. Pues bueno, estamos comenzando, ya saben, este programa seminarístico que bueno, pues su servidor está cubriendo durante este verano. Y bueno, pues la verdad dije, hoy vamos a empezar diferente, vamos a empezar un poquito más con ritmo, ¿verdad? De aquellos tiempos de los ochentas, que aunque yo no nací en ese tiempo, pues bueno, sigue estando de moda todo este vibes de los ochentas durante este tiempo. Y bueno, pues fíjense, hoy sábado, ¿qué es? ¿Sábado qué? Porque el padre David de repente anda como medio desestabilizado y dice, ay, ¿hoy qué día es? ¿Hoy en qué estamos? ¿En qué mes? ¿Qué hora es? Bueno, pues hoy es sábado 13 de junio y estamos celebrando al Inmaculado Corazón de María. Fíjense, el día de ayer estábamos celebrando a la solemnidad del Sagrado Corazón de Jesús y hoy celebramos al Inmaculado Corazón de María. Que por cierto, saludos a la parroquia de este nombre, el Inmaculado Corazón de María, que se encuentra allá por cercas del seguro de la clínica que es el 66, el Hospital 66. Por ahí está esta bellísima comunidad y pues seguramente están de fiesta patronal, así que les mandamos un saludo a su párroco, el padre Jorge Ramos, y a toda la comunidad del Inmaculado Corazón de María, hoy en su fiesta patronal, y el día de ayer, pues obviamente, del Sagrado Corazón, que aquí son vecinos, casi, ¿verdad? Unas cuadras está el Sagrado Corazón de aquí, de las instalaciones de Radio Guadalupana, y el día de ayer, pues fue su fiesta patronal, que bueno, se van a celebrar creo que mañana, domingo, así que, pues todos invitados a estas fiestas patronales del Sagrado Corazón de Jesús y del Inmaculado Corazón de María. Y bueno, pues ya que empezó un poco medio movido este sábado con mucho calor, gracias a Dios, vámonos con una canción de Gesed antes de comenzar nuestro programa. Esta canción que se llama Sagrados Corazones, que está dedicada precisamente al Sagrado Corazón de Jesús y al Inmaculado Corazón de María, que ahorita conoceremos un poco más sobre estas celebraciones, esta solemnidad, esta festividad de la Virgen María. Y bueno, pues a través del canto de Gesed, pues bueno, vamos ambientando este programa de Ven y Sígueme. No le cambian, ya están en Ven y Sígueme, vamos contracorriente.

como ya decía la vez pasada, pues mucha gente tiene como esta devoción más bien popular, más que realmente una devoción, vaya, dirigida hacia el encuentro eucarístico, pues va más en el sentido popularzón, ¿no? O sea, vemos por ejemplo gente que lo usa en sus faldas o en sus camisetas, en la moda, que se ha asimilado prácticamente también dentro de la cultura mexicana con estos corazoncitos con piedritas, con ojitos, con muchas cosas, y que bueno, viene inspirado precisamente del Sagrado Corazón. Pero bueno, lejos de toda esta comercialización o a lo mejor esta moda del Sagrado Corazón, bueno, ¿de dónde viene esta solemnidad? ¿De dónde viene esta festividad de nuestro Señor? Pues algunos dirán, bueno, pues viene de las apariciones de Jesús a Santa Margarita María Alacoc, pero lo cierto es que viene todavía desde antes. Fíjense, el mismo Vaticano nos dice acerca de esta solemnidad que se celebra el viernes siguiente a la solemnidad del Corpus Christi, así como para sugerirnos que la Eucaristía no es otra cosa que el mismo corazón de Jesús. Precisamente, aquel que da su corazón cuida de nosotros. En esta misma fecha también la Iglesia celebra la Jornada Mundial de Oración por la santificación de los sacerdotes, que habíamos ya nosotros platicado la vez pasada y que bueno, hoy estamos simplemente recordando. Precisamente fue un sacerdote, Juan Eudes, quien celebró esta fiesta por primera vez el 20 de octubre de 1672, o sea, todavía mucho antes de las apariciones del Sagrado Corazón a Santa Margarita. Ya San Juan Eudes, un gran enamorado del corazón de Jesús, hace esta celebración por primera vez, un 20 de octubre de 1672. Y fíjense que San Juan Eudes es un gran santo, ¿verdad? Un hombre fuera de serie, como lo son todos los santos. Y hay una oración que me gusta mucho de él, que se llama Corazón Santo, te saludamos. Y es precisamente eso lo que dice en la oración, ¿verdad? Corazón Santo, te saludamos, Corazón Santo, venimos ante ti, Corazón Santo. Ahorita la busco, porque luego el Padre se las inventa y luego dicen, ¡ay, qué bonita oración dijo el Padre! Y nada, que se la inventó el Padre en ese momento, ¿verdad? Entonces, mejor la busco, no vaya a ser que luego anden buscando, ¡ay, una oración de San Juan Eudes, que Corazón Santo, te saludamos! Y nada, que no era. Ahí la busco, para que vean que sí es de verdad. Y si no, usted la puede buscar, ¿verdad? Usted la puede googlear, usted puede ahí encontrarla. Y pues esta es de San Juan Eudes, que como les decía, es un gran enamorado de Jesús y de María. Y dice, fíjense, te saludamos corazón santo, te saludamos corazón manso, te saludamos corazón humilde, te saludamos corazón puro, te saludamos corazón sacerdotal, te saludamos corazón sabio, te saludamos corazón paciente, te saludamos corazón obediente, te saludamos corazón atento a la voluntad del Padre, te saludamos corazón fiel, te saludamos corazón fuente de felicidad, te saludamos corazón misericordioso, te saludamos corazón amante, te adoramos, te alabamos, te glorificamos, te damos gracias, te amamos con todo nuestro corazón, con toda nuestra alma, con todas nuestras fuerzas, te ofrecemos nuestro corazón, te lo damos, te lo consagramos, te lo ofrecemos. Recíbelo y poséelo totalmente. Purifícalo, ilumínalo, santifícalo y vive y reina en él, ahora y por siempre jamás. Amén. Ahí está, el corazón santo, te saludamos de San Juan Eudes. Fíjense que yo a San Juan Eudes realmente pues ni le iba, ¿no? Ni le tenía devoción, pero lo conocí precisamente con las hermanas eudistas, ahí las de Casa Eudes, aquí en Ciudad Juárez. Bueno, ellas tienen una imagen muy bonita de su santo patrono con el corazón de Jesús, ¿verdad?, en la mano, y bueno, el corazón mismo de Juan Eudes. Y a mí me llamó mucho la atención, dije, bueno, ¿y este hombre por qué tiene el corazón, no? ¿Por qué le va tanto al corazón de Jesús? Y empecé a leer un poco de su vida, de sus escritos, de sus homilías, y me di cuenta que verdaderamente es un gran apóstol del corazón de Jesús, un gran enamorado, que para quienes no me conocen mucho, ¿verdad?, y también para los que me conocen y a lo mejor no sepan, su servidor es devotísimo del Sagrado Corazón, ¿verdad? Para mí, mi proyecto sacerdotal está anclado al corazón de Cristo, y por eso siempre en todas las cosas que realizo pongo el corazón de Jesús como un signo, como un símbolo

0: esa centralidad cristocéntrica, ¿verdad? Que quiero tener, o esa espiritualidad cristocéntrica, pues. Y bueno, regresando a San Juan de Dios, les dije, bueno, ¿cómo me puede ayudar como sacerdote a querer más al corazón de Jesús? Y entonces, bueno, ya las hermanas, ya siendo yo sacerdote, que nos toca atender esta capellanía, pues de repente me invitaron a celebrar la solemnidad para ellas de la fiesta de San Juan Eudes. Y bueno, pues yo empezaba a investigar y dije, bueno, ¿de qué se trata este hombre? ¿O qué puedo decirles a ellas que no sepan de San Juan Eudes? Y pues claro que saben muchas cosas, pero una de las características que tiene este gran santo es ese amor al corazón redentor de Cristo, ¿no? A la salvación, y sobre todo a esta configuración con ese corazón amante, ese corazón al que saludamos todos los días. Y yo les decía que San Juan Eudes me enseñó que hay que ser, como él mismo decía de San Juan Eudes, ¿no? Que era como un manso cordero en el confesionario, pero como un león en el ambón, ¿verdad? En la predicación. Yo dije, yo quiero eso para mí también, ¿eh? Ser como un manso cordero en las confesiones, ¿no? Al escuchar a la gente, al recibirlas, pero ser como un león a la hora de predicar, ¿no? Con fuego, con fuerza, con alegría, ¿verdad? Con pasión, con la misma pasión que hacían los grandes santos enamorados del corazón de Jesús. Entonces, bueno, para mí fue un descubrir eso, ¿verdad? Y regresando a lo que decía de esta solemnidad, ya algunas místicas alemanas de la Edad Media, como Matilda de Magdeburgo, Matilde Hackerborn, Gertrudis Helfta, así como el dominico beato Enrique Suso, habían cultivado ya la devoción al corazón de Jesús. A la difusión de este culto contribuyeron, obviamente, las revelaciones privadas recibidas por la religiosa Margarita María Alacoc. Entonces, previo a ella, ya en el 1200, en el 1600, se había ya propagado esta devoción al corazón de Jesús, y es propiamente una explosión de esta devoción y esta fe con Santa Margarita y sus apariciones, bueno, las apariciones que vio de nuestro Señor. Vivía en el convento de Paray-le-Monial en Francia desde 1671 y tenía ya fama de gran mística cuando el 27 de diciembre de 1673 recibió la primera visita de Jesús, que quiso compartir con ella los sufrimientos de su corazón rebosante de amor por el Padre y por toda la humanidad. Del mismo modo que los compartió con el discípulo Juan durante la última cena. Híjole, esta imagen es bien sacerdotal, ¿no? La de Juan reclinándose en el pecho de Jesús para escuchar su corazón. Obviamente que en el Evangelio no dice que escuchó su corazón, pero dice textualmente que se inclinó sobre el pecho de Jesús. Y ahí le preguntó quién era el que lo iba a traicionar. Entonces, Juan escucha de Jesús no solamente las palabras de quien lo iba a traicionar, sino también los mismos latidos del corazón. Y otro gran enamorado del Sagrado Corazón, San Manuel González, el obispo del Sagrario Abandonado, de los Sagrarios Abandonados, que fue obispo en España. Bueno, él también hablaba de esta singularidad, cómo escuchar las palpitaciones del corazón de Cristo, cómo nosotros, a imitación de Juan, podemos escuchar el corazón de Cristo. Y él decía, en el Evangelio. Cada vez que escuchamos el Evangelio en la Eucaristía, cada vez que escuchamos el Evangelio en la predicación, es escuchar los latidos del corazón de Cristo. Entonces, a mí me ayudó mucho esta imagen. ¿Por qué? Porque cuando de repente uno como que se aburre en misa, o como que ya empieza uno ahí a tambalear y que se te empieza a hacer como monótono todo, y empiezas también como a sentirte, pues como que no te sabe la Eucaristía. Bueno, uno de los recursos que a mí me ayudó fue la oración imaginativa de San Ignacio de Loyola, de Santa Teresa de Jesús, que hacen precisamente de la oración el encuentro con Jesús desde la imaginación. Y entonces me imaginaba yo, ¿no? En este momento, ¿qué me quieres decir, Jesús? En este momento, ¿cuál es el ritmo de tu corazón? ¿O muy acelerado, muy calmado, más exaltado? Y eso me ayudaba a poner atención al Evangelio. Entonces los paso como tip, si usted se aburre en la Eucaristía, ¿verdad? O no pone atención en los Evangelios, y de repente dice, ¿de qué se trató? Y usted no sabe ni de qué se trató, ni qué dijo el Padre. Bueno, pues imagínese cuál es el ritmo que pone Jesús en el Evangelio de hoy. Por ejemplo, mañana les voy a spoilear, habla de la mies es mucha y envía a sus discípulos a predicar. Bueno, ¿qué me dice Jesús? bueno, ¿cuál es el ritmo de la canción, verdad? O de las palpitaciones de Jesús. Imaginarse, verdad, que me lo está diciendo a mí, y eso nos ayuda a conectar no solamente con lo que se está proclamando, sino que me lo está diciendo a mí, ¿verdad? No es que uno se esté imaginando cosas, ¿verdad? No, sino que uno está utilizando un recurso para que podamos entrar en esa conexión con el Señor. Bueno, pues imagínense competir con una tablet, ¿verdad? O con con un show de medio tiempo a la misa, escuchar solamente el Evangelio, la predicación del Padre, pues claro que es difícil. Pero si nosotros utilizamos los recursos imaginativos, los recursos de de adentrarnos en ese momento a lo que me está diciendo a mí el Señor, bueno, pues tenemos la oportunidad también de ya no hacer una cuestión de ser espectadores en la misa, sino de ser también protagonistas, partícipes de ese misterio. Entonces, bueno, regresando, porque ya saben que tengo pláticas de loco, ¿eh? De repente me voy así, me voy, y luego ya regresamos. Entonces, regresando. Decíamos que Santa Margarita vio a Jesús en 1673 por primera vez y le mostró su corazón, ¿no? Le decía, mi divino corazón está tan apasionado de amor por la humanidad que incapaz de contener en sí mismo las llamas de su ardiente caridad, debe difundirlas. Te he elegido para este gran proyecto. Es decir, que el corazón de Jesús, lleno de fuego, quiere derramar su fuego a todos los demás, y eligió a Santa Margarita para que le ayudara en esta gran tarea. Y es que el mismo Jesús, en el Evangelio, decía, he venido a traer fuego a la tierra, y cuánto quisiera que ya estuviera ardiendo, cuánto deseo, cuánto anhelo que ya estuviera ardiendo. Y ese mismo deseo de Jesús sigue siendo vigente para hoy. Ha venido a traer este fuego a la tierra, el fuego de su corazón, de su amor, y cuánto quisiera que ya estuviera ardiendo en todos los corazones, como a los discípulos de Emaús, cuando enciende su corazón y dice, con razón nuestro corazón ardía, decían aquellos, ¿no? Bueno, nosotros, cuando nos sentimos así como medio apachurrados, como medio cansados, como medio agüitados, como que sentimos que ya la oración no es lo mismo, como que ya pues entramos en la fase de la rutina y ya no tenemos el mismo fervor inicial, o ya no sentimos, ¿verdad?, a Jesús, como cuando me dice la gente, padre, es que ya no siento lo mismo, ¿no? O los mismos seminaristas, ¿no? Padre, es que ya no es igual. Pues claro que no, menso, ¿cómo va a ser igual si ya has avanzado con Jesús, has adentrado en en esta escuela del Evangelio, te has adentrado en la aventura de su seguimiento? Pues claro que no va a ser igual. El Señor pide también de nosotros la colaboración y la confianza total. Por eso también nos lleva al desierto, y en el desierto pues no se va uno a divertir. A veces se sufre el calor, a veces sufre el cansancio, la sed, y bueno, eso va ayudándonos a continuar, a decir, a fortalecer nuestro espíritu y decir, sí te sigo, Jesús. Entonces, si estás experimentando algo de esto, cansancio, una sequedad, etcétera, tranquilo, va a pasar, tranquila, va a pasar. Deja que el fuego del corazón de Jesús consuma tu corazón, para que entonces puedas soportar estas pruebas o estos momentos difíciles que no son para toda la vida, sino que son momentáneos y nos ayudan a fortalecer nuestra alma, como lo hizo con Santa Margarita. Entonces, al año siguiente tuvo otras dos visiones esta mujer. Y en la primera apareció el corazón de Jesús como un sol, ¿verdad? Así, lleno de fuego, ¿no? Y radiante. Y más transparente que el cristal, rodeado de una corona de espinas. Y en la segunda aparición contempló a Cristo resplandeciente de gloria, con rayos de luz que salían de su pecho y se expandían por todos lados. Jesús en ese momento le habló de nuevo y le pidió que comulgara cada primer viernes de mes durante 9 meses consecutivos y que se postrase en tierra en oración durante 1 hora en la noche entre los jueves y los viernes. Nacieron así las devociones de los 9 viernes y la hora santa de adoración o reparación. Entonces, pues ahí está, ¿verdad? Santa Margarita María Alacoque, que recibe estas visiones y que no por ser la mejor se sintió mejor, sino que por ser elegida por Cristo asumió los dolores de su pasión en su vida y eso la llevó a ser testimonio del corazón de Cristo en su vida. Bien, ya vamos a corte comercial. Híjole, ni modo, es que esto se va pronto y más si hablamos del corazón de Jesús. Así que, pues bueno, no le cambie porque todavía te tenemos más que decir del corazón de Jesús y del Inmaculado Corazón de María, que también sabremos de dónde viene o por qué se conformó esta festividad. No le cambien, están en Ven y Sígueme escuchando al Padre David. ¡Vamos, contracorriente!
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7: Y estamos de regreso, sin querer estar de regreso, pero ya estamos aquí. Es que les estaba diciendo ahorita que es sábado de flojerita, sábado así como de quedarse dormido, así. Ahorita estaba platicando con la productora, con Klaus, y le mandé un sticker así de una tortilla, ¿verdad? Una tortillita así triste, apachurrada. Le digo, ay, así estoy este sábado, así como una tortilla apachurrada en el comal, así. Ay, qué rico se me antojó. Una tortilla de harina así, ay, un burrito así. ¿De qué será? ¿De qué se te antoja? Yo creo que ¿De qué? ¿De verde? ¿No de verde? Híjole, qué rico, de verde. No, ¿sabes qué? A mí se me antoja uno así como de chile relleno, de, no sé, así como... Pues que yo no tengo muchas opciones, yo soy una cuaresma eterna, entonces no puedo comer así como que de asado, de papas con molida, es así como que, pues ni modo, tienes que ser pollo, o tiene que ser rajas o huevo o algo así, ¿no? Entonces, pues bueno, pero bueno, regresando al asunto, porque luego me pierdo. Vamos a mandar saludos a los que nos están siguiendo, saludos a Romy Ibarra, Romana, gracias, saludos, dice Padre David, gracias por escucharme, ahí estamos al pendiente también, dice Melina González, hola Padre David, saludos de Aimé y Melina. Ay, pues saludos a Aimé, dígale que ya ya mero son vacaciones, ¿verdad? A ver cómo le fue en los exámenes, ¿verdad? Primeramente Dios, que le haya ido muy bien. Y también tenemos a Saúl. Sauli dice, gracias Padre, Dios te bendiga, gracias por cubrirlos o gracias por qué. Gracias Saúl, te esperamos aquí nuevamente ya que se terminen las vacaciones. Dice Gustavo Ruiz, otro de nuestros seminaristas, dice saludos Gustavo. Ángel, ¿verdad? Pórtate bien, sé feliz, ¿verdad? No sé si estás de apostolado o qué estás haciendo, pero te mando un saludote también. Dice Emiliano Amador, dice, saludos padre desde la parroquia Santa Inés. Saludos Emiliano, gracias, hasta Santa Inés, que Dios le siga bendiciendo, bendita comunidad, con su párroco, el padre Hugo Muñoz. Pues ahí están los saludos de los que nos están siguiendo en esta ocasión. Y bueno, para que continuemos con este tema, que nos quedamos en pausa con el Sagrado Corazón y vamos a cerrar para dar con el Inmaculado Corazón de la Virgen María, vamos a escuchar un canto precisamente a la Virgen María, que ni me acuerdo cómo se llama, pero es de Atenas. creo que se llama Reina de la Paz, algo así, ¿no? De Reina del Cielo, ¿va? Reina del Cielo de Atenas, fíjense, la traje y ni siquiera me acuerdo, ¿va? Traje la canción y no me acuerdo cómo se llama. Pero bueno, vamos con Reina del Cielo de Atenas, ya volvemos, no se muevan. Están en Ven y Sígueme, vamos contra corriente.

Ahí está, pues, reina del cielo de Atenas. Y hablando de, terminando esta parte del Sagrado Corazón, nos faltaba la cuarta visión que tuvo Santa Margarita, y que es cuando Jesús le pide que se instituya una fiesta para honrar su corazón y reparar mediante la oración las ofensas que recibe. De parte de Jesús, Santa Margarita también recibió una gran promesa del perdón, que quien se acerque dignamente a la Eucaristía y comulgue durante 9 meses consecutivos el primer viernes del mes, con espíritu de expiación por las ofensas cometidas contra el Santísimo Sacramento, amando, honrando y consolando al corazón de Jesús, recibirá el don de la perseverancia final, es decir, terminará su vida con la gracia de los sacramentos y de la remisión de sus ofensas a Dios y al prójimo. Entonces, pues, yo las invito a hacer este challenge, ¿verdad? Este reto de los 9 primeros viernes del mes, a ver si es cierto, si muy amantes del corazón de Jesús. Yo siempre llego así como al 7, al 8 y luego se me olvida y, ay, tengo que volver a empezar. Entonces, aunque uno tiene la intención, ¿verdad? Es verdaderamente un gran reto el poder cumplir estos 9 meses, 9 primeros viernes del mes, con la intención de expiar los pecados cometidos contra la Eucaristía, consolar el corazón de Jesús y honrarlo a la vez. Entonces, créanme que parece fácil, pero a veces el chamuquillo nos gana de repente y no está tan fácil. Entonces, si usted quiere ganar la perseverancia final que promete nuestro Señor a través de estas visiones, pues dele a este reto de los 9 primeros viernes del mes. Y por último, el Papa Pío IX, en 1856, ordenó que la fiesta del Sagrado Corazón fuera extendida a toda la Iglesia, y en 1995, como les decía el programa pasado, San Juan Pablo II instituye la Jornada Mundial de Oración por la Santificación del Clero, para que Jesús custodie el sacerdocio en su corazón. ¡Ay, qué bonito el Sagrado Corazón! Ahora vamos a pasar al Inmaculado Corazón de María, que, como ya les decía, pues también tiene mucho que ver San Juan Eudes. Fíjense, San Juan Eudes, que amaba tanto a los corazones de Jesús y de María, también tiene una oración parecida a la que ya les decía en la primera parte del programa, de te saludamos corazón sacerdotal de Cristo, corazón de Jesús Santo, corazón, etcétera. Bueno, aquí va el saludo a María que hacía San Juan Eudes. Fíjense, dice así: yo te saludo, María, hija de Dios Padre. Yo te saludo, María, madre de Dios Hijo. Yo te saludo, María, esposa del Espíritu Santo. Yo te saludo, María, templo de la divinidad. Yo te saludo, María, virgen de las vírgenes, de quien el Rey de los cielos ha querido nacer. Yo te saludo, María, reina de los mártires. Yo te saludo, María, reina del mundo. Yo te saludo, María, reina de mi corazón. Yo te saludo, María, llena de gracia. Bendito sea el fruto de tus entrañas, Jesús. Bendito sea tu esposo, San José. Bendito sea tu padre, San Joaquín. Bendita sea tu madre, Santa Ana. Bendito sea tu hijo, San Juan. Bendito sea tu ángel, San Gabriel. Bendito sean todos aquellos que te aman y te bendicen. Amén. Fíjense, ay, qué bonita oración, fíjense, la de San Juan Eudes al corazón de la Virgen María. Te saludamos. Y que, como les decía, pues en el siglo XVI, San Juan Eudes popularizó esta devoción también por su gran amor a la Virgen María. Pues obviamente el corazón de Jesús lo amaba tanto, pues también el corazón de su madre, la Virgen María. Y es a partir de ahí que empieza a crecer esta devoción, pero en vez de los primeros viernes, ahora de los primeros sábados, sobre todo con la famosa aparición de la Virgen de Fátima, cuando le dice a Sor Lucía dos Santos: mi inmaculado corazón triunfará. Y que durante el tiempo que ella estuvo como consagrada, la Virgen María seguía apareciendo o seguía también dándole algunos mensajes, hasta que cesó estas visiones que tenía y estas locuciones, y sobre todo también con esta promesa: el Inmaculado Corazón de María triunfará. Y a ella le dice que es preciso que se realice esta devoción de los primeros sábados, ofrecidos al Inmaculado Corazón de la Virgen. Dice: parte del mensaje de Fátima consiste en este pedido que Dios hace en 1916, cuando el ángel se le apareció a los niños, recordemos, dos de ellos santos, y Lucía dos Santos, les enseñó oraciones de reparación y les pidió que hicieran penitencia.
y la Santísima Virgen María pidió oraciones y actos de reparación, y el 13 de julio de 1917 prometió que volvería para pedir una forma especial de reparación. Esto se dio en 1925, cuando se le apareció Lucía, que era novicia en una comunidad española. Le decía, o le dijo más bien: mira, hija mía, mi corazón cercado de espinas que los hombres ingratos me clavan sin cesar con blasfemias e ingratitudes. Tú al menos procura consolarme y di que a todos los que durante 5 meses en el primer sábado de mes se confiesen, reciban la Sagrada Comunión, recen 5 misterios del Rosario y me hagan compañía durante 15 minutos meditando en los 15 misterios del Rosario con el fin de desagraviarme, les prometo asistir en la hora de la muerte con las gracias necesarias para la salvación. Entonces, diferente a Jesús, que son 9 primeros meses, la Virgen dijo, bueno, pues son 5, pero se tienen que aventar al menos 5 misterios o meditar los 15 misterios del Rosario, ¿va?, que estaban en ese momento. Y este pedido está tan vigente y es tan necesario hoy como en 1929, sino todavía más. No solo está al alcance de todo católico, sino que agrada así al Señor, que como cualquier hijo agradece que otros defiendan el honor de su madre. Pues ahí está el corazón de la Virgen María también, unido al de Jesús y al que conmemoramos el día de hoy. Pues qué bonitas fiestas, qué bonitas solemnidades, a mí me encantan, la verdad, y les invito a que ustedes también se hagan devotos de el Sagrado Corazón y del Inmaculado Corazón de María. Bien, pues mandamos saludos. Vamos a mandar saludos a quienes nos siguen todavía a través de las redes sociales y a través de la transmisión de Radio Guadalupana 1560 AM. Pues nos está siguiendo también aquí Rosy Ortiz, dice: saludos, Padre David, desde la parroquia de María Reina del Universo. Ay, saludos hasta allá, María Reina del Universo. Dice: saludos, Padre David, de parte de Miriam Mendoza, que también nos está escuchando. Gracias, Miriam. Saludos también ahí a toda su familia, a sus hijas, a su marido, ¿verdad? Que Dios les siga bendiciendo. Y bueno, pues no sé quién más esté siguiendo por aquí, pero les mandamos saludos a todos los que están conectados y que también están a través de sus radios, ya sea manejando o ya sea en su casa. Les mandamos un saludo.

0: pues así normal en todos lados, ¿verdad? Apagones, ni modo, ¿verdad? Así pasa. Pero, fíjense, este es un llamado también para todos de que podamos ser conscientes de que estamos desgastando mucho a la madre naturaleza, ¿verdad? A la madre tierra. Entonces, tenemos que pedirle al Señor, ¿verdad? Que nos ayude también a ser conscientes de que tenemos que cuidar los recursos que nos da. Fíjense, así van a seguir los apagones, por tantos aires que utilizamos, y no se diga el agua, ¿verdad? Con tantas terrazas clandestinas que hay, pues bueno, ¿verdad? Así que, pues tenemos que ser más conscientes y ser más abiertos a trabajar en comunidad y no hacernos locos, ¿eh? Ya el Papa Francisco nos había jalado las orejas en Laudato Si, Laudate Deum, pues ni modo. Bien, regresamos aquí ya para irnos despidiendo. Ahorita platicando con Klaus, pues bueno, el día de mañana que voy a presidir la Eucaristía ahí en el Canal 44 a las 9 de la mañana, pues bueno, va a estar también Klaus invitándonos al Tour de la Fe, que seguramente ustedes ya escucharon en la publicidad de Radio Guadalupana durante el día. Bueno, este Tour de la Fe que nos invita a conocer las joyas ocultas de nuestra diócesis, como lo es el seminario, como lo es también la parroquia de Nuestra Señora del Carmen, el Museo del Papa ahí en el seminario, y también la Casa de Espiritualidad, particularmente el Vía Matris, que se ha construido y se ha realizado como parte de un proyecto de veneración a los Dolores de la Virgen María, a propósito de su Inmaculado Corazón, y también como un espacio de oración, un espacio de paz, ¿verdad? Conviene conocerlo, así que pues ahí está el Tour de la Fe 2026, conociendo las joyas históricas de nuestra diócesis. Por solamente 350 pesitos, usted puede tener acceso a, pues, ¿qué tendrá acceso? A un tour guiado por el Padre Francisco Galo, traslados en el Turibús, un box lunch y mucho ambiente. Y con ello, usted apoya a los medios católicos, Periódico Presencia y Radio Guadalupana. Pues ahí está la invitación. Y por otro lado, ¿verdad?, invitarlos a orar por el preseminario, que ya esta semana estaremos ya dando la publicidad a este encuentro, que es la tercera etapa de nuestro proceso, y con ello también invitarlos a sumarse a el apoyo que siempre solicitamos cada año para mantener los costos lo más bajo posible y lo más accesible a nuestros jóvenes que puedan vivir esta experiencia, y es sobre todo en manera de especie. Ya les estaremos pasando ahí la lista del mandado para con lo que quieran ustedes apoyarnos, siempre es bienvenido, ¿verdad? Ellos agradecen muchísimo todo lo que tenga que ver con hidratación, ¿no? Si ustedes tienen suero, si tienen electrolitos, aunque sean polvo, ahí los hacemos porque está duro el calor, ¿verdad? Las sodas también, ¿verdad? ¿De marca o no de marca? Sí, de marca, ¿va? Y luego pues galletitas, papitas, porque luego a veces pues se les acaba el dinero ahí en la tiendita, y luego ya no tienen con qué solventar el azúcar que pierden en tantas actividades. Pues bueno, ahí ustedes pues apóyenos con lo que gusten, ya les iremos pasando la lista del mandado para que nos apoyen en el próximo preseminario, que es la última etapa del proceso vocacional. Y ustedes dirán, ¿por qué el padre no ha soltado la publicidad? Pues es de adrede. ¿Saben por qué? Porque quiero que vivan el proceso, no que lleguen nomás ahí. Ay, es que el Señor me llamó en un sueño y, ay, quiero ser sacerdote. Bájale. Ni que fueran las San José, ¿verdad? Para escuchar a Dios en los sueños. Y si así fuera, tan nos falta mucho para poder interpretar los sueños cuando Dios nos habla. Así que, por eso siempre el proceso que ahora estamos llevando nos ayuda a tomarlo con calma, ¿sí? A no acelerarnos y decir, ay, quiero entrar. Espérate, dale calmado, vamos a ver, vamos a conocernos y luego después podrás entrar si así es lo que se ha discernido, ¿no? Si hay elementos para poder entrar. Porque imagínense, ¿quién de ustedes dejaría entrar a un extraño a su casa? A ver, así que llegue y, ay, es que Dios me quiere mucho y yo quiero entrar a su casa. Pues creo que no, ¿verdad? Claro que nadie le abre a un extraño la casa y lo deja vivir ahí. Bueno, pues lo mismo yo, ¿verdad? Dentro del seminario, como es una casa, pues también no puedo dejar entrar a alguien que no conozca. Así que, pues con ello, invito a aquellas personas que conozcan de algún joven que tiene inquietud, que lo animen a vivir el proceso vocacional, que se dé la oportunidad de vivir este encuentro de un año para que pueda dar esos pasos un poco más tranquilo, un poco más fuertes, y que no los presionen de que, ándale, tú tienes cara de padrecito, ándale, vete. No, sino que, oye, pues pregúntale al Señor qué quiere de ti, rezo por ti, te animo, te apoyo. eso es más que suficiente para que ustedes den la libertad de que una vocación se pueda gestar y también puedan responder con generosidad al llamado que Dios les está haciendo. Y con ello también les invito a que adquieran la cruz vocacional para sus parroquias. Hay pocas parroquias realmente que están llevando a cabo este apostolado de la cruz vocacional, ¿verdad? Tengo anotadas prácticamente 15 parroquias, ¿verdad?, que están llevando a cabo este apostolado de rezar por las vocaciones. Si su párroco es de los que, no, yo no le hago a eso, ay, no, ¿para qué eso? Usted, señor, señora, ¿verdad?, joven, aplíquese y dígale: padre, pues yo me hago cargo, pero vamos a rotar la cruz vocacional aquí entre las familias de la parroquia para que puedan rezar por las vocaciones, y a través del manual que he preparado, ustedes también puedan conocer cuál es cada una de las vocaciones y puedan a la vez rezar juntos. Ya he tenido varios testimonios de varias personas que están rezando por las vocaciones y que se están uniendo, sobre todo como familia, para ser más conscientes y promover cada una de las diferentes vocaciones. Entonces, está bien cortito, en 15 minutos se avientan la oración en familia. Lo hice en formato de gente que no tiene tiempo para rezar. Entonces, es 15 minutitos que le den como familia al día. Y con esos 15 minutos, de verdad, van a ver que va a cambiar algo en esa semana y los va a hacer más conscientes de la necesidad de orar por las vocaciones. Bien, pues nos vamos yendo saludando a Cristina. Cristina, buen día. Dice: saludos, Padre David, un fuerte abrazo. Saludos, Cristina, hasta allá, hasta San Martín Obispo, por aquellas regiones. Gracias por saludarme. Gracias por estar también al pendiente del programa. Y pues para todos también los seminaristas que se encuentran en apostolado, que se encuentran también de vacaciones, que me los cuiden. Como ya les dije la semana pasada, cuídenmelos, ¿verdad? Recen por ellos, regáñenlos cuando los tengan que regañar y sobre todo también motívenlos para que sigan respondiendo con generosidad a esta llamada que Dios les hace, y sobre todo custodiar junto con ellos este don maravilloso que Dios ha concedido, porque así como nos lo da Dios de fácil, también lo podemos perder fácil, ¿verdad? ¿Por qué? Porque somos humanos y porque lo llevamos en vasijas de barro. Así que ayúdenos a rezar por los seminaristas, a motivarlos, a animarlos y sobre todo a cuidarlos. Y si son familiares de ellos, pues ayúdenlos también a descansar, ¿verdad? Las vacaciones son para eso, para descansar, no para que anden ahí en la parroquia supliendo al padre en toda la semana que se va de vacaciones, ¿verdad? No solamente para eso, también hay que descansar y sobre todo también convivir con la familia. Entonces, familiares de los seminaristas, amigos, ayúdenlos a descansar, sáquenlos a pasear, al cine. Y bueno, si tienen que ir a la parroquia, pues que van a la parroquia, pero que no se la pasen todo el santo de ahí, sino que también sepan descansar y divertirse con todos los demás. De manera sana, por favor. Y si no, vienen y me dicen a mí, ahí voy a estar en el seminario. Ah, se crean. Bien, pues se nos terminó el tiempo, se nos terminó el programa. Y gente, yo ni tenía ganas de venir. Como les dije, me sentía como la tortilla apachurrada en el comal. Pero bueno, aquí estamos. Siempre que vengo ya es así como que me dice acá el Dani, ¿verdad?, que me encanta venir. Y pues sí, la verdad, sí me gusta venir. Así que, pues bueno, gracias a todos los que se conectaron a nosotros a través de Facebook Live, pero también especialmente a quienes nos siguen a través de la transmisión en 1560 AM. Pues nos vamos no porque quiera, sino porque llegó la hora, y llegó la hora de irnos. Así que nos vemos el próximo sábado en este su programa, Ven y Sígueme, Vamos Contracorriente.
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14: Oración por la paz. Señor Jesús, tú eres nuestra paz. Mira nuestra patria dañada por la violencia y dispersa por el miedo y la inseguridad. Consuela el dolor de quienes sufren. Da acierto a las decisiones de quienes nos gobiernan. Toca el corazón de quienes olvidan que somos hermanos y provocan sufrimiento y muerte. Dales el don de la conversión. Protege a las familias, a nuestros niños, adolescentes y jóvenes, a nuestros pueblos y comunidades, que como discípulos misioneros tuyos, ciudadanos responsables, sepamos ser promotores de justicia y de paz, para que en ti nuestro pueblo tenga vida digna. Amén. Santa María de Guadalupe, Reina de la Paz, ruega por nosotros.
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22: Hola, muy
0: Muy buenas tardes, sean todos bienvenidos a su programa PU de la Pastoral Universitaria de la Diócesis de Ciudad Juárez. Bueno, como ya estamos en otro sábado con un tema más, y pues en cabina nos encontramos
1: el Padre Toño
0: y su servidora Guadalupe Olivares. Como ya saben, como todos los sábados en punto de la una de la tarde pueden escuchar su programa PU. Bueno, antes de comenzar este programa, comenzaremos con la oración que siempre hacemos, la oración de Santo Tomás. Bueno, en nombre del Padre, del Hijo y del Espíritu Santo, amén. Tú, Señor, que haces elocuentes las lenguas de los niños, dirige mi lengua y difunde en mis labios la gracia de tu bendición. Dame agudeza para entender, capacidad para retener, métodos y facultad para atender, sutileza para interpretar, gracia y abundancia para hablar. Dame acierto al empezar, dirección al progresar. Al continuar, perfección al acabar. Oh Señor, que vives y reinas, verdadero Dios y verdadero hombre, por los siglos de los siglos. Amén. Bueno, hoy traemos una encíclica. Bueno, vamos a hablar sobre dos encíclicas, pero de esas van a surgir otras más. Pero antes de empezar, el Padre nos tiene un aviso.
1: Un aviso parroquial, bueno, universitario, educativo, cultural. Bueno, el sábado pasado tuvimos la misa de Acción de Gracias de Pastoral Universitaria, y si quieren saber más sobre esta misa,
0: Compren presencia.
1: De hecho, fue una misa de Acción de Gracias, de todas las actividades que hemos realizado en la labor de la acción de la pastoral universitaria en el medio educativo. Y este periódico también alude a otro evento, realizado en el Instituto México, en la celebración de un santo educador. Bueno, pues es el santo fundador de los hermanos maristas, San Marcelino Champagnat. Y bueno, pues también en la página 15 del mismo periódico, ¿qué?
0: Presencia.
1: Ahí viene la relación de la celebración. Una cosa interesante, el periódico de esta semana está enfocado en dos situaciones o dos hechos que han tenido relevancia tanto en la Iglesia, como es la visita del Santo Padre a España, todos los mensajes que el Papa dio allá, ahora sí que en nuestra madre patria, y ¿quieres saber qué dijo el Papa en España?
0: Sí.
1: Compre presencia. Bueno. Y la otra cosa, pues, es el Mundial de Fútbol. ¿Qué tiene que ver el fútbol con la universidad? Bueno, pues es una expresión cultural. Y efectivamente, aquí en el periódico Presencia se habla de la presencia de la Iglesia en medio de los deportes y en medio de la vida del fútbol, ¿verdad? Hay varios artículos dedicados a esto. Ahí les recomiendo que lean el periódico Presencia. Ahora sí.
0: Ok, y como saben, pues pueden adquirirlo en sus parroquias a final de la celebración. Bueno, ¿cómo se dice? Bueno, siguiendo nuestro programa, hoy vamos a hablarles sobre la carta encíclica Solicitudo Rei Socialis del Papa San Juan Pablo II. Perdonen mi pronunciación, todavía no es buena. Okay. Bueno, esta encíclica pues habla sobre la preocupación por la cuestión social, y pues es publicada el 30 de diciembre de 1987 para conmemorar de los 20 años de la carta encíclica Populorum Progressum.
1: antes.
0: Lo que dijo el padre Toño. Del Papa Pablo VI, publicada en el año de 1967. Bueno, estas dos encíclicas buscan... Ay, ya lo perdí. Bueno, buscaban el bien de los pueblos. A lo que yo entendí, padre. Es que buscaban el bienestar porque durante esos años de 1967 para 1987, pues estaban las guerras. Bueno, a lo que yo leí, cuando San Juan Pablo publica esta encíclica, pues estaba lo que era la Guerra Fría, habrían otros componentes más, y pues, como ya sabemos, pues estas encíclicas son escritas para dirigirles un mensaje al pueblo de Dios sobre los acontecimientos que están sucediendo en ese tiempo. Bueno, para no hacerme más rebrujo, le voy a pasar la palabra al padre Toyo para que les explique a mayor.
1: Sí, en la encíclica Solicitudo Rei Socialis, allí, pues, traduciendo, podría decir, es la solicitud o el empeño que la Iglesia pone sobre el rey, lo que significa es cosa social, ¿verdad? Es la preocupación de la Iglesia o el cómo la Iglesia interviene dentro de todas las situaciones sociales, ¿verdad? Bueno, eso es lo que significa literalmente el título de la encíclica, y sobre todo, bueno, tanto la Solicitud Rei Socialis como la otra encíclica del Papa Pablo VI, Populorum Progressio, pertenecen al cuerpo de lo que se le ha llamado la doctrina social de la Iglesia, en donde a partir de la Rerum Novarum empieza a construirse todo un cuerpo doctrinal en el que se habla, pues, tal cual, de las cuestiones sociales. Entonces, la encíclica Populorum Progressio, la encíclica Solicitud Rei Socialis, dice el Papa textualmente, el objetivo es reafirmar la continuidad y la constante evolución de la doctrina social de la Iglesia. Es interesante estas dos palabras porque, por una parte, se nos habla de continuidad, es decir, la doctrina social de la Iglesia siempre es aplicable y siempre es actual, aun

0: tiempo y en el espacio, es aplicable aquí y en todo momento. Y por el otro lado es la constante evolución. Aquí el Papa habla, y aquí te, pues tendríamos que ponernos en fechas, la encíclica fue solicitud Rey Sociales, fue hecha en 1987, la Populorum Progressus, ¿cuándo fue?
1: En 1967.
0: En 1967, o sea, habían pasado 20 años, entonces en 20 años pues hay muchas cosas que cambian, pero y precisamente la doctrina de la Iglesia en el orden social pues se enfrenta una serie de problemas que la misma encíclica Populorum Progressio habla. ¿Cuáles eran estos problemas? Por una parte, la Guerra Fría. La Guerra Fría que, bueno, ahora sí que estamos a años luz de aquel tiempo, que de alguna manera se está repitiendo ahorita con la confrontación de pues ahora sí que de Occidente o de Europa con Rusia en Ucrania, todo el problema en Irán, en donde aquí hay grandes ejes que se están enfrentando, aunque aparentemente es un problema muy local en Irán o en Palestina, podemos nosotros encontrar pues que todo el mundo está metiendo su mano en estos conflictos. Hay una guerra fría global. Bueno, en aquel tiempo pues la Guerra Fría pues se veían en guerras como la Guerra de Corea y después la Guerra de Vietnam, luego la bola de guerras en África, etcétera, etcétera, en donde pues estaban los dos grandes ejes o grandes bloques chocando uno con otro, el eje de Estados Unidos y compañía y el eje de los países socialistas, ¿verdad? Bueno, aquí viene el choque entre la izquierda y la derecha, etcétera, etcétera. Ahora como que se está volviendo a repetir el mismo escenario. Bueno, es este el momento en el que el Papa escribe tanto la Populorum Progressio como la Solicitudo Rei Socialis. Y una de las cosas que el Papa, aquí tendríamos que regresarnos a Pablo VI en la Populorum Progressio, es el tema del desarrollo, el cual, aparte de la Guerra Fría, ahora sí que en aquel tiempo, cualquier parecido a la realidad es mera coincidencia, estaba el choque entre el norte y el sur, como se le llegaba a decir, es decir, entre los países ricos y los países pobres. Y ahí viene esa división entre los llamados del primer mundo, le hace Europa o Estados Unidos, y los países pues subdesarrollados, los cuales no gozaban de todas las mieles del desarrollo tecnológico, económico, social, etcétera, etcétera, ¿no? Entonces ahí había un choque. Ya aparte, pues no faltó a alguien que metiera toda la bronca del tercer mundo, el cual pues era el mundo que venía como de abajo hacia arriba. Bueno, en ese momento el Papa habla, aquí me refiero a la Populorum Progressio, pues tal cual, vuelvo a la misma definición de la encíclica, Populorum Progressio, es el progreso de los pueblos, y precisamente el progreso de los pueblos se da en el desarrollo. Aquí una expresión del Papa Pablo

0: memoria, San Pablo VI, era el nuevo nombre de la paz, es el desarrollo. Es lo que, entonces, y precisamente al hablar del desarrollo, el Papa señala que el desarrollo tiene que ser no solamente económico o tecnológico, sino que tiene que ser integral, tiene que desarrollar todas las potencialidades y todos los aspectos de la vida humana, en el cual pues interviene la defensa de todos los derechos. Y ya en la encíclica Populorum Progressio, algo que el Papa Francisco insistió con particular atención, es el tema de la ecología. Ya desde el tiempo del Papa Pablo VI se hablaba de que el desarrollo no tenía que afectar el desarrollo tecnológico, el desarrollo económico, no tenía que afectar a la propia naturaleza. Tenía que respetarse la naturaleza. Bueno, ejemplo de esto, pues hay muchos, ¿verdad? Por ejemplo, aquellas minas, ¿cómo se llama? No digo nombres, en los que para sacar las esmeraldas y los tesoros de la tierra, rocían con chorros de agua a gran presión para deslavar todas aquellas tierras. Obviamente, pues sí, sacaban las gemas, pero dejaban aquello que había sido selva totalmente desforestado, ¿verdad? Y hasta la actualidad sigue desforestado. O sea, ahí podríamos hablar de un crimen ecológico. ¿Y por qué? Pues por una mugrosa piedra, ¿verdad?
1: Claro.
0: Y claro, pues eso, ahí se enriquecieron una gran cantidad de gente. Bueno, esto dicho como ejemplo. El Papa rescata o vuelve a el Papa Juan Pablo II, al conmemorar la encíclica Populorum Progressio, destaca el carácter ético y moral que debe de tener el progreso social económico. Y aquí habría que entender qué significa este aspecto ético y moral del desarrollo económico. Ahí la pedrada va contra el liberalismo, concretamente contra Adam Smith, el cual hablaba de las leyes del mercado. Entonces, ¿cómo se iba a desarrollar la economía? Respetando el carácter, las leyes del mercado, y las leyes del mercado dictaban el desarrollo o el no desarrollo de una sociedad. No, precisamente la economía o el manejo del dinero pues responde a un carácter moral. Y esto que implica una decisión moral o una decisión libre de alguna persona. Y entonces esta decisión, al ser libre, es responsable, y en la responsabilidad tiene que verse si es bueno o es malo. Y aquí viene la cosa, ¿no? Dice, es bueno porque es negocio. Y aquí volvemos a los principios liberales. Dejar hacer, dejar pasar. No importa, ¿verdad?, que sea inmoral. No importa que fastidie a nadie. Ay, lo importante es la ganancia.
1: Claro.
0: Entonces, y aquí no. ¿Por qué? Porque hay un principio superior a la ganancia, y es el valor de la persona. Entonces, y aquí tendríamos que regresarnos a la Rerum Novarum, en donde en ese momento, en medio del trabajo, pues estaban los obreros, los empresarios, los etcétera, uh-huh. Y se ve el bien de la persona, ¿verdad? que sí. tiene que ser respetada. Los obreros no son esclavos, ¿no? Entonces no pueden ser utilizados de cualquier manera
1: como simple objeto,
0: como objetos de pues para producir ganancias, ¿no?
1: Sí.
0: Sino que tiene que respetarse su dignidad, y de ahí viene pues todos los derechos humanos y laborales, en el cual pues implica, por una parte, y otra vez volvemos al carácter ético, en donde hay responsabilidades. Hay responsabilidades del empresario, hay responsabilidades del gerente, hay responsabilidad de los trabajadores. Y eso se ve concretamente en un contrato, ¿verdad? Uh-huh. En el cual el trabajador se compromete a trabajar X horas, y el empleador o el empresario se compromete a retribuir o pues a pagar, ¿verdad?, el salario justo a sus trabajadores. Uh-huh. O sea, no es el salario no es una no es un simple, no es una simple no es una simple retribución, no es caridad, no es una, es una relación de justicia con sus empleados, ¿verdad? Bueno, sí. Precisamente el tema del desarrollo, y aquí volviendo a la cuestión del desarrollo, pues si hay trabajo, este beneficia al desarrollo de la empresa, lo cual implica el desarrollo de los propios trabajadores, porque tienen un ambiente laboral digno, una familia en donde tenga todos los recursos necesarios para vivir, en fin, pues es un ganar-ganar, ¿verdad? Todos ganan, ¿verdad?
1: Sí.
0: Y aquí viene el desarrollo, tanto en el orden laboral, empresarial, político, social, económico, etcétera, etcétera, etcétera, ¿verdad? Bueno, de hecho aquí en la encíclica pues vuelve a comentar la problemática a la que ya se estaba enfrentando el Papa Pablo VI en aquel tiempo, ya lo hemos comentado, la brecha entre los pobres y los ricos, todos los problemas específicos del desarrollo social, el desempleo, la crisis de vivienda, la deuda, tanto externa como interna, que afectaba a los países, y en el aspecto geopolítico, los bloques políticos militares enfrentados en la Guerra Fría. Bueno, todo eso entra como a complicar a todo esto. ¿Cuál es la respuesta de la Iglesia? El desarrollo humano. Y aquí, por una parte, viene como a corregir el tema de el desarrollo no se limita simplemente a un crecimiento económico, ¿verdad? Como veía en algún periódico, antes en las casas no tenían ¿cómo se llama?
1: Piso
0: pavimentado,
1: pura tierra.
0: Era de tierra. Ahora ya todas las casas tienen, oh, qué barbaridad. Ya hemos avanzado, ¿no? Sí.
1: Qué tecnología más grande, claro que sí.
0: En fin, no, esto no se limita a una mera cuestión económica. Aquí viene una crítica implícita al consumismo y al materialismo económico. Eso de consumismo sería consumismo vestido, consumismo camisa.
1: De todo.
0: No, es el tema de comprar por comprar, ¿verdad? Ahorita.
1: Comprar lo que no se necesita.
0: O comprar lo que no se
1: aplicación.
0: Por la aplicación, ¿no?
1: Sí.
0: Pero, ay, mira, esto está muy bonito, pues órale. El consumismo continúa, o sea, y ahorita pues como que se ha exacerbado. Y la otra cosa, pues es precisamente ese consumismo o esta ilusión de desarrollo económico, pues también nos lleva a un materialismo, pues que nos da la comodidad de los objetos que se nos venden. Bueno, aquí vuelve el Papa Juan Pablo II a insistir en el tema del criterio moral que debe de seguir el desarrollo, un verdadero desarrollo, y es el respeto absoluto a los derechos humanos, y vuelve a insistir en ya la naturaleza, es decir, a una cuestión de una conciencia ecológica. Así lo titula como una lectura teológica de los problemas modernos, y es lo que se le llama las estructuras de pecado que se viven. Aquí entra en un tema pues controvertido, por decirlo así, en cuanto que hay obstáculos al desarrollo de los factores morales arraigados en el egoísmo y en la sed del poder. Y es curioso porque precisamente estas estructuras, pongámoslos entre comillas, son pues tal cual pues ya costumbres malas, por decirlo así, que se han convertido ya en algo normal. Pongamos un ejemplo muy simple: las mordidas.
1: Las mordidas.
0: Eso es inmoral.
1: Sí.
0: Pero ya todo el mundo da mordida.
1: Sí.
0: Ya la mordida ya se institucionalizó de tal manera que ya se normalizó la vida del pecado. Y luego, pues, precisamente esa normalización de lo que es malo, pues muchas veces se llega a convertir prácticamente en ley, ¿verdad? Es algo que el Papa Juan Pablo II, y bueno, ya desde el Papa Pablo VI lo denunciaba, algo que el Papa Juan Pablo II llamaba la cultura de la muerte. La muerte ya se ha convertido en algo pues muy normal, ¿verdad? La violencia, ¿verdad? El bullying en las escuelas, ¿verdad? Nada más hay que ver las noticias, que ya mataron a uno, ya mataron a otro, y ya, pues,
1: ya sí.
0: Es noticia normal, digamos. Y ahí viene el problema, porque ya ni siquiera nos asusta. Curiosamente, en México ahorita ha habido más muertes en la guerra con los malosos, ¿verdad?, que en Ucrania. Militarmente eso se le llama guerra de baja intensidad, y no se quiere reconocer, ¿verdad? Y precisamente hay ejércitos armados y extorsionando y etcétera, etcétera, imponiendo sus leyes, y la policía, pues bien, gracias.
1: Por eso ya no se ven noticias, porque hay nada más cosas malas pasan ahí. Bueno, vamos a pasar a unos cortes comerciales y pues no se despeguen de Radio Guadalupana.
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11: Hola, muy buenas tardes, sean bienvenidos nuevamente a su programa PU de la Pastoral Universitaria de la Diócesis de Ciudad Juárez. Para darles un poco de contexto de lo que estábamos hablando anteriormente, pues estábamos hablando sobre la encíclica Solicitudo Rei Socialis del Papa San Juan Pablo y pues también conmemorando los 20 años de la Padre, por favor. De la Populorum Progressio.
12: Esa encíclica. Y pues también mencionando la Rerum Novarum, que pues está pegada a estas dos encíclicas. Bueno, pues...
7: Está pegada.
12: Pues hablan de lo mismo, sí. Pero pues en diferente contexto social. Y bueno, pues estábamos hablando sobre el desarrollo, del desarrollo que hay, que ha habido y que habrá en los en las grandes ciudades y cómo estas tienen en un enfoque en la dignidad de la persona humana sin afectarla y pues respetando aquellos pues sus derechos como lo dice y sobre los problemas, los acontecimientos que hay y pues ya. Yeah. Y también antes de comenzar les quiero dar un aviso. Hoy hay asamblea todos los sábados a las 4:30 en la parroquia de Jesús el Salvador. No se olviden de ir y pues asistan para pues platicar más y más a fondo sobre estos temas que pues se ven en estas reuniones. Padre, me pasó la palabra.
7: Bueno, estábamos hablando de lo que se le llama las estructuras de pecados sociales como obstáculos al desarrollo desarrollo humano integral y como factores morales arraigados en el egoísmo y la sed de poder. Aquí el Papa señala estos dos aspectos que pues ya no corresponden a un problema propiamente económico, sino es un aspecto moral, el egoísmo, ya el querer tener más y más y más. Bueno, y la otra tentación es lo que da el dinero, que es concretamente el poder. ¿Cómo enfrentar estas estructuras de pecado, esta cultura que el pecado de alguna manera ha influido en la sociedad? Bueno, el Papa precisamente hace un llamado a un cambio de actitud individual y colectiva. Y precisamente en ese cambio de actitud, pues es una conversión tanto interior, ¿verdad? Así como la Quas Primas nos decía, el reinado de Cristo comienza en el propio corazón. Viva Cristo Rey en mi corazón, en mi casa, en mi patria. Bueno, la conversión o el cambio de actitud debe de comenzar en lo personal, en la propia actitud individual, y eso llevarlo a mi casa, a mi patria. O sea, el término a todas las relaciones que nosotros tenemos con pues los demás, con el prójimo. Y ahí viene lo colectivo del asunto o lo social del asunto. Pero aquí tiene que haber un cambio de actitud. A esa sed de poder o esa sed de egoísmo, pues debe de corresponder pues ya una virtud. Y aquí el Papa propone, y de hecho pues ya ha sido tomado dentro de la doctrina social de la Iglesia, si antes los principios fundamentales de la doctrina social de la Iglesia estaban, esto ya señalado en la Populorum Progressio, o si nos vamos para atrás en la Rerum Novarum, el bien común, la subsidiariedad, y aquí el Papa propone otra de las virtudes sociales fundamentales dentro de la doctrina social de la Iglesia, y bueno, pues, se mantiene. Esto es la solidaridad. Es una virtud como una determinación firme de trabajar por el bien común. Es decir, el enfocar, buscar no solamente el bien individual, sino el bien común, o sea, el bien de la sociedad, el bien de mi familia. Y este trabajar por el bien de los demás, de mi prójimo, de mi familia, de la sociedad, pues se convierte en solidaridad. O sea, es hacer mío los bienes o inclusive las carencias de los demás. Que es otra cosa, es otra forma de hablar de las obras de misericordia. Dar de comer al hambriento, dar de beber al sediento, vestir al desnudo. Es vivir en caridad, que eso es, bueno, lo que sostiene la solidaridad, pues es la caridad. Esto no es una mera estrategia social, como acostumbran los políticos en las elecciones, de prometer, ¿verdad? Como dice, el prometer no empobrece, el dar es lo que aniquila, ¿verdad? Y pues sí, en elecciones prometen todo, sí. No, pero aquí se trata de que tú te comprometas a buscar el bien de los demás, no con el dinero de los demás, que esa es otra cosa interesante, ¿verdad? Porque ahí viene, bueno, ¿y cómo voy a cumplir esto? Sí, pues con el dinero del Estado. ¿Y tú qué vas a dar?
12: Nada.
7: Puras risas. Bueno, en fin. Precisamente aquí viene la solidaridad como una propuesta social de compartir y hacer propias las necesidades de los demás y de la sociedad. El Papa pone algunas orientaciones particulares, si les llama, en cuanto a la naturaleza doctrinal de la doctrina social de la Iglesia. La Iglesia no ofrece recetas o formas que tú sigue esto y ya se va a resolver el asunto. No. Lo que propone son los principios morales que rigen toda acción humana. Y bueno, pues ahí precisamente en esa naturaleza doctrinal, ahí está el carácter perenne, es decir, que nunca se va a acabar, de la doctrina social de la Iglesia. ¿Por qué? Porque se fundamenta en los principios. Y estos principios contemplan el bien, la verdad, la justicia, el amor, etcétera, que esto es presente aquí en China, ¿verdad? Bueno, entonces no, esto, la Iglesia en este sentido no ofrece sistemas económicos, políticos o sociales alternativos a lo que el mundo está viviendo, sino que da una orientación moral, ¿verdad? Y de hecho el Papa en esta encíclica viene o toma algo que ya después de la prácticamente la doctrina social de la Iglesia se ha tomado como también uno de los principios fundamentales, la opción preferencial por los pobres, ¿verdad? ¿Esto qué quiere decir? Bueno, pues así como las obras de misericordia, dar de comer al hambriento, dar de beber al sediento, vestir al desnudo, etcétera. Es decir, esa opción de la Iglesia sobre los más necesitados, ¿verdad? En el cual, pues, vaya, ahí tendríamos que tener esta visión de la humanidad y de la Iglesia en un carácter de igualdad. Todos somos hijos de Dios, ¿verdad? Y no hay hijo de Dios ni de primera ni de segunda, ¿verdad? El rico va a ser mejor tratado por ser rico, o el poderoso, o el que tenga mayor estatus social. No, somos iguales, ¿verdad? Pero precisamente en ese somos iguales, pues ahora sí que al que más tiene, pues más se le pedirá, ¿verdad? Entonces, aquí viene la solidaridad inspirada en la caridad. Y bueno, esto, y ahí es donde viene la piedra en el zapato, porque el Papa llama a unos a unas reformas urgentes en el sistema comercial, financiero e internacional. ¿De dónde vienen las reformas? Pues precisamente porque todo este ambiente tiene que cambiarse toda la mentalidad.
12: Todo el chip
7: en este caso, como dice el dicho, el que tiene más saliva traga más pinole, ¿verdad? Bueno, es un dicho del sur. Aquí no hay pinole, pero que se han perdido.
12: Es muy raro.
7: Bueno, para aquellos que hayan comido pinole, les recomiendo echarse un puño de pinole sin agua. Se van a ahogar. Bueno, no es otra cosa sino la ley del más fuerte, ¿verdad? Ahorita un ejemplo pues es la guerra de Irak y Irán y Estados Unidos, ¿verdad? Es que yo tengo estos drones y sacan el Tomahawk, yo tengo Tomahawks, ¿verdad? Y yo tengo barcos, yo tengo otros más grandotes y yo tengo un garrote más fuertote, ¿no?
12: Competir por quién es el mejor, sí.
7: Que vaya, tampoco es nada nuevo, es la famosa frase romana, ¿verdad? Si vis pacem para bellum, es decir, si quieres la paz, prepárate para la guerra. Y sí, ciertamente hubo la Pax Romana, ¿fundada en qué? Pues en el ejército, ¿verdad? Entonces, mientras el ejército romano estuvo fuerte, pues según eso no había problemas. Pero nada más se debilitó y pues, se cayó. El rey, el ídolo tenía pies de barro, ¿verdad? Entonces, aquí tiene que haber un cambio de mentalidad y ese cambio de mentalidad debe de obedecer a los principios morales y esto que nos manda el orden, la paz, la justicia, el amor. Alguna vez comentando con un marxista que me preguntaba de una expresión del Papa Juan Pablo II de crear una civilización del amor, íbamos juntos en la universidad, me decía, a ver, explícame eso, yo no entiendo. Marx habla de la lucha entre los ricos y los pobres, ¿verdad? Y esa lucha es la que nos mueve la sociedad. Y digo, no, es que es al revés, ¿verdad? Lo que el Papa dice es el amor de los ricos a los pobres y de los pobres a los ricos. Y el amor es lo que mueve a la sociedad. Se burló. Un rico va a renunciar a sus ganancias para dárselo a los pobres. No, es cuestión de justicia. Y el principio de la justicia es el amor. O sea, hay empresarios, aunque lo dudes, que quieren a sus trabajadores y les pagan un salario justo. No le están dando dádivas, le está dando lo que les merece, lo que merecen. Y lo que merecen es un buen salario. Si la sociedad funcionara por la paz, por la justicia, por el amor, por la verdad, pues ahora sí que otro gallo nos cantaría, ¿no? Bueno,
12: sí.
7: Precisamente aquí viene, ya para concluir el comentario de este muchacho con el que platiqué, se rió de mí. Y dice, y nos llaman utópicos. Eso no es cierto. Y ya me quedé pensando, ¿pensar en la verdad, en la justicia, en el amor, es posible? Pues parece imposible. Efectivamente, ahí debe de haber un cambio ¿Y qué es lo que da este cambio? Indudablemente ahí interviene Dios. Y Él lo realiza. O sea, también yo soy testigo de eso, ¿verdad? En donde pues, empresarios justos, con unas fábricas exitosísimas, ¿verdad? Con unos empleados que dan su vida por su empresa. Y claro, cuando llegan a querer hacer huelgas, pues los mandan para volar.
12: Los mandan por un tubo.
7: ¿Por qué? Porque, pues no. Y claro, donde hay caldo de cultivo para las revueltas, es en donde no hay paz, no hay justicia, no hay amor, etcétera, etcétera. Bueno, esto...
12: Bueno, pues a manera de conclusión, pues aunque esta encíclica fue escrita pues ya hace varios años para conmemorar la otra encíclica de hace 20 años, pues aún sigue... nos persisten estos problemas de lo que habla en encíclica sobre la desigualdad económica, la migración, crisis ambientales, exclusión social. Y pues esta encíclica nos invita a preguntarnos, ¿en verdad estamos ayudando a construir una sociedad más justa? ¿Pensamos solamente en nosotros? Y pues, ¿cómo podemos ser más solidarios? Como lo decía el padre Toño hace unos momentos. Bueno, pues como lo dije anteriormente, no se olviden de seguir escuchando Radio Guadalupana. Los invitamos a que asistan a las asambleas en la parroquia de Jesús el Salvador en punto de las 4:30, donde pues hay más opiniones sobre los temas que se ven cada sábado. Y pues para concluir, como dijo el padre al inicio del programa, compren presencia. Si quieren saber más sobre lo que pasó en la misa universitaria de la semana pasada, compren presencia. Y pues, como ya saben, pueden adquirirlo en sus parroquias.
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26: Oración por la paz. Señor Jesús, tú eres nuestra paz. Mira nuestra patria dañada por la violencia y dispersa por el

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0: Muy buenas tardes, bienvenidos a su programa Apostolado de la Cruz aquí en Radio Guadalupana 1560 AM, la alegría del Evangelio, y que les damos la cordial invitación a ustedes, mis hermanos y mis hermanas, que hacen posible que nosotros entremos a sus hogares para dar a conocer la espiritualidad de la cruz, amor que salva, las obras de la cruz y la figura de nuestra madre, la Beata Concepción Cabrera de Armida. Y mis hermanos y mis hermanas, ¿qué creen? Está haciendo mucho calor. ¿Tienes calor o no? Mira qué listo, no tiene calor Daniel allí en los controles. Pero bueno, gracias a Dios por Daniel, que hace posible que nosotros podamos entrar a sus pantallas, a su computadora, para conocer la figura de nuestra espiritualidad de la cruz, amor que salva. 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Primeramente Dios, el hermano Raúl y su servidor estaremos en el día 27 de junio, ahí en el tour, conociendo estos lugares históricos de Ciudad Juárez, Chihuahua, para enamorarnos más de esta bella diócesis de Juárez. ¿No es así, mi hermano Raúl?
1: Así es.
0: Y mis hermanos, mis hermanas, pues gracias a Dios, hoy el Centro del Apostolado de la Cruz tuvo su asamblea local, ¿no es así?
1: Así es.
0: Y bendito sea Dios, por soplo y gracia del Espíritu Santo, hay nuevo consejo. Le pedimos al nuevo consejo y a las hermanas que quedaron en este nuevo consejo que el Señor las ilumine, así, las guíe. Pero más sobre todo que les enamore de la espiritualidad de la cruz. Yo personalmente le doy gracias a Dios por los años que el Señor me concedió estar al frente de este pequeño rebaño. Y ahora sí, como el Señor nos dice en su palabra, ¿a dónde iremos? Tú tienes palabras de vida eterna. Habla, Señor, que tu siervo escucha. Se ha cerrado un nuevo capítulo en mi vida, ¿verdad? Se ha cerrado un capítulo en mi vida y se ha abierto un nuevo capítulo. ¿A dónde iré? Solamente el Señor sabe que lo que tenga destinado para este pecador, para este siervo infiel de Él. Pero aquí estamos, sobre todo, no voy a quitar el dedo del renglón, de seguir hablando, viniendo aquí en Radio Guadalupana, el 1560, la alegría del Evangelio, dando a conocer la espiritualidad de la cruz, una espiritualidad sacerdotal. Una espiritualidad que nos enamore, que nos lleve a una transformación en Cristo, sacerdote y víctima. En una transformación, como dice el padre Luis Ruiz Vázquez en su libro, de una transformación en un hombre nuevo, en una mujer nueva. Bendito sea Dios. Y vamos a iniciar nuestro programa en nombre del Padre, del Hijo y del Espíritu Santo. Amén. Y por eso decimos, oh Espíritu Santo, recibe la consagración perfecta y absoluta de todo mi ser. Dígnate de ser en adelante y en cada uno de los instantes de mi vida y en cada una de mis acciones. mi director, mi luz, mi guía y mi fuerza, y el amor de mi corazón. Yo me abandono sin reserva a tus operaciones divinas y quiero ser siempre dócil a tus inspiraciones. Oh Espíritu Santo, transfórmame con María, en María, en Cristo Jesús, para la gloria del Padre y salvación del mundo. Amén. En nombre del Padre, y del Hijo, y del Espíritu Santo. Amén. Amar al Espíritu Santo y hacerlo amar. Y vamos a compartir un poquito con lo prometido es debido, ¿verdad? Del libro titulado Rubí Celestial. Este libro usted lo pueden obsequiar por medio de la editorial de la Cruz. Ahí lo tiene, no es como el que yo tengo, es más viejito. Es uno de los libros que primero, no primero.

0: ¿Cuánto hacen padecer a mi corazón los pecados de impureza? ¿Cuánto lastima el mundo a su azucena, Jesús? Por esto he venido a buscar entre vosotros un lugar en donde refugiarme. Por esto, que con el jugo de mi corazón, que es el lirio de los lirios, quiero alimentar el espíritu de mis hijos predilectos, y este dulce pensamiento me hace sonreír en medio de mis dolores, espíritu de pureza. Que en todo sea blanco y no lo afe jamás la menor mancha. Así en mis verdaderos amantes imprimiré no solo la pureza en el cuerpo y en la mente, sino que obraré en el depuramiento absoluto de todo afecto menos puro. 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Y vamos a continuar viendo virtudes y vicios, ¿verdad? Entonces vamos a hacerlo porque sí está un poco aquí calientito en cabina, pero vamos a ofrecerles el Señor, ¿verdad, Raúl? Vamos Así a ofrecerle es. El Señor en nuestro calor para nuestras hermanas que acaban de salir electas del apostolado de la Cruz, el nuevo consejo. Y vamos a ver hoy delicadeza. Ahora, delicadeza puede tener dos sentidos, positivo y negativo, ¿verdad? En el sentido de delicadeza significa hay que ser cuidadosos, delicados con las cosas, más sobre todo con las cosas de Dios. Y ahí en el lado negativo de la delicadeza, donde te dicen con doble sentido, hay como andas delicado, que no te pueden decir nada, lo que yo he dicho, que parecemos a los jarritos de Tlaquepaque. Los tocas y crunk, te desbaratas. Y vamos a escuchar lo que dice, lo que escribe nuestra madre acerca de esta virtud.
1: La delicadeza es una cualidad y una hermosa y fina virtud. Es hija de la limpieza y del amor de Dios. Tiene sus escollos como cualidad y también como virtud. El escollo de la delicadeza como cualidad es el amor propio y el escollo de la virtud consiste en los escrúpulos. Ambos son de fatales consecuencias.
0: Y fíjense, y vamos a ver lo que es la delicadeza espiritual. ¿Qué es lo que escribe nuestra madre en el libro de Virtudes y Vicios?
1: De la cuenta de conciencia número 13, del número 370 al 372. La delicadeza espiritual es como una puerta...
0: Pureza.
1: Perdón, una pureza en el alma que hace que lastime a la consecuencia... Perdón... A conciencia el menor polvo de falta cualquiera, aún sin llegar a pecado. Es una virtud muy útil y eficaz para conservar el alma limpia y pura a los ojos de Dios. Esta delicadeza trae consigo la luz divina para conocer y destetar las faltas y es un don especial del Espíritu Santo con el que regala a las almas predilectas.
0: Vamos a ir descifrando rápidamente lo que nos dice nuestro Señor o lo que escribe nuestra madre acerca de esta virtud. Primero, la delicadeza es una cualidad, es algo que debemos de ejercer, ser delicados. Segundo, ¿es hija de qué? De la limpieza y del amor de Dios. Es decir, que la virtud de la delicadeza es hija de qué? De la limpieza. Vamos a aplicarlo. Si nosotros traemos podredumbre, porquedad, suciedad en nuestro corazón, no hay limpieza. Entonces tenemos que limpiar lo interior de nosotros para tener esa virtud de la delicadeza, ¿verdad? Y que es el mismo amor de Dios. Tercero, la delicadeza espiritual es como una pureza en el alma que hace que lastime a la conciencia el menor polvo de falta cualquiera, aún sin llegar al pecado. Es decir, que la delicadeza espiritual nos va a ver en dónde andamos fallando. Hay que ser delicados hasta con las cosas de Dios. No hacer las cosas de Dios mal hechas. ¿No es así, mi hermano Raúl?
1: No, y deja tú también, para agregarle un poco más, no, aparte de que mal hechas, aparte de hacerlas de mala forma o de mala gana.
0: Claro, o sea, hay que ser delicados hasta lo mínimo. Así. Hasta, si no mal me equivoco, nuestro padre en el Espíritu, el padre Félix de Jesús Rouget, nos enseña esto, y les enseñó esto a los misioneros del Espíritu Santo. Hay que ser delicados hasta lo último, desde barrer hasta poner el altar, el mantel sobre el altar. No ponerlo nomás así, ¡blig!, así como si fuera una sábana, una cobija. Ponerlo delicadamente, con amor, con entrega, ¿sí? Y hacerlo con ese espíritu de generosidad. Entonces, la delicadeza espiritual es como una pureza en el alma que hace que lastime a la conciencia. O sea, la delicadeza espiritual hace que nosotros nos metamos en lo interior de nuestro corazón y ver cómo anda mi conciencia. En otras palabras, examen de conciencia. ¿No es así?
1: Así es.
0: El examen de conciencia. El examen de conciencia es muy importante, mis hermanos y mis hermanas, porque si no hacemos un examen de conciencia, que andamos mal. Entonces, al final del día, tenemos que hacer ese examen de conciencia. Es decir, ¿cómo ando yo? ¿Cómo ando con mis hermanos y mis hermanas? ¿Cómo anda mi relación en la oración? ¿Cómo anda mi relación con Dios? ¿Cómo anda mi relación con mi comunidad? ¿Con los que me van a dirigir? Eso es muy importante. Tener un espíritu delicado. No un espíritu de mucha... vaya, perdón la redundancia, no tener un espíritu con lo que le dice una gran santa de la iglesia, la loca de la casa. ¿No es cierto?
1: Así es.
0: No traer mil cosas en la cabeza y ni sabemos qué es lo que vamos a hacer, sino delicadamente. Y fíjense, con esta virtud cerramos esta familia de las virtudes que viene siendo rápidamente. Que viene
1: de la segunda familia de las virtudes de la humildad.
0: Segunda familia, la segunda familia, que es, ¿qué? La humildad.
1: Virtudes de la humildad.
0: Virtudes de la humildad. Entonces, en esta segunda familia, vamos a pedir al Espíritu Santo que hayamos, y que Cristóbal y Raúl hayan crecido en estas virtudes.
1: Así es.
0: Que hayamos crecido en estas virtudes, en la humildad, en la docilidad, en la modestia espiritual, en la Espíritu Santo, que nosotros, tanto Cristóbal como Raúl, hayamos crecido en estas virtudes. Y vamos a ver, ¿verdad?, el vicio que se opone a esta virtud. ¿Verdad? Vamos a ver, ¿y cuál es, mi hermano? Muy bien. La virtud que se opone a esto es la vanagloria. ¿Verdad? ¿Qué es la vanagloria? Que nos creemos mucho y que nos damos aplausos solos. Fíjense lo que escribe nuestra madre acerca de la vanagloria. La vanagloria se deriva de la vanidad y viene producida por ella misma el levantar el corazón del hombre en nubes de humo que con el menor viento se disipan. Al corazón que busca, que desea, que ama la vanagloria y se apega de ella, no desciende la luz del Espíritu Santo, ni sus dones ni sus gracias. La vanagloria es el trono de Satanás. Huye, Satanás, que la cruz va a triunfar y a decorar los vicios en que has sumergido al mundo, escondiéndote en los antros del Averno. Si no quieres verte aplastado, pon
2: vanagloria. De nuevamente, rápidamente lo que nos dice. La vanagloria se debida de qué? De la vanidad. Y no va a caber menor duda, ¿verdad? De que vamos a decirlo, vanidad de vanidades.
0: Hasta el de vestir, hasta el de hablar, hasta el de ponernos el maquillaje. Mucho cuidado con la vanagloria. Mucho cuidado.

0: pecados, hay que morir para ver la gloria de Dios. ¿Y qué vamos a morir? A la vanagloria. ¿A qué vamos a morir? A todos los vicios que se opongan a la familia, ¿de qué? De la humildad. Sí. Oye, mi hermano Raúl, como que en el libro de virtudes y vicios se resalta mucho la humildad.
1: Era lo que iba también a compartir precisamente, de que no cabe duda que pues tiene que ser uno, como dice la palabra, ¿verdad? Manso y humilde.
0: Así es. Entonces, vamos a pedir al Espíritu Santo en este mes dedicado al Sagrado Corazón de Jesús, que crezcamos en esta familia de la humildad. Primeramente Dios, el próximo segmento, en la próxima transmisión, vamos a ver la tercera familia, que son las virtudes de recogimiento.
1: Así es.
0: Y pregunta para que tú reflexiones y medites en esta semana. ¿Tienes espíritu de recogimiento? ¿Cómo vives el espíritu de recogimiento? Y para ti, ¿qué es el espíritu de recogimiento? ¿Sí? Entonces, la próxima semana, con la ayuda del Señor y por intercesión de Mamá María y de nuestra Madre, la Beata Concepción Cabrera de Hermida, vamos a ver la tercera familia de las virtudes, que vamos a hablar sobre el recogimiento, y vamos a seguir compartiendo un poquito del libro Rubí Celestial que escribió nuestra Madre. Yo te invito a que inclines tu rostro y vamos a hacer el ofrecimiento del Verbo Encarnado, pidiéndole al Espíritu Santo que crezcamos en esta familia de la humildad. Padre Santo,
1: por las manos de María,
0: te ofrecemos como víctima al Verbo Encarnado, en quien tienes todas tus complacencias, impulsados por la caridad que el Espíritu Santo ha derramado en nuestros corazones. Nos ofreceremos constantemente en su unión como hostias vivas y nos sacrificaremos por tu amor en las ocasiones que se nos presente, implorando gracias para el mundo y la Iglesia, y especialmente para tus sacerdotes. Jesús, Salvador de los hombres,
1: sálvanos, sálvanos.
0: Jesús, Salvador de los hombres,
1: sálvanos, sálvanos.
0: Jesús, Salvador de los hombres,
1: sálvanos, sálvanos.
0: María, esposa del Espíritu Santo,
1: cúbrenos con tu manto.
0: Beata Concepción Cabrera de Hermida,
1: ruega por nosotros.
0: Beato Padre Moisés Lira Serafín, misionero del Espíritu Santo,
1: ruega por nosotros.
0: Sagrado Corazón de Jesús,
1: en vos confío.
0: Y todo esto lo pedimos en nombre del Padre, y del Hijo, y del Espíritu Santo. Amén. Muchísimas gracias por sintonizar su programa Apostolado de la Cruz, aquí en Radio Guadalupana 1560 AM, la alegría del Evangelio. Y les deseamos un feliz sábado lleno de bendiciones en este mes dedicado al Sagrado Corazón de Jesús. Y recuérdate, mi hermano, mi hermana, toma bastante agua porque está el calor
2: en todo su apogeo. Nos vemos en la próxima emisión.
0: Bendiciones y recuérdate, ánimo firme.
1: Viva la cruz.
0: ¿Con ella todo?
1: Sin ella nada.
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4: Oración por la paz. Señor Jesús, tú eres nuestra paz. Mira nuestra patria dañada por la violencia y dispersa por el miedo y la inseguridad. Consuela el dolor de quienes sufren. Da acierto a las decisiones de quienes nos gobiernan. Toca el corazón de quienes olvidan que somos hermanos y provocan sufrimiento y muerte. Dales el don de la conversión. Protege a las familias, a nuestros niños, adolescentes y jóvenes, a nuestros pueblos y comunidades, que como discípulos misioneros tuyos, ciudadanos responsables, sepamos ser promotores de justicia y de paz, para que en ti nuestro pueblo tenga vida digna. Amén. Santa María de Guadalupe, Reina de la Paz, ruega por nosotros.

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7: Yo soy el buen pastor que da la vida por sus ovejas.
8: El Señor esté con vosotros. Lectura del Santo Evangelio según San Mateo. En aquel tiempo, los fariseos, al oír que Jesús había hecho callar a los saduceos, se reunieron en un lugar y uno de ellos, un doctor de la ley, le preguntó para ponerlo a prueba: Maestro, ¿cuál es el mandamiento principal de la ley? Él le dijo: Amarás al Señor tu Dios con todo tu corazón, con toda tu alma, con toda tu mente. Este mandamiento es el principal y primero. El segundo es semejante a él: Amarás a tu prójimo como a ti mismo. En estos dos mandamientos se sostiene toda la ley y los profetas. Palabra del Señor. Hoy la Iglesia celebra la memoria litúrgica de nuestra Madre Reina, María Reina. Un día bellísimo en el que nos encomendamos a la Santísima Virgen para que interceda desde el cielo, donde está con su Hijo, con el Padre, con el Espíritu Santo, para que interceda por nosotros. Ella es la Reina y debe de ser así, la Reina en el cielo, la Reina. reina en la tierra, la reina en nuestro corazón. Comentando este evangelio, primero el Señor establece una categoría. Cuando uno dice primero y segundo, es que está estableciendo una categoría. Aunque el propio Jesús diga que ambos mandamientos son semejantes. Semejantes. Hay una categoría, primero y segundo. Y dice que el segundo es semejante, no dice que es igual. Es semejante en el sentido de que es parecido, pero no es igual. ¿Cuál es la categoría? Primero Dios, segundo el prójimo. Esta es la categoría. No podemos amar al prójimo si no amamos a Dios. La virtud de la caridad tiene como primer sujeto de nuestro amor, no digo objeto porque es una persona y no es una cosa, tiene como primer motivo referente de nuestro amor a Dios y por Dios al prójimo. Si olvidamos esto, estamos reduciendo nuestra relación con el prójimo a un sentimiento humano, a algo que podíamos denominar

caridad, sino solidaridad o compasión. ¿Es que acaso no tienen compasión los que no creen en Dios? La tienen. Muchos tienen un corazón muy compasivo. Y lo mismo los miembros de otras religiones. ¿Es que ellos no tienen un corazón compasivo? ¿Es que ellos no hacen actos generosos de solidaridad? Creo que basta conocer personas de otras religiones o tener familiares y amigos que no creen en Dios para darse cuenta de que en ellos hay muchas veces una enorme cantidad de generosidad. Eso es solidaridad, eso es compasión, eso es sentimiento humano maravilloso. Y cuando llegas a tu límite, ¿qué sucede? Pues cuando llegas a tu límite, llegas a tu límite y te paras. ¿Y cuándo ocurre eso? Por ejemplo, cuando te encuentras con un enemigo, cuando has dado ayuda a una persona y ya, por lo que sea, no quieres seguir dándosela, cuando el cumplimiento de tu deber, de tu obligación, se cruza con otros intereses, cuando llegas a tu límite, te paras. ¿Por qué? Porque no hay nada ni nadie fuera de tu límite que te diga, tienes que seguir. No hay nadie autorizado sobre ti, alguien a quien tú concedas autoridad sobre ti, que te diga, no te puedes parar, tienes que seguir. Por eso el Señor pone un orden en el amor y dice, lo primero es Dios. Primer mandamiento de la ley de Dios, amarás a Dios sobre todas las cosas, sobre todas las personas, sobre todos los intereses. Primer mandamiento de la ley de Dios, el primero es Dios. Dios es la raíz. Algunos piensan que la oración no sirve para nada y que son más importantes las obras de caridad. Sin oración, las obras de caridad se marchitan. Lo mismo que se marchita una hermosísima flor que ha sido cortada del tallo y que, aunque esté puesta en un jarrón con agua, más pronto, más tarde, más bien pronto que tarde, se muere. Si no estamos unidos a la vid, que es Cristo, si no estamos unidos a Dios, llegamos a nuestro límite, que en unos es bastante bajito y se llega pronto, y en otros es más alto. Y quizá haya un ateo que tenga un límite de generosidad muy alto, y haya un creyente que tenga un límite de generosidad muy pequeño. Es muy posible. Pero cuando el creyente llega a su límite, escucha una voz que le dice, tienes que seguir, tienes que pasar ese límite. Lo tienes que hacer por amor a mí. Mientras que el ateo no se encuentra con esa voz que le dice, sobrepasa tu límite. Además, siempre estamos suponiendo que el creyente tiene un límite bajito y el ateo un límite alto. Porque yo conozco ateos que tienen también un límite muy bajito. Y conozco creyentes que tienen un límite de generosidad muy alto. Pero cuando unos y otros llegan a su límite, el creyente escucha la voz que le dice, tienes que seguir, tienes que perdonar. Pero es que fíjate lo que me ha hecho. Tienes que perdonar porque yo te he perdonado a ti. Tienes que echar mano al bolsillo para ayudar a esa persona. Tienes que ser capaz de ser fiel a las promesas que has hecho. Esa voz es una voz autorizada. Es la voz de alguien que es tu Señor. Y entonces tú, que quizá no lo hagas del todo porque eres un pecador, pero tú sabes que tienes que hacerlo. Y sabes que tienes que esforzarte por superar tus límites. El otro no. El otro puede tener un límite alto, mediano o bajito, porque de todo hay también entre los ateos, lo mismo que entre los creyentes. Pero no tiene a nadie que tenga fuerza

0: escuchemos la voz de Jesús que nos dice, no el que dice Señor, Señor, sino el que hace la voluntad de mi Padre, ese me ama. Siempre y cuando recordemos aquella enseñanza de Jesús que dice, cuando venga en su gloria el Hijo del Hombre, pondrá unos a su derecha y les dirá, venid benditos de mi Padre, porque he tenido hambre y me habéis dado de comer. ¿Cuándo? Cuando lo has hecho al más pequeño, a mí me lo has hecho. Y a los otros les dirá, id malditos, he tenido hambre y no me habéis dado de comer. ¿Cuándo? Pues cuando no lo has hecho al más pequeño, a mí no me lo has hecho. La diferencia entre espiritualidad y espiritualismo es que la espiritualidad se demuestra no solo con la oración, sino con las obras. Y el espiritualismo se queda en los sentimientos y no produce frutos de amor a Dios y por amor a Dios al prójimo. Que así sea.
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17: Oración por la paz. Señor Jesús, tú eres nuestra paz. Mira nuestra patria dañada por la violencia y dispersa por el miedo y la inseguridad. Consuela el dolor de quienes sufren. Da acierto a las decisiones de quienes nos gobiernan. Toca el corazón de quienes olvidan que somos hermanos y provocan sufrimiento y muerte. Dales el don de la conversión. Protege a las familias, a nuestros niños, adolescentes y jóvenes, a nuestros pueblos y comunidades, que como discípulos misioneros tuyos, ciudadanos responsables, sepamos ser promotores de justicia y de paz, para que en ti nuestro pueblo tenga vida digna. Amén. Santa María de Guadalupe, Reina de la Paz, ruega por nosotros.

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7: Me habéis pedido una reflexión sobre un tema concreto y me voy a centrar en ella y después tendremos la oportunidad de hacer un diálogo y poder responder a preguntas referentes a lo que yo voy a hablar o a otras cuestiones que estamos abiertos para poder hacerlo. El tema que voy a desarrollar tiene un título. El título es Los retos del cristiano ante la ola de secularización. Comencemos por hablar de qué es la secularización, de qué es, qué significa ese término, ¿no? La secularización es un cambio cultural que ha acontecido, no últimamente, no, sino ya, digamos, podríamos echar pues unos siglos atrás, para ser conscientes de que esa secularización ha supuesto una inversión de valores, casi un giro copernicano. Todos entendemos lo que significa la palabra giro copernicano, que era como muy distinto pensar, pues que el universo gira en torno pues a la Tierra o que giramos en torno al Sol, ¿no? Pues la secularización ha sido como un giro copernicano de pensar que la vida gira, tiene a Dios como en el centro de su vida y o transformarse, ¿no?, esa visión y pensar que no, que la vida tiene como centro al hombre. Y eso ha supuesto la secularización, una inversión cultural en la que Dios deja de ser el centro de nuestra vida, de nuestra cosmovisión, y lo que pasa a ser el centro es el hombre. Nuestra crisis se deriva de la pretensión del hombre de ser el centro

existencia, incluso de ser como Dios. La presunción antropocéntrica, hemos pasado del teocentrismo al antropocentrismo, la pretensión según la cual el hombre es capaz de salvarse a sí mismo. El hombre es autosuficiente, el hombre es la medida de todas las cosas. Pero lo cierto es que el antropocentrismo, esta pretensión de que el hombre sea el centro del todo, ha fracasado. Ha fracasado, ¿eh? Entre otras cosas, porque cuando el hombre da la espalda a Dios, solo vemos la sombra, ¿no? Y cuando quitamos a Dios del centro de nuestra vida, es que no queda ni el hombre. El hombre mismo entra en una profunda crisis. Y de hecho, hoy en día vemos que no es cierto que nuestra cultura sea antropocéntrica. El hombre no está en el centro de la cultura. Lo que está es la tecnología, lo que está es la ciencia, o ideologías determinadas como el ecocentrismo. Ahora parece que el ecocentrismo es como si fuese el centro de del valor último de la vida. Se quita a Dios para, en vez de Dios, poner el ecocentrismo como el valor superior. No es cierto que la sustitución de Dios como el centro de la vida haya pasado a tener al hombre en el centro. No es verdad. En el fondo, el centro es el dinero. El centro es el poder. El centro es, yo creo que el triunfo de los avances de la tecnología, etc. La crisis del pensamiento, de la secularización, nos ha sumido a todos, a la humanidad, en un profundo relativismo, en un relativismo feroz, pero con un matiz muy curioso. El modernismo pensaba que la sociedad del futuro tendría menos fe y más razón.

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2: Oración por la paz. Señor Jesús, tú eres nuestra paz. Mira nuestra patria dañada por la violencia y dispersa por el miedo y la inseguridad. Consuela el dolor de quienes sufren. Da acierto a las decisiones de quienes nos gobiernan. Toca el corazón de quienes olvidan que somos hermanos y provocan sufrimiento y muerte. Dales el don de la conversión. Protege a las familias, a nuestros niños, adolescentes y jóvenes, a nuestros pueblos y comunidades, que como discípulos misioneros tuyos, ciudadanos responsables, sepamos ser promotores de justicia y de paz, para que en ti nuestro pueblo tenga vida digna. Amén. Santa María de Guadalupe, Reina de la Paz, ruega por nosotros.
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0: vamos a considerar los misterios gloriosos.
1: Reflexionen y tengan siempre ante los ojos de la mente la gran humildad de la Madre de Dios y Madre Nuestra. En la medida en que crecían en ella los dones del cielo, ahondaba cada vez más en la humildad.
0: Primer misterio glorioso, la resurrección de Jesús.
1: Padre nuestro que estás en el cielo, santificado sea tu nombre. Venga a nosotros tu reino. Hágase tu voluntad en la tierra como en el cielo.
2: Danos hoy nuestro pan de cada día. Perdona nuestras ofensas, como también nosotros perdonamos a los que nos ofenden. No nos dejes caer en la tentación y líbranos del mal. Amén.
0: En verdad os digo que estaréis tristes, pero vuestra tristeza se convertirá en gozo.
3: Dios te salve María, llena eres de gracia, el Señor es contigo. Bendita tú eres entre todas las mujeres y bendito es el fruto de tu vientre Jesús.
4: Santa María, Madre de Dios, ruega por nosotros pecadores, ahora y en la hora de nuestra muerte. Amén.
0: Pues yo volveré a veros y vuestro corazón se alegrará y nadie os podrá quitar vuestra alegría.
3: Dios te salve María, llena eres de gracia, el Señor es contigo. Bendita tú eres entre todas las mujeres y bendito es el fruto de tu vientre Jesús.
4: Santa María, Madre de Dios, ruega por nosotros pecadores, ahora y en la hora de nuestra muerte. Amén.
0: El primer día de la semana, muy de mañana, volvieron al sepulcro llevando los aromas que habían preparado.
3: Dios te salve María, llena eres de gracia, el Señor es contigo. Bendita tú eres entre todas las mujeres y bendito es el fruto de tu vientre Jesús.
4: Santa María, Madre de Dios, ruega por nosotros pecadores, ahora y en la hora de nuestra muerte. Amén.
0: Y he aquí que un ángel del Señor bajó del cielo, quitó la piedra y se sentó sobre ella.
3: Dios te salve María, llena eres de gracia, el Señor es contigo. Bendita tú eres entre todas las mujeres y bendito es el fruto de tu vientre Jesús.
4: Santa María, Madre de Dios, ruega por nosotros pecadores, ahora y en la hora de nuestra muerte. Amén.
0: Habló el ángel y dijo a las mujeres: sé que buscáis a Jesús el crucificado, no está ya aquí.
3: Dios te salve María, llena eres de gracia, el Señor es contigo. Bendita tú eres entre todas las mujeres y bendito es el fruto de tu vientre Jesús.
4: Santa María, Madre de Dios, ruega por nosotros pecadores, ahora y en la hora de nuestra muerte. Amén.
0: Ha resucitado, venid y ved el lugar donde estaba.
3: Dios te salve María, llena eres de gracia, el Señor es contigo. Bendita tú eres entre todas las mujeres y bendito es el fruto de tu vientre Jesús.
4: Santa María, Madre de Dios, ruega por nosotros pecadores, ahora y en la hora de nuestra muerte. Amén.
0: Él os precederá en Galilea, allí lo veréis.
3: Dios te salve María, llena eres de gracia, el Señor es contigo. Bendita tú eres entre todas las mujeres y bendito es el fruto de tu vientre Jesús.
4: Santa María, Madre de Dios, ruega por nosotros pecadores, ahora y en la hora de nuestra muerte. Amén.
0: Y ellas salieron a prisa del sepulcro, con asombro y gran gozo.
3: Dios te salve María, llena eres de gracia, el Señor es contigo. Bendita tú eres entre todas las mujeres, y bendito es el fruto de tu vientre Jesús.
4: Santa María, Madre de Dios, ruega por nosotros pecadores, ahora y en la hora de nuestra muerte. Amén.
0: Yo soy la resurrección y la vida. Quien cree en mí, aunque muera, vivirá.
3: Dios te salve María, llena eres de gracia, el Señor es contigo. Bendita tú eres entre todas las mujeres y bendito es el fruto de tu vientre Jesús.
4: Santa María, Madre de Dios, ruega por nosotros pecadores, ahora y en la hora de nuestra muerte. Amén.
0: Y todo aquel que vive y cree en mí, no morirá jamás.
3: Dios te salve María, llena eres de gracia, el Señor es contigo. Bendita tú eres entre todas las mujeres y bendito es el fruto de tu vientre Jesús.
4: Santa María, Madre de Dios, ruega por nosotros pecadores.

0: Le dice Jesús: vete donde mis hermanos y diles: subo a mi Padre y vuestro Padre, a mi Dios y vuestro Dios.
1: Dios te salve María, llena eres de gracia, el Señor es contigo. Bendita tú eres entre todas las mujeres y bendito es el fruto de tu vientre Jesús.
2: Santa María, Madre de Dios, ruega por nosotros pecadores, ahora y en la hora de nuestra muerte. Amén.
0: Jesús los guió hasta cerca de Betania y alzando las manos los bendijo.
1: Dios te salve María, llena eres de gracia, el Señor es contigo. Bendita tú eres entre todas las mujeres y bendito es el fruto de tu vientre Jesús.
2: Santa María, Madre de Dios, ruega por nosotros pecadores, ahora y en la hora de nuestra muerte. Amén.
0: Todo poder me ha sido dado en el cielo y en la tierra.
1: Dios te salve María, llena eres de gracia, el Señor es contigo. Bendita tú eres entre todas las mujeres y bendito es el fruto de tu vientre Jesús.
2: Santa María, Madre de Dios, ruega por nosotros pecadores, ahora y en la hora de nuestra muerte. Amén.
0: Id pues, y haced discípulos a todas las gentes.
1: Dios te salve María, llena eres de gracia, el Señor es contigo. Bendita tú eres entre todas las mujeres y bendito es el fruto de tu vientre Jesús.
2: Santa María, Madre de Dios, ruega por nosotros pecadores, ahora y en la hora de nuestra muerte. Amén.
0: Bautizándolas en el nombre del Padre, del Hijo y del Espíritu Santo.
1: Dios te salve María, llena eres de gracia, el Señor es contigo. Bendita tú eres entre todas las mujeres y bendito es el fruto de tu vientre Jesús.
2: Santa María, Madre de Dios, ruega por nosotros pecadores, ahora y en la hora de nuestra muerte. Amén.
0: Enseñándoles a observar todo cuanto os he mandado.
1: Dios te salve María, llena eres de gracia, el Señor es contigo. Bendita tú eres entre todas las mujeres y bendito es el fruto de tu vientre Jesús.
2: Santa María, Madre de Dios, ruega por nosotros pecadores, ahora y en la hora de nuestra muerte. Amén.
0: Quien creyere y fuere bautizado será salvo.
1: Dios te salve María, llena eres de gracia, el Señor es contigo. Bendita tú eres entre todas las mujeres y bendito es el fruto de tu vientre Jesús.
2: Santa María, Madre de Dios, ruega por nosotros pecadores, ahora y en la hora de nuestra muerte. Amén.
0: Yo estaré con vosotros siempre, hasta la consumación de los siglos.
1: Dios te salve María, llena eres de gracia, el Señor es contigo. Bendita tú eres entre todas las mujeres, y bendito es el fruto de tu vientre Jesús.
2: Santa María, Madre de Dios, ruega por nosotros pecadores, ahora y en la hora de nuestra muerte. Amén.
0: Dicho esto, fue elevándose, y tras una nube, lo perdieron de vista.
1: Dios te salve María, llena eres de gracia, el Señor es contigo. Bendita tú eres entre todas las mujeres y bendito es el fruto de tu vientre Jesús.
2: Santa María, Madre de Dios, ruega por nosotros pecadores, ahora y en la hora de nuestra muerte. Amén.
0: Y el Señor Jesús fue llevado al cielo y está sentado a la derecha del Padre.
1: Dios te salve María, llena eres de gracia, el Señor es contigo. Bendita tú eres entre todas las mujeres y bendito es el fruto de tu vientre Jesús.
2: Santa María, Madre de Dios, ruega por nosotros pecadores, ahora y en la hora de nuestra muerte. Amén.
1: Gloria al Padre, al Hijo y al Espíritu Santo.
2: Como era en el principio, ahora y siempre, por los siglos de los siglos. Amén.
1: Sagrado Corazón de Jesús,
2: en vos confío.
0: Tercer misterio glorioso, la venida del Espíritu Santo.
1: Padre nuestro que estás en el cielo, santificado sea tu nombre, venga a nosotros tu reino, hágase tu voluntad en la tierra como en el cielo.
2: Danos hoy nuestro pan de cada día, perdona nuestras ofensas, como también nosotros perdonamos a los que nos ofenden. No nos dejes caer en la tentación, y líbranos del mal. Amén.
0: Jesús sopló sobre ellos y les dijo: recibid el Espíritu Santo.
1: Dios te salve María, llena eres de gracia, el Señor es contigo. Bendita tú eres entre todas las mujeres y bendito es el fruto de tu vientre Jesús.
2: Santa María, Madre de Dios, ruega por nosotros pecadores, ahora y en la hora de nuestra muerte. Amén.
0: A quienes perdonéis los pecados, les quedarán perdonados. A quienes se los retengáis, les quedarán retenidos.
1: Dios te salve María, llena eres de gracia, el Señor es contigo. Bendita tú eres entre todas las mujeres y bendito es el fruto de tu vientre Jesús.
2: Santa María, Madre de Dios, ruega por nosotros pecadores, ahora y en la hora de nuestra muerte. Amén.
0: Cuando llegó el día de Pentecostés, se hallaban todos juntos en un mismo lugar.
1: Dios te salve María, llena eres de gracia, el Señor es contigo. Bendita tú eres entre todas las mujeres y bendito es el fruto de tu vientre Jesús.
2: Santa María, Madre de Dios, ruega por nosotros pecadores, ahora y en la hora de nuestra muerte. Amén.
0: Y de repente vino del cielo un ruido, como de viento que soplaba con ímpetu, que llenó la casa donde estaban reunidos.
1: Dios te salve María, llena eres de gracia, el Señor es contigo. Bendita tú eres entre todas las mujeres y bendito es el fruto de tu vientre Jesús.
2: Santa Santa María, Madre de Dios, ruega por nosotros pecadores, ahora y en la hora de nuestra muerte. Amén.
0: Y se les aparecieron lenguas como de fuego, posándose sobre cada uno de ellos.
1: Dios te salve María, llena eres de gracia, el Señor es contigo. Bendita tú eres entre todas las mujeres y bendito es el fruto de tu vientre Jesús.
2: Santa María, Madre de Dios, ruega por nosotros pecadores, ahora y en la hora de nuestra muerte. Amén.
0: Todos fueron entonces llenos del Espíritu Santo y se pusieron a hablar de las maravillas de Dios.
1: Dios te salve María, llena eres de gracia, el Señor es contigo. Bendita tú eres entre todas las mujeres y bendito es el fruto de tu vientre Jesús.
2: Santa María, Madre de Dios, ruega por nosotros pecadores, ahora y en la hora de nuestra muerte. Amén.
0: En aquel entonces había en Jerusalén judíos devotos provenientes de todas las naciones que hay bajo el cielo.
1: Dios te salve María, llena eres de gracia, el Señor es contigo. Bendita tú eres entre todas las mujeres y bendito es el fruto de tu vientre Jesús.
2: Santa María, Madre de Dios, ruega por nosotros pecadores, ahora y en la hora de nuestra muerte. Amén.
0: Entonces Pedro, poniéndose de pie junto a los once, levantó su voz y les habló.
1: Dios te salve María, llena eres de gracia, el Señor es contigo. Bendita tú eres entre todas las mujeres, y bendito es el fruto de tu vientre Jesús.
2: Santa María, Madre de Dios, ruega por nosotros pecadores, ahora y en la hora de nuestra muerte. Amén.
0: Arrepentíos y bautizaos, y recibiréis el don del Espíritu Santo.
1: Dios te salve María, llena eres de gracia, el Señor es contigo. Bendita tú eres entre todas las mujeres, y bendito es el fruto de tu vientre, Jesús.
2: Santa María, Madre de Dios, ruega por nosotros pecadores, ahora y en la hora de nuestra muerte. Amén.
0: Y aquellos que aceptaron sus palabras fueron bautizados, y se sumaron en ese día cerca de 3,000 almas.
1: Dios te salve María, llena eres de gracia, el Señor es contigo. Bendita tú eres entre todas las mujeres, y bendito es el fruto de tu vientre, Jesús.
2: Santa María, Madre de Dios, ruega por nosotros pecadores, ahora y en la hora de nuestra muerte. Amén.
1: Gloria al Padre, al Hijo y al Espíritu Santo.
2: Como era en el principio, ahora y siempre, por los siglos de los siglos. Amén.
1: María, Madre de Gracia, Madre de Misericordia.
2: En la vida y en la muerte, ampáranos, Gran Señora.
0: Cuarto misterio glorioso, la Asunción de María.
3: Padre nuestro que estás en el cielo, santificado sea tu nombre, venga a nosotros tu reino, hágase tu voluntad en la tierra como en el cielo.
2: Danos hoy nuestro pan de cada día, perdona nuestras ofensas, como también nosotros perdonamos a los que nos ofenden. No nos dejes caer en la tentación y líbranos del mal. Amén.
0: Bendita eres, oh hija del Altísimo, sobre todas las mujeres de la tierra.
1: Dios te salve María, llena eres de gracia, el Señor es contigo. Bendita tú eres entre todas las mujeres y bendito es el fruto de tu vientre, Jesús.
2: Santa María, Madre de Dios, ruega por nosotros pecadores, ahora y en la hora de nuestra muerte. Amén.
0: Porque Él ha hecho hoy tan célebre tu nombre, que no cesarán nunca jamás de proclamar tus alabanzas.
1: Dios te salve María, llena eres de gracia, el Señor es contigo. Bendita tú eres entre todas las mujeres y bendito es el fruto de tu vientre, Jesús.
2: Santa María, Madre de Dios, ruega por nosotros pecadores, ahora y en la hora de nuestra muerte. Amén.
0: En todos los pueblos que oyeron mencionar tu nombre, será glorificado por causa tuya el Dios de Israel.
1: Dios te salve María, llena eres de gracia, el Señor es contigo. Bendita tú eres entre todas las mujeres y bendito es el fruto de tu vientre Jesús.
2: Santa María, Madre de Dios, ruega por nosotros pecadores, ahora y en la hora de nuestra muerte. Amén.
0: Tú eres la gloria de Jerusalén, tú alegría de Israel, tú la honra de nuestro pueblo.
1: Dios te salve María, llena eres de gracia, el Señor es contigo. Bendita tú eres entre todas las mujeres y bendito es el fruto de tu vientre Jesús.
2: Santa María, Madre de Dios, ruega por nosotros pecadores, ahora y en la hora de nuestra muerte. Amén.
0: Hazme ver tu rostro, déjame oír tu voz, porque tu voz es dulce y tu rostro encantador.
1: Dios te salve María, llena eres de gracia, el Señor es contigo. Bendita tú eres entre todas las mujeres y bendito es el fruto de tu vientre Jesús.
2: Santa María, Madre de Dios, ruega por nosotros pecadores, ahora y en la hora de nuestra muerte. Amén.
0: Entonces abrió el templo de Dios en el cielo y surgieron relámpagos y truenos.
1: Dios te salve María, llena eres de gracia, el Señor es contigo. Bendita tú eres entre todas las mujeres y bendito es el fruto de tu vientre Jesús.
2: Santa María, Madre de Dios, ruega por nosotros pecadores, ahora y en la hora de nuestra muerte. Amén.
0: Y una gran señal apareció en el cielo, una mujer vestida con rayos de sol.
1: Dios te salve María, llena eres de gracia, el Señor es contigo. Bendita tú eres entre todas las mujeres y bendito es el fruto de tu vientre Jesús.
2: Santa María, Madre de Dios, ruega por nosotros pecadores, ahora y en la hora de nuestra muerte. Amén.
0: Y la luna bajo sus pies y sobre su cabeza una corona de 12 estrellas.
3: Dios te salve María, llena eres de gracia, el Señor es contigo. Bendita tú eres entre todas las mujeres y bendito es el fruto de tu vientre Jesús.
2: Santa María, Madre de Dios, ruega por nosotros pecadores, ahora y en la hora de nuestra muerte. Amén.
0: Toda hermosa entra la hija del Rey, vestida de tela de oro.
3: Dios te salve María, llena eres de gracia, el Señor es contigo. Bendita tú eres entre todas las mujeres y bendito es el fruto de tu vientre Jesús.
2: Santa María, Madre de Dios, ruega por nosotros pecadores, ahora y en la hora de nuestra muerte. Amén.
0: Elevad a Dios un cántico nuevo, porque ha hecho cosas admirables.
3: Dios te salve María, llena eres de gracia, el Señor es contigo. Bendita tú eres entre todas las mujeres y bendito es el fruto de tu vientre Jesús.
2: Santa María, Madre de Dios, ruega por nosotros pecadores, ahora y en la hora de nuestra muerte. Amén.
3: Gloria al Padre, al Hijo y al Espíritu Santo.
2: Como era en el principio, ahora y siempre, por los siglos de los siglos. Amén.
3: Sagrado Corazón de Jesús,
2: en vos confío.
0: Quinto misterio glorioso, la coronación de María Santísima.
3: Padre nuestro que estás en el cielo, santificado sea tu nombre, venga a nosotros tu reino, hágase tu voluntad en la tierra como en el cielo.
2: Danos hoy nuestro pan de cada día, perdona nuestras ofensas, como también nosotros perdonamos a los que nos ofenden. No nos dejes caer en la tentación y líbranos del mal. Amén.
0: ¿Quién es aquella que viene hermosa como la aurora, bella como la luna, resplandeciente como el sol?
3: Dios te salve María, llena eres de gracia, el Señor es contigo. Bendita tú eres entre todas las mujeres y bendito es el fruto de tu vientre Jesús.
2: Santa María, Madre de Dios, ruega por nosotros pecadores, ahora y en la hora de nuestra muerte. Amén.
0: Como el arco iris que surge entre las nubes del cielo, como los retoños en las ramas de los árboles en primavera.
3: Dios te salve María, llena eres de gracia, el Señor es contigo. Bendita tú eres entre todas las mujeres y bendito es el fruto de tu vientre Jesús.
2: Santa María, Madre de Dios, ruega por nosotros pecadores, ahora y en la hora de nuestra muerte. Amén.
0: Soy la madre del amor hermoso, de la ciencia y la esperanza cierta.
3: Dios te salve María, llena eres de gracia, el Señor es contigo. Bendita tú eres entre todas las mujeres y bendito es el fruto de tu vientre Jesús.
2: Santa María, Madre de Dios, ruega por nosotros pecadores, ahora y en la hora de nuestra muerte. Amén.
0: En mí está la gracia para conocer el camino de la verdad. En mí está la esperanza de vida y de virtud.
3: Dios te salve María, llena eres de gracia, el Señor es contigo. Bendita tú eres entre todas las mujeres y bendito es el fruto de tu vientre Jesús.
2: Santa María, Madre de Dios, ruega por nosotros pecadores, ahora y en la hora de nuestra muerte. Amén.
0: Venid a mí todos los que buscáis amor y saciaos con mis dulces frutos.
3: Dios te salve María, llena eres de gracia, el Señor es contigo. Bendita tú eres entre todas las mujeres y bendito es el fruto de tu vientre Jesús.
2: Santa María, Madre de Dios, ruega por nosotros pecadores, ahora y en la hora de nuestra muerte. Amén.
0: Me recordaréis más dulce que la miel, manjar más rico que un panal.
3: Dios te salve María, llena eres de gracia, el Señor es contigo. Bendita tú eres entre todas las mujeres y bendito es el fruto de tu vientre Jesús.
2: Santa María, Madre de Dios, ruega por nosotros pecadores, ahora y en la hora de nuestra muerte. Amén.
0: Así pues, oh hijos míos, escuchad mis enseñanzas y no rechacéis mis consejos.
3: Dios te salve María, llena eres de gracia, el Señor es contigo. Bendita tú eres entre todas las mujeres y bendito es el fruto de tu vientre Jesús.
2: Santa María, Madre de Dios, ruega por nosotros pecadores, ahora y en la hora de nuestra muerte. Amén.
0: Bienaventurados los que siguen mis caminos y velan a las puertas de mi casa día tras día.
3: Dios te salve María, llena eres de gracia, el Señor es contigo. Bendita tú eres entre todas las mujeres y bendito es el fruto de tu vientre Jesús.
2: Santa María, Madre de Dios, ruega por nosotros pecadores, ahora y en la hora de nuestra muerte. Amén.
0: Quien me hallare, hallará la vida y el favor de Dios.
3: Dios te salve María, llena eres de gracia, el Señor es contigo. Bendita tú eres entre todas las mujeres y bendito es el fruto de tu vientre Jesús.
2: Santa María, Madre de Dios, ruega por nosotros pecadores, ahora y en la hora de nuestra muerte. Amén.
0: Dios te salve, Reina de Misericordia, protégenos del enemigo y recíbenos en la hora de la muerte.
3: Dios te salve María, llena eres de gracia, el Señor es contigo. Bendita tú eres entre todas las mujeres y bendito es el fruto de tu vientre Jesús.
2: Santa María, Madre de Dios, ruega por nosotros pecadores, ahora y en la hora de nuestra muerte. Amén.
3: Gloria al Padre, al Hijo y al Espíritu Santo.
2: Como era en el principio, ahora y siempre, por los siglos de los siglos. Amén.
3: María, Madre de Gracia, Madre de Misericordia.
2: En la vida y en la muerte, ampáranos, Gran Señora.
3: Padre nuestro que estás en el cielo, santificado sea tu nombre. Venga a nosotros tu reino. Hágase tu voluntad en la tierra como en el cielo.
2: Danos hoy nuestro pan de cada día. Perdona nuestras ofensas, como también nosotros perdonamos a los que nos ofenden. No nos dejes caer en la tentación y líbranos del mal. Amén.
3: Dios te salve María Santísima, templo y trono de la Santísima Trinidad, Virgen concebida sin la mancha del pecado original. Dios te salve, Reina y Madre de Misericordia, vida y dulzura y esperanza nuestra, Dios te salve. A ti llamamos los desterrados hijos de Eva, a ti suspiramos gimiendo y llorando en este valle de lágrimas. Ea pues, Señora abogada nuestra, vuelve a nosotros esos tus ojos misericordiosos, y después de este destierro muéstranos a Jesús, fruto bendito de tu vientre. Oh clemente, oh piadosa, oh dulce Virgen María, ruega por nosotros, Santa Madre de Dios, para que seamos dignos de alcanzar las promesas de nuestro Señor Jesucristo. Amén. Señor, ten piedad.
2: Señor, ten piedad.
3: Cristo, ten piedad.
2: Cristo, ten piedad.
3: Señor, ten piedad.
2: Señor, ten piedad.
3: Cristo, óyenos.
2: Cristo, óyenos.
3: Cristo, escúchanos.
2: Cristo, escúchanos.
3: Dios Padre Celestial, que eres Dios.
2: Ten piedad de nosotros.
3: Dios Hijo Redentor del mundo, que eres Dios.
2: Ten piedad de nosotros.
3: Espíritu Santo, que eres Dios.
2: Ten piedad de nosotros.
3: Santísima Trinidad, que eres un solo Dios.
2: Ten piedad de nosotros.
3: Santa María.
2: Ruega por nosotros.
3: Santa Madre de Dios.
2: Ruega por nosotros.
3: Santa Virgen de las Vírgenes.
2: Ruega por nosotros.
3: Madre de Jesucristo.
2: Ruega por nosotros.
3: Madre de la Divina Gracia.
2: Ruega por nosotros.
3: Madre Purísima.
2: Ruega por nosotros.
3: Madre Castísima.
2: Ruega por nosotros.
3: Madre Intacta.
2: Ruega por nosotros.
3: Madre Sin Mancha.
2: Ruega por nosotros.
3: Madre Amable.
2: Ruega por nosotros.
3: Madre del Buen Consejo.
2: Ruega por nosotros.
3: Madre del Creador.
2: Ruega por nosotros.
3: Madre del Salvador.
2: Ruega por nosotros.
3: Madre de la Iglesia.
2: Ruega por nosotros.
3: Virgen Prudentísima.
2: Ruega por nosotros.
3: Virgen Venerable.
2: Ruega por nosotros.
3: Virgen Digna de Alabanza.
2: Ruega por nosotros.
3: Virgen Poderosa.
2: Ruega por nosotros.
3: Virgen Misericordiosa.
2: Ruega por nosotros.
3: Virgen Fiel.
2: Ruega por nosotros.
3: Espejo de Justicia.
2: Ruega por nosotros.
3: Trono de la Sabiduría.
2: Ruega por nosotros.
3: Causa de nuestra alegría.
2: Ruega por nosotros.
3: Vaso espiritual.
2: Ruega por nosotros.
3: Vaso honorable.
2: Ruega por nosotros.
3: Rosa mística.
2: Ruega por nosotros.
3: Torre de David.
2: Ruega por nosotros.
3: Torre de marfil.
2: Ruega por nosotros.
3: Casa de oro.
2: Ruega por nosotros.
3: Arca de la Alianza.
2: Ruega por nosotros.
3: Puerta del cielo.
2: Ruega por nosotros.
3: Estrella de la mañana.
2: Ruega por nosotros.
3: Salud de los enfermos.
2: Ruega por nosotros.
3: Refugio de los pecadores.
2: Ruega por nosotros.
3: Consoladora de los afligidos.
2: Ruega por nosotros.
3: Auxilio de los cristianos.
2: Ruega por nosotros.
3: Reina de los ángeles.
2: Ruega por nosotros.
3: Reina de los patriarcas.
2: Ruega por nosotros.
3: Reina de los profetas.
2: Ruega por nosotros.
3: Reina de los apóstoles.
2: Ruega por nosotros.
3: Reina de los mártires.
2: Ruega por nosotros.
3: Reina de los confesores.
2: Ruega por nosotros.
3: Reina de las vírgenes.
2: Ruega por nosotros.
3: Reina de todos los santos.
2: Ruega por nosotros.
3: Reina concebida sin pecado original.
2: Ruega por nosotros.
3: Reina subida al cielo en cuerpo y alma.
2: Ruega por nosotros.
3: Reina del Santísimo Rosario.
2: Ruega por nosotros.
3: Reina de la Orden Capuchina.
2: Ruega por nosotros.
3: Reina de la Paz.
2: Ruega por nosotros.
3: Cordero de Dios que quitas el pecado del mundo.
2: Perdónanos, Señor.
3: Cordero de Dios que quitas el pecado del mundo.
2: Escúchanos, Señor.
3: Cordero de Dios que quitas el pecado del mundo.
2: Ten piedad y misericordia de nosotros.
3: Bajo tu amparo nos acogemos, Santa Madre de Dios. No desprecies las súplicas que te dirigimos en nuestras necesidades. Antes bien, líbranos de todos los peligros, oh Virgen gloriosa y bendita. Ruega por nosotros, Santa Madre de Dios.
2: Para que seamos dignos de alcanzar las promesas de nuestro Señor Jesucristo.
3: Oración que compuso el Padre Pío para después de la comunión. Has venido a visitarme como Padre y como amigo. Jesús, no me dejes solo. Quédate, Señor, conmigo. Por el mundo envuelto en sombras, soy errante peregrino. Dame tu luz y tu gracia. Quédate, Señor, conmigo. En este precioso instante, abrazado estoy contigo. Que esta unión nunca me falte. Quédate, Señor, conmigo. Acompáñame en la vida, Tu presencia necesito. Sin ti desfallezco y caigo. Quédate, Señor, conmigo. Declinando está la tarde. Voy corriendo como un río al hondo mar de la muerte. Quédate, Señor, conmigo. En la pena y en el gozo, sé mi aliento mientras vivo, hasta que muera en tus brazos. Quédate, Señor, conmigo.

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8: Hoy es domingo, 14 de junio.

Este domingo me acerco, Señor, a tu presencia. Lo hago con el deseo de que tu palabra dé sentido a mi vida, de que tu luz me ayude a ver con claridad, y que tu espíritu pueda inspirar mis pasos, mis decisiones y el modo en que empleo mi tiempo y mis talentos. Para todo ello, la oración se convierte en lugar sagrado, porque tú estás aquí, a mi lado, y mire a donde mire, tú me vas a salir al paso.

0: La lectura de hoy es del Evangelio de Mateo.
1: Al ver Jesús a la muchedumbre, sintió compasión de ella, porque estaban extenuados y abandonados, como ovejas que no tienen pastor. Entonces dijo a sus discípulos: «La mies es abundante, pero los trabajadores son pocos. Rogad, pues, al Señor de la mies que mande trabajadores a su mies». Y llamando a sus 12 discípulos, les dio autoridad para expulsar espíritus inmundos y curar toda enfermedad y toda dolencia. Estos son los nombres de los 12 apóstoles: el primero, Simón, llamado Pedro, y Andrés, su hermano; Santiago, el de Zebedeo, y Juan, su hermano; Felipe y Bartolomé; Tomás y Mateo, el publicano; Santiago, el de Alfeo, y Tadeo; Simón, el de Caná, y Judas Iscariote, el que lo entregó. A estos 12 los envió Jesús con estas instrucciones: «No vayáis a tierra de paganos, ni entréis en las ciudades de Samaria, sino id a las ovejas descarriadas de Israel. Id y proclamad que ha llegado el reino de los cielos. Curad enfermos, resucitad muertos, limpiad leprosos, arrojad demonios. Gratis habéis recibido, dad gratis».

El punto de partida del Evangelio de hoy es la compasión. Jesús siente compasión de la muchedumbre. No es sentimiento vago, una ligera preocupación o un postureo emotivo. Su compasión es preocupación auténtica. Es ser capaz de ponerse en el lugar del otro y comprometerse para aliviar sus necesidades. Me pregunto por un instante si la compasión forma parte de mi mirada al mundo. ¿Por quién siento compasión?

Jesús llama a cada uno por su nombre. Dicho de otra manera, llama a cada uno como es, con sus peculiaridades, con su historia, con sus talentos y también con sus defectos. Al testarudo Simón, a los zebedeos, tan leales, pero también ambiciosos, a Tomás, el que duda. También a mí me llama con mi nombre, con mi vida, con mis capacidades y mis averías. ¿Qué le responderé?

Las instrucciones del maestro son claras. Tienen que ver con el hacer el bien, curar, devolver la vida, tocar a los intocables, plantar cara al mal y hacerlo sin exigir nada a cambio. Por un instante, miro a mi mundo, a mi vida, a los lugares donde se desenvuelve mi actividad y escucho al maestro invitándome a hacer lo mismo. Curar enfermos, resucitar muertos, purificar leprosos, expulsar demonios. ¿En qué consiste esto hoy, aquí y ahora?

0: Contempla de nuevo la escena. Hazlo con la actitud del discípulo. Siéntate entre aquellos a quienes Jesús llama y súmate a ese grupo que quiere trabajar por su reino.
1: Al ver Jesús a la muchedumbre, sintió compasión de ella, porque estaban extenuados y abandonados, como ovejas que no tienen pastor. Entonces dijo a sus discípulos: «La mies es abundante, pero los trabajadores son pocos. Rogad, pues, al Señor de la mies que mande trabajadores a su mies». Y llamando a sus 12 discípulos, les dio autoridad para expulsar espíritus inmundos y curar toda enfermedad y toda dolencia. Estos son los nombres de los 12 apóstoles: el primero, Simón, llamado Pedro, y Andrés, su hermano; Santiago, el de Zebedeo, y Juan, su hermano; Felipe y Bartolomé; Tomás y Mateo, el publicano; Santiago, el de Alfeo, y Tadeo; Simón, el de Caná, y Judas Iscariote, el que lo entregó. A estos 12 los envió Jesús con estas instrucciones: «No vayáis a tierra de paganos, ni entréis en las ciudades de Samaria, sino id a las ovejas descarriadas de Israel. Id y proclamad que ha llegado el reino de los cielos. Curad enfermos, resucitad muertos, limpiad leprosos, arrojad demonios. Gratis habéis recibido, dad gratis».

salir a la plaza pública, plantar cara a la ley muerta con fe viva, hablar para todos, acariciar a los intocables con ternura eterna, dejar ir el miedo, encender un fuego de esperanza y arrojo, azuzar hasta poner en marcha a otros apóstoles y con ellos atravesar años, siglos, milenios, construyendo el reino, pintando lo humano con trazos de justicia. Defender el amor de embates y agresiones, abrir la puerta de la historia a lo inesperado, lo impensable, lo inmortal. Ante lo insulso, proponer la palabra que hasta en el silencio retumba. Dejarse guiar por su espíritu. Estos son los hechos. Declarémonos culpables.

0: al terminar este momento de oración, responde a la llamada de Jesús. ¿Qué le dirás? ¿Pondrás excusas o aplazamientos? ¿Pedirás aclaraciones? ¿Será el tuyo el sí de los diletantes, que siempre tienen buenas palabras, pero nunca se ponen en marcha? ¿O quizás estarás ya en el momento de seguir sus pasos y trabajar por su reino allá donde te toque? Sea lo que sea, cuéntaselo.
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2: Oración por la paz. Señor Jesús, tú eres nuestra paz. Mira nuestra patria dañada por la violencia y dispersa por el miedo y la inseguridad. Consuela el dolor de quienes sufren. Da acierto a las decisiones de quienes nos gobiernan. Toca el corazón de quienes olvidan que somos hermanos y provocan sufrimiento y muerte. Dales el don de la conversión. Protege a las familias, a nuestros niños, adolescentes y jóvenes, a nuestros pueblos y comunidades, que como discípulos misioneros tuyos, ciudadanos responsables, sepamos ser promotores de justicia y de paz, para que en ti nuestro pueblo tenga vida digna. Amén. Santa María de Guadalupe, Reina de la Paz, ruega por nosotros.
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Queridos y queridas oyentes, les saluda la hermana María Ruth Reyes Leal, religiosa de la Congregación de las Hijas de San Pablo, invitándoles muy cordialmente y como siempre a participar de nuestro sencillo programa Católico Internacional, Jesús en mi vida diaria, que está en el aire desde 1992 con un solo objetivo, que hagamos de la persona de Jesús el centro de nuestra vida diaria, conociéndolo en su palabra, la oración, la música, las noticias y el Padre Carlos David Suárez, dentro de los 30 minutos de nuestro programa Jesús en mi vida diaria. La Iglesia celebra hoy el domingo 11 del tiempo ordinario del ciclo A, y las lecturas de la liturgia de este domingo nos recuerdan cosas maravillosas para practicar en nuestra vida diaria. Por ejemplo, nos recuerda que todos, de una u otra manera, somos llamados a participar

participar de la misión de la Iglesia, recordándole a sus discípulos y hoy a nosotros que la mies es grandísima y los obreros pocos. Y la solución que presenta Jesús ante esta realidad es invitarlos a orar al Padre para que envíe obreros a su viña, como ya muchos de nosotros lo hacemos, empezando por las intenciones del Sumo Pontífice, orar por las vocaciones. Y la primera lectura está tomada del capítulo 9 del Éxodo, que nos transmite la consoladora promesa de Yahvé a los israelitas en el desierto. Si ustedes me escuchan con atención y respetan mi alianza, seréis mi propiedad personal, un reino de sacerdotes y una nación santa. Y el Salmo 99 de la liturgia de hoy corrobora las dos lecturas diciendo: nosotros somos su pueblo y oveja de su rebaño. Queridos radioyentes, dispongámonos a hacer nuestro acostumbrado silencio para seguir la oración de apertura de nuestro programa. Gracias, querido Dios, porque continúas llamándome por mi nombre. Haz de mi vida fría y estéril un sarmiento vivo de tu inmensa viña y un obrero feliz de servirte con generosidad. Sin embargo, te pido me ayudes para que no mire o no busque lo que humanamente me agrada en el interior de las categorías del mundo: éxito, aplausos, intereses personales, comodidad. Ayúdame a buscar la santidad del Evangelio, a responder a tu amorosa llamada, a realizar momento a momento, junto a ti, la misión que hoy nos presentas. La mies es mucha y los obreros pocos. Dame la fuerza y la perseverancia para anunciar el reino de Dios a mis hermanos, con alegría, amor y entusiasmo que va más allá de cualquier dificultad. Amén. En el pasaje del Evangelio de hoy, Mateo nos trae el discurso sobre la necesidad de la misión. Rogad, por tanto, al dueño de la mies que envíe obreros a su mies. Y Jesús hace un llamado a cada uno por el propio nombre, es decir, dentro de la propia identidad de cada uno, pensada desde siempre por un Dios Padre amoroso, que nos ha llamado primero que todo a la vida, por amor. Y hoy Jesús invita a sus enviados a consagrar su propia misión, sobre todo a los israelitas descarriados, y a anunciar, mientras van de camino, la proximidad del reino de Dios. También hoy nosotros recordamos nuestra misión de enviados, a anunciar a Jesús. Y haciendo nuestro primer paréntesis musical, le damos la oportunidad al padre Lucas Cassert, del Ministerio de Música de Agua Viva, que nos interprete el bonito mensaje musical: anunciar a Jesús.

Gracias al Ministerio de Música Agua Viva por su bonito mensaje, Anunciar a Jesús. Está en su disco compacto Vive Jesús el Señor y es una producción de las Hermanas Paulinas de Bogotá, Colombia. Y el pasaje del Evangelio de hoy nos presenta

0: particular, con su historia concreta, sus dolores, sus sufrimientos. Y nos dice Mateo que Jesús se compadeció y seguidamente hizo el llamado y el envío a sus primeros discípulos, dándoles instrucciones bien precisas. Queridos radioyentes, escuchemos este texto del Evangelio de San Mateo en el capítulo 9, versículos 36 y capítulo 10, versículo 8. En la voz de mi fiel colaborador, señor Nelson Merino.
1: Viendo el gentío, se compadeció porque estaban cansados y decaídos, como ovejas sin pastor. Dijo entonces a sus discípulos: la cosecha es grande y son pocos los obreros. Por eso rueguen al dueño de la cosecha que mande obreros para hacer su cosecha. Jesús llamó a sus 12 discípulos y les dio poder para expulsar a los demonios y para curar toda clase de enfermedades y dolencias. Mientras vayan caminando, proclamen que el reino de Dios se ha acercado. Sanen enfermos, resuciten muertos, limpien leprosos, echen demonios, den gratuitamente, puesto que recibieron gratuitamente.
0: Queridos radioyentes, hoy es muy importante que nuestro corazón entre en esta dinámica del llamado, porque Jesús continúa llamando y nos llama a cada uno por nuestro nombre. Para Jesús, yo también soy único, única e irrepetible. Me conoce y me ama desde siempre. Su proyecto de salvación no consiste solo en ayudarme a salir de mi frialdad e incoherencia de vida, sino que quiere hacer de mí y de cada uno de nosotros un instrumento de salvación. Lo más importante, queridos radioyentes, es que creamos que a mí, como a cada uno de sus apóstoles, me da su poder que no es mío, es suyo, y en su nombre es que puedo llegar a ser luz para los hermanos, con tal de que permanezcan unidos a Dios mediante el espíritu de oración y orientemos el corazón a Él y a los intereses de su reino de justicia, de amor y de paz. Y nos dice el Evangelio que Jesús escogió a los que quiso en elección gratuita. El número 12 representa simbólicamente la totalidad de Israel repartido en 12 tribus. Este grupo de 12 recibe instrucciones bien precisas y directamente de Jesús. Por lo tanto, esta autoridad de que son investidos no tiene orientación política o económica, con negocios temporales. Se trata de un ministerio exclusivamente espiritual, orientado a la salvación, con un orden de prioridades en el apostolado. Y, como sabemos, este equipo de los 12 está integrado por hombres de distinta mentalidad y origen. Por ejemplo, Mateo es un funcionario de la potencia de ocupación. Santiago es un judío conservativo. Simón, un militante de la resistencia. Otros pertenecen a la clase trabajadora de los hombres del mar. Este es el momento en que Jesús constituye el grupo que necesita para transmitir sus enseñanzas, para multiplicar los signos milagrosos que realiza sobre los enfermos. Estos hombres van a ser en medio del mundo los testigos de Jesús. Para este fin, les enseña la manera de vivir en fraternidad, que será el modelo para su iglesia, que comienza a constituirse en verdadera comunidad. Pero Jesús será siempre la roca firme sobre la cual se construye.

Escuchamos el lindo mensaje musical Te doy mi vida, en la voz del cantor y compositor mexicano Federico Carranza. Recibe Federico y tu comunidad GESED nuestro saludo en Monterrey, México. Y hay una palabra exacta con la que se describe la historia del Evangelio, y es la compasión. Jesús, al ver la muchedumbre, se compadeció. Él no comenzó por dar soluciones a sus problemas, sino por compadecer. Más adelante comenzará a actuar, dando el remedio adecuado según las necesidades y disposiciones de cada uno y delegando a los apóstoles dotados de poderes sobre el mal. Por eso no se habla de multiplicación de panes, sino de elección de unos hombres para la función de pastores, investidos de poderes para enseñar, guiar y curar las enfermedades causadas por los malos espíritus. Queridos radioyentes, de Jesús debemos aprender primero a compadecer y después a obrar en consecuencia. Jesús aconseja primero un maravilloso remedio grandemente ignorado y ciertamente no valorado, y es la oración. Recuerden al dueño de la cosecha para que envíe obreros a su viña. Y todos, de algún modo, somos llamados a participar, en cierto grado, de la misión de la Iglesia, desde nuestro bautismo, y proclamar que el reino de Dios está cerca. El reino de Dios, que es verdad, es vida, es justicia, es santidad, es amor, es paz. Por eso no hay nada más humano y más divino que el cristianismo. Lo importante es estar con el oído y el corazón atentos para recibir esta llamada que Jesús nos hace a los fieles cristianos de hoy.

Terminemos nuestra reflexión recordando la promesa que nos hace Dios si somos fieles a esta llamada de continuar la misión de Jesús en nuestro tiempo. Y la encontramos en el Éxodo, en la primera lectura de hoy. Si de veras escucháis mi voz y guardáis mi alianza, vosotros seréis mi propiedad personal entre todos los pueblos. Seréis para mí un reino de sacerdotes y una nación santa. Pensemos por un momento lo que significa ser propiedad personal de Dios. Quiere decir ser apreciados, defendidos y queridos más que todo lo demás. Somos objeto de una elección gratuita de Dios. Y qué maravilla recordar a cada momento que somos propiedad personal de Dios, objeto de sus preferencias y de su cariño. Pero eso sí, no olvidemos, todo esto es si escucháis mi voz y si guardáis mi alianza contenida en los 10 mandamientos. Carlos de Foucault decía que llegaríamos a chiflarnos y a saltar de alegría si realmente nos convenciéramos del profundo amor que Dios nos tiene personalmente a cada uno. Quedémonos, queridos radioyentes, con este pensamiento. Somos ese objeto de predilección del amor de Dios. Y tratemos de entrar en lo profundo del corazón para ver qué sentimos al creer que realmente Dios, nuestro Padre amoroso, nos ama con este amor tan único, especial y personal. Y esto lo sabemos en la medida en que somos felices con esta realidad.

Queridos y queridas oyentes, las hermanas Paulinas estamos presentando nuestro programa católico internacional Jesús en mi vida diaria, hoy, en el domingo 11 del tiempo ordinario del ciclo A. Y la Divina Liturgia nos recuerda que Dios libera a su pueblo de la esclavitud de Egipto y hace de él su propiedad personal, un reino de sacerdotes y una nación santa. Ahora, librados por Jesucristo, estamos llamados a anunciar y comunicar esa misma libertad gloriosa de los hijos de Dios, especialmente a quienes no conocen a Cristo y andan como ovejas sin pastor. Nos lo recuerda nuestra Divina Liturgia Católica, que vivieron, al pie de la letra, los santos de ayer que edifican hoy y que la Iglesia celebra en esta semana. El 14 de junio la Iglesia celebra a San Eliseo Profeta. El 15 celebra a Santa María Micaela. El 16 de junio la Iglesia celebra a Mercedes de Jesús Molina. El 17 celebra a Gregorio Barbarigo. El 18 celebra a Santa Juliana Falconeri. El 19 celebra a San Romualdo. El 20 de junio la Iglesia celebra a San Juan Fischer. Y el 21 de junio la Iglesia celebra a San Luis Gonzaga. Felicitamos a quienes celebran en esta semana su santo onomástico o su cumpleaños. Y con mucho cariño y como siempre, les ofrecemos el lindo regalo de nuestras oraciones. Y a continuación, les presento con mucho gusto las noticias de la Iglesia y del mundo.

El Papa León XIV recuerda que decir la verdad supone un acto de amor que edifica y sana. El Papa León XIV recordó que decir la verdad es un acto de amor y animó a buscarla en la persona de Cristo, especialmente en un contexto marcado por la fragmentación del saber y el relativismo. Así lo afirmó en un mensaje con ocasión del presente aniversario de la Universidad Católica Boliviana de San Pablo, en el que recordó que la universidad existe para promover una formación integral de la persona. Además, afirmó que la verdadera educación supone la formación de la persona humana en orden a su fin último y el bien de las varias sociedades de las que el hombre es miembro. En esta línea destacó que deben cultivarse las facultades intelectuales y morales, así como la libertad responsable y el compromiso con el bien común para formar a personas capaces de pensar con rigor, dialogar con apertura y actuar con rectitud. Al hacer referencia al lema de la Universidad Boliviana, Veritatis en Caritate, el Santo Padre puntualizó que esta expresión, que anima a anunciar la verdad guiados por el amor y la caridad, es una síntesis elocuente de la misión universitaria asumida desde la fe. De este modo, recordó que la verdad no es solo un ideal intelectual ni un concepto abstracto, sino que encuentra su identidad en la persona misma de Jesucristo, quien se revela precisamente como la verdad. León XIV subrayó que para un cristiano decir la verdad supone un acto de amor que edifica, sana y orienta a la persona hacia su plenitud. Reconocer que la verdad tiene un rostro personal, continuó, y una dimensión relacional, preserva al conocimiento de convertirse en instrumento de dominio, de exclusión o de mera utilidad, orientándolo en cambio al servicio de la justicia y de la dignidad de todo ser humano, especialmente de los más vulnerables. Insistió en que la investigación y la docencia deben ser un servicio y no un fin autorreferencial para construir una sociedad más justa y abierta a la trascendencia, donde el conocimiento esté siempre al servicio de la persona. En un contexto cultural marcado por la fragmentación del saber, el relativismo y la instrumentalización del conocimiento, Veritas en Caritate sigue siendo un criterio para el discernimiento académico y pastoral, destacó por último el Santo Padre. Y hasta aquí parte de la noticia de que el Papa León XIV recuerda que decir la verdad supone un acto de amor que edifica y sana. Y esta noticia llegó a ustedes por gentileza de la redacción Así Prensa.

0: Y hoy, cuando el Evangelio nos habla sobre los primeros discípulos, el envío que les hace Jesús, que no es nada fácil, pero quien es enviado tiene el privilegio de haber sido escogido por Dios. Y hoy, precisamente, el Padre Carlos, quien ya está en nuestros estudios, nos va a hablar del precio de ser discípulo de Jesús. Y por eso le decimos una vez más al Padre Carlos, bienvenido, Padre Carlos, a nuestro programa de hoy.
1: Muchas gracias, hermana Ruth. Qué alegría estar aquí con usted y con sus oyentes. Este domingo regresamos a la imagen de Dios como Dios de comunión, quien nos invita a seguirlo, y lo difícil que suele ser responder a esta invitación. La dificultad de seguir la invitación de Jesús surge de la manera que calculamos el costo de ser un discípulo del Señor. En otro diálogo vemos tres personas que desean seguir a Jesús, pero primero le dicen que tienen que cumplir con ciertos deberes personales o de familia. Están tratando de calcular el riesgo y asegurarse que tienen todo en orden antes de emprender el camino de ser discípulos. Esto los paraliza y nunca comienzan esta aventura. En cambio, en el Evangelio de hoy, Jesús invita a los que están escuchando a calcular un poco y reconocer que seguirlo es un camino que ofrece un gran tesoro, pero que también tiene gran costo. Al seguir a Jesús, además de bendiciones abundantes, también encontraremos momentos de sufrimiento y dificultad, y tenemos que estar preparados para esa realidad. Jesús no oculta nada de nosotros. Es más, usa palabras fuertes para dejar todo bien claro. Cuando habla de odiar a nuestros familiares, no está hablando literalmente de odio, sino más bien de asegurarnos que nadie ni nada ocupe el lugar central de nuestra vida que le pertenece propiamente y solamente a Dios. Poner a Dios en el centro balancea todo el resto de nuestra vida, aunque al comienzo esto se sienta un poco incómodo. Hay que calcular los sacrificios que se encuentran en seguir a Jesús, no para paralizarnos o para hacernos desistir, sino para que cuando momentos de sufrimiento nos encuentren, no nos sorprendan. Si estamos bien preparados, veremos cada tropiezo no como un obstáculo, sino más bien como una oportunidad para confiar más en Dios y menos en nuestros mismos esfuerzos. Hasta la próxima semana, que Dios los bendiga en el nombre del Padre, y del Hijo, y del Espíritu Santo. Amén.

Muchas gracias, Padre Carlos, por su linda reflexión. Y con su bendición, llegamos al final de nuestro espacio católico internacional, Jesús en mi vida diaria. Programa preparado con mucho cariño por las hermanas Paulinas. Somos una congregación religiosa internacional que evangelizamos en la iglesia con los medios de comunicación social. 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Allí, además de los libros y regalos religiosos para momentos especiales, les ofrecemos una linda capilla, donde puede dedicar unos momentos bellos y privilegiados a la oración. Recuerden que la oración es el regalo más lindo que podemos ofrecer siempre a las personas que amamos. Gracias por escribirnos con sus intenciones que presentamos a Jesús en nuestras oraciones, todos los días a las 7 de la mañana en la Eucaristía y durante el día una hora de adoración que tenemos como religiosas paulinas. Allí también pongo sus intenciones. Gracias por las personas que me escriben. No puedo contestar a todas físicamente, pero saben, cuando ustedes escuchan nuestro programa, allí siento que Jesús les responde a lo que ustedes me han escrito, porque yo leo sus carticas en la capilla. Así de que en el programa Jesús contesta a cada uno de acuerdo a las necesidades, lo que siente su corazón. Y algo más, les recuerdo nuestro correo electrónico para quienes desean enviar sus intenciones: radioruthusa@gmail.com. Y también para quienes quieren escuchar nuestro programa, pueden escribir pauline.org/radioruth. Y también para escucharnos pueden escribir radioruth.podbean.com. Y una vez más, les decimos gracias por su gentil sintonía a nuestro programa Jesús en mi vida diaria, que llega a ustedes por gentileza de esta su emisora favorita. Y gracias por escoger esta emisora como su favorita. Nuestro director, los ingenieros técnicos y las hermanas Paulinas, les deseamos que continúen viviendo una semana linda, porque todavía estamos celebrando el ambiente de Pascua de Resurrección. Y que Dios y la Santísima Virgen María, Madre del Resucitado, nos bendiga.

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2: Oración por la paz. Señor Jesús, tú eres nuestra paz. Mira nuestra patria dañada por la violencia y dispersa por el miedo y la inseguridad. Consuela el dolor de quienes sufren. Da acierto a las decisiones de quienes nos gobiernan. Toca el corazón de quienes olvidan que somos hermanos y provocan sufrimiento y muerte. Dales el don de la conversión. Protege a las familias, a nuestros niños, adolescentes y jóvenes, a nuestros pueblos y comunidades, que como discípulos misioneros tuyos, ciudadanos responsables, sepamos ser promotores de justicia y de paz, para que en ti nuestro pueblo tenga vida digna. Amén. Santa María de Guadalupe, Reina de la Paz, ruega por nosotros.
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11: Muy buenos días, hermosa familia de Radio Guadalupana. Gracias por sintonizar el 1560 AM, la alegría del Evangelio. Aquí en Ciudad Juárez tenemos esta fortuna, este tesoro, esta bendición de tener una estación católica que es Radio Guadalupana, que vive de las donaciones del buen corazón de ustedes. Por favor, pónganos en su listita de gastos para que anoten ahí. Cada mes probablemente puedan nada más 100 pesos, aportar 100 pesos, pero a lo mejor pueden 150 o 200, lo que ustedes puedan, o cada semana pueden donar también. En fin, ustedes saben cómo lo hacen, pero aquí en Radio Guadalupana estamos necesitando de su apoyo económico para seguir adelante con este regalo de Dios, que es este tipo de evangelización a través de cada programa, donde participan muchos sacerdotes, que es un gozo enorme, también muchos laicos participamos por la gracia de Dios. Y bueno, tenemos que agradecer muchísimo a mi Padre Dios, porque sin hacer nada extraordinario tenemos esta estación católica. Recuerde, hay que apoyar a Radio Guadalupana. Bueno, pues damos las gracias a Daniel, que está en los controles técnicos. Muchas gracias. Gracias a Betty, gracias, que hoy está con nosotros. Gracias. Nos toca hoy hablar de Malenita Calleros para que la sigan conociendo. Y como invitada tenemos a la señorita Soco de la ciudad de Chihuahua, que es una persona que conoció a Malenita desde el año más o menos, el año 85. Vamos a darle las gracias a nuestra productora de Radio Guadalupana, que es Clau, y al director de Radio Guadalupana, que es el padre Carlos. Juan Carlos, perdón, yo dije Carlos, es Juan Carlos y de repente me quedé en blanco. Y luego también a nuestro señor obispo, gracias por todo su apoyo, por toda su alegría, por su dinamismo, por eso, todo lo que nos acompaña en nuestra labor en esta diócesis. Dios lo bendiga, lo queremos mucho y lo vamos a extrañar mucho cuando ya no esté con nosotros, pero por lo pronto le mandamos un fuerte abrazo, y mil bendiciones.
12: ¿Mande? Así es, un abrazo.
11: Un abrazo, ¿verdad? Un abrazo a nuestro señor obispo, don José Guadalupe Torres Campos. Y bueno, pues vamos a poner en la presencia de Dios nuestro Señor a Marilú, a la señora Francisca Flores, a Víctor mi esposo, a José Martínez, a Toño y a Blanca Marín y a Antonio Cervantes también. Y vamos a poner en la presencia de Dios nuestro Señor también a Normita, a la señora Elisa, que tiene un problema muy fuerte de salud, que me ha pedido oración porque tiene muy fuerte el dolor. Y también con mucho cariño ponemos en la presencia de Dios a Nati

0: y a don Sergio, a Belén y a su hija. Y bueno, vamos a poner a cada uno de ustedes en la presencia de nuestro Señor, sus necesidades, sus alegrías, sus enfermedades, sus preocupaciones, todo lo que ustedes tengan, lo ponemos en este momento en la presencia de Dios nuestro Señor, para que Él las bendiga, los bendiga a ustedes y se sientan, les permita pues experimentar su amor y su poder, que se sientan muy amados por Él. Vamos a darle gracias a Dios y gloria a Dios porque es bueno, porque su misericordia es infinita. Y ponemos en la presencia de Dios nuestro Señor también a Isabel, a Mari Morán y a su familia, a Xavi, a Adela, a Mere, a Inés también, la ponemos en la presencia de Dios nuestro Señor, a Doña Kika, a Chepinita, también a la señora Tula, la ponemos en la presencia de Dios nuestro Señor para que remedie todas sus necesidades. Y bueno, a cada uno de ustedes, a todos los servidores de Camino al Cielo, que sin decir nombres, porque son tantos que no podría terminar, pero ustedes saben que los ponemos en la presencia de Dios nuestro Señor para que puedan experimentar el amor y el poder de nuestro Señor Jesucristo. Bueno, pues aquí tenemos una oración muy hermosa que vamos a compartirles para que ustedes la hagan con nosotros. La vamos a hacer despacio, lentamente. Yo voy a leer unos renglones y luego Betty me ayuda con otros y luego yo otro y luego yo, ella otro. Nombre del Padre, del Hijo, del Espíritu Santo. Amén. Espíritu Santo, me he entregado completamente a ti. Tuyos son mi inteligencia, voluntad y memoria, mi salud y mi fama, mis obras y mis proyectos, mis relaciones y posesiones, mi tiempo y mi vida. Haz de mí lo que quieras.
1: Como un escultor va quitando de la piedra lo que le sobra para que aparezca la imagen deseada, así tú, artista divino, que quitándome lo que impida que surja en mí la imagen de Jesús. Sé que esto implicará desprendimiento y cruz. No te detengas ante mis lamentos. Tú continúa tu obra hasta terminarla.
0: Líbrame de querer saber lo que irás haciendo en mí y de pretender que sea algo que me agrade o asombre a los demás. Me basta con saber que eres tú quien realiza la obra y que le agrada al Padre.
1: Yo sé que tú actúas por medio de personas, circunstancias y acontecimientos. Dame la gracia de acoger tu acción, sea cual fuera el instrumento que tú utilices para santificarme. Amén.
0: Amén. Fíjense qué hermosa oración. Es en realidad esto que acabamos de compartir, lo que nos pasa, lo que queremos poner en la presencia de Dios nuestro Señor y sobre todo de ponernos en las manos del Espíritu Santo. Y voy a realizar la oración, consagración al Espíritu Santo para que Él nos ilumine, nos transforme y nos permita podernos comunicar con la señorita Soco. En el nombre del Padre, del Hijo y del Espíritu
1: Espíritu
0: Santo.
1: Santo,
0: Amén.
1: amén.
0: Oh Espíritu Santo, recibe la consagración perfecta y absoluta de todo mi ser. Dígnate ser en adelante mi director, mi luz, mi guía, mi fuerza y el amor de mi corazón. Yo me abandono sin reservas a tus operaciones divinas y quiero ser siempre dócil a tus inspiraciones. Transfórmame con María y en María en Cristo Jesús para gloria del Padre y salvación del mundo. Amén. También ponemos en la presencia de Dios nuestro Señor a la señora Taide Chavarría, a la señora Rafita y a su hijo Manuelito, a la señora Martita y a su hijo Lalito. Y bueno, a cada uno de ustedes que, como les mencionaba yo hace un momentito, pues no alcanzamos a mencionar a todos, pero que ustedes sepan que todos están en la presencia de Dios nuestro Señor. Y bueno,

0: fluye internamente. Tengo siempre presente al Señor y con Él a mi lado, jamás tropezaré.
1: Bendeciré al Señor que me acompañe.
0: El Señor, mi vida está en tus manos.
1: El Señor, mi vida está en tus manos.
0: Por eso me alegran el corazón y el alma, y mi cuerpo vivirá tranquilo, porque tú no me abandonarás a la muerte, ni dejarás que yo sufra yo la corrupción.
1: Señor, mi vida está en tus manos.
0: Palabra de Dios.
1: Te alabamos, Señor. Qué hermoso salmo, ¿verdad? Está muy, muy acorde con la oración que acabamos de hacer al Espíritu Santo.
0: Sí.
1: Y bueno, no sé si ya tengamos al teléfono. Ya está, Socorrito. Bendito sea Dios. Buenos días, Soco. ¿Cómo amaneció?
2: Muy bien, gracias a Dios. ¿Y usted?
1: Bien, qué gusto saludarla.
2: Igualmente, muchas gracias.
1: Gracias a usted. Bueno, hace un momento cuando la anuncié a usted en el programa, yo dije que en el año 85 fue cuando usted conoció a Malenita, ¿verdad?
2: Sí, fue cuando nos empezamos a escribir.
1: Pero
2: ya personalmente que nos conocimos fue ya en el 89.
1: Ah, muy bien. Fíjese qué bueno que nos sacó de esta duda, porque pues la vez pasada narramos cómo fue que usted se encontró con ella, cómo fue que usted la contactó.
2: Ajá.
1: Y me comentaba usted que una persona que escribía algo así para el grupo de jóvenes, ¿verdad?
2: Ajá, sí.
1: En el periódico Notidiócesis de Chihuahua.
2: Sí, así es.
1: Ella fue la que la contactó con Malenita, o sea, le dio el teléfono de ella, ¿verdad?
2: Sí, me dio su dirección para que le escribiera.
1: Muy bien, pero ¿cómo se enteró usted de Malenita Calleros? ¿Cómo fue?
2: Pues así fue, o sea, yo escribía ese periódico al Notidiócesis para felicitar a la persona que tenía esa sección para jóvenes. Entonces ya esa persona vino a mi casa y me trajo la dirección de Malena, me la dejó y me dijo que si quería escribirle, y yo claro que con mucho gusto le escribí, le mandé luego una carta a Malena, y de ahí empezó nuestra amistad, nuestro camino a Jesús.
1: Muy bien, pues es algo maravilloso lo que sucedió con usted, porque pues usted es una enfermita que tiene un impedimento físico que se llama distrofia muscular progresiva, ¿verdad?
2: Así es.
1: Bueno, queremos preguntarle, ¿usted sufre de dolor en su cuerpo?
2: No, esta enfermedad no tiene dolor, simplemente el sistema muscular va perdiendo fuerza.
1: Y por eso es que no puede contestar, por ejemplo, usted el teléfono, porque no puede mover sus manitas.
2: Ajá, sí, no muevo mis manos, no muevo nada, prácticamente me cuidan como a una bebé, me dan comida en la boca, nada más que pues soy una bebé gigante.
1: Una bebé gigante, bueno, pero una persona que lleva con mucha alegría y mucho gozo su enfermedad. Yo me imagino, en ese tiempo que usted conoció a Malenita y estuvieron carteándose, estuvieron mandándose cartas, usted escribía y luego Malenita le contestaba.
2: Así es.
1: Es muy probable que cuando Malenita contestaba esas cartas, ella todavía podía escribir, era de su puño y letra la carta, ¿verdad?
2: Sí, las últimas ya no, pero los primeros años sí.
1: Fíjese nada más qué maravilloso que se hayan conocido y qué maravilloso que Malenita, o sea, el deseo de ella, como lo comentábamos la vez pasada, era ayudar al enfermo a que no estuviera enojado con Dios, ¿verdad?
2: Así es.
1: Por esa enfermedad, porque como decimos siempre, los enfermitos siempre lo primero que hacen es preguntarle a Dios o reclamarle a Dios y decirle, ¿por qué a mí? ¿Por qué yo?
2: Uh-huh.
1: ¿Verdad? ¿Por qué no aquella persona que se porta mal o aquella persona que está lejos de Dios o aquella persona que

0: que no quiere saber nada de Dios, ¿verdad? Entonces, definitivamente le ayudó mucho a usted en su camino de enfermedad, Malenita Calleros. Dejó una huella en usted, una así huella es. Imborrable, porque probablemente usted a estas alturas de la enfermedad, que me imagino que tiene cuántos años más o menos con esta enfermedad.
1: Ya son 41.
0: 41 años, fíjese, sí, nada más. Que Malenita dejó huella en usted, porque cuando Malenita le escribía cartas a usted, ¿qué le recomendaba que hiciera de oraciones o cómo le recomendaba que usted se sintiera o actuara? ¿Qué le decía Malenita?
1: Siempre fue su consejo que estuviéramos siempre alegres, animosos, que tuviera mucho diálogo con nuestro Señor y que siempre estuviera ofreciendo todo lo del día, todo las 24 horas del día, ofrecerlas a Él y que las ofreciera siempre por las vocaciones. Fueron muy en primer lugar las vocaciones y luego por las familias, por los matrimonios. Fue muy muy no, o sea, su oración estaba muy centrada en los matrimonios, en la familia, en las vocaciones.
0: Ay, pues qué bonito, porque en realidad yo creo que nos pasa a la mayoría, ¿verdad? Si no es que a todos, sí. Cuando hacemos oración siempre estamos orando por lo que necesitamos, por lo que nos pasa, pero no, era lo que yo le decía a mi esposo Víctor, que tiene Parkinson, el hecho, Malenita comprendía muy bien la importancia de ofrecer por alguien más esa enfermedad, esos dolores, esas molestias, que me imagino, Soco, que a usted le gustaría valerse por sí misma, no depender de nadie, poder ir y venir, salir de su casa, y esa enfermedad la postró en una silla de ruedas.
1: Sí, así
0: donde
1: es.
0: Está usted ahí, pues que ya hace más de 20 años que tiene usted esta enfermedad y que va progresando, ¿verdad? Como dijo usted, por teléfono me comentó que no era muy rápida la progresión de esa enfermedad, pero sí va avanzando, sí va afectando, sí va inmovilizando su cuerpo, ¿verdad?
1: Sí, va poco a poco, este problema avanza muy lentamente, es a cuentagotas, entonces de que va avanzando.
0: Y fíjese, lo que me llamó mucho la atención también ahora que platicamos es que usted me comenta que en esa generación de usted, sus primas también padecieron o están padeciendo de esa enfermedad, ¿verdad?
1: Sí, son tres primas que están también en la situación mía, o sea, ellas también las cuidan como a mí, ellas tienen menos años, pero de todas maneras ellas también están muy avanzadas.
0: Y usted nos había comentado más o menos a qué edad se le presentó esta enfermedad. Usted estaba trabajando, ¿verdad?
1: Sí, yo estaba trabajando. A mí se me presentó ya que se me que ya de plano salió a la luz fue como a los 23 años, porque yo todavía trabajé antes de eso, de esa época. Yo todavía trabajé 3 años, gracias a Dios, y después todavía pues seguí caminando, porque como le digo, es muy lenta el problema. Entonces me dio oportunidad de todavía pues hacer, por ejemplo, mi secundaria, el bachillerato y la universidad. No lo logré porque no tenía los medios para ir a la universidad.
0: Pero qué bonito, qué bendición de Dios tan grande, Soco, que Dios le haya concedido estar trabajando y por medio de ese tiempo que Dios le permitió trabajar, poderse jubilar.
1: Sí, gracias a Dios. Esa fue una tremenda bendición que hasta ahora la estoy disfrutando.
0: Bendito sea mi Padre Dios. ¿Algo que quiera
1: Gracias a
0: comentar
1: Dios.
0: usted con ella, Betty?
2: Pues que admiro mucho su enfermedad porque la ha ofrecido a Dios y pues que Dios le dé la fortaleza para seguir adelante, porque pues solamente Dios sabe nuestras penas, nuestros dolores, nuestras enfermedades, pero Él es nuestro doctor, nuestra fuerza para seguir adelante.
1: Así
2: Pues Dios
1: es,
2: la
1: pues
2: bendiga mucho.
1: amén, sí, muchas
2: Sí.
1: gracias, pues todo es obra y gracia de Dios, sí,
2: Sí.
1: aún podemos estar aquí y poder estar hablando y comunicándonos en estos momentos, pues no cabe duda, es obra y gracia de Dios.
2: Sí, bendito sea Dios.
0: Así es, y definitivamente, es admirable. Un enfermo que va perdiendo su condición humana, o sea, su libertad humana, por decirlo así, de movimiento, su
2: Sí.
0: libertad de movimiento y se está entregando a Dios, o sea, qué maravilloso, como dice ahorita Betty, ¿verdad? Ella la bendice y la admira por
1: Amén.
0: ese hecho de que usted se oye una persona como si no estuviera enferma. Eso es lo más hermoso que Dios nos puede dar. Cuando tenemos una dificultad o una enfermedad, el pensar, el sentir como si todo estuviera bien, o sea, porque cuesta trabajo que una persona lo atienda a uno. Yo recuerdo cuando me operaron a mí, que me quitaron la matriz, por ejemplo, y que me tenían que ayudar cuando tuve, pues, convaleciente, a lo mejor, no sé si 8 días o 15 días. El hecho de que te ayuden a desvestirte o a bañarte o que te arrimen las cosas, todo eso le costó a usted, me imagino, en un principio, porque usted era una persona muy independiente, ¿verdad?
1: Sí, fue algo que tuve que tomarlo con calma porque, pues sí, al principio sí se desespera uno, se angustia y pues lo que menos quiere es precisamente es depender de nadie. Pero pues Dios obra y trabaja en uno, o sea, le da la fortaleza, le da la paciencia y pues como le digo, todo es obra y gracia de Dios.
0: Así es, y definitivamente le consoló a usted, le sirvió de algo cuando usted se entera de que sus primas también están padeciendo la misma enfermedad, ¿ya se sintió menos mal?
1: No, no, para nada. Yo siempre busqué mi alivio, por decirlo así, y según yo andaba tratando de encontrar médicamente la salud y pensando en que al encontrarla, pues iba a seguir con ellas, o sea, que ellas también emprendieran ese camino para también estar con el tiempo, volver a ser lo que siempre éramos antes de que nos entrara este problema de salud.
0: Pues definitivamente este es un camino de santidad y usted lo está logrando y nos da muchísimo gusto que esté con nosotros en este programa. Gracias por aceptar la invitación. Ahorita va a ser momento ya de ir a unos cortes, a unos mensajes de nuestros patrocinadores, pero por favor le pedimos que se mantenga en la línea para poder seguir platicando, ¿sí?
1: Sí, muchas gracias.
0: A usted, Soco, muchas gracias.
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6: Muchísimas gracias, hermosa familia de Radio Guadalupana, por estar aquí en su programa Unidos en Oración de Camino al Cielo. Soy la señora Marisoco Raudi y es un placer enorme estar con ustedes aquí, con nosotros también Betty, apoyándonos en el programa. Y bueno, no dimos los teléfonos de cabina y para que la gente se comunique si quieren participar. Adelante, Betty, por favor.
7: Sí, el teléfono aquí de cabina de Radio Guadalupana es 656-887-3702. Y del paso es el 915-235-9526. El WhatsApp.
6: 25. Es 915-235-9525.
7: Ah, 25, no alcancé,
6: sí,
7: a ver.
6: Sí, muchas gracias. ¿Tenemos algún mensajito ya? ¿No? ¿Todavía no? Bueno, no se les olvide darle like a la página de Facebook y cuando lo vean en YouTube también. Recuerden que pueden escucharnos a la hora que ustedes quieran o compartir estos programas. Primero, en el primer día de, o sea, el día de hoy, aparece en Face, está en vivo el programa, y le van a poner Radio Guadalupana así todo completo y luego un espacio y luego le ponen Unidos en Oración. Para el día de mañana o a unos días más pueden encontrarlo en YouTube ya también el programa, y pues es más fácil, ¿verdad?, encontrarlo en internet, porque a veces estamos ocupadas dando de almorzar o almorzando o acostados o nos vamos a la Santa Misa, pero esta es la ventaja del internet, que después nos pueden escuchar. Y recuerden que todas las páginas de internet están ya funcionando para este programa. Y bueno, yo quiero mandar un saludo muy cariñoso a la señora Lupita Mena, que siempre nos escucha. A mi esposo Víctor le mando un besotote grandotote del tamaño del universo. Y también saludamos con mucho cariño a Miguel Ángel Cordero y a Vicky Villalpando, que también nos están escuchando. Gracias por estar en sintonía de Radio Guadalupana. Bueno, algo que quería, Soco, algo que quería comentarle, Betty, ¿sí está al aire usted?
8: Sí, claro que sí.
6: Ah, muy bien. ¿Está entrando una llamada? ¿No?
9: No puede
6: cortar la llamada. Bueno, la persona que me está marcando puede marcar al 618-102-6298. Por favor, marque al 618-102-6298 a mi celular, si es tan amable. Bueno, Soco, ¿algo le quiere comentar Betty sobre su persona, sobre usted, sobre su enfermedad? Adelante, Betty, sí, por favor.
7: Pues nada más, nos sí oyó en la oración que hicimos del Espíritu Santo.
8: Sí,
7: y
8: sí.
7: Aquí en estas que están aquí, yo se las digo que son para usted esta oración que dice: yo sé que tú actúas por medio de personas, circunstancias y acontecimientos. Dame la gracia de acoger tu acción, sea cual fuera el instrumento que tú utilices para santificarme. O sea, que usted se está santificando con esta enfermedad. Dios la está bendiciendo y santificando. Como dicen, hay que mejor santificarse aquí para llegar directamente al cielo. Bueno, no porque Dios dirá, ¿verdad? Pero usted está en este sufrimiento de esta enfermedad, que Dios la está purificando. Es lo que le quería decir, que no se sienta triste ni nada, ¿verdad? Porque usted se ve que está muy animosa, muy bien.
6: Muy llena de Dios.
7: No parece que esté enfermita, ¿verdad?
8: Y pues gracias a Dios y muchas gracias a usted. Sí lo tomé así porque si me tiene aquí hablando, pues es obra y gracia de él y me está, como dice usted, es mejor santificarse aquí que todavía ir allá, sí. Con las penas, ¿verdad? Que vamos a ir de todas maneras, sí, pero bendito sea Dios que nos da esta oportunidad.
7: Sí, bendito sea
6: Dios. Muy bien, gracias Betty. Entonces, volviendo a las cartitas de Malenita Calleros, cuando usted, Soco, le escribía a Malenita Calleros, ¿alguna vez usted estaba triste, alguna vez estaba molesta, o era para preguntarle usted a ella también cómo se sentía ella como enfermita?
8: Sí, siempre estuvimos tanto ella como yo preguntándonos y pues diciendo cómo estaba nuestro ambiente, cómo estaba nuestra vida, nuestro sentir y sí hubo ocasiones de que tuvimos bajas y las comentábamos. Yo estaba recordando muy bien una noche de estas, que una de esas ocasiones fue cuando Malena, que en paz descanse, me comentó que ella todo el invierno la pasaba ella en su cuarto, no salía de su cuarto porque por lo mismo, por el invierno cruel que había en ese tiempo. Entonces me comentaba que ella ahí dialogaba mucho con nuestro Señor y luego platicaba mucho con su silla, le agradecía a la silla el que la transportara, y pues eran sus piernitas, era su transporte. Y ahora a veces yo hago lo mismo con la mía.
6: Ah, qué bonito.
7: Bendito Dios.
6: Qué bonito. Y ¿y alguna vez le comentó algo Malenita de que se quejara de a lo mejor de su papá o de su mamá o cuando se le murió, o algo más que nos quiera usted comentar de ella?
8: Sí, no, de su papá y de su mamá siempre estaba ella muy agradecida, lo admiraba mucho a su papá, y yo lo vi con mis ojos cuando vino aquí. Yo vi cómo la cuidaba, cómo la bajó de la camioneta, la acomodó, y pues a la mamá también. Incluso cuando intentaron ya irse después de un rato, pues yo le dije: oye, Malena, pues quédate aquí. Y entonces ella dijo: pues sí, dijo. Y luego, pero su papá y su papá no se preocupó, se quedó así como con una cara tranquila, pero la mamá sí como que pensó y le dijo: ¿de veras te quieres quedar, Malena? Y luego dijo Malena: sí. Le dije: pues si ven lo que ustedes andan haciendo, su sus compras o lo que vayan a hacer. Le digo, pues aquí se puede quedar y luego ya después vienen y la recogen. Y sí, así fue como ya pudimos platicar más, incluso aquí comió, pero bendito sea Dios, no me imaginé, pues como yo todavía caminaba, todavía era independiente, cometí el error de servirle en un vaso normal. Entonces, claro que su manita no lo pudo, entonces me tuvo que pedir un vaso chiquito. Y ahí fue donde, pues yo cometí ese grave error, la verdad.
6: Pero qué bonito que usted le invitó a quedarse y qué bonito que Malenita sí quiso quedarse con usted.
8: Sí, sí, sí, fue inmediatamente la respuesta y pues como le digo, fue de la manera que pudimos pues platicar más personalmente.
6: Qué
8: ya.
6: Bueno, qué bueno. Ahorita nos estaba queriendo entrar otra llamada, pero la persona que marcó, le pedimos mil disculpas porque estamos con la llamada enlazadas hasta Chihuahua, la ciudad de Chihuahua, y si cortamos la llamada después no hay manera de volverse a conectar. Pero pueden llamarme a mi celular, es el 618-102-6298. Bueno, pues ya sabemos que la gente está queriendo comunicarse y no lo puede hacer. Pero aquí me hicieron esta pregunta de cómo fue que se enteró usted de Malenita Galleros. O sea, usted nos dijo hace un momento, Soco, que usted se comunicó con esa persona que escribía para jóvenes, pero cómo fue, si esa persona le recomendó a Malenita Galleros o cómo fue eso.
8: Sí, ajá, así fue, él vino aquí, me buscó y vino aquí a la casa y platicamos, conversamos y luego me platicó de ella, que era una persona de Ciudad Juárez y que tenía un problema, no igual, pero parecido, y luego que ella tenía un grupo de enfermitos y me dio su dirección.
6: Fíjese nada más qué maravilloso. Es que me estoy transportando, me imagino cada vez que hablo con usted y nos está narrando cómo fue. Qué bonito es que dos enfermos enfermitas se conozcan, porque en ese entonces pues usted era una jovencita y ella también, ¿verdad?
8: Sí.
6: Y las dos enfermitas, y cómo es que hubo esa amistad, luego esa aceptación, pues porque a veces puede uno conocer a una persona y dice uno, ay, pues como que no me cayó muy bien, o como que le exageró o algo, algún comentario, y en esta ocasión no. O sea, las dos fueron muy afines y usted abrió su corazón para dejarse guiar por ella y hacer lo que ella le pedía. Y bueno, pues tenemos la certeza de que Malenita desde entonces las está bendiciendo. A ver, permítame porque está entrando una llamada. Permítame, por favor.
8: Sí.
6: Hola, Nati, buenos días. ¿Cómo está?
9: Bien, gracias a Dios. Felicitando a Socorrito. Me da mucho gusto escucharla.
8: Ay, muchas gracias, muy amable.
9: Bien, gracias a Dios. Aquí escuchando a Socorrito. Me da mucho gusto escucharla y saludarlos.
6: Muchas gracias, Nati. Por eso daba yo el teléfono, para que usted se pudiera comunicar con nosotros y saber quién era la que estaba marcando, qué persona estaba marcando. Dios la bendiga. Un fuerte abrazo, Nati. ¿Algo que quiera comentar usted?
9: No, pues no quiero interrumpir a Socorrito.
6: Bueno.
9: Porque estoy emocionada yo también.
6: Gracias, Nati. Un fuerte abrazo.
9: En otra ocasión, con el favor de Dios.
6: Muchas
9: abrazo,
6: gracias.
8: Saludos. Igualmente, muchas gracias. Bendiciones.
6: Dios la bendiga, Nati. Muchas gracias por su llamada. Bueno, pues de esta manera nos pudimos enlazar con esta llamada que estaba entrando. Luego, con el favor de Dios, Dios nos va a socorrer y al rato vamos a tener un teléfono así como de conmutador, donde puedan entrar varias llamadas, ¿verdad? Porque ahorita pues nada más entra una sola llamada o del Paso o de aquí de Ciudad Juárez. Bueno, Soco, entonces de las oraciones que Malenita le compartió, a ver, díganos cuáles son, a ver, cuáles ha practicado o cuál le gusta más.
8: Pues siempre es el rosario, por supuesto, pero el diálogo con Dios en las noches, eso me dejó mucha huella, y pues es en realidad es mucha fortaleza la que recibe uno cuando está en la soledad de la noche y en compañía de Él.
6: Qué bonito, eso debe de ser para todos, no nada más para los enfermos, para todos, porque todos necesitamos ese encuentro con Jesús, ese diálogo con Jesús a cada momento de nuestra vida. Le comentaba yo a Betty eso de que a veces vemos a las personas y decimos, no, pues a ella no le duele nada, no tiene ninguna enfermedad, no tiene problemas, pues como diciendo, pues qué fácil, ¿verdad? Por eso puede hacer tanta cosa. Pero le digo, no, le digo, a mí también me llega a veces el cansancio, el desgano, pues muchas cosas que a veces tengo que hacer, por decir, servir la comida o lavar trastes, y volteo y veo los trastes y digo, ay, bueno, entonces ya digo, le da risa a mi esposo porque le digo, voy a agarrar descuidados a los trastes y ya cuando acuerden ya los lavé. ¿Cómo ve? Pero yo, para darme ánimo, sí. Pero la verdad es que sí, no sé si sea la edad, no sé si sean las hormonas, no sé si sea normal, por el cansancio, pero a veces yo tengo que luchar conmigo misma para poder avanzar y para poder hacer lo que tengo que hacer.
8: Así es, sí, yo pienso mucho también y le pido a Dios también eso, en todas las personas que cuidan enfermitos, porque si nos ponemos a pensar, es más la carga para ustedes que para los que estamos enfermos. Digo, ya cuando nuestro Señor Jesucristo nos guía, nos toma de su mano, ya es más llevadera la enfermedad, y para ustedes pues siempre se va complicando. Yo la verdad que admiro mucho a mi hermana, porque pues ella nos cuida a mí y a mi mamá, y pues ella lo dejó todo para venirse a cuidarnos a nosotros. Yo le digo a Dios, bendito sea el Señor por regalarme tantos hermanos y por esta hermana que está ahorita acompañándonos a mí y a mi mamá, y prácticamente pues estamos bajo su voluntad, su buena voluntad y su amor.
6: Pues qué bonito comentario hace, y la verdad es que Malenita Calleros decía que las personas que cuidaban a un enfermo son ángeles, ¿verdad?
8: Oh, sí.
6: Son ángeles, sí. En realidad, pues su hermana, que como dice usted, lo dejó todo por irse a cuidarlas a ustedes, ella me imagino que tiene familia también, tiene esposo, tiene hijos, o ella es soltera.
8: Ella es soltera, pero ella tenía su trabajo, es profesional y pues estaba por decirlo así, en la cumbre de su carrera, cuando Dios la llamó para que se viniera para acá, y lo tuvo que hacer, lo dejó todo y se vino para cuidarnos a todos nosotros.
6: Bendito sea mi Padre Dios. Por eso dice aquí, fíjese lo que dice la oración: líbrame de querer saber lo que irás haciendo en mí, y así de pretender es que sea algo que me agrade o asombre a los demás. Me basta con saber que eres tú quien realiza la obra que le agrada al Padre. Dice, yo sé que tú actúas por medio de personas, circunstancias y acontecimientos. Dame la gracia de acoger tu acción, sea cual fuere el instrumento que tú utilices para santificarme. Pues también ella, como instrumento de Dios, también le fíjese lo que es estar enfermo y lo que causa una enfermedad. La gente lo ve como un castigo de Dios, como, ¿por qué a mí? ¿Por qué me tiene que pasar esto si yo hago esto, si yo lo otro? pero cómo la enfermedad involucra a tantas personas. O sea, se está santificando usted, se está santificando su hermana, que como usted lo está mencionando, es una profesionista y dejó su carrera o su trabajo en su mero, donde estaba brillando tanto, en su mero auge, ¿verdad?, por decirlo así. Ajá. Por irse a cuidarla a usted y a su mamá. Qué bendición tan grande tiene usted y qué maravilloso está actuando nuestro Señor. Entonces, ahorita que nos están escuchando las personas enfermas o las personas adultas, las personas mayores, que se den cuenta de que es un regalo de Dios la enfermedad, que no es un castigo, que es decir de parte de Jesús, déjate amar, quiero estar contigo, como el apóstol Juan, que era el consentido, ¿verdad?, que consentido, por decirlo así, que tanto amaba a Jesús, que se sentaba a un lado de él, que le gustaba estar con él y le gustaba recargar su cabeza en el hombro de Jesús. Pues eso es lo que hace Jesús cuando hay una enfermedad, una dificultad. Te está invitando a recargar tu cabeza en el hombro de Jesús. Te está invitando a que lo abraces, a que estés con él. Nomás, imagínese usted, si Dios le permitiera, si Jesús le permitiera estar al lado de Jesús, ¿cómo se sentiría usted?
8: Oh, no, eso sería la más, ¿cómo le dijera? La tremenda bendición que yo podría recibir.
6: Así es, entonces, pues para todos los que nos están escuchando, los enfermitos, las personas que no están enfermitas, que sepan que cuando tenemos alguna tribulación, cuando nos sentimos así como yo me siento de repente, así con esa pesadez o esa depresión que no tiene por qué ser, pero que es para decir, yo creo que mi Padre Dios, nuestro Señor Jesús dice, ándale Marisoco, ahí te va tantito, un poquito para que te santifiques más y luches más para hacer lo que tienes que hacer.
8: Sí, así es. Yo creo que nuestro Señor Jesucristo no nos da más de lo que no podemos.
6: Exactamente. Qué palabras tan sabias habla usted. Y la otra vez que habló conmigo y que me preguntaba que si yo había estudiado comunicación, pues la verdad yo la felicito a usted también, Socorrito, porque es muy acertada en lo que nos contesta, es muy acertada en lo que nos platica y estamos muy agradecidas. ¿Algo más que quiera agregar usted de Malenita que le haya llamado la atención o lo que más le gustaba de ella?
8: Sí, también quiero agregar que mi hermana cuando se vino a cuidarnos a 4 personas, porque éramos mi papá, mi mamá, mi papá que en paz descanse, una hermana que en paz descanse, y pues aún estamos mi mamá y yo. Y de Malenita, recuerdo mucho su sonrisa, su alegría, su forma de platicar y de evangelizar. Era algo muy especial y era algo que siempre resplandecía paz.
6: Cuando ya nos pongamos en contacto por teléfonos, Soco, me gustaría que me diera algún tipo de celular, porque encontrando, por ejemplo, para este programa y el programa anterior que estuvo usted, que creo que fue el 17 de mayo, yo pueda mandarle esos 2 programas para que usted los pueda nos pueda ver y aparte pueda volverse a escuchar usted, ¿cómo ve?
8: Bueno, muchas gracias.
6: Para que vaya pensando si hay alguien que tenga celular en su casa y de esa manera yo la pongo en el WhatsApp y le mando el programa, ¿cómo la ve?
8: Bueno, sí, muchas gracias, voy a procurar eso.
6: Sí, pues no, gracias a usted. ¿Algo más que quiera agregar, Betty? Porque ya se nos acabó el tiempo.
7: Pues nada más, pues felicitarla y pues ponerle en manos de Dios.
8: Muchas gracias y bendiciones y igualmente felicitaciones para ustedes.
7: Gracias.
6: Y también le ibas a mandar saludos.
7: También mandar saludos a mi comadrita Angélica González, la mamá del padre Jorge, y también a Dolmeni, que es, y a Lupita, la hija de ellos, y pues también a la parroquia María Madre de la Iglesia, a todas ellas y en especial al coro de las hermanas Aguilar.
6: Bueno, y darle las gracias a Daniel por su atención, gracias, por su amabilidad. Y recuerden, el siguiente programa es Caridad en Comunidad con Dorita Salcedo. Es un honor muy grande haber estado con ustedes. Gracias, Soco. Gracias. Dios la bendiga. Un fuerte amén. Abrazo. Muchas bendiciones para usted y su familia.
8: Amén, igualmente.
6: Dele, bueno, dígale a su hermana que le mandamos un abrazo. Dele sus saludos también a su mamá y un abrazo también para ella.
8: Claro que sí, con mucho gusto.
6: Dios la bendiga.
8: Amén.
6: Bueno, recuerden que estamos en su programa Unidos en Oración de Camino al Cielo. Soy la señora Marisoco Raudy de Pérez. Y bueno, se nos acabó el tiempo. Y lo que siempre nos corresponde, después de haber escuchado hablar de la acción de Dios, del amor de Dios, vamos a darle gloria al Padre, al Hijo y al Espíritu Santo. Amén.
7: Dios los bendiga.
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12: Oración por la paz. Señor Jesús, tú eres nuestra paz. Mira nuestra patria dañada por la violencia y dispersa por el miedo y la inseguridad. Consuela el dolor de quienes sufren. Da acierto a las decisiones de quienes nos gobiernan. Toca el corazón de quienes olvidan que somos hermanos y provocan sufrimiento y muerte. Dales el don de la conversión. Protege a las familias, a nuestros niños, adolescentes y jóvenes, a nuestros pueblos y comunidades, que como discípulos misioneros tuyos, ciudadanos responsables, sepamos ser promotores de justicia y de paz, para que en ti nuestro pueblo tenga vida digna. Amén. Santa María de Guadalupe, Reina de la Paz, ruega por nosotros.
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0: Hola, ¿qué tal? Muy buenos días. Les saluda Dora Salcedo en este programa de Caridad en Comunidad, agradeciéndole a Dios nuestro Señor una semana más de vida y una semana más de bendición en este domingo familiar, domingo día del Señor y domingo ya caluroso desde ahorita. Pero bueno, así es Juaritos, ¿verdad? Con el clima un tanto extremo, ya sabemos, pero de todas maneras le damos gracias a Dios por todo y por tanto. Y pues después de ver este programa nos preparamos para asistir a la Santa Misa, ¿verdad? Que gracias a Dios hay muchos horarios en las diferentes parroquias. Mandamos un cariñoso saludo a nuestro señor obispo don José Guadalupe Torres Campos, que pues ya anda haciendo maletitas. Les digo que yo creo que mucho nos pasó cuando supimos la noticia que ya lo asignaron a otra diócesis. Entre, yo creo que primero tristeza, ¿verdad? Bueno, a mí me dio un dejo de tristeza y luego ya después, pues, bueno, alegría, porque sabemos, pues, que Dios sabe a dónde se necesitan y, pues, bueno, oramos por él, por esta nueva encomienda y por el obispo que todavía no sabemos quién es, que próximamente, pues, espero que ya nos informe. Y, bueno, agradecemos también a cada uno de ustedes que nos hace el favor de sintonizarnos a través del 1560 AM o quizá a través de la www.radioguadalupana.com o quizá a través de cualquiera de las plataformas, Facebook, YouTube. Gracias, gracias. Pues sean todos bienvenidos y pues ayúdenos a compartir ahí con sus contactos para que todos se beneficien del contenido de este programa. Gracias a Dani Venegas que está allá en controles, muchas gracias. Y ahorita les presentamos a nuestro invitado. Primeramente vamos a acompáñenme con una oración. Oración para servir a los demás. Solo en el cielo veremos cuán grande es nuestra deuda hacia los pobres por habernos ayudado a amar mejor a Dios. Haznos dignos, Señor, de servir en todo el mundo a nuestros semejantes que mueren de miseria y de hambre. Que sirvamos a los discapacitados, ya que todos lo somos de una u otra manera. A veces esto es visible en el exterior, otras veces en el interior. Únenos, no para planificar cosas grandes, sino para dar a los otros hasta que duela, ya que los pobres y necesitados nos enriquecen y nos muestran a Jesús. Amén. Qué hermoso, a ver, la oración para servir a los demás. Fíjense, a veces pensamos que cuando ayudamos a las personas necesitadas, pues nosotros somos los buenos, ¿verdad? Que estamos ayudándoles y nada, que ellos nos ayudan. ¿Nos ayudan a qué? A que podamos amar mejor y más a Dios y al prójimo. Así que agradecemos a Dios nuestro Señor cada vez que nos da un regalo y que generalmente es todos los días, que lo aprovechemos el regalo de servirlo a Él y de servir a nuestros hermanos. Muy bien, pues damos la bienvenida aquí a este señor que anda por aquí desmañanándose en domingo. Su nombre, por favor.
1: ¿Qué tal? Buenos días. Muchas gracias por invitarme, Dorita, y platicar aquí un ratito de lo que se está haciendo en el Banco de Alimentos. Mi nombre es Marco Antonio Torres, soy el director del Banco de Alimentos.
0: Muy bien, muchísimas muchas gracias. Gracias, Marco, por venir, ¿verdad? Usted ya ha venido en otras ocasiones, pero siempre hay novedades que platicar. ¿Sí? O habrá personas que todavía no saben o que desconocen que existe un banco de alimentos aquí en Ciudad Juárez. O saben que existe, pero no saben cómo se maneja, a quién se las hace llegar, o cómo les pueden donar, ¿verdad? ¿Cómo podemos donar? En fin, bueno, para eso vino, para platicarnos. Lo que usted nos quiera platicar.
1: Bueno, tenemos ya 3 años en función de entrega a las comunidades. Iniciamos repartiendo o dando todas estas despensas, estos paquetes alimentarios con un estudio socioeconómico que se hace en todas las familias, y empezamos con las comunidades de las parroquias, que por cierto también seguimos invitando a todas las parroquias de caridad, ¿no? A todo el equipo de caridad que pueden acercarse al Banco de Alimentos. Bueno, tenemos 3 años que empezamos y gracias a Dios ha sido muy abundante. No podemos llegar todavía a más gente, ¿verdad? Porque hay mucho más necesidad de alimento, pero de las 187 mil personas ya estamos llegando alrededor de 55 mil. A lo mejor es un 23, 25% lo que estamos llegando, pero sí se necesita más ayuda. ¿Dónde estamos? Estamos en la Miguel de la Madrid, casi en la Ramón Rayón, allá por el Libramiento, a la altura del aeropuerto, pero por la Miguel de la Madrid. Tenemos horarios de lunes a sábado. Los de lunes a viernes es de 8 a 5 y los sábados es de 8 a 12. Nos pueden referir a todas las personas que gusten, que tengan necesidad más bien, y que le hacemos un estudio socioeconómico y pueden empezar a recibir alimento cada 15 días. Así se entrega cada 15 días. Estamos por zonas o por comités, que les llamamos, son los comités que tenemos en las parroquias, que tenemos en las colonias, y en esas colonias se entregan los paquetes. Estos comités van y recogen alimento, todo ese alimento, fruta, verdura, al banco de alimentos, se lo llevan al punto y allí las personas lo recogen. No tienen que ir hasta el banco. Quizás la primera vez puedan ir al banco para que se haga su estudio socioeconómico, o si se junta algún comité en una colonia, también nosotros vamos a hacer los estudios socioeconómicos con la comunidad.
0: Muy bien. Entonces, están repartiendo 155,000 despensas.
1: Bueno, son 187,000 personas que dice el Coneval que están en carencia alimentaria.
0: Okay.
1: Ahorita estamos apoyando a 53,000 personas, que son 50, 55 albergues o comedores, y también estamos apoyando ya con a 13,000 familias. Estamos entregando 26,000 despensas al mes.
0: Okay.
1: 26 paquetes, que lleva un paquete higiénico, que es jabón de barra, jabón en polvo, cloro, lleva parte de papel de higiénico, y luego lleva frijol, arroz, atún, soya, sopas, que son pastas, y de tomate también. Y pues también les damos las gracias porque algunas parroquias como el Señor de la Misericordia y algunas otras nos hacen llegar alimento que también les llega para poder cubrir un poco más esta necesidad y llenar estos paquetes. Aparte, gracias a Dios, estamos entregando mucha fruta y verdura. Este mes hemos entregado como unas 100 toneladas de sandía, entonces estamos apoyando muy padre a la comunidad. Nosotros necesitamos 400 toneladas, alrededor de 400 toneladas de alimento al mes para entregar. Entonces, todo eso estamos haciendo en favor de la comunidad, pero como dice el Evangelio de hoy, la mies es mucha y los operadores son pocos. Entonces roguemos al dueño de la mies que nos dé más alimento para poder llegar a más personas que en Juárez tienen necesidad.
0: Sí, y esa es la intención de invitarlos, ¿verdad? Para que nos comenten cómo está haciendo, cómo lo gestionan y ver las necesidades que tienen todavía para poder ayudar. Me gusta mucho el eslogan que tienen, hasta que ninguna persona en Ciudad Juárez padezca de hambre, ¿verdad? Algo así.
1: Sí.
0: Y pues es un reto muy grande, ¿verdad? Pero se puede lograr con la providencia de Dios, que mueve nuestros corazones para que usted y yo aportemos lo que podamos, ¿verdad? Al banco de alimentos para que llegue a tantas personas necesitadas. Como siempre les digo, no nada más allá en África hay hambre, ¿verdad? Y que a veces podemos pensar, no, pues si yo fuera misionero, iría allá a tierras lejanas. No, pues aquí, ¿verdad? Aquí donde vivimos, desde nuestra trinchera, o que cuando yo sea millonaria voy a regalar un tráiler lleno de despensa. No, pues bueno, si es millonario hágalo, ¿verdad? Y puede hacerlo, pero para el común denominador de la población, pues apartar una partecita de lo que ganamos, ¿verdad? O de

0: pues no, no se trata de deshacernos de las cosas que nos estorban o no sirven. Se trata de compartir, porque es un acto de amor, ¿verdad? Bueno, ¿qué más nos puede platicar?
1: Tenemos puntos hablando de cosas que tienen en sus casas que dicen, bueno, ya estas latas no las voy a consumir, están en buen estado.
0: Exacto, también
1: hay
0: sí.
1: Puntos en los e-smart que pueden ir, son puntos de acopio que cuando van a comprar, a hacer su despensa o su mandado, pueden comprar extra y dejar allí en unos cajones que tenemos ya, en unos cubos que pusimos, sí, unos botes, para que allí nos dejen todo su alimento. Igual pueden ser puntos de acopio, no necesariamente que compren alimento en Esmar, sino que allí nos lo pueden dejar y nosotros lo recogemos y nosotros los metemos a las despensas. También nos pueden ayudar entrando a la página. Allí hay la forma de cómo ayudar. Entran al sitio del banco y ahí está un
0: ¿En
1: QR
0: Facebook?
1: En Facebook y en Instagram y en todos los, hasta en TikTok que tenemos. Okay. Y pueden entrar y ahí se pueden dar de alta como donadores recurrentes y que en su tarjeta le quiten 200 pesitos al mes, 100 pesos, lo que usted guste. Todas las despensas, todos estos proyectos que tenemos tiene un costo de recuperación de 120 pesos cada paquete. Entonces puede usted ser padrino de alguien poniendo 120, 240. El costo de la despensa que nosotros damos del paquete es alrededor de 550 pesos y ahorita es a lo mejor hasta más por toda la fruta y verdura que estamos entregando, ¿verdad?
0: Está
1: a lo mejor
0: carísimo, puede llegar hasta el mandado.
1: Sí, o estamos, nosotros rescatamos alimento, entonces este alimento de fruta y verdura, por ejemplo, la sandía, estamos unas sandías hasta de 20 kilos.
0: Wow.
1: Porque son fruta o la sandía que ya está fuera de mercado como para ponerlo en una tienda, entonces okay. El agricultor, en vez de dejarla ahí a que se eche a perder o tirarla,
0: que se aproveche.
1: Nosotros los bancos la rescatamos
0: de Samalayuca.
1: No, estamos trayendo todo esto de todo el estado
0: de Delicias
1: también hay. Y también traemos de toda la República, pertenecemos a una red de bancos, a una red de bancos de alimentos, que somos 59 bancos en el país y todos en nuestras áreas, pues nos ayudamos a decir dónde hay alimento que se pueda rescatar y pues traemos, ahorita tenemos plátano que trajimos de Tabasco, también a veces tenemos piña. Pero todo esto, todo traerlo nos cuesta claro. el flete ahorita con la gasolina, el diésel, nos cuesta muchísimo, 80,000 hasta 80,000 pesos el flete. Entonces, pues estamos tratando de traer la mejor fruta y verdura para la gente. Entonces, sí pueden apoyarnos, regresando al tema, nos pueden apoyar siendo padrinos, ahí está en la información, si no también nos puede escribir, ahí le contestamos cómo nos puede apoyar. Dando una donación al mes recurrente, se lo descuentan de su tarjeta, así como tenemos muchas cosas.
0: Sí.
1: Yo tengo, gracias a Dios, apoyando a los misioneros guadalupanos, no me acuerdo desde cuándo empecé, y siempre me lo descuentan, y no me duele, y no me da.
0: No se siente.
1: Ajá. Entonces.
0: No se siente, y aparte, por fe sabemos que Dios no lo multiplica, ¿verdad? Dios no se deja ganar en generosidad.
1: Así es.
0: Y con poquito, entre todos se hace mucho. ¿Cuántas personas, bueno, no sé si sepa el número, trabajan, colaboran aquí en el banco?
1: Bueno, en el banco somos 50 colaboradores.
0: Okay.
1: Y tenemos todos los días, bendito Dios, más de 100 personas apoyándonos, armando despensas, seleccionando fruta y verdura, porque recuerden que nuestra fruta y verdura a veces llega en estado de que tenemos que seleccionar, porque rescatamos en Walmart, rescatamos en Soriana, en el mercado de abastos, entonces mucha fruta y verdura hay que seleccionarla, entonces también ahí nos ayudan, también tenemos ayuda, necesitamos ayuda para descargar toda esta sandía que llega.
0: Wow.
1: Que son muchas toneladas.
0: Gimnasio gratuito.
1: Sí, ahí gratuito. No les cobramos el CrossFit y nos pueden apoyar de muchas maneras, tenemos, les digo, 50 personas trabajando con nosotros y alrededor de 100 voluntarios diarios pueden ayudarnos
0: haciéndolas
1: y en limpieza, en todo lo que pueden. También tenemos trabajo social y prácticas profesionales de los muchachos de las escuelas.
0: Excelente, de la universidad.
1: De la universidad, de UTCJ, de UACJ, de la UACH también.
0: De esos colaboradores, bueno, algunos son de estos estudiantes que está refiriendo. Otros, tengo entendido que quien esté saludable, pero que esté pasando necesidad, puede ir a colaborar haciendo despensas y se le dan una, ¿verdad?
1: Sí,
0: Ajá.
1: a todas estas personas que nos apoyan, ¿cómo trabaja el voluntariado en el banco? El banco tiene voluntariado empresarial, que son empresas que tienen socialmente responsables, que tienen unas horas para sus trabajadores, ellos van. También tenemos el voluntariado de la comunidad, que la comunidad misma que tiene ese beneficio de las despensas, ellos van y arman estos paquetes para otras comunidades, así como a ellas las armaron otras. Y también hay personas que se van y se agendan para ir, y con 2 días que vayan a apoyarnos, se les entrega un alimento, un paquete alimentario. También puede ser que ellas digan, no, pues yo nada más me llevo la fruta, yo nada más me llevo la verdura, o nomás me llevo el abarrote, o nomás deme jabón este día. O sea, pueden ir por
0: Qué
1: eso.
0: bonito que no se aborazan a llevarse lo que no necesitan, porque
1: Así
0: saben
1: es.
0: que otros lo necesitan.
1: Así es.
0: No, pues están
1: Hablando también
0: súper
1: de eso,
0: organizados.
1: perdón, ahorita,
0: Sí.
1: tenemos transparencia en todo para que no desconfíen. Nosotros les podemos decir a quién les entregamos, cuándo les entregamos. Nos audita la Superior del Estado, nos audita un despacho externo, Baker Tilly, tenemos un consejo, tenemos a muchas personas también que nos auditan y que pueden estar seguros que todo ese alimento llega a las personas que más lo necesitan.
0: Mucha transparencia,
1: Sí,
0: como
1: tenemos
0: se
1: que tenerlo,
0: requiere, ¿verdad?
1: sí.
0: Para precisamente para que quienes quieren donar pequeñas o grandes cantidades tengan la confianza y se sientan felices de que con lo que usted está contribuyendo le está quitando el hambre a alguna persona. Bueno, para las personas que quieren ayudar, para los voluntarios, que se metan a la página o tienen también algún número de teléfono, porque ya ve que no todas las personas tienen redes
1: Sí,
0: sociales.
1: también pueden meterse a la página y allí les dan los datos. De todos modos, les doy yo el número de teléfono
0: Si nos lo
1: del
0: puedes
1: banco.
0: poner, Dani, por favor, ahí en la pantalla.
1: Sí, es 656-739-1456. Ese número nos pueden marcar y allí los pueden agendar para que vayan de voluntarios. O pueden ir al banco a hacer su voluntariado
0: Directamente.
1: directamente.
0: Ok. Si ahí no lo pones en pantalla. Ah,
1: Ok.
0: que si me lo manda, por favor, y luego ya se
1: Sí,
0: lo mando a
1: claro.
0: él. En la página de Facebook pudiéramos meternos para que lo pongas, por favor, también ahí en la pantalla. Tienen algunos, ay, se me va la palabra, para como a, en la página de Facebook algún stop o cómo le llaman para que vean las que veamos las personas más o menos, que nos demos una idea cómo está la logística y ahí el cómo
1: ¿Cómo
0: tienen.
1: operamos?
0: Cómo operan, que
1: Ajá.
0: ahí
1: Sí.
0: tienen maquinaria, ¿no? También
1: Sí,
0: para subir, para bajar.
1: gracias a Dios, los
0: Como si fuera una
1: empresarios,
0: maquiladora, ¿no?
1: sí, gracias a Dios, los empresarios, la Fundación del Empresario Chihuahuense, los empresarios de aquí de
0: De
1: Juárez, los de FECHAC, hicieron ese banco hace 4 años, y fue una inversión muy grande y tiene equipo.
0: toda la
1: Eh, fue
0: infraestructura.
1: donado, fue donado el terreno por el gobierno municipal y ahí se hizo el banco. Es una hectárea donde está el banco, tenemos 2.500 metros de almacén. Vayan a conocerlo, el banco es de los juarenses, es para juarenses, y estamos invitándolos que vayan porque a veces, ahorita si se acuerda, cuando empezamos con la misma barca,
0: Sí.
1: pues estamos en la parroquia, ¿verdad? Gracias a los sacerdotes que nos prestaron, al padre Solís, en paz
0: En
1: descanse,
0: paz
1: que fue
0: descanse.
1: un promotor muy grande de la barca, y después el padre Orona también, que nos apoyó mucho, y ya de ahí nos fuimos al banco. Entonces,
0: Digamos que ahí fue como un ensayo, ¿verdad?
1: ajá, pero mucha gente todavía piensa que es la parroquia chiquito donde estamos. Entonces ya los invito para que conozcan
0: Sí,
1: y vean
0: es.
1: que es algo que está bien en forma,
0: Sí.
1: bien organizado. Estamos trabajando para tener el ISO 9000 y todos los procesos bien integrados.
0: Qué bien. No, no, no, pues felicidades. No debe ser fácil ser el director de ese banco, para que tiene sus como todas sí. las situaciones tienen su parte, ¿qué pudiéramos decir? Los gajes del oficio, pues,
1: sí.
0: ¿verdad? Que decimos, ay, qué bonito repartir, que todo, pues, como todo, que de repente faltaron trabajadores, que de repente no llegó algo a tiempo, en sí. fin, ¿verdad?
1: Sí, por eso okay, les pedimos mucho que sigan orando por sí, el banco, por nosotros, sí. para que Dios nos ilumine y el Espíritu Santo nos guíe, ¿verdad?
0: Siempre
1: para,
0: donde está el bien, el mal también hace.
1: Sí, entonces que nos guíe el Espíritu Santo por donde debemos ir, donde debemos accionar para llegar a todos estos personas que tienen hambre. También así como les pedimos que nos ayuden a donar, a apoyar a toda esta gente, les pedimos que nos digan dónde hay necesidades y nosotros acudimos a ellos. Hay algunas comunidades que de la señora Monroy, por decir así, una señora que siempre nos apoya, cada mes la invitamos
0: personal,
1: de manera personal con unas amigas que tiene ella, se juntan y nos junta su recurso y su donación, perdón, y nos lo manda y nos lo deposita, y yo le invito siempre que vaya. Ya ha estado ahí una vez, pero los invito para que vean que eso es transparente, que su ayuda llega, que nos pueden referir a la gente también que llega, oye, yo quiero donarle a estas familias, por favor apóyalas. Entonces nosotros sí. ayudamos.
0: Ahí estamos viendo en la pantalla los datos para posibles donadores o para quien lo necesite. Director general Marco Torres, www.bacdj.org.
1: Esa es la página, ese es mi página. Correo. Y el código QR nomás lo le toman la foto ahí y les va a salir toda la información.
0: Okay.
1: Y todos estamos como Banco de Alimentos de Ciudad Juárez hace en Facebook, en Twitter, en TikTok, en LinkedIn, en todo estamos como Banco de Alimentos de Ciudad Juárez.
0: La dirección del banco, Avenida Miguel de la Madrid, 8715, Parque Industrial Aero Juárez. Súmate, dona y comparte.
1: Sí.
0: No, pues está súper, muy bien. Y hay muchas maneras de ayudar, como ya dijo. No en todos los ESMAR, ¿verdad? Nada más en algunos.
1: En algunos ESMAR están.
0: Está una caja ahí. Uh-huh. Sí, ya la he visto. Ya no les tiran basura.
1: No, ya
0: ya se corrigió eso, ¿verdad?
1: Pues ahí la gente ya va viendo que es para donar, porque okay. ya no está el bote en sí.
0: Como sí, es que el bote era como. Pues sí, parecía bote de basura, pero de todos modos ahí decía, ¿verdad? Decía que dona alimento o algo así. Pero bueno, ahí hay unas cajas, ahí puede dejar usted su donativo, productos no perecederos, ¿verdad? Si
1: sí.
0: los dejan ahí.
1: Uh-huh.
0: Ya si usted tiene una gran cantidad, no sé, de frutas, de verduras, uh-huh. pues ya sería directamente al
1: sí,
0: banco.
1: Sí, o nos hablan y nosotros sí. vamos a rescatar todo ese alimento.
0: O también lo pueden dejar en si le queda cerca, en la parroquia del Señor de la Misericordia, y ya nosotros se los hacemos llegar a ellos. Bueno, de hecho, ellos van, nos mandan un camioncito,
1: sí.
0: ¿verdad? Que va ahí cada semana a recoger parte de lo que ahí se recoge. Y qué bueno que tenemos esta oportunidad de mencionarlo, porque, por ejemplo, en la parroquia del Señor de la Misericordia, Nuestra Señora de la Paz, en todo ese sector, a veces hay personas que quieren donar, pero dicen, no, pues aquí no hay necesidad. Pero las despensas no se quedan en el sector, alguna que otra sí, porque pues aunque sean buenos sectores, hay de repente personas que estén pasando necesidad, pero digamos que las 3/4 partes, si no es que más, se van, en el caso del Señor de la Misericordia, se donan al Banco de Alimentos, porque sabemos la transparencia con la que lo hacen, ¿verdad? Lo confiamos, y así lo vimos durante el tiempo que estuvieron ahí en la barca, y en este caso es más todavía transparencia, ¿verdad? Y tenemos la seguridad que llega a muchísimas familias o personas que realmente lo necesitan. ¿Dan recibo de deducible de impuestos?
1: Tenemos recibo deducible de impuestos, si lo necesitan se los uh-huh. podemos dar, que esos impuestos es directo, afecta directamente a sus impuestos que tienen que declarar, meten su recibo donativo y va directamente. Es nada más el 7% de lo que se puede deducir hasta un 7% de las utilidades que haya uno declarado en su empresa el año anterior.
0: Ok. Así que
1: Pero
0: pues
1: pues 7% todos.
0: es muy bueno.
1: Sí.
0: Muy bueno. Y sobre todo, pues, que es con muy buena causa.
1: Así
0: Bueno,
1: es.
0: pues ya es hora de irnos a un corte. No le cambie, regresamos y pues también nos puede poner alguna pregunta que le quiera hacer aquí al señor Marco, o alguna felicitación, algo que usted quiera aportar, alguna buena idea de cómo podemos incrementar esa ayuda. Me gustó mucho lo de la señora Monroy, dice, ¿verdad? Que ella no se conforma con donar ella, solamente ella, sino invitó y motivó a sus amigas. Así lo podemos hacer nosotros con nuestra familia, nuestras amistades y en nuestras comunidades parroquiales. Así que todos podemos ayudar. Bueno, regresamos. Esto es Caridad en Comunidad.
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8: Bueno, pues regresamos. Esto es Caridad en Comunidad. Soy Dora Salcedo y sigo muy acompañada ya en controles por este jovenazo Daniel Venegas. Siempre tan amable. Me caes muy bien. Dios te bendiga. Y aquí en cabina por el señor Marco Torres, director o presidente.
9: Director.
8: Director del Banco de Alimentos, que ya, si usted tuvo la oportunidad de escucharnos desde el inicio, bueno, pues ya escuchó toda la logística, todo el trabajal que se lleva a cabo para poder funcionar como banco de alimentos aquí de Ciudad Juárez. Y si no, pues ahorita que termine el programa, le vuelve a poner ahí para volverlo a escuchar y con mucho gusto va a ver qué alegría, ¿verdad? A mí me da mucha alegría saber que existe el banco de alimentos. Me dio mucha alegría desde cuando me lo comentó que estaba ya en puerta, uh-huh. Y saber que iba a existir y ahorita que ya está trabajando y de tan buena manera, de tan... organizado que y vemos los frutos, ¿verdad? De con tantas familias que se han beneficiado, que ya hace falta por ahí que Periódico Presencia los entreviste de nuevo a los que se benefician, ¿verdad? Para que usted vea cuántas familias pueden comer el día de hoy gracias a su apoyo y al de tantas personas y empresarios, ¿verdad? Que se han sumado para este proyecto tan grande, es una bendición enorme que tenemos presencia en varias diócesis o en varias ciudades de nuestro país, uh-huh. En todos los estados o algunos todavía no tienen.
9: En toda esta red de bancos estamos en todo el país, son 59 bancos, okay. Aquí hay uno en Juárez, otro en Chihuahua y otro en Camargo.
8: Aquí en el estado, bendito Dios. Entonces, pues se puede seguir sumando y puede seguir creciendo, pero ¿de qué depende? De su generosidad y de la mía. Bueno, tenemos saluditos o no, comentarios en Banco de Alimentos, pónganos comentarios para saber que si nos está escuchando, es muy importante su participación, ¿verdad? Y preguntas, dudas, aportaciones que usted pueda tener serán tomadas en cuenta, ¿verdad? Si le son de utilidad. Bueno, yo le preguntaría, Marco, algunas comunidades me han comentado, por ejemplo, conozco... ya la estuve aquí en el programa, es una asociación civil que se llama Sembrando Hoy, Cosechando Mañana, está formada por 5 congregaciones religiosas y ayudan no solamente con despensa, también con medicina, servicio médico, legal y todo lo que va surgiendo a migrantes que están allá por el sector de la colonia Revolución Mexicana, para aquel lado. Ellos necesitan despensas, pero a veces no tienen para cubrir esos 120 pesos que cuesta cada despensa. ¿Cómo pudieran ellos beneficiarse? ¿Cómo les podemos ayudar?
9: Bueno, tenemos un proyecto dentro de estos proyectos que tenemos en el banco. Tenemos uno que se llama Senda de la Generosidad. Este proyecto lo que hace es que llegamos a los más pobres de los pobres, los que están enfermos, los que no se pueden desplazar en las ni de siquiera de su casa para ir al punto de entrega del comité. Y tenemos 80 familias, ya vamos a llegar a 100 familias. Hay muchos más familias que lo necesitan, pero la capacidad que tenemos ahorita es de 80, queremos subir a 100, donde se los entregamos ese alimento hasta su domicilio y sin ningún costo. ¿Qué hacemos para solventar como banco esa salida de alimento que no tiene una recuperación? Pedimos padrinos que nos ayuden, por favor, a solventar ese costo de recuperación, ni siquiera el 100%, ¿verdad? Nomás el costo de recuperación de esas familias a las que se entregamos. Entonces, esos padrinos saben que a don Toño o a la señora Carmen le está llegando su alimento cada 15 días. Este proyecto es el corazón del banco, porque la persona que va, y le mando un saludo a mi estimado Cristian, siempre lo están esperando las personas, y más que llevarles alimento, que les ayuda muchísimo, pero también lo están esperando platicar con él.
8: Él es el que lo reparte
9: y estar con él.
8: Él lleva esa riqueza porque él baila, da y ve el rostro de Cristo en esas personas, así, ¿verdad? Es. Y me imagino que él ha de ser el más feliz ahí del banco, ¿sí? Por esa parte. Es la mejor
9: tiene
8: parte.
9: Tiene un buen reto aparte, ¿verdad? Sí. Porque también ya se han perdido muchas personas ahora en estos 3 años
8: que han fallecido.
9: Y
8: está en duelo también, porque
9: es duro también para Cristian todo este trabajo que hace, pero se lo agradezco mucho, sí.
8: ¿Cómo no?
9: ¿Y qué podemos hacer con estas comunidades que no logran llegar a eso? Pues se pueden acercar las hermanas con nosotros, pero también pues les pedimos que consigamos padrinos para esas comunidades, ¿verdad?
8: Okay.
9: O sea, si así como la familia de la señora Monroy y todas sus allegadas, podemos ser que este recurso sea padrino de todas estas personas que tienen necesidad.
8: Okay.
9: Y así ir creciendo en apoyos de estas 13,000 a que se crezcan unas 100 más con apoyo de todos.
8: Sí. Al conseguir esos padrinos, supóngase, yo ya conseguí 10 personas, me comunico con ustedes,
9: uh-huh,
8: y luego ya ustedes les dan el número de cuenta,
9: ¿sí?
8: O ya les dicen de qué manera lo pueden hacer llegar.
9: Hagan el depósito y nosotros empezamos a ayudar a la comunidad.
8: Perdón que lo interrumpa, ¿traes el número de cuenta para que nos lo pasen ahí en la comunidad?
9: Sí, también
8: digo, perdón, en la pantalla.
9: Sí, también
8: sí,
9: tengo
8: sí,
9: el número
8: puede
9: de
8: pasármelo
9: cuenta.
8: Y se lo mando a este uh-huh joven. Miren cuánta ayuda podemos realizar, ¿verdad? Desde cuando vamos y compramos, ahí dejarlo en el depósito donde tienen en algunos ESMAR, lo puede llevar al Señor de la Misericordia. Ahorita Marcos nos puede decir que otras parroquias también pueden aportar, apoyan, ¿verdad? Con despensas, o lo puede hacer con dinero. Si tiene una empresa, le dan recibo deducible de impuestos, o si usted con sus amigos, familiares, con su comunidad, pueden aportar para 3 despensas, para 5, para 10, para 20, los que les sean posible, o pueden donar también en especie cantidades grandes. Si usted es dueño de algún negocio, ¿verdad? O de algún puesto ahí en el mercado, que pueda donar también la fruta, la verdura o algún costal de arroz, de frijol, etcétera. Si no lo puede llevar hasta el banco de alimentos, obviamente les habla y ustedes pasan y lo recogen.
9: Sí, recuerden que el banco de alimentos o los bancos de alimentos se crearon, ahí ya le pasé la cuenta,
8: sí,
9: se crearon para rescatar alimento, que no se eche a perder, que no, porque ese alimento se puede hacer llegar a esas personas, y nosotros somos eso, somos el puente entre la abundancia y la necesidad,
8: la carencia,
9: entonces hay que llevar todo este alimento rápido a las comunidades, a los comedores, a los albergues. Rescatamos algo muy padre de Carl Jr., que es el tomate, la cebolla, la lechuga, entonces se lo hacemos llegar a los comedores para que lo utilicen, o si hay comunidades que se lo quieren llevar, también se lo llevan. Y también invitamos a todas las personas que tienen alimento que se puede rescatar.
8: Preparado.
9: También recibimos de Kentucky Fried Chicken. Todo esto es a nivel nacional por medio de la red.
8: Okay.
9: Sí lleva un proceso extra en su trabajo, ¿eh? Porque el Kentucky Fried Chicken y Carl Jr. lo meten en bolsas especiales, Ziploc, y luego lo meten y lo meten a refrigerar, y nosotros llegamos con las camionetas refrigeradas, gracias a Dios que tenemos, lo recogemos y lo llevamos a nuestros refrigeradores.
8: Sí, que no se eche a perder nada.
9: Sí, para que no se pierda esa cadena de frío y poderlo entregar bien. Pero si hay personas que ven que algún alimento se está desperdiciando, nosotros podemos tratar de rescatarlo y dárselo a la gente que tiene.
8: A veces pasa que uno tiene alguna fiesta, alguna comida, y sobra, no sé, un recipiente grande de guisado, de lo que sea, también siempre y cuando haya estado en refrigeración, en buenas condiciones, también se les puede llamar a ustedes y mandan a recogerlo.
9: Sí, también nos llaman, nos avisan y nosotros nos ponemos de acuerdo para rescatar ese alimento. También las empresas las empresas maquiladoras, a veces que hacen ahora en verano carnes asadas o hamburguesas, nos ha tocado que les sobra mucho alimento y las mismas jefas de recursos humanos me dicen, oye, tengo 200 chuletas que me quedaron, ¿verdad? Porque me faltó el día del padre, o en la fiesta de primavera o en algún evento, y nosotros vamos por esas chuletas para
8: y las reparten en las mismas despensas o a los comedores de preferencia,
9: sí,
8: ¿verdad?
9: También a los comedores, y también las utilizamos porque todos estos voluntarios que van diarios, estos 100
8: también comen,
9: les damos un refrigerio ahí en nuestra cafetería. Estamos apoyando también.
8: Tienen cafetería, no sabía. A ver, platíquenos.
9: Sí, tenemos un comedor donde realizamos.
8: Y ahí tienen cocina, para cocinar.
9: En el comedor tenemos una cocina, que tenemos también otro proyecto que llevamos alrededor de 1,000 desayunos ya calientes a los niños de las escuelas.
8: Qué bien, 1,000.
9: Tenemos 6 escuelas al que vamos a llegar. Son como 945 burritos y lonches donde se les lleva proteína y aparte se le da yogur, se le da una fruta y se le da un jugo. Todos los días en esas 6 escuelas a las 8 de la mañana ya estamos entregando el alimento.
8: Así que empiezan muy temprano ahí para poder estar.
9: Sí, gracias a Dios desde las 4 de la mañana empiezan a elaborar ese alimento para las escuelas y que los niños se mejoren en sus grados escolares y que no tengan anemia, porque encontramos que tenían mucha anemia los niños.
8: Sí, qué triste, sí.
9: Y el 80% de los niños no almuerza, no desayuna. Y también con esto hemos logrado que los niños vayan a la escuela, porque la mamá lo manda, pues dice, ya te van a dar de almorzar. Y también procuramos que todos esos niños también en sus casas tengan despensa para que sigan alimentando y creciendo bien.
8: No, pues está muy completo el servicio, qué bárbaro. Sí, me apantallaron.
9: Haciendo mucho esfuerzo para llegar.
8: Mucho esfuerzo, porque a veces sí no necesitamos ver la realidad que hay en nuestra ciudad, en este caso en Ciudad Juárez, para poder concientizarnos y sensibilizarnos para poder ayudar. Si nos puedes poner en los datos generales, por favor, ahí en pantalla, cómo podemos donar por depósito o transferencia. Dice Banco Santander, cuenta 6550-9680-457 y la clave 0141-6465-5096-8045-71. El depósito es para Banco de Alimentos de Ciudad Juárez. Ahí viene un RFC, el domicilio fiscal y todos los datos que se requieren. Anote este número porque si se le pasa algún dato, ¿verdad? Puede marcar al 656-739-1456 y ahí le darán todos estos datos, o para quienes están siguiendo el programa a través de Facebook, pues ahí lo puede, ahí se va a quedar grabado en pantalla. Muy bien, ¿Tenemos algún video de...?
9: Sí, en la página hay ahí, videos, ahí está donde están todos los voluntariados.
8: A ver si nos lo puedes poner.
9: Trabajando, hay unas líneas de... Tenemos unas líneas de producción, empresas maquiladoras con el voluntariado profesional que le llamamos, nos han ido a ayudar a la ergonomía de las personas que están ahí, a la seguridad. La empresa Cumis nos ayuda mucho con sus grants, con eso nos hemos fortalecido mucho en el equipo.
8: ¿Qué viene siendo eso?
9: Ellos tienen una donación como empresa socialmente responsable. Ah, okay. Y es un monto.
8: Ah, mira, ahí estamos viendo imágenes. Ajá. Ahí. ¿No? Sí, hasta su cubrebocas y su gorrito, o sea, todo sí. Muy higiénico.
9: Todo eso es esos son los racks que tenemos. Todo okay. Ese alimento se compra. Desgraciadamente, frijol, arroz, avena, soya, pues no hay donaciones suficientes. Okay. Rescatamos alrededor de al mes como de 40 toneladas en lo que nos da el Señor de la Misericordia, en lo que deposita la gente en Edmar, que también muchísimas gracias por seguir apoyándonos después de tanto tiempo, ¿verdad? De la pandemia, teníamos todos en la misma barca.
8: Que Dios los bendiga, sí.
9: Y que les dé más. Y desgraciadamente nomás recogemos 40 de las 400 que necesitamos, entonces pues tenemos que comprar aceite.
8: Les falta un cerito más ahí en la cifra.
9: Necesitamos pero este es el banco que tenemos en Ciudad Juárez. Visítenos para que vean lo que se hace, todas esas personas que están ahí de chalequito
8: verde
9: son los voluntarios y también pueden ir con sus empresas, también pueden ir con sus familias a hacer una campaña y juntar alimento e irlo a armar y ustedes irlo a entregar a las personas para que vean esa realidad que existe en Ciudad Juárez. También traemos producto congelado, ese es brócoli congelado que nos donan de empresas que importan ese alimento y que se queda ahí, o que es lo que tira todo el brócoli y todo el cuando en el proceso y se va juntando y es muy bueno, ¿vale?
8: Se
9: entrega a las comunidades y pues es una gran labor y gran esfuerzo que se ha hecho por los empresarios, como les digo, de Fechac, que nos han ayudado y que nos siguen ayudando, y pues gracias a todos los que aportan ese recurso para que sigamos adelante y que necesitamos llegar a más. Por eso decíamos que como el evangelio de hoy que dice todos es la miel es mucha y los
8: operarios pocos, entonces
9: roguemos a nuestro Padre Dios para que nos dé más alimento para poder llegar a más personas. Nosotros tratamos siempre de que ese alimento llegue al que más lo necesita. Tenemos revisiones a las comunidades, hacemos estudios económicos cada 6 meses o cada año, lo renovamos para ver cómo va esa familia.
8: Alguien pudo haber mejorado, ¿verdad?
9: Muchas familias dicen, hoy ya no lo requiero, yo ya salí adelante.
8: Qué bueno.
9: Algunas experiencias con la senda de la generosidad del año pasado, siempre vamos en diciembre a entregarle su cena de Navidad a estas personas.
8: Ay,
9: y un señor de 75 años que tiene cáncer y lo cuida a su hermano de 78.
8: Válgame, Cristo.
9: Ya tiene ellos 2 años que los estamos apoyando y cuando llegamos nos dijeron, ya no los vamos a molestar, ya conseguí trabajo, yo creo que ya para que alimento se lo den a alguien que lo necesite más que nosotros.
8: Más, todo
9: entonces
8: lo que,
9: la lección.
8: Sí, de 78 años.
9: Y ya consiguió trabajo y me dice, ya no queremos que nos, ya, porque los hemos molestado mucho, gracias por eso, yo creo que ya no vamos a necesitar de su ayuda, para que esta ayuda se lo dé a alguien más que necesite, y él en una casita de cartón, con piso de tierra, y dice uno, y nosotros nos quejamos,
8: y
9: ellos tratando de compartir.
8: Sí, así hay varias historias en los libros de Madre Teresa de Calcuta, ¿verdad? Cuando llega también con llegan a ella, la Madre Teresa, con una olla, digamos, de arroz a una familia empobrecida, y la señora se levanta y quita la mitad y sale corriendo y se queda ella desconcertada. Madre Teresa dice, ¿a dónde se iría? Y cuando regresa dice, ¿a dónde has ido, mujer, a llevar ese? Fui con la familia de a un lado porque están necesitando comida igual que nosotros.
9: Sí.
8: Entonces, eso es lo que ellos nos enseñan, La gente vulnerable y empobrecida, como este caso que nos acaba de comentar de estos dos señores, muchachones de 78, sí, qué bárbaro, de 70 y tantos, que ellos a veces saben compartir más eso poquito que tienen, que nosotros que tenemos más que ellos, ¿verdad? Sí. Porque pues somos egoístas, siempre queremos, y aún así queremos más y más y más y más, ¿verdad? Tenemos mucho que aprender de ellos. Mis hermanos, estos programas no son ni para presumir ni para aplaudir, ¿verdad?, a nuestros invitados, que bueno, claro que nos causa satisfacción y alegría, y se vale si los queremos aplaudir, pero esa no es la finalidad. La finalidad es que nos sensibilicemos, que sepamos que hay necesidad todavía en nuestra ciudad, o si usted escucha en otra parte, segurito que también ahí va a haber necesidad si usted radica fuera de Ciudad Juárez, pero para ayudar. Y si no sabe a dónde, bueno, en este caso aquí en Juárez, al Banco de Alimentos, si está en otra ciudad, pues también ahí hay bancos de alimentos quizá, pero si no, en las parroquias, en los ministerios de Cáritas, ahí le pueden informar qué está necesitando, y puede usted también sumarse, incluso ir a llevar esa despensa o esa ayuda con esa familia vulnerable. Esa es la mayor riqueza, ¿verdad? Porque una cosa es dar y otra es darse, doy de mi tiempo, doy de mi conocimiento, doy de lo que Dios me ha dado, porque ahora sí que
9: sus talentos,
8: todo lo que tenemos, de empezando por la vida, es de Dios, pertenece a Dios, y nosotros somos administradores de nuestra vida, de nuestros talentos que Dios nos dio, pero no nos dio para ponernos al servicio de los demás. Cuánta enseñanza, Marco, de verdad me quedo siempre muy agradecida, ¿verdad?, con tenerlos aquí, de darnos cuenta, que varios nos demos cuenta de todo lo que de todo el bien que se puede hacer cuando le decimos que sí al Señor.
9: Así es. ¿Verdad? Sí, en nuestro banco, todos nuestros colaboradores, como usted lo dice, Dora, todos trabajamos con un espíritu de servicio y de caridad. El que no está por servicio y caridad no está ahí, y muchos ya se han ido
8: porque nomás van una vez y ya no vuelven.
9: Ya, uh-huh. Sí, o sea, ese espíritu de servicio y caridad, y que no es de nosotros, y que nos acordemos que aunque ese edificio es muy bonito y lo mantenemos muy bien, trabajamos para la gente que más necesita.
8: Así es.
9: Estamos trabajando en un lugar muy bonito, gracias a Dios, con muchas facilidades, como las líneas, como la limpieza, como estos cuartos fríos tan grandes.
8: Climatizado.
9: Sí, todo muy bien. ¿Para qué? Para que ese alimento le llegue
8: muy bien también
9: a esas personas. Uh-huh. Entonces, el banco es de los juarenses, el banco es para servir, y qué bendición hubiera sido, o sea, es ahorita, y que nos hubiera tocado en pandemia, ¿se acuerda? Ahorita sí tenemos alimento como para darle un mes a esas 15,000 familias.
8: Okay.
9: Y eso nos hubiera ayudado mucho en pandemia, sí, ¿no? Pero sí, gracias sí a Dios, pues muy contentos todos por tener el Banco de Alimentos ahorita ya lleno con todo ese alimento de fruta y verdura, plátano, sandía, cebolla. Ya vamos a traer papa también, que hemos tardado en traer porque no hemos podido conseguir. Todo esto, como le digo, tiene un costo de recuperación para el campesino, aunque sea para cargarlo, le pagamos uh-huh a los trabajadores,
8: claro,
9: de ellos.
8: Claro.
9: Y que no se desperdice el campesino también, o el agricultor, perdón, es bien feliz porque ve que su producto, todo su trabajo, el agua, la tierra, el diésel, todo lo que ocupó, no se va a echar a perder.
8: Sí.
9: Entonces, eso hacemos los bancos.
8: Qué alegría. Y aún los repartidores, los señores recolectores que uh-huh van ahí a la parroquia, sí, cada semana, siempre van contentos. Obviamente, me imagino, son empleados, ¿no?
9: Sí, ellos son colaboradores.
8: Reciben su sueldo, pues, tienen que vivir de algo, pero van con muy buena actitud y con mucha alegría porque saben que están ayudando con sus manos, ¿verdad? Y con su, sí, esfuerzo, a que esos alimentos lleguen a quien más lo necesita. Sí. Pues mire, ya son casi las 10, me queda un minutito y me gustaría cerrar con una partecita nada más del evangelio del día de hoy,
9: sí,
8: para ubicarnos. Por favor, no se quede nada más con, ay, qué bonito programa, y qué bonito lo que nos platicó Marco y todo lo que hace la demás gente. Es para que usted se sume. Ahí el Señor seguramente ya le está hablando a su conciencia y a su corazón. Dígale que sí y aporte y ayude, motivando a otros también para que lo haga. Muchas gracias, Dani. Gracias por tu apoyo y gracias a usted, gracias, por escucharnos. Entonces cerramos con esta cita bíblica y nos escuchamos la próxima semana. Esto fue Caridad en Comunidad. Que Dios les bendiga. Del Santo Evangelio según San Mateo. En aquel tiempo, al ver Jesús a las multitudes, se compadecía de ellas, porque estaban extenuadas y desamparadas, como ovejas sin pastor. Entonces dijo a sus discípulos: la cosecha es mucha y los trabajadores pocos. Rueguen, por lo tanto, al dueño de la mies que envíe trabajadores a sus campos. Palabra de Dios. Es más largo el evangelio del día de hoy, pero nos quedamos con esa parte, ¿verdad?
9: Sí.
8: La cosecha es mucha y los trabajadores pocos. Así que pues vamos a sumarnos a ser más trabajadores para que esa cosecha pues siga creciendo y sea más abundante. Gracias, Marco.
9: No, gracias.
8: Muchas gracias, gracias y Dorita. Felicidades a todos, gracias todo a su todos. Equipo, que Dios los llene de bendiciones.
9: Saludos al Padre Orona y muchas gracias por el apoyo
8: sí,
9: que
8: a toda la comunidad,
9: y a toda la ¿verdad? Comunidad.
8: Del Señor la misericordia.
9: Sí.
8: Bueno, gracias, que Dios los bendiga. Nos escuchamos la próxima semana y esto fue Caridad en Comunidad.
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1: Oración por la paz. Señor Jesús, tú eres nuestra paz. Mira nuestra patria dañada por la violencia y dispersa por el miedo y la inseguridad. Consuela el dolor de quienes sufren. Da acierto a las decisiones de quienes nos gobiernan. Toca el corazón de quienes olvidan que somos hermanos y provocan sufrimiento y muerte. Dales el don de la conversión. Protege a las familias, a nuestros niños, adolescentes y jóvenes, a nuestros pueblos y comunidades, que como discípulos misioneros tuyos, ciudadanos responsables, sepamos ser promotores de justicia y de paz, para que en ti nuestro pueblo tenga vida digna. Amén. Santa María de Guadalupe, Reina de la Paz, ruega por nosotros.
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9: ¿Qué tal, queridos amigos? Bienvenidos a este episodio del podcast Matrimoniarte. Porque estoy convencido de que Dios quiere que tu matrimonio, ese que tienes, se convierta en una obra maestra, si lo dejas actuar. En el episodio pasado ya veíamos algunas herramientas para poder solucionar los conflictos. Veíamos la gran diferencia que hay entre discutir y pelear. Discutir siempre que haga falta. Pelear nunca. Porque discutir es buscar esa solución en conjunto. Pelear, en cambio, es buscar a ver quién gana. El día de hoy seguimos profundizando en este tema de los conflictos con un libro de Alan Fruzzetti que se llama The High Conflict Couple, la pareja altamente conflictiva o con muchos conflictos. Es un libro que tiene herramientas muy buenas, no simplemente para parejas que pelean demasiado, sino para cualquier discusión que pueda haber. El conflicto es parte normal de las relaciones. El problema es que se puede volver un problema, valga la redundancia. El problema es que a veces no sabemos manejarlo. Y necesitamos adquirir nuevas herramientas, nuevas cualidades para ayudarnos a superarlo. Y en este sentido, este libro nos ofrece herramientas muy positivas y que pueden ayudarte mucho. Necesitamos pensar que la pelea comienza desde mí. Necesitamos pensar que un conflicto se convierte en pelea también por mi causa. Es normal que a veces nos sintamos mal. Es normal que a veces nos sintamos enojados. Pero yo te voy a preguntar el día de hoy. ¿Te acuerdas de esa pelea que tuviste con tu pareja? ¿Te acuerdas qué la causó? ¿Qué emoción sentiste o a qué emoción te llevó? Es normal recordar que me enojó, pero a veces todas esas discusiones o peleas que han tenido, tal vez no se recuerdan ni siquiera por qué. Porque son cosas que tal vez no valgan la pena, que no valgan el desgaste. El problema es que cuando queremos discutir y dejamos que las emociones nos sobrevengan, que nos manejen, muy probablemente esa discusión se convertirá en una pelea. Todos tenemos, por decirlo así, un estado emocional estable dentro de subes y bajas. Hay personas que son más estables, hay personas que son menos, pero todos tenemos como un estado emocional habitual, ¿no? El problema surge cuando en ese estado emocional hay como una sobreexcitación emocional. Entonces, de mi estado emocional normal, paso a un estado más alerta, más sensible, más susceptible, más agresivo. Obviamente estoy hablando de estados emocionales normales dentro de lo sano. Si hay alguna persona que tenga una depresión o si hay alguna persona que tenga algún conflicto de personalidad ya más profunda, por favor busquen ayuda

psicológica. No tengan miedo. Busquen un buen psicólogo católico y les va a ayudar muchísimo en lo personal y también en la pareja. Lo primero entonces que nos recomienda este autor para afrontar estos conflictos y superarlos es reconocer cómo me siento. Es reconocer que si estoy sobreestimulado emocionalmente, normalmente no me voy a comunicar bien. Es reconocer que si estoy experimentando emociones negativas fuertes, negativas a lo mejor también de tristeza profundas, no voy a poderme comunicar bien. Si quiero superar los conflictos, si quiero lograr tener conversaciones que no nos lleven a peleas, necesito ser consciente de mi estado emocional y tener la madurez de poder decir, ahora no puedo discutir, ahora no puedo hablar de este tema porque no estoy preparado emocionalmente y no me va a llevar a nada bueno. Y también, a la vez, necesitas tener la madurez para que si tu cónyuge te dice eso, poder decir, está bien, nos damos un tiempo y más adelante lo platicamos. Para eso requiere ser muy maduros y muy conscientes de cómo nos sentimos. Requiere un gran conocimiento de uno mismo, requiere ser conscientes de ti mismo y tristemente la sociedad en la que vivimos no nos ayuda a esta conciencia. Una sociedad donde estamos constantemente con ruidos, con ocupaciones, con citas, con actividades. Y si no estamos haciendo nada, estamos con el teléfono viendo una serie y si no nos sentimos mal porque estamos en silencio, necesitamos aprender a parar y decir cómo estoy. Y después también llevar esos sentimientos a la oración. Los salmos en ese sentido son preciosos porque hablan precisamente de muchos estados emocionales que el salmista nos comunica. Estos salmos fueron personas que se pararon y que dijeron, ¿cómo me siento? ¿Y qué le digo a Dios con respecto a esto que siento? Ese es un ejercicio precioso. Haz una parada, pregúntate cómo te sientes y después escríbele a Dios o háblale a Dios y decirle, me siento así, me siento asá, ayúdame o fortaléceme o ayúdame a seguirme sintiendo así. Pero llévala a la oración para poderte transformar desde el fondo y que tu corazón sea cada vez más como el de Dios. Para poder ir reduciendo esos conflictos, un segundo consejo que da este autor es dedicar tiempo de calidad con tu pareja. No simplemente estar juntos, sino de verdad tener experiencias juntos. Estar juntos, cada uno puede estar en su teléfono, no están compartiendo un tiempo de calidad. Necesitan vivir experiencias juntos. No es lo mismo estar en un cuarto haciendo y jugando, por ejemplo, juegos de mesa, que estar viendo nada más una serie. No es lo mismo estar en un parque caminando y platicando que estar uno con el perro y el otro a lo mejor cuidando a los hijos. Necesitan dedicar tiempo de calidad juntos, donde hagan cosas divertidas. Así como cuando eran novios y estaban buscando pretextos para estar juntos y se la pasaban tan bien, como matrimonio, con más razón, para reducir los conflictos, necesitan buscar actividades que les ayuden a divertirse juntos. ¿Por qué? Porque cuando uno está con el otro y pasa actividades así divertidas, se van derribando muchas barreras emocionales, se van derribando muchos conflictos emocionales que hemos dejado entrar con el pasar del tiempo. Necesitamos pasar tiempos juntos, siendo conscientes y estando presentes para la otra persona. No se trata, por lo tanto, nada más de pasar tiempo juntos, sino de pasar tiempo conscientes de uno mismo y conscientes del otro. Si no sabes qué hacer, pregúntale a otras parejas qué hacen. Si no sabes qué hacer, métanse una clase juntos. Si no sabes qué hacer, pues hagan cualquier cosa. Pero busquen pasar tiempo juntos mientras que se les ocurren otras cosas nuevas. Busquen algún libro, busquen alguna guía, busquen alguna actividad que haya en su ciudad, pero busquen tiempo juntos. De tal manera que sigan volviendo a valorarse, que sigan disfrutándose, que sigan siendo conscientes de la riqueza impresionante que tiene la otra persona para mí. Una vez que han vuelto a aprender a pasar tiempo juntos, puede llegar el momento.

adelante seguramente trataremos en otro episodio un libro muy, muy bueno que se llama Comunicación No Violenta, que habla precisamente de herramientas que nos ayuden a expresar nuestras necesidades sin violentar al otro ni violentarme a mí mismo. Lamentablemente, cuando a veces discutimos, es cuando ya nuestras emociones ya nos están superando. Y entonces no podemos expresar con claridad lo que de verdad necesitamos, sino lo que la emoción me está pidiendo en ese momento, que no necesariamente es lo que de verdad necesito. Por eso hay que trabajar para lograr ese equilibrio emocional, para escoger los momentos adecuados, pero también para expresar con claridad aquello que necesito. Por ejemplo, si tú necesitas que tu pareja te ayude a limpiar la casa, no vas a lograr nada bueno estando cansado o cansada y diciéndoles que eres un flojo o una floja y nunca me ayudas. Obviamente que no. No estás expresando adecuadamente tu necesidad. Necesitas esperarte a que estés más equilibrado, más tranquilo, más sereno para poder expresarle que te sientes solo, que te sientes sola cuando estás limpiando y no te ayuda. Necesitas entonces, cuando uno expresa una necesidad, es fundamental no emitir un juicio. Por ejemplo, en ese caso, eres un flojo, eres una floja. Cuando la otra persona se siente juzgada, cierra el corazón. Cuando simplemente expresas una necesidad de decir, yo cuando estoy limpiando y tú no me ayudas, me siento frustrado, me siento frustrada. Es muy distinto a decir, yo cuando estoy limpiando y tú no me ayudas, es porque eres un flojo o una floja. Necesitamos aprender a expresar las necesidades sin juicios. Necesitamos aprender a expresar las necesidades buscando la ayuda sincera de los demás y confiando en su amor. Porque obviamente se aman, aunque a veces no se sienta. Para poder comunicarse sin necesidad de caer en conflictos, hay que esperar el momento adecuado y escoger las palabras adecuadas. Pero ahí viene el siguiente consejo. Necesito aprender también a validar lo que el otro siente. No significa que porque el otro me expresa la necesidad de una manera adecuada, yo ya lo voy a valorar. Validar significa simplemente recibir eso, entenderlo y aceptarlo. No necesariamente tengo que estar de acuerdo. Aceptar no es estar de acuerdo necesariamente. Pero sí necesito aceptar que la otra persona se siente así. Necesito reconocer que se siente así. Y con el pasar del tiempo, esta manera de escuchar, esta manera de acoger, va a ir reconstruyendo o fortaleciendo la confianza y va haciendo que esos sentimientos negativos vayan desapareciendo. ¿Por qué? Porque la otra persona se va a sentir acogida y aceptada como es, sin juicios. Va a saber que si va a expresar algo, va a ser escuchada, va a ser escuchado. Por eso la validación es súper necesaria en cualquier conversación. Y una validación puede ser tan simple como dejar tu teléfono, obviamente siempre, voltearle a ver a los ojos y tal vez hacer un gesto de aceptación de que estás entendiendo. También obviamente de vez en cuando tienes que expresar lo que piensas que entendiste. ¿Quieres decir que cuando yo estoy aquí descansando porque vengo llegando del trabajo, tú te sientes así? ¿Es lo que me quieres decir? La persona te puede decir, sí, bueno, no cuando llegas del trabajo, porque yo entiendo que estás cansado. Pero cuando estamos el sábado aquí descansando y tú no me ayudas, eso es lo que yo siento. Entonces, validar también conlleva eso, conlleva esa retroalimentación para saber si estás entendiendo lo que la otra persona siente. ¡Qué bonito es sentirse validado en sus sentimientos! ¡Y qué difícil es sentirse juzgado! ¡Qué difícil! Porque entonces me convierto simplemente en una especie de criminal que me están analizando para ver en qué me equivoco para castigarme. Si la persona de verdad me ama, va a buscar validarme, va a buscar escucharme, va a buscar comprenderme. Validar puede significar reconocer acciones, emociones, deseos u opiniones. No importa la materia, no importa en lo que sea, simplemente es reconocer
que ahí está esa persona que siente eso, que experimenta eso. No tengas miedo de preguntarse algo que no entendiste. No tengas miedo de hacer preguntas para profundizar, siempre y cuando sean con respeto. Y por favor, no utilices jamás la ironía en esas preguntas. Una vez que han logrado esa comunicación sana, donde se aprende a expresar las necesidades sin juicios y se recibe y se validan esas necesidades, tienen que comenzar a analizar la raíz de los problemas. Personalmente, ¿por qué me causa tanto conflicto esta u otra situación? Personalmente, ¿por qué me siento así o asá? Necesitas profundizar en ti mismo y a veces la conversación nos ayuda a eso. Pero también necesitamos profundizar en pareja, ¿por qué nos afecta o por qué no nos afecta? Intentar comprendernos, intentar profundizar para poder, a fin de cuentas, llegar a soluciones. Muchas veces hay conflictos que son, como por decirlo así, cíclicos, que se repiten. Pero otras veces hay conflictos que son nuevos. Es como los ahorros, ¿no? Yo sé que tengo y recibo un sueldo que es constante, sé que tengo unos gastos que son cíclicos, pero tengo que estar preparado para gastos, como puede ser una enfermedad, una hospitalización, que no están programados, pero que pueden venir. Lo mismo aquí. Necesitas analizar todos tus problemas, sean los cíclicos o sean los ocasionales. Necesitan ir a la raíz para entender la causa. Y entonces, entendiendo la causa, llegar a una solución. Si queremos superar un problema, necesitamos identificar de dónde viene ese problema. ¿Qué está detrás de allí? ¿Por qué me causa esto? ¿Por qué necesito que el otro me escuche? ¿Por qué necesito la ayuda del otro? Necesitamos profundizar. Y a veces, para eso, como he repetido, y voy a seguir repitiendo, a veces hace falta ayuda. Si no logran encontrar la causa de los problemas, tal vez haya por ahí alguna herida, tal vez haya por ahí algún evento que necesitan ayuda para descubrirlo. O tal vez simplemente haya un problema o un pequeño desequilibrio psicológico, espiritual o emocional que necesitan ayuda para corregirlo. Es importante no temer el análisis de los problemas. Por eso, dediquen todo el tiempo que haga falta para platicar, profundizar y analizar esto. Pero dedíquenlo de una manera serena, de una manera que puedan de verdad juntos comunicarse. Y una vez encontrado la raíz del problema, llega el momento de encontrar las soluciones. Hagan una lista de las posibles soluciones que puedan tener ese problema. No importa cuántas sean. Mientras más soluciones, mejor. Y después platiquen y tomen decisiones que les ayuden a irlo solucionando. Y estoy seguro que dentro de ellas van a lograr esa solución. Y sobre todo, si se dejan ayudar por Dios, van a ir superando esos problemas que les generan tanto conflicto en el día a día. Obviamente el libro da para muchísimo más tema y para muchísima más profundización. Si quieren, les invito a leerlo para buscar profundizar y tomar decisiones que vayan cambiando cada vez más su matrimonio. Termino con esto. Nunca van a resolver todos los problemas y nunca va a dejar de haber problemas. Y no es parte simplemente de tu matrimonio, sino que es parte de la condición humana. Cualquier ser humano tiene problemas y cualquier ser humano tiene problemas que a veces no va a haber una solución definitiva y que tenemos que aprender a lidiar con ellos con madurez. Tenemos que aprender a aceptarlos y aminorar sus consecuencias. Seamos maduros y busquemos el amor por encima de todo. Busquemos el respetar a la otra persona, el aceptarla como es, el validarla en sus sentimientos y después juntos busquemos, si hace falta discutiendo, nunca peleando, busquemos una solución. Vamos a pedirle a Dios su luz y su compañía a través de una oración. Señor Jesús, tú que eres el Rey de la unidad, el Rey del amor, ayúdanos a buscar siempre el bien del otro, a manifestarle cuánto lo acepto, cuánto lo amo. Yo siento eso, pero a veces no soy capaz de hacerlo. Pon en mí tus palabras, tus actitudes, tus miradas, tus gestos, para que la otra persona se sienta plenamente amada y aceptada por mí. Y ayúdanos
en cualquier problema y dificultad que tengamos, a buscar desde ti y contigo una solución que tú quieras que tú nos envíes. Tú que vives y reinas por los siglos de los siglos. Amén. Muchísimas gracias, queridos matrimonios, por acompañarme en este episodio del podcast Matrimoniarte. Les invito a seguirme y a buscar más materiales en matrimoniarte.com y compartan este episodio porque tal vez hay parejas de amigos, de parientes que estén necesitando escuchar esto para juntos superar los problemas y unirse más entre ellos y con Dios. Soy el padre Adolfo Güemes y estoy feliz de compartir este podcast con ustedes. ¡Bendiciones!

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0: Aquí estoy, Señor.
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1: Oración por la paz. Señor Jesús, tú eres nuestra paz. Mira nuestra patria dañada por la violencia y dispersa por el miedo y la inseguridad. Consuela el dolor de quienes sufren. Da acierto a las decisiones de quienes nos gobiernan. Toca el corazón de quienes olvidan que somos hermanos y provocan sufrimiento y muerte. Dales el don de la conversión. Protege a las familias, a nuestros niños, adolescentes y jóvenes, a nuestros pueblos y comunidades, que como discípulos misioneros tuyos, ciudadanos responsables, sepamos ser promotores de justicia y de paz, para que en ti nuestro pueblo tenga vida digna. Amén. Santa María de Guadalupe, Reina de la Paz, ruega por nosotros.
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9: Muy buenos días, hermanos, esperando que tengan un bendecido domingo, día del Señor. Les damos la bienvenida a este su programa de Renovación Carismática Católica en el Espíritu Santo, Kairos, un tiempo con Dios. Los invitamos a que en estos momentos los que se están conectando a través de la transmisión de Facebook Live comiencen a compartir la transmisión, que lo que hablaremos será muy enriquecedor, así como cada domingo. También los invitamos, si nos están acompañando desde sus carros o va a salir en su carro, nos puede sintonizar a través del 1560 AM. Y si se quiere comunicar con nosotros, tenemos teléfonos en cabina. Si es de aquí de Ciudad Juárez, es el 656-887-3702. Desde El Paso, Texas, es el 915-235-9525. Y a través de WhatsApp puede ser el 656-122-9434. Así que, hermanos, pues estamos al pendiente y al tanto de lo que pongan en sus comentarios aquí en la transmisión también. Y en este día le damos la bienvenida a nuestra invitada del día de hoy. Gracias. Que también ya la han visto, que es conductora, pero viene como invitada. Así que yo le voy a decir que se presenta nuestra invitada.
10: Muchas gracias, Luis. Pues mi nombre es Maye Gómez, hermanos, y pues aquí estamos hoy para la gloria de Dios, para compartir con ustedes un tema que, pues que lo hemos platicado en varias ocasiones, pero que vemos que es necesario seguir trabajando, ¿verdad? Son áreas de oportunidad para todos nosotros, para todos los de la renovación. Y pues como les digo, mi nombre es Maye Gómez, soy coordinadora del Ministerio de Formación y hoy estaré aquí como invitada con Luis para compartirles algo que será de mucha bendición para nuestras comunidades.
9: Muy bien, y así como decía Maye, pues ya es algo que hemos estado mencionando anteriormente y para irnos adentrando, pues sabemos que dentro del movimiento de la renovación tenemos 4 medios fundamentales, ¿verdad? Que estamos llamados a vivir en la perseverancia, en la constancia y ser asiduos, ¿verdad? Desde nuestra formación, desde nuestros pequeños grupos de oración, desde vivir y tener nuestros seminarios de vida en nuestras comunidades y pues algo que tenemos casi normalmente todas las semanas y es a lo que estamos llamados también a asistir, no faltar. y tratar de enriquecernos también de lo que el Señor nos quiera regalar a través de las asambleas de oración. Entonces el día de hoy pues es de lo que estaremos comentando a través de, bueno, no a través de, estaremos comentando de nuestras asambleas de oración. Y pues para comenzar, ¿qué podemos decir que es lo más importante de una asamblea de oración?
10: Pues mira, la asamblea de oración, como lo hemos platicado, ¿verdad? Tiene muchos elementos, que todos son muy importantes. Pero aquí yo pienso que lo más importante es la disposición de cada uno de los hermanos que lo están viviendo. Eso es ir con un corazón dispuesto a que el Señor te sorprenda, a dejarnos sorprender, a tener una experiencia de Dios en cada asamblea de oración. Que vivamos nuestra asamblea como si fuera la única, como si fuera la última, y como si fuera realmente, o sea, el Señor quien está ahí, que sabemos que lo está, ¿verdad? Porque Él en su palabra nos dice que donde dos o más se reúnen, Él está ahí. Entonces lo más importante yo pienso que es la disposición del corazón de cada uno de nosotros.
9: Okay. Entonces, dentro de estas asambleas, ¿verdad? Sabemos que es donde el Señor trabaja mucho en nuestra vida interior, tanto personal y comunitaria, ¿verdad? Vemos que en la asamblea de oración, para quien no sepa tal vez qué es, dentro del movimiento tenemos un día a la semana. Yo les pongo de ejemplo en la capilla donde estoy. Nuestras asambleas de oración son los lunes a las 7 de la tarde y nos reunimos, ¿verdad? Es un momento totalmente abierto a cualquier persona que quiera asistir a vivir este encuentro con el Señor. Y dentro de esto, así como dice Maye, de las cosas más importantes es la disposición del corazón de dejarse sorprender, ¿no? Que a veces uno va con necesidades, que todos tenemos necesidades, problemas, dificultades, o incluso si tenemos algo que agradecer, también vamos en ese agradecimiento, en esa alegría de lo que el Señor está haciendo en nuestra vida. Pero si nosotros vamos con un corazón abierto, con un corazón dispuesto, con un corazón a la expectativa de, Señor, ¿qué más puedes hacer en mi vida? ¿Qué más puedes hacer en mí? Créanme que nos vamos a llevar una gran sorpresa de todo lo que el Señor puede hacer en nosotros. Entonces, dentro de estos momentos de asamblea, ahorita decía Maye, pues tiene muchos elementos o pues hay tal vez muchas partecitas que vivimos dentro de una asamblea de oración, y esta sería la siguiente pregunta. ¿Qué elementos entonces debe de tener una asamblea de oración en nuestras comunidades?
10: Pues son varios, Luis, pero pues cuando se inicia, ¿verdad? Yo les pongo el ejemplo, ¿verdad? Yo les decía en mi comunidad, cuando estaba yo en mi comunidad todavía, yo les decía, desde el momento que el animador toma el micrófono, ¿verdad? Donde haya micrófono, habrá comunidades que no tengan micrófono, que no tengan sonido, pero desde el momento en que el animador está ahí ya de pie y toma el micrófono o empieza a hablar, o sea, hay que ponernos de pie, ¿verdad? Para iniciar la asamblea, ¿verdad? Dar la bienvenida, ese es uno de los elementos. Pues, como se va desarrollando la asamblea, pues es dar la bienvenida, ¿verdad? A veces se da un tiempo de que, ay, saluden a sus hermanos, y es un momento de fraternidad muy bonito y también necesario, ¿verdad? Sí. Porque estamos reunidos como hermanos. Y pues como se va desarrollando la asamblea, ¿verdad? Es invitar, siempre el animador debe de estar invitando, exhortando al pueblo de Dios a que alabe al Señor, a que cante, a que se goce, a que levante las manos, a que cierre los ojos en el momento de la oración, a que esté dispuesto, ¿verdad? A que tenga movimientos, a que realmente esté dispuesto el corazón y el cuerpo también, ¿verdad? La mente, que estemos centrados realmente en eso que es tan importante, porque estamos viviendo un encuentro con el Señor, un encuentro ahí de corazón palpitante, ¿verdad? Sí. Y debemos de estar ahí unidos, pero, o sea, viviéndolo cada quien de manera individual, pero a la vez estando atentos, ¿verdad? A lo que el Señor quiere, dejarnos, ¿verdad? Sorprender, levantar las manos, hacer todo lo que esté en nosotros para que realmente nos gocemos en el Señor. Cuando nosotros nos gozamos, también el Señor se goza.
9: Ok, entonces vemos cómo desde cómo se conforma nuestra asamblea, desde el momento en el que estamos llegando, desde el momento en el que estamos así, ya es un primer elemento.

0: contento, decíamos, incluso con la cosa más importante, un corazón dispuesto. Uh-huh. Seguido de esto es como el acogimiento, ¿no? Que hay dentro uh-huh. de nuestras comunidades, ahorita que se llama, y le damos la bienvenida, y sí, e incluso a veces podemos llegar de afuera, ¿no? Muy distraídos o muy dispersos, o todavía, como que todavía no asimilando que estamos llegando a la asamblea. Y llega un momento en el que a veces el animador dice, ¿no? Así como que, ya le preguntó a su hermano cómo viene el día de hoy, ya lo saludó, ya le dijo bienvenido, qué bueno que estás aquí. Y a veces se nos van, ¿no? Pero llega ese momento en el que, ya en el que nos empezamos a saludar, a abrazar, a dar la bienvenida también entre nosotros, es decir, o sea, ya se nos empieza así como que, Señor, sí, o sea, estoy en tu casa donde tienes algo para mí y aquí están mis hermanos en los que uh-huh. nos estamos reuniendo para escucharte. Dentro de las asambleas vivimos mucho, ¿no?, esta libertad del poder alzar nuestras manos, alabar en plena libertad, ¿no? Es como que, sí, hay que tener las manos encadenadas y no vamos a hacer nada. No, es un uh-huh. momento para que nosotros podamos cantar, bueno, alabar, cantar, danzar, jubilosos, ¿verdad? Sabiendo que el Señor a través de esa alabanza nos va a ir liberando conforme va a ir avanzando el momento de la asamblea y va a ir haciendo grandes cosas en nosotros. Uh-huh. Dentro de estas asambleas, entonces, podemos decir que hay un tiempo recomendable de cuánto debe durar, o podemos decir, bueno, vamos a durar unas 4 horas, aquí vamos a hacer una choza.
1: Aquí nos quedamos
0: con el Señor. ¿Cuál sería el tiempo recomendable para una asamblea?
1: Pues mira, Luis, los estatutos, ¿verdad? Todo el material que hay respecto a lo que son las asambleas de oración, es recomendable una hora. Okay. Una hora que sea. Una asamblea pues con muchísimos elementos, ¿verdad? Que son, hay comunidades que tienen un ministerio de música muy rico, ¿verdad? Muy, muy, muy enriquecido, es bastante grande, muchos instrumentos, y eso está bien, es muy bueno. Pero hay comunidades que a lo mejor tal vez tengan solamente una guitarra o un pandero, pero eso no hace ninguna diferencia para que la asamblea realmente cumpla con su cometido, ¿verdad? Que es el que nosotros lleguemos al encuentro con el Señor. Me ha tocado en algunas ocasiones ir a comunidades donde hay quienes están como ministerio de música, pero no hay instrumentos. Y aún así, o sea, ellos dirigen la alabanza y aún así el Señor obra, el Señor actúa, ¿verdad? Son elementos que, claro, son importantes. Aquí voy a spoilear, ¿verdad?, a mis hermanos de Nuestra Señora de la Esperanza, que en alguna ocasión que los visitamos, pues sí, realmente no había instrumentos, ajá, pero la asamblea cumplió con su objetivo. Y hace algunos meses estuve yo con ellos, que me invitaron allá a compartir un tema, y yo les decía que el Señor ha sido muy bueno porque la comunidad ha crecido mucho, y yo le decía a la jovencita, que ahorita no me acuerdo de su nombre, le decía, mira cómo el Señor, le dije, te concedió tener un ministerio porque ya tienen varios instrumentos, el ministerio ha crecido. Entonces, pues es un gusto, ¿verdad?, ver que como cuando nosotros realmente nos disponemos a hacer lo que nos corresponde, ¿verdad? O sea, el Señor va suscitando, ¿verdad?, esos carismas, esos llamados a que se vayan integrando más hermanos al ministerio, con instrumentos, con sus voces, o sea, y se enriquece, es algo que yo lo vi así como muy hermoso, me llenó mucho el poder ver, porque fui testigo de cómo estaban antes y unos están meses después, cómo crecieron, y me da mucho gusto, ¿verdad?
0: Y es así como cuando vemos cómo van suscitando incluso, ¿no?, nuevas comunidades, cómo se van formando, y cuando pareciera ser que tal vez al principio no tenemos nada o estamos en un momento en el que no tenemos muchas cosas, llega el Señor con todos estos regalos, ¿verdad?, y nos va equiparando. Ahorita, por ejemplo, dentro de las asambleas muchas veces, pues sí, tenemos nuestros momentos de alabanza, nuestros momentos de oración, y supongamos, a veces nos limitamos en un momento de misión y, vamos a ir a hacer una asamblea, no sé, supongamos, al parque. Y decimos, ¿qué necesitamos? Y lo primero que a veces pensamos, no necesitamos una guitarra. Y si no tenemos una guitarra, a veces se nos cierra el mundo. Uh-huh. Pero verdaderamente es esto de, no, o sea, si no tenemos instrumentos, pues no hay limitante, o sea, es el Señor que va a seguir haciendo su obra. Y yo recuerdo que una vez, justamente en una misión así,

0: O de repente que, ay, que nos faltó el de la guitarra, que nos faltó el del pandero, que nos faltó, pues no, o sea, el Señor, si nosotros nos disponemos, aunque medio cantemos feo, pero el Señor se va a
1: Feo,
0: valer
1: pero con
0: de eso.
1: sentimiento.
0: Y el, y el Señor va a seguir haciendo su obra. Entonces, dentro de este tiempo, recordemos, pues entonces dentro de nuestros libritos que nos dicen, pues una hora, que lo podemos dividir, ¿no?, en estos momentos tanto de alabanza y momentos de oración, pero recordar, si no tenemos guitarra, si no tenemos voces, no pasa nada, podemos cantar, podemos alabar con nuestras manos. Y entonces, como objetivo de las asambleas de oración, ¿cuál sería?
1: Mira, algo que también hay que es importante recalcar, ¿verdad? Aquí ahorita decía Luis que en una ocasión, ¿verdad?, los músicos no traían sus guitarras, no traían sus instrumentos. Fue una situación extraordinaria. Pero sabemos que también, hermanos, contamos aquí con el Ministerio de Canto y Música, ¿verdad? Aquí el Ministerio Diocesano, que cada mes les está dando una formación, ¿verdad?, a los músicos de las comunidades. Entonces, pues el recurso ahí está. Entonces, el Señor va a suscitar músicos, va a suscitar que tal vez personas que dicen, no, para mí es muy difícil, yo no puedo tomar una guitarra, pero pues el Señor sí puede, ¿verdad? O sea, el Señor todo lo puede y el Señor va a permitir que eso sea. Creo que ahorita ya han crecido las comunidades en ese aspecto, ¿verdad?, de sus ministerios, que yo creo que a lo mejor o no hay o son muy pocas, ¿verdad?, las que no cuenten con un ministerio. Pero eso no sería una limitante, nunca debe de ser una limitante el que digan o no hay o falló el sonido o varias cosas, ¿verdad?, que pueden suceder, la locación. O sea, lo importante es, como decía al principio, ¿verdad?, la disposición del corazón de cada una de las personas que van a estar ahí viviendo esa asamblea de oración. Tu pregunta fue,
0: ¿Cuál es el objetivo de las asambleas?
1: ¿cuál es el objetivo? Pues el objetivo es llevarnos al encuentro con el Señor,
0: Así
1: llevarnos
0: es.
1: a ese encuentro donde nos sentimos amados, donde nos sabemos hijos de Dios, donde nos sabemos salvados, redimidos, y donde el Señor no deja de derramar a su Espíritu Santo cuando lo invocamos.
0: Sí. Entonces, fíjense ahorita con lo que decía Maye, se me venía a la mente así como el objetivo de la asamblea, y es remontarme tal vez a una asamblea y decir, bueno, ahorita hablamos de los elementos, y si hablamos de elementos más físicos, que también ahorita los vamos a mencionar, tenemos guerreras y guerreros de intercesión que ya van preparando el camino. Hay un ministerio de canto y música, hay un animador, y todos son instrumentos que va poniendo el Señor para que justamente los que van a vivir la asamblea puedan llegar a este objetivo, que es poder ser el puente que nos ayuden a encontrarnos cada uno de los que estamos viviendo la asamblea con el Señor, a que podamos sentir esa presencia tan grande y tan amorosa que nos está abrazando en esos momentos de asamblea, en esos momentos de alabanza, en esos momentos de intimidad con Él. Y pues toda asamblea también nos lleva, y ahorita recordar el librito, toda asamblea nos lleva a que cada uno de nosotros alabemos a Dios por lo que Él es. Y siempre recuerdo con este, es, nosotros vamos a alabar a Dios porque es Dios y es nuestro motivo de alabarlo, de bendecirlo, de adorarlo, de exaltarlo. Porque es Dios, nos dicen, no porque por lo que Él hace, porque a veces decimos, ah, Señor, te alabo porque me diste un día más de vida. O sea, sí, nos dio un día más de vida, nos dio qué comer, nos da un techo, y sí alabamos al Señor por eso, pero más por lo que Él hace, lo alabamos y lo
1: Por lo que
0: exaltamos por
1: él
0: lo
1: es.
0: que Él es y que es Dios, y que dentro de estos momentos de asamblea y poder encontrar este puente que nos hace. Pues ahora sí, como que encontrarnos frente a frente con el Dios vivo es poder estar ahí desahogándonos directamente con Él y hablándole directamente de corazón a corazón. Y ahorita también decía Maye, un encuentro de un corazón palpitante. Entonces es así como que el corazón del Señor, nuestro corazón, se hace en un solo corazón y encontramos todas las gracias y todas las bendiciones que el Señor va derramando en cada uno de nosotros.
1: Sí,
0: Entonces.
1: pues es una bendición poder hacerlo, hermanos. Hay que siempre tener en la mente que nuestro objetivo, ¿verdad?, al vivir cada asamblea es realmente tener ese encuentro, tener esa intimidad, como decía ahorita Luis, esa intimidad con el Señor, poder realmente sentirnos hijos de Dios. Sabemos que lo somos, pero a veces nos cuesta, ¿verdad? O por alguna situación que estemos pasando, como que hay un desbalance en nuestra vida. Pero recordemos que cada uno de nosotros que hemos sido llamados, ¿verdad?, en este bendito movimiento, en esta corriente de gracia que es la renovación carismática, estamos aquí porque nosotros nos dejamos seducir por el Señor, porque estamos enamorados de Él y porque en ese amor que cada día tiene que ir creciendo, ¿verdad?, más y más, debemos de estar dispuestos a alabarlo porque Él es nuestro Dios, nada más por eso, ¿verdad? Nada más por eso, ya lo demás vendrá por añadidura, ¿verdad? Porque el Señor no se queda con nada, hermanos, el Señor es, en generosidad nunca le vamos a ganar, nosotros lo alabamos y el Señor, o sea, nos bendice y nos bendice y nos bendice y nos consuela y nos hace sentir amados, nos busca la manera siempre el Señor de que nosotros estemos unidos a Él.
0: Y fíjense que todos estos momentos lo estamos resumiendo a que sucede en un solo día y tal vez nos preguntaremos, ah, bueno, entonces se prepara la asamblea en el mismo día, todo sucede en el mismo día, pues qué es lo que sucede detrás de, y no, o sea, verdaderamente hay una preparación dentro de nuestras asambleas de oración y esa sería tal vez nuestra siguiente pregunta, ¿no? ¿Cómo se prepara una asamblea de oración? O sea, se prepara al instante, 5 minutos antes, lo que el Señor quiera, o se prepara desde antes. ¿Cómo se prepara una asamblea de oración?
1: Bueno, pues en el caso del Ministerio de Música, ¿verdad? Pues ellos siempre están, pues tal vez ensayando, ¿verdad? Ajá. Ensayando, viviendo sus pequeñas comunidades, ¿verdad? Viviendo la fe, unidos. Y siempre están a la escucha del Señor, ¿verdad? De lo que el Señor quiera, de lo que el Señor suscite, ¿verdad? Para su ministerio, para cada asamblea. En el caso del animador, pues uno se tiene que preparar, ¿verdad? Pues con oración. Uh-huh. Con oración, doblando las rodillas, ¿verdad? Y pidiéndole al Señor que nos haga saber qué es lo que quiere para esa asamblea, qué es lo que quiere para el pueblo, de qué está necesitado el pueblo. Pero antes de eso, ¿verdad? Tomar esa palabra que el Señor nos dé, esa moción que nos dé de cómo quiere que sea la asamblea, qué lectura, qué salmo, qué es lo que vas a compartir. Primero hay que hacerlo personal, ¿verdad? O sea, de cómo, por qué me está hablando el Señor así. ¿Por qué me está diciendo esto? Tiene que haber un discernimiento. Uh-huh. Tiene que haber un discernimiento de esa palabra que el Señor nos regala, de eso que el Señor quiere. Y prepararnos, ¿verdad? En oración, porque pues en el caso de los animadores, ¿verdad? Nuestra principal objetivo es llevar al hermano al encuentro con el Señor. Los músicos, ¿verdad? Que sí sabemos que siempre están en oración. ¿Por qué? Porque a veces cuando escucha uno, yo no sé mucho de música, hermanos, ¿eh? Pero a veces en cuanto siente uno que el hermano le hace así a la guitarra, ¿verdad? Ajá. O sea, sientes realmente la unción del Señor y sabes que esa asamblea va a estar poderosa, ¿verdad? O sea, que todos vamos a estar ungidos porque sientes, ¿verdad? Cuando escuchas las voces, cuando vas escuchando el canto, cuando el animador realmente está preparado, el ministerio está preparado, cómo se va dando esa asamblea y cómo va fluyendo, uh-huh, de una manera en que no hay obstáculo, no hay, uh-huh, obstáculo y en realmente en la libertad que Dios nos da, o sea, nos dejamos llevar en esa corriente, sí, de amor.
0: Y fíjense, tal vez ya poniéndolo, lo iba a poner en ejemplo más de cómo lo vivimos dentro de las comunidades. Ahí voy a hablar otra vez de la capilla.
1: Ni modo.
0: Ahí me dice, maestra, ahí me dice si estamos bien o estamos mal. Pero, por ejemplo, si vamos a tener nuestra asamblea de oración, pues ver, tenemos ahorita decíamos elementos, ¿no? Como el ministerio de intercesión que está a los pies del Señor, pidiendo tal vez por lo que se va a vivir dentro de la asamblea, incluso ellas también en su momento de pequeña comunidad ponen en las manos del Señor, ¿no? La comunidad, la asamblea, y el Señor va hablando. Entonces, nosotros en la capilla donde estamos, bueno, pues los animadores van con el ministerio de intercesión, están orando por los momentos que se van a vivir. Después, tal vez, si los de alabanza se pudieron acoplar en ese momentito, va. Si no, pues hay un momentito también de oración con ellos, uh-huh, ¿verdad? Porque debe haber como una misma sintonía, comunión, y un mismo sentir, ¿verdad? Uh-huh. En lo que el Señor va a ir haciendo. Y también ver cómo a veces cuando son dos animadores y pues cada quien, nos supongamos que no se ven y de plano y toda la semana pues está ofreciendo, ¿no?, al Señor y preguntándole, Señor, ¿qué es lo que quieres que vivamos dentro de la asamblea? Y ya llega un momentito en el que se pueden empatar las dos personas que van a animar una asamblea y empiezan a compartir las lecturas, ¿no?, que el Señor les ha regalado, que el Señor ha puesto en el corazón. Y a mí se me pone la piel bien chinita, así, bien chinita, cuando ver que las lecturas pues se enlazan completamente, hablan de lo mismo, y es decir, Señor, tú nos estás confirmando.
1: Se complementan.
0: Ajá, se complementa y nos confirma lo que el Señor quiere hacer para cada uno de nosotros. Entonces, muchas veces decimos, no, no, pues sí, es que tenemos que estar listos para animar, sí, tenemos que estar listos si somos servidores, y si de plano faltó el que iba a animar y nos dicen, ¿me ayudas a animar? Pues sí, ¿verdad? Siempre listos y dispuestos de que el Señor va a hacer su obra y dejar que nosotros seamos esos instrumentos fieles. Pero si estamos con ese tiempo de anticipación en el que nos lo han dicho, siempre ponerlo en manos del Señor para que el Señor vaya hablando, y en todo momento no ser nosotros los que digamos, es que yo quiero decir esto, es que yo les quiero hacer saber esto. ¿No? O sea, es preguntarle, Señor, ¿tú qué les quieres dar a conocer a los hermanos? ¿Tú qué quieres hacer en los hermanos? Y tú utilízame como tú quieras. Ajá. Yo solo estoy aquí para ser un siervo tuyo, ¿verdad? Ajá. Y pues en este sentido, invitar, ¿no?, también a todas las comunidades de mantenerse en esa unión y en esa sintonía de ver las realidades de nuestras comunidades, y específicamente de esas realidades pedirle al Señor, ¿verdad? Porque tal vez, supongamos, nuestra comunidad está a falta de amor, y sí, pero yo en mi mente yo quiero hablar de la historia de no sé quién, pero no, el Señor quiere hablar tal vez del amor, y en su palabra nos va a dar lecturas del amor, citas del amor, y nos lo va a estar confirmando. Uh-huh. Entonces, hay que ser dóciles y ir como afinando el oído espiritual para descubrir qué es lo que el Señor quiere. Así y es. Pues en estos momentos llegamos a nuestro primer corte. No se vayan a despegar de la transmisión. Quédense aquí con nosotros y nos vemos en un momentito más.
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11: Muy bien, hermanos, les damos nuevamente la bienvenida. Si ya nos estaban sintonizando, pues bueno, aquí seguimos. Si apenas están conectando, pues estamos en estos momentitos en Kairos, un tiempo con Dios, y estamos hablando de uno de los cuatro medios fundamentales dentro del movimiento de renovación, que son las asambleas de oración. Y antes de continuar, pues vamos a aprovechar para mandar saluditos. Primero mandamos saludos a nuestro padre asesor eclesial de la renovación, el padre Arturo, que hoy sabemos que tiene trabajo. Entonces, padre, le mandamos un saludo.
12: Un saludo, padre, lo extrañamos.
11: Sí.
12: Lo extrañamos porque sabemos que tiene mucho trabajo.
11: Sí. También mandamos saludos a nuestros coordinadores diocesanos, Rafa y Perla, que tengan un bendecido domingo. Al padre Juan Carlos López, que es el director de Radio Guadalupana. A Claudia Robles, que es la productora. Gracias por estos espacios que nos permiten compartir vida, compartir testimonio y compartir estos momentitos de formación. Y pues también un saludo muy especial a nuestro señor obispo, que también pues le mandamos un fuerte abrazo, señor obispo. Entonces, también ahorita estaba viendo unos comentarios en Facebook. Dice Jorge Ramos: buenos días, hermanos, bendecido domingo, día del Señor. Buenos días, Jorge.
12: Buenos días, Jorge.
11: Isa Cris dice: Dios los bendiga, Señor, haz de mí tu voluntad. Amén. Amén. Que todo, que cada uno de nosotros le podamos decir al Señor, que haga de nosotros su voluntad. Dice Josefina Osaeta: bendiciones, hermanos. Dice orar, gracias. Dice Oralia Cedillo: amiguita querida, saludos.
12: Saludos, amiguita.
11: Y muy bien, hermanos. Entonces, ahora sí, para seguir continuando dentro de nuestro temita o nuestra formación o lo que estamos aprendiendo, hemos estado hablando de estas asambleas de oración, elementos fundamentales dentro del movimiento de renovación. Veíamos al principio, pues, lo más importante, que es tener un corazón dispuesto para vivir estas asambleas, que debe tener diferentes elementos, como desde la bienvenida, el momento de la alabanza, de la oración, del acogimiento que se da entre la comunidad, pero sobre todo, pues, del dejar accionar al Señor en cada uno de nosotros. Un tiempo recomendable, decíamos que una hora, que en ese momento, pues, demos libertad, ¿verdad?, como al Señor lo que quiera ir haciendo. Y el objetivo de estas asambleas, pues, que es poder conectarnos con el Señor, poder tener este encuentro, cada uno de los que viven estos momentos de asamblea, con el Dios vivo. Entonces,
12: si me permites.
11: Sí, pues, adelante, Maya. Sí.
12: Mira, como formadora, ¿verdad? Ahorita yo siento que algo que es muy importante para todas las comunidades es que en la formación, sobre todo en comunidades que están iniciando o comunidades que a lo mejor piensen o sientan que han perdido el rumbo, que la asamblea a lo mejor no va como a lo mejor como antes, es importante retomar, ¿verdad?, los crecimientos que tenemos, la formación que tenemos de los medios fundamentales. Okay. Es muy importante que la comunidad, que las comunidades conozcan cuáles son los medios fundamentales y por qué. Porque es importante cada uno de ellos. En el caso de las asambleas de oración, debemos de saber, ¿verdad? Hay una gráfica que así nos lo enseñaron a muchos, ¿verdad? Ajá. Que la asamblea tiene que ir de menos a más, ¿verdad? Cuando uno está liberado, cuando ya alabaste, cuando ya te liberaste, cuando estás así en esa, que ya tu alabanza es: Señor, te bendigo, te amo, Señor, gracias porque eres mi Dios, yo te amo, Señor, yo quiero amarte más cada día, tú eres el amor de mi vida, Señor, y empieza uno a expresarle su amor, ¿verdad? En ese momento, ¿verdad?, es el momento culmen. En ese momento ya el animador, ¿verdad?, te va introduciendo, ¿verdad?, con la ayuda del ministerio, al momento de oración, a esa intimidad más profunda donde tú cierras tus ojos, porque no hay nada más importante, y lo que vas a ver, lo vas a ver con el corazón, ¿verdad? Ese momento donde el Señor está ahí, que sientes su presencia, que te sientes amado, que sientes que ahí le puedes decir cualquier cosa, o que a veces sabes que no es necesario porque el Señor todo lo sabe, conoce tu corazón. Y cómo tienes ese momento, ¿verdad?, donde realmente sientes esa fuerza, ese amor, esa energía, ese poder, eso que tú necesitas para continuar en tu día a día, con tu servicio, con tu ministerio, con tu llamado. Y esa curvita, ¿verdad?, va de menos a más, pero también llega un momento en el que tiene que ir descendiendo, y ir apacentándonos, ¿verdad?, en ese encuentro con el Señor, en esa oración, sintiendo su presencia, pero sabiendo que estamos protegidos y que somos enviados, ¿verdad?, a dar testimonio, y esa curvita va bajando, hasta que llegue el momento en el que hay un silencio, ¿verdad? Se guarda un silencio y escuchar la voz del Señor. Si no hay momento de hacer el silencio, pues es recomendable, sí es recomendable dejar que el Señor nos hable, tratar de escucharlo, ¿verdad? Tener ese discernimiento, que el Señor en una palabra, ¿verdad? Que a lo mejor con los carismas, ¿verdad? A lo mejor una palabra de conocimiento, a lo mejor una visión que el Señor te regala, a lo mejor es que el Señor te regaló una lectura, que no solamente es para ti, que tienes que discernir, ¿verdad? Si es para toda la comunidad o nada más es para ti, compartirlo, pero en todo con orden. Y llegar al momento en el que ya vamos, pues ya terminando, ¿verdad? Ese momento, y agradecemos al Señor. Pero sí es importante conocer cuáles son los medios fundamentales y el por qué. Porque, o sea, la renovación ya el próximo año, ¿verdad? Cumpliremos, ¿verdad? 60 años. Oh, 60 no. años de que inició la renovación carismática católica. Y tenemos que vivir en la identidad propia de la renovación carismática católica, que es el movimiento al que el Señor nos ha llamado y al cual pertenecemos y el cual amamos y el cual nos sentimos muy bendecidos de ser parte. Pero sí tenemos que conocer el porqué, conocer los medios fundamentales. No es un momento en el que, híjole, es que ahora va a animar el que no me gusta como anima, o porque no tocaron la alabanza que a mí me gusta. O sea, no, es realmente, por eso se necesita de la disposición del corazón, ¿verdad? Sí. Para que el animador, como decíamos ahorita, el animador, el ministerio de música, que están preparados, ¿verdad?, para ese momento, con mucha oración, con unión, en comunión, ¿verdad?, llevar a que se cumpla, ¿verdad?, de que de menos a más, y que la asamblea en el momento culmen empiece a tener, ¿verdad?, su declive, y que llegue donde nos quedamos así todos sumergidos en el amor de Dios. Sí. Y algo muy importante también, hermanos, ahorita que les decía yo, hacer un momento de silencio, pero también algo muy importante y que no se nos debe de olvidar, porque somos renovación carismática, pues porque tiene que haber carismas, ¿verdad? Y sí los hay, pero ¿qué tenemos que hacer? Pues invocar siempre la presencia del Espíritu Santo, no dejar, es que los 15 minutos del final, ahí pedimos Espíritu Santo. Tiene que ser, o sea, el Espíritu Santo tiene que estar desde el inicio. Tenemos que invocar al Espíritu Santo. O sea, el Espíritu Santo es el que va a hacer que todo sea posible. Que realmente nosotros lleguemos a ese encuentro con el Señor. O sea, Él es, pues, nuestro aliado. O sea, Él debe de estar presente. El Espíritu Santo se debe de invocar siempre en todas las asambleas.
11: Fíjense, hermanos, una de las cosas que yo siempre presumo del movimiento es de que, así como las comunidades que tenemos nuestros patronos o así del nombre de las comunidades, pues nuestro patrono del movimiento de renovación, pues justamente, ¿verdad?, es el Espíritu Santo, que es Dios y que es esta promesa que viene a llenarnos con tantos regalos, con tantas gracias, con tantas bendiciones, y saber que este movimiento que ha sido suscitado por el Espíritu Santo es un movimiento que de verdad es, ¿no? O sea, yo tengo 29 años, los acabo de cumplir, y 29 años que me ha tocado crecer dentro de este movimiento, y créanme que son 29 años en los que yo puedo decir, la gracia del Señor está, la presencia del Espíritu Santo se hace tan viva, tan palpable, tan tangible, tan visible, que cuando nosotros nos abrimos, vivimos nuestras asambleas. Si no han vivido alguna asamblea, hermanos, los invitamos a que vivan una asamblea de oración. Si no saben en dónde, métanse en la página de renovación y pregunte dónde hay una asamblea de oración, y se les va a contestar dónde hay, y que puedan sentir esta experiencia y vivir esta experiencia donde el Espíritu Santo va a hacer, deshacer, moverse como Él quiera, mientras nosotros le dejemos. Y créanme, cuando vivimos una asamblea, todas las asambleas siempre van a ser diferentes, siempre, porque traemos cosas diferentes, cargamos cosas diferentes, estamos viviendo cosas diferentes. Y yo les puedo decir, si yo vivo una asamblea el día de mañana, que tenemos asamblea en la capilla, no va a ser el mismo sentir de como viví una asamblea tal vez hace un mes. Ahorita yo tal vez estoy viviendo otras cosas y tengo algo que agradecerle al Señor, algo que tal vez también que pedir o que interceder, pero sobre todo que dejar actuar al Espíritu Santo en mi vida y saber que va a seguir trabajando en mí, va a seguir moldeándome, va a seguir transformándome, pero a la vez de conforme lo va haciendo, créanme hermanos, que es una cosa tan bonita sentir cómo está el apapacho del Espíritu Santo. De a veces podemos decir, es que hay sanaciones, hermanos, hay sanaciones, hay, de verdad, si dijéramos qué es lo que hay, no acabaríamos, pero muchas veces me ha tocado ir, supongamos, con dolor de cabeza, y llega un momento en el que hasta a uno se le olvida el dolor de cabeza, desapareció, el malestar desaparece. ¿Por qué? Porque el Espíritu Santo derrama todas sus gracias.
12: El cansancio, ¿verdad? Sí. Te fortalece, se te olvida que llegaste cansado, ¿verdad? Por ejemplo, al Espíritu Santo, ¿verdad? Lo llamamos mucho dulce consolador. Ajá. ¿Cuándo viene el Espíritu Santo como consolador? Pues cuando traemos una pena, ¿verdad? Sí. Cuando traemos una tristeza, cuando realmente necesitamos ser consolados, viene como consolador. Tal vez si traemos dudas, viene como fortaleza, sí. Viene como conocimiento, ¿verdad? Para que nosotros continuemos cada uno con nuestra labor, con lo que el Señor nos ha encomendado a cada uno. Cada uno de nosotros tenemos una misión y la tenemos que llevar a cabo, pero no solos. Solamente con la presencia del Espíritu Santo es como podremos, ¿verdad? Nosotros no podríamos ahorita, Luis y yo, estar aquí si no fuera porque el Espíritu Santo es el que nos guía, y realmente en ocasiones, ¿verdad? Yo los compartía hace poco, ¿verdad? A mis hermanos, que tuve oportunidad de compartirles una charla precisamente para la vigilia de Pentecostés, y yo les decía que yo decía, yo creo que lo más fácil hubiera sido decirle al Señor que no, porque el llamado te incomoda, ¿verdad? Sí. Y cuesta, pero si le dices que no, te pierdes de ver todas las gracias, todas las bendiciones, de realmente ser testigo, como dice el Señor, ¿verdad? Ya no los llamo siervos, sino amigos, de que el Señor comparta con nosotros, de que el Señor confíe en nosotros la misión que a cada uno nos ha dado, y realmente es bendición, no solamente para ti, es para tu familia, para tu comunidad, para todo, o sea, para tu trabajo, para tus estudios, para en el área donde tú te desenvuelvas, en todo vas a ver la mano de Dios, en todo vas a ver la bendición de Dios, la gracia, el amor, el poder de Dios. Entonces, sí, es muy importante, ¿verdad? Yo le decía, Señor, o sea, tan fácil que hubiera sido decirte que no, pero a la vez digo, no, o sea, cuesta, pero vale, no vale la pena, ¿verdad? Vale la vida, ¿verdad? Sí. El Señor lo vale todo.
11: Sí, hermanas, entonces, no, de verdad, sí, pueden hacer el intento de vivirlo, de sentirlo, adelante. O sea, créanme que hay 41 comunidades en donde se viven estos momentos de asamblea. Acérquense, ¿verdad? ¿Verdad? Con un corazón dispuesto y abierto a que el Espíritu Santo deje actuar en su vida. Y de esa manera, créanme que seremos testigos de grandes cosas que hace hoy en día y que sigue haciendo y que seguirá haciendo. Entonces, ahí me voy a mover un poquito.
12: Sí,
11: y dentro de nuestras asambleas, para regresar con esta parte formativa, entonces tenemos que tener alguna estructura, algún orden. Ahorita nos mencionaba Maye justamente esta parte de menos a más y llegar al momento culmen, pues al momento tal vez de ir apacentando, ¿verdad? El corazón, ir agradeciendo, y los momentos, ahorita mencionaba los momentos de silencio, y creo que en muchas comunidades se ha dejado tal vez esto un poquito de lado, ¿no? Como el momento de silencio, donde dejamos que Dios nos hable, nos abrace, donde estamos un momento como llenos de la presencia de Dios y se siente un silencio tan profundo, pero tan lleno de amor. Y dentro de esto hay un orden, hay algo que tenemos que hacer, porque a veces creemos, ah, es que van a ser 5 minutos de esto, 10 minutos así, y tal vez lo empezamos a encasillar, ¿verdad? Uh-huh. Entonces, tenemos estructuras, tenemos órdenes.
12: Pues, sí, como te decía ahorita, ¿verdad? La línea que hay que llevar. Algo importante, hermanos, es que hay que ponernos siempre de acuerdo, ¿verdad? Ahorita decías tú, cuando son dos que van a animar. Ajá. Y a lo mejor dices tú, ay, qué bonito cuando sabes que una lectura complementa a la otra y sabes, ajá, por dónde. Pero ahí se da ocasiones en las que no.
11: De plano
12: no. En las que no hay, ¿verdad? No hay comparación, no empatan, no complementan las lecturas, ¿verdad? Ajá. Entonces ahí se tiene que discernir. Okay. Por cuál línea nos vamos, ¿verdad?
11: Sí.
12: Por cuál línea nos vamos y o sea, y no estar haciendo así como que una mezcla de todo y de nada a la vez. Sí, sí, hay que cuidar esa línea, sí debe de ser un orden, pero en la libertad y realmente pues en esa libertad, ¿verdad? Que también le damos al Espíritu Santo ser dóciles. Y que el Espíritu Santo, ¿verdad?, nos guíe. Eso es lo más importante.
11: Sí, sí, también dentro de este orden, algo que se me viene, ¿no? Tal vez como una recomendación, o ¿no?, cómo distinguir a veces cuando estamos como en desorden. Se me viene a la mente que tal vez apenas vamos empezando y tal vez no nos ha tocado animar. Y de repente empezamos, ¿no? Supongamos, bueno, pedimos la intercesión del Espíritu Santo. Y luego de la nada ya nos cambiamos. Mamita María intercede por nosotros. Y luego ya volvemos a cambiar. Y Dios Padre. Y tal vez nos hace perder un poquito, ¿no? Como la... Pues justamente como que esa línea de ese caminito, ¿no? Uh-huh. Del cómo vamos llevando la oración o la intercesión, que sabemos que Dios Padre, Dios Hijo y Dios Espíritu Santo están presentes, Mamita María está presente, y saber que lo que vamos pidiendo, lo que vamos alabando, lo que vamos bendiciendo, lo que vamos haciendo dentro de la asamblea, pues siempre están presentes, ¿verdad? Uh-huh. Y siempre están obrando. Entonces, ahí pues a veces los nervios nos comen si vamos empezando, así que sí. Pues es pedir el auxilio del Señor, y créanme que cuando nosotros pedimos ese auxilio, Él va acomodando todas las piezas, de tal manera que va a ser una armonía, va a ser todo en orden, ahorita, ¿verdad?, que decía Maye, y todo va a ir saliendo como el Espíritu Santo vaya inspirando en cada uno de nosotros. Y dentro...
12: Algo importante es, por ejemplo, ahorita que decías tú, Sí se da el caso, hermanos, de que tú ves a una persona, su manera de alabar, y tú dices, el hermano tiene el carisma para ser animador de asamblea, ajá, y sí lo tiene, ¿verdad? Pero hay que prepararlos,
11: sí.
12: No los avienten al ruedo nomás así, o sea, por eso tenemos mucha formación, ¿verdad? Sí. O sea, hay un formato, ¿verdad?, un cuadernillo que es para animadores de asamblea. Ajá. Donde realmente se les da ese crecimiento, es un curso que se los pueden dar en sus comunidades, ¿verdad? Sí. Si ustedes dicen, tenemos muy pocos animadores, vamos a preparar más animadores, el Señor nos hace sentir que 4 o 5 personas y los que ya están, un curso, ¿verdad? Un fin de semana de los temas para que usted los capacite.
11: Sí.
12: Para que usted los capacite. Sí, el Señor obra. Sí, sí obra, sabemos, pero qué mejor, ¿verdad?, que el Señor obre en una persona que se deja preparar.
11: Así es, hermanos, entonces motivémonos también a la formación, recuerden, medios fundamentales.
12: Medios fundamentales.
11: Hay que saber el porqué. Y también otra preguntita, ¿cuáles son los errores más comunes que se comenten en nuestras asambleas de oración?
12: Pues mira, yo no le llamaría errores comunes,
11: ajá,
12: pero sí debemos de cuidar mucho, por ejemplo, la parte donde el animador habla mucho, que parece predica,
11: ajá, sí,
12: ¿verdad?
11: Sí, sí.
12: O sea, que empieza y empieza así, pero llegó un momento, hermano, en el que ya parece que no está animando la asamblea,
11: uh-huh,
12: ya está predicando, ya se fue por otro lado, ¿verdad? Ya agarró monte, como decimos, ¿verdad? Entonces, tener cuidado con eso, ¿verdad? O sea, ¿cómo nos preparamos para que la asamblea, ¿verdad?, sea realmente una asamblea de oración? No es un momento de prédica, no es un momento para que usted diga cómo se siente, ¿verdad? Yo me acuerdo mucho de en una ocasión, cuando fue el Nacional de Músicos aquí, uh-huh. Yo me acuerdo que escuchaba yo una, pues uno de los temas, ¿verdad? De los talleres, que decían, muchas veces uno como animador, puedes estar viviendo un desierto, sí. Puedes estar pasando por un momento muy difícil en tu vida, pero tú te paras ahí y tú no te vas a, o sea, no vas a decir lo que tú traes. Tú tienes la fuerza que Dios te ha dado, que el Espíritu Santo te en ese momento te fortalece para que tú hagas que la asamblea sea como Dios quiera. Uh-huh. No es un momento para que tú te, sí, para que tú te evidencies de cómo está ese momento, de cómo estás tú en ese momento en tu vida. O sea, uh-huh. La asamblea tiene que cumplir con lo que decimos, ¿verdad? Invitar al pueblo de Dios, llevarlos como animador al encuentro con el Señor. Algo que yo me acuerdo que me tocó vivir, que cuando la primera vez que yo iba a animar una asamblea ahí en mi comunidad, o sea, como que se me vino a la mente una persona, ¿verdad?, de cómo animaba. Entonces yo dije, no, pues es que lo que te checa, te choca, ¿verdad? Entonces yo dije, no, o sea, no repetir, ¿verdad? O sea, pues yo voy a animar como anima el hermano, porque anima muy bien, y empezamos como que a copiar, sí. ¿Verdad? O también, por ejemplo, el animador, hermanos, el animador no es el regañador, eso es el animador. Si usted ve que el hermano no está levantando las manos, usted tiene que estar ahí en lo que usted está ahí también alabando, usted está orando, usted así está orando es. Por la asamblea. Pero no regañarlos, ¿verdad? O sea, no, pues sí, o sea, es realmente hacer siempre las cosas con amor, con el amor que le tenemos al Señor, ¿verdad? Siempre hacer todo como si fuera para el Señor, o sea, y es, así es para el Señor. Sí. Algo también que a veces que está el animador todavía hablando y ya el ministerio, ¿verdad? O el músico, también ahí está, se está empatando, ¿verdad? Las voces, y no uh-huh. me refiero al canto, sino que, porque el canto puede ser así en melodioso, así bajito, sí. ¿Verdad? Y el animador sigue animando, ¿verdad? Sigue exhortando, sigue alabando, sigue en ese momento, ¿verdad? Pero hay veces que hay como que un empate, porque realmente ni estás escuchando, ya no escuchas ni al animador y ya no le entiendes al otro, ¿verdad? Al que interfiere. Ajá, sí. Entonces, cuidar esos elementos, ¿verdad? Que no se atropelle.
11: Ajá, que no se atropelle, nos hacen como sobre perder, todo. ¿No? Un poquito ándale.
12: Y sobre todo en los momentos de oración, que no se atropelle la asamblea, que no se atropelle ese momento, porque es muy importante para los que lo estamos viviendo.
11: Y para ir casi finalizando, también, ¿qué recomendaciones, pues entonces, les podemos dar a un animador de asamblea? Que si mañana le toca animar, ¿qué recomendación le daríamos?
12: Pues mira, yo creo que, como decimos, ¿verdad? Nos ponemos de rodillas, le pedimos al Señor, oramos, pero eso es algo que lo tenemos que hacer siempre. Sí. Eso es algo a lo que todos, independientemente del ministerio o del llamado que tengamos, eso es algo que todos lo debemos hacer, ¿verdad? Estar siempre a los pies del Señor, siempre leyendo su palabra, acompañar, ¿verdad? Pues no nada más es leer la palabra, ¿verdad? O sea, hay muchos libros que como renovación tenemos esa riqueza, ¿verdad? Hay muchos crecimientos, hay hermanitos que les gusta mucho estar viendo prédicas de otros hermanos, ¿verdad? Ahí pues, también es bueno leer, hermanos, también es bueno leer muchísima literatura, ¿verdad? Que hay de la renovación, seguirnos preparando nosotros para que nuestra fe, ¿verdad?, se siga acrecentando y que realmente en todo momento y en todo lugar podamos dar testimonio de quién es Dios para nosotros.
11: Así es. No, pues sí, otra recomendación, hermanos, también nunca separarse de Él, ¿verdad?
12: Nunca.
11: O sea, siempre es dejar que sea Él en todo momento y que nosotros nos hagamos chiquitos para que Dios uh-huh. siempre sea el que esté por delante, siempre sea el que esté sobresaliendo de todo, porque pues esta es obra de Él y nada más que de Él. Así que, hermanos, pues hemos llegado al final de nuestro programa del día de hoy. Agradecemos a cada uno de los que nos sintonizaron a través de la radio, a través del Facebook. Agradecemos a Daniel desde los controles. Muchas gracias. Y pues les deseamos que tengan un domingo lleno del Señor. Si ya fueron a misa, muy bien. Si no han ido a misa, todavía es temprano, así que todo adelante. Se puede arrancar para ir a misa.
12: Y antes de que nos vayamos, hermanos, 4 y 5 de julio tenemos el curso de Pedro, ¿me amas? Para pastores. líderes y coordinadores de ministerios y de pequeñas comunidades.
11: Amén.
12: 4 y 5 de julio.
11: Muy bien. Entonces,
12: esperen, hermanos, por ahí la publicidad.
11: Ok, entonces agendado, hermanos. Así que tengan un bendecido domingo. Que Dios los bendiga. Les mandamos un abrazo y un saludo. Bonito domingo.
12: Gracias. Dios los bendiga.
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16: Oración por la paz. Señor Jesús, tú eres nuestra paz. Mira nuestra patria dañada por la violencia y dispersa por el miedo y la inseguridad. Consuela el dolor de quienes sufren. Da acierto a las decisiones de quienes nos gobiernan. Toca el corazón de quienes olvidan que somos hermanos y provocan sufrimiento y muerte. Dales el don de la conversión. Protege a las familias, a nuestros niños, adolescentes y jóvenes, a nuestros pueblos y comunidades, que como discípulos misioneros tuyos, ciudadanos responsables, sepamos ser promotores de justicia y de paz, para que en ti nuestro pueblo tenga vida digna. Amén. Santa María de Guadalupe, Reina de la Paz, ruega por nosotros.
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0: En el nombre del Padre, y del Hijo, y del Espíritu Santo. Amén. La gracia y la paz de nuestro Señor Jesucristo esté con todos vosotros.
1: Y con tu espíritu.
0: Ayer cenaba con una familia, bueno, con un par de matrimonios, no solo una familia de la parroquia, y me decía una señora que se sentía huérfana. Nos sentimos huérfanos porque el Papa León ya se ha marchado. Hemos vivido una semana de muchísima intensidad. Ha sido un regalo de Dios poderle tener en nuestro país, escucharle, verle, acompañarle, expresarle también al Vicario de Cristo nuestro cariño, nuestro amor, nuestra adhesión, y dejar que Él nos diera fuerzas, porque la misión de Pedro es la de afianzar a los hermanos en la fe. Y ha venido a eso, para

0: fortificar nuestra fe y llenar nuestro corazón de esperanza y que amemos más a Cristo. Pues damos gracias al Señor por los dones que hemos recibido, por esta visita del Santo Padre, y le pedimos perdón al Señor con humildad por nuestros pecados. Tú que extendiste tus brazos en la cruz para reconciliarnos a todos, Señor, ten piedad.
1: Señor, ten piedad.
0: Tú que te entregaste a la muerte por nosotros, pecadores, Cristo, ten piedad.
1: Cristo, ten piedad.
0: Tú que nos has justificado al precio de tu sangre, Señor, ten piedad.
1: Señor, ten piedad.
0: Dios Todopoderoso, tenga misericordia de nosotros, perdone nuestros pecados y nos lleve a la vida eterna.
1: Amén.
0: Gloria a Dios en el cielo y en la tierra paz a los hombres que ama el Señor. Por tu inmensa gloria te alabamos, te bendecimos, te adoramos, te glorificamos. Te damos gracias, Señor Dios, Rey Celestial. Dios Padre Todopoderoso, Señor Hijo Único Jesucristo, Señor Dios, Cordero de Dios, Hijo del Padre, tú que quitas el pecado del mundo, ten piedad de nosotros. Tú que quitas el pecado del mundo, atiende nuestras súplicas. Tú que estás sentado a la derecha del Padre, ten piedad de nosotros. Porque solo tú eres santo, solo tú, Señor, solo tú, Altísimo Jesucristo, con el Espíritu Santo, en la gloria de Dios Padre. Amén. Oremos. Oh Dios, fuerza de los que en ti esperan, escucha con bondad nuestras súplicas, y pues sin ti nada puede la fragilidad de nuestra naturaleza, concédenos siempre la ayuda de tu gracia, para que al poner en práctica tus mandamientos, te agrademos con nuestros deseos y acciones. Por Jesucristo nuestro Señor.
2: Amén. Lectura del libro del Éxodo. En aquellos días, los israelitas llegaron al desierto del Sinaí y acamparon allí, frente al monte. Moisés subió hacia Dios. El Señor lo llamó desde el monte diciendo: así dirás a la casa de Jacob y esto anunciarás a los israelitas. Ya habéis visto lo que he hecho con los egipcios y cómo a vosotros os he llevado sobre alas de águila y os he traído a mí. Ahora pues, si de veras escucháis mi voz y guardáis mi alianza, vosotros seréis mi propiedad personal entre todos los pueblos, porque mía es toda la tierra. Seréis para mí un reino de sacerdotes y una nación santa. Palabra de Dios.
1: Te alabamos, Señor.
2: Nosotros somos su pueblo y ovejas de su rebaño.
3: Nosotros somos su pueblo y ovejas de su rebaño.
2: Aclama al Señor, tierra entera. Servid al Señor con alegría. Entrad en su presencia con vítores.
3: Nosotros somos su pueblo y ovejas de su rebaño.
2: Sabed que el Señor es Dios, que Él nos hizo y somos suyos, su pueblo y ovejas de su rebaño.
3: Nosotros somos su pueblo y ovejas de su rebaño.
2: El Señor es bueno, su misericordia es eterna, su fidelidad por todas las edades.
3: Nosotros somos su pueblo y ovejas de su rebaño.
4: Lectura de la carta del apóstol San Pablo a los romanos. Hermanos, cuando nosotros todavía estábamos sin fuerza, en el tiempo señalado, Cristo murió por los impíos. En verdad, apenas habrá quien muera por un justo. Por un hombre de bien tal vez se atrevería uno a morir. Mas la prueba de que Dios nos ama es que Cristo, siendo nosotros todavía pecadores, murió por nosotros. Con cuánta más razón, pues, justificados ahora por su sangre, seremos por él salvos del castigo. Si cuando éramos enemigos fuimos reconciliados con Dios por la muerte de su Hijo, con cuánta más razón, estando ya reconciliados, seremos salvos por su vida. Y no solo eso, sino que también nos gloriamos en Dios por nuestro Señor Jesucristo, por quien hemos obtenido ahora la reconciliación. Palabra de Dios.
3: Te alabamos, Señor.

pero los trabajadores son pocos. Rogad, pues, al dueño de la mies que mande trabajadores a la mies. Y llamando a sus 12 discípulos, les dio autoridad para expulsar espíritus inmundos y curar toda enfermedad o dolencia. Estos son los nombres de los 12 apóstoles: el primero Simón, llamado Pedro, y su hermano Andrés; Santiago el Zebedeo y su hermano Juan; Felipe y Bartolomé; Tomás y Mateo el publicano; Santiago el Alfeo y Tadeo; Simón el Celote y Judas Iscariote, el que lo entregó. A estos 12 los envió Jesús con estas instrucciones: no vayáis a tierra de gentiles, ni entréis en las ciudades de Samaria, sino id a las ovejas descarriadas de Israel. Id y proclamad que el reino de los cielos está cerca. Curad enfermos, resucitad muertos, limpiad leprosos, echad demonios. Lo que habéis recibido gratis, dadlo gratis. Palabra del Señor. Lo primero que nos enseña este Evangelio es cómo ama Dios. El Señor ve el sufrimiento de su pueblo, y porque ve el sufrimiento de su pueblo y pone el corazón, siente lástima, misericordia y compasión del sufrimiento de los suyos, dice el Evangelio, porque están como ovejas sin pastor. Y fruto de eso llama a los 12 y les da poder para que vayan, prediquen y curen a los enfermos. Lo primero, por tanto, que nos enseña el Evangelio es que también cada uno de nosotros, que seguimos al Señor, es nuestro modelo y maestro, deberíamos tener esta mirada, porque ver vemos, pero compasión muchas veces no sentimos. Vemos la necesidad del otro, el sufrimiento del otro, pero no sentimos que nuestro corazón nos diga: anda, socórrele. Nos comportamos como ese fariseo y ese publicano que vieron al que habían apaleado, y en lugar de consolar ayudando al que habían apaleado y habían dejado unos ladrones al borde del camino, en lugar de ayudarle, dieron una vuelta en torno a él, no le habían hecho ningún mal, y dice la Escritura, se marcharon justificados, pero no le hicieron ningún bien tampoco. Y sin embargo, dice el Señor, pasó un samaritano por allí, sintió compasión y le socorrió. Así tenemos que ser nosotros. Como Cristo nos enseña, tenemos que aprender a ver la vida con otros ojos distintos, los ojos del corazón, los ojos que sienten misericordia de aquel que sufre y está a tu lado. Cristo funda la Iglesia sobre los apóstoles con una misión clara: id por todo el mundo y predicad el Evangelio. Perdonad los pecados. A quienes se los perdonéis, les quedan perdonados; a quienes se los retengáis, les quedan retenidos. Todos nosotros somos miembros de la Iglesia, y cada uno de nosotros tiene en esa Iglesia, que es el cuerpo místico de Cristo, una función y una misión que tiene que realizar. Y lógicamente los pies no pueden pretender ser la cabeza, ni el corazón puede pretender ser las manos, pero cada miembro es importante y cada miembro es fundamental. Y no puedes decir: no, es que yo no estoy llamado a la santidad porque no soy cura, o no estoy llamado a la santidad porque no soy religioso o religiosa. Todos nosotros estamos llamados a la santidad porque estamos bautizados, y por el hecho de ser bautizados hemos sido injertados en la vida divina, y el Señor nos dice: sed santos como vuestro Padre Celestial es santo. Otra cosa distinta es que la santidad no la podemos alcanzar con nuestras fuerzas, es el Señor el que nos hace santos. Y el santo, más que hacerse a sí mismo, se deja hacer por Dios. Cuando tú te dejas hacer por Dios, luchas por dejar que la conciencia te ilumine y eres fiel a la misma. Cuando tú te dejas hacer por Dios, cuando caes, pides perdón, te confiesas y vuelves a empezar. Cuando tú te dejas hacer por Dios, intentas que tu corazón, lleno del amor de Dios, dirija y guíe tus pasos. Por eso, queridos amigos,

Creo que hoy también el Evangelio nos llama a asumir nuestras responsabilidades y obligaciones como miembros de la Iglesia, porque somos parte de esta Iglesia que es el cuerpo místico de Cristo. Y si nosotros no nos comportamos como personas de fe y de caridad, ¿qué testimonio estamos dando en el mundo? Jesús envía a sus discípulos a curar y sanar, y lo mismo nos hace a nosotros. Nosotros somos enviados, cada uno en función de su vocación, a curar y sanar. A curar, en algunos casos, el pecado. Los sacerdotes, que actuamos in persona Christi, no somos los que perdonamos. Es Cristo el que perdona, por medio del sacerdote. Pero vosotros, que no sois sacerdotes ministeriales, pero que sí participáis del sacerdocio común de los fieles, tenéis que enseñar a vuestros hijos, por ejemplo, a distinguir el bien del mal. Tenéis que ser personas que con la integridad de vuestra vida seáis luz en el mundo. Por una parte, todos nosotros tenemos, de una forma o de otra, que ser luz, que perdonar pecados o que ayudar a que los demás sepan distinguir el bien del mal. Por otra, no basta solo, lógicamente, con educar. También hay que dar testimonio. ¿Cómo nos comportamos? En especial, ¿cómo amamos? ¿Nos amamos o, como Jesús nos enseña en el Evangelio, amamos a los demás teniendo misericordia de sus necesidades? O, por el contrario, cuando tenemos problemas, intentamos no mirar a los que sufren esos problemas para no sentirnos interpelados y sentir la obligación de ayudarles. Uno de los encuentros que tuvo el Papa León aquí en Madrid, tuvo muchísimos, pero uno de ellos tuvo lugar en Carabanchel, en un centro de Cáritas. Y decía el Papa León, utilizando un pensamiento del Papa Francisco, que cuando hagamos obras de caridad tenemos que aprender a mirar a los ojos. Cuando uno mira a los ojos, es capaz de ver el sufrimiento, el dolor que una persona está atravesando. Muchas veces hacemos obras de caridad sin mirar, deprisa y corriendo, sin poner el corazón. Sin poner el corazón, ¿por qué? Porque a lo mejor eso exige que, si miro a los ojos, pasar más tiempo con la persona que me necesita. O a lo mejor eso exige que le atienda más, que me entregue más, que no lo haga deprisa y corriendo. ¿Y cuántas veces? Sí, hacemos el bien, pero deprisa y corriendo y sin poner el corazón. ¿Somos testimonio del amor de Dios cuando nos comportamos así? Por ejemplo, cuando en tu trabajo ayudas a una persona y lo haces a regañadientes. Sí, le estás ayudando, pero eres testimonio del amor de Dios. O cuando perdonas, pero como algunos dicen, yo perdono, pero no paso página, dejo una línea en la página. Hombre, no hay que dejar ninguna marca, tienes que perdonar de corazón. Cuando nos comportamos de esa manera, ¿somos testimonio en el mundo? Por eso, queridos amigos, tenemos una misión muy importante: ser instrumento de Dios en el mundo. ¿Cómo estás viviendo tu relación con Dios? ¿Te sientes querido y amado? Entonces también intentarás amar a los demás. Porque si el sarmiento está unido a la vid, da fruto. Pero si no está unido a la vid, al final se seca. Cuando no nos rezamos, cuando no nos confesamos con frecuencia, cuando no venimos a encontrarnos con el Señor, cuando podemos, es fácil que nos sequemos. Y cuando nos secamos, nos volvemos más egoístas. Nos embrutecemos porque pensamos más en nosotros. Y vemos las necesidades de los demás, pero como vivimos ensimismados en nosotros, nuestros ojos no perciben la necesidad del otro. Por lo tanto, amemos al Señor, y fruto de ese amor a Dios, Él nos pedirá también que seamos generosos con los que pasan a nuestro lado. La Iglesia tiene que ser luz en el mundo, por su fe, por sus obras de caridad, por la integridad de nuestras costumbres, por la manera de vivir, porque no somos veleta. Tenemos valores y virtudes. Sabemos qué es lo que tenemos que hacer. Tenemos conciencia, distinguimos el bien del mal y, por lo tanto, tenemos que intentar comportarnos como personas íntegras. Pues que el Señor pueda contar con nosotros y, como envió a los 12, nos envía a cada uno de nosotros en tu empresa, con tus amigos, en tu familia, para que seas luz y consuelo de los que sufren, para que seas las manos del Señor que llevan paz y consuelo al que está pasándolo mal. Pues que sea así en nuestra vida.
sintámonos dichosos y afortunados por haber conocido el amor de Dios, dichosos y afortunados por servir al Señor amando a los que están a nuestro lado. Levanta la mirada, fíjate en el que pasa a tu lado, es el rostro vivo de Cristo que te pide ayuda. Pues que sea así en nuestra vida. Nos ponemos en pie. Oremos a Dios nuestro Padre. Creo en un solo Dios, Padre Todopoderoso, Creador del cielo y de la tierra, de todo lo visible y lo invisible. Creo en un solo Señor Jesucristo, Hijo único de Dios, nacido del Padre antes de todos los siglos, Dios de Dios, luz de luz, Dios verdadero de Dios verdadero, engendrado, no creado, de la misma naturaleza del Padre, por quien todo fue hecho, que por nosotros los hombres y por nuestra salvación bajó del cielo y por obra del Espíritu Santo se encarnó de María la Virgen y se hizo hombre, y por nuestra causa fue crucificado en tiempos de Poncio Pilato, padeció y fue sepultado, y resucitó al tercer día según las Escrituras, y subió al cielo, y está sentado a la derecha del Padre, y de nuevo vendrá con gloria para juzgar a vivos y muertos, y su reino no tendrá fin. Creo en el Espíritu Santo, Señor y Dador de vida, que procede del Padre y del Hijo, que con el Padre y el Hijo recibe una misma adoración y gloria, y que habló por los profetas. Creo en la Iglesia, que es una santa, católica y apostólica. Confieso que hay un solo bautismo para el perdón de los pecados. Espero la resurrección de los muertos y la vida del mundo futuro. Amén. Oremos a Dios nuestro Padre, que no quiere la muerte del pecador, sino que se convierta y viva. Pedimos por la Iglesia, para que sea luz en el mundo, consuelo y esperanza de los que sufren, por sus obras de caridad y misericordia, roguemos al Señor. Pedimos por la paz, para que cesen las guerras y el terrorismo, roguemos al Señor. Pedimos también por los que no tienen fe y a causa de las cruces de la vida desesperan, roguemos al Señor. Pedimos por las vocaciones, a la vida sacerdotal y a la vida consagrada, para que aquellos que sienten la llamada sean generosos respondiendo, roguemos al Señor. Pedimos por nuestras familias, para que en ellas se transmita la fe de padres a hijos, roguemos al Señor. Pedimos también por España, para que no abandone sus raíces cristianas, para que se mantenga unida y todos seamos iguales ante la ley, roguemos al Señor. Escucha, Padre, las súplicas de tus hijos, que nos dirigimos a ti, confiando en tu amor, te lo pedimos por Jesucristo nuestro Señor. Podéis sentaros.

0: Orad, hermanos, para que este sacrificio mío y vuestro sea agradable a Dios Padre Todopoderoso.
1: El Señor reciba de tus manos este sacrificio para alabanza y gloria de tu nombre, para nuestro bien y de toda su santa iglesia.
0: Oh Dios, que según la doble condición de los dones que presentamos, alimentas a los hombres y los renuevas sacramentalmente, concédenos por tu bondad que no nos falte su ayuda para el cuerpo y el alma. Por Jesucristo nuestro Señor. El Señor esté con vosotros. Levantemos el corazón. Demos gracias al Señor nuestro Dios. En verdad es justo y necesario, es nuestro deber y salvación darte gracias, siempre y en todo lugar, Señor Padre Santo, Dios Todopoderoso y Eterno, por Cristo Señor nuestro, porque Él con su nacimiento renovó la vieja condición humana, con su pasión destruyó nuestro pecado, al resucitar de entre los muertos nos aseguró el acceso a la vida eterna y en su ascensión al Padre nos abrió las puertas del cielo. Por eso, con los ángeles y con los santos, te cantamos el himno de alabanza, diciendo sin cesar: Santo, santo, santo es el Señor, Dios del universo. Llenos están el cielo y la tierra de tu gloria. Hosanna en el cielo, bendito el que viene en nombre del Señor. Hosanna en el cielo. Santo eres en verdad, Señor, fuente de toda santidad. Por eso te pedimos que santifiques estos dones con la efusión de tu Espíritu, de manera que se conviertan para nosotros en el cuerpo y la sangre de Jesucristo nuestro Señor, el cual, cuando iba a ser entregado a su pasión, voluntariamente aceptada, tomó pan, dándote gracias, lo partió y lo dio a sus discípulos diciendo: Tomad y comed todos de él, porque esto es mi cuerpo, que será entregado por vosotros.

0: Del mismo modo, acabada la cena, tomó el cáliz y, dándote gracias de nuevo, lo pasó a sus discípulos diciendo: «Tomad y bebed todos de él, porque este es el cáliz de mi sangre, sangre de la alianza nueva y eterna, que será derramada por vosotros y por muchos para el perdón de los pecados. Haced esto en conmemoración mía». Este es el sacramento de nuestra fe. Así pues, Padre, al celebrar ahora el memorial de la muerte y resurrección de tu Hijo, te ofrecemos el pan de vida y el cáliz de salvación, y te damos gracias porque nos haces dignos de servirte en tu presencia. Te pedimos humildemente que el Espíritu Santo congregue en la unidad a cuantos participamos del cuerpo y sangre de Cristo. Acuérdate, Señor, de tu Iglesia, extendida por toda la tierra y reunida aquí en el domingo, día en que Cristo ha vencido a la muerte y nos ha hecho partícipes de su vida inmortal, y con el Papa León, con nuestro obispo José y todos los pastores que cuidan de tu pueblo, llévala a su perfección por la caridad. Acuerde también de nuestros hermanos que durmieron en la esperanza de la resurrección, de tus hijos Luis Alberto, Nora, Jaime, Juan Pablo, Antonio, Teresa, San Deni, Ernestita, Francisco, Verónica, José Benigno, Miguel Ángel, padre e hijo, Lupita y Alejandro. Y de todos los que han muerto, en tu misericordia, admítelos a contemplar la luz de tu rostro. Ten misericordia de todos nosotros, y así con María, la Virgen Madre de Dios, su esposo San José, los apóstoles y cuantos vivieron en tu amistad a través de los tiempos, merezcamos, por tu Hijo Jesucristo, compartir la vida eterna y cantar tus alabanzas. Por Cristo, con Él y en Él, a ti, Dios Padre omnipotente, en la unidad del Espíritu Santo, todo honor y toda gloria por los siglos de los siglos. ¿Cómo es nuestra mirada? ¿Es una mirada con el corazón? ¿Es una mirada que experimenta como suyos los problemas del que está a tu lado, como Cristo experimentó como propios nuestros problemas? En primer lugar, cuando no te apetece venir a misa o rezar, ¿piensas en Dios o solo piensas en ti? Dios tiene que ser el primero que tenemos que amar en nuestro corazón. Y si tenemos esa mirada de amor a Dios, también tendremos una mirada de misericordia para con el que sufre. Tenemos que ser testigos del amor de Dios en el mundo, por la integridad de nuestras costumbres, pero también por nuestras obras de caridad. Que la fe mueva nuestro corazón a amar como Cristo nos enseña. Rezamos con confianza la oración que Jesús nos enseñó. Padre nuestro que estás en el cielo, santificado sea tu nombre, venga a nosotros tu reino, hágase tu voluntad en la tierra como en el cielo. Danos hoy nuestro pan de cada día, perdona nuestras ofensas como también nosotros perdonamos a los que nos ofenden, no nos dejes caer en la tentación y líbranos del mal. Líbranos de todos los males, Señor, y concédenos la paz en nuestros días, para que, ayudados por tu misericordia, vivamos siempre libres de pecado y protegidos de toda perturbación, mientras esperamos la gloriosa venida de nuestro Salvador Jesucristo. Señor Jesucristo, que dijiste a tus apóstoles: «La paz os dejo, mi paz os doy», no tengas en cuenta nuestros pecados, sino la fe de tu Iglesia, y conforme a tu palabra concédele la paz y la unidad. Tú, que vives y reinas por los siglos de los siglos, la paz del Señor esté siempre con vosotros. Daos fraternalmente la paz.
1: Cordero de Dios, que quitas el pecado del mundo,
0: ten piedad de nosotros. Cordero de Dios, que quitas el pecado del mundo, ten piedad de nosotros. Cordero de Dios, que quitas el pecado del mundo, danos la paz. Este es el Cordero de Dios, que quita el pecado del mundo. Dichosos los llamados a la cena del Señor.
1: Señor, no soy digno de que entres en mi casa, pero una palabra tuya bastará para sanarme.

Creo, Jesús mío, que estás realmente presente en el Santísimo Sacramento del altar. Te amo sobre todas las cosas y deseo recibirte dentro de mi alma. Pero como ahora no puedo comulgar, ven al menos espiritualmente a mi corazón. Y como si ya te hubiese recibido, te abrazo y me uno del todo a ti. Señor, no permitas que me aparte de ti. Amén.

0: Oremos. Señor, esta santa comunión contigo que hemos recibido, anticipo de la unión de los fieles en ti, realice también la unidad en tu Iglesia. Por Jesucristo nuestro Señor.
1: Amén.
0: Como todos los años, la parroquia, junto con los franciscanos de María, organizamos una tanda de ejercicios espirituales del 1 al 5 de agosto en la casa que tenemos los franciscanos de María cerca de Riaza, en la sierra. Se está bastante más fresquito que aquí. Lo que queráis información, afuera Susana os la facilita. En principio, este año, salvo que cambien mucho las cosas, los ejercicios los va a predicar el Padre Santiago. Espero que paséis una feliz semana. El Señor esté con vosotros.
1: Y con tu espíritu.
0: Y la bendición de Dios Todopoderoso, Padre, Hijo y Espíritu Santo, descienda sobre vosotros.
1: Amén.
0: Podéis ir en paz.
1: Demos gracias a Dios.
0: Dios te salve, Reina y Madre de Misericordia, vida, dulzura y esperanza nuestra. Dios te salve. A ti llamamos los desterrados hijos de Eva. A ti suspiramos, gimiendo y llorando en este valle de lágrimas. Ea, pues, Señora abogada nuestra, vuelve a nosotros esos tus ojos misericordiosos y después de este destierro, muéstranos a Jesús, fruto bendito de tu vientre, oh clementísima, oh piadosa, oh dulce y siempre Virgen María. Ruega por nosotros, Santa Madre de Dios, para que seamos dignos de alcanzar las promesas de nuestro Señor Jesucristo.

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10: Oración por la paz. Señor Jesús, tú eres nuestra paz. Mira nuestra patria dañada por la violencia y dispersa por el miedo y la inseguridad. Consuela el dolor de quienes sufren. Da acierto a las decisiones de quienes nos gobiernan. Toca el corazón de quienes olvidan que somos hermanos y provocan sufrimiento y muerte. Dales el don de la conversión. Protege a las familias, a nuestros niños, adolescentes y jóvenes, a nuestros pueblos y comunidades, que como discípulos misioneros tuyos, ciudadanos responsables, sepamos ser promotores de justicia y de paz, para que en ti nuestro pueblo tenga vida digna. Amén. Santa María de Guadalupe, Reina de la Paz, ruega por nosotros.
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totalmente en mi misericordia, adorándola y glorificándola. Unámonos en el rezo de la coronilla de la Divina Misericordia.

0: Muy buenas tardes, pues les saludamos con mucho gusto, Rigoberto Ángel.
1: Araceli Robles.
0: Ambos miembros del apostolado de la Divina Misericordia, ¿verdad? Y pues un agradecimiento, ¿verdad? A todas las personas que domingo a domingo se dan la oportunidad de escucharnos por el 1560 de la radio o por las diferentes plataformas como es Facebook y YouTube, ¿verdad? Pues estamos muy contentos y agradecidos con Dios porque nuevamente nos ha permitido el estar aquí, el poder compartir con ustedes estos mensajes tan, tan bonitos y maravillosos que hemos vivido, ¿verdad, Araceli?
1: Así es, Rigo. Pues muchas gracias a todos los que nos sintonizan. Saluditos ahí a todos los enfermitos que están en los hogares, que nos escuchan a través de la radio del 1560 de la AM. Gracias a, pues a todos los que pertenecen al apostolado de la Divina Misericordia, a todos los sacerdotes que nos han recibido en sus parroquias, en sus capillas, en sus comunidades. Muchas gracias, Dios me los bendiga. Y pues a nuestro señor obispo un saludo también y Dios me lo bendiga.
0: Así es, ¿verdad? Y pues seguimos aquí en oración, ¿verdad? Por él y por cada uno de los sacerdotes, ¿verdad? Que es parte de nuestra misión como apóstolo de la Divina Misericordia. Y también, ¿verdad? Como dice Araceli, les mandamos saluditos a las personas que, bueno, los diferentes grupos del apostolado, ¿verdad? Que sirven en las diferentes parroquias y capillas de la diócesis de Ciudad Juárez, ¿verdad? Hoy le queremos saludar a San Rafael Arcángel, ¿verdad? Que también ha estado con nosotros pues en los diferentes retiros, ¿verdad? Entonces, allá hay un grupo, ¿verdad? Para quien guste acercarse con ellos, ¿verdad? El conocer más del apostolado de la Divina Misericordia. Yo creo que cuando nos demos la oportunidad de conocer el carisma, nos vamos a enamorar, ¿verdad? Hemos dicho, ¿verdad? Nuestro apostolado es de oración y servicio al prójimo, ¿verdad? A través de las diferentes obras de misericordia de las cuales pues ya hemos hablado en los otros temas, perdón, en los otros programas, ¿verdad? Entonces, igual queremos mandarle un saludo a Perlita, ¿verdad? Que el día de hoy pues no nos pudo acompañar porque está, yo me imagino que haciendo enchiladas, ¿verdad? No sé qué le habrá tocado, pero yo imagino que ha de estar haciendo enchiladas bien ricas allí en la parroquia del Sagrado Corazón de Jesús, ¿verdad? Entonces, igual, ¿verdad? Le mandamos saludo a ella y a la doctora Rocío, ¿verdad? Que siempre nos escucha. Y si tenemos la oportunidad, pues vamos a acudir y apoyar a la parroquia del Sagrado Corazón de Jesús, ¿verdad? Como le hemos dicho, ¿verdad? A lo largo de todo el año, pues nuestras diferentes parroquias tienen actividades, ¿verdad? Con la finalidad de crecer, ¿verdad? De darle mantenimiento a las instalaciones. Entonces, pues nosotros podemos poner, contribuir con un granito de arena, ¿verdad? El acudir a divertirnos, comer y pasarnos un momento agradable y sano en familia.
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0: Así es.
1: Y se queda uno, ¡ay, yo quería ir! Pero no te apuntaste teniendo tanto tiempo y varias fechas, para que ya se vayan apuntando, Rigo, y hay que ver en cuál nos unimos el apostolado del Señor de la Misericordia. Así es.
0: Primeramente, entonces, Dios. Pues ahí están esos dos avisos, ¿verdad? No desaprovechar el tour, ¿verdad? Igual podemos conocer parte de las parroquias de nuestra diócesis, que a pesar de que vivimos aquí, ¿verdad? Nuestra diócesis está mucho, muy grande y a veces por trabajos o actividades personales, ¿verdad? No podemos o no conocemos, ¿verdad? Las diferentes parroquias. Entonces, pues a través del tour podemos dar la oportunidad de aprender, ¿verdad? Del conocer por qué y cómo se han hecho nuestras primeras parroquias, ¿verdad? Que que precisamente la parroquia Nuestra Señora del Carmen, tiene una historia muy, muy bonita, ¿verdad? Lo poco que he conocido y sabio de ella. No quiero comentarles porque no vaya a cometer un pequeño error, ¿verdad? Que a lo mejor no sea esa parroquia, me estoy
1: Apúntese.
0: equivocando. Pero vamos a ese tour, ¿verdad? Entonces conozcamos, ¿verdad? Y fíjate, Araceli, qué bonito que cada una de nuestras parroquias tiene un significado y más las que son de las primeras de aquí de Ciudad Juárez, ¿verdad?
1: Así es.
0: Digo, muchas de ellas que construidas con tierra, con piedras precisamente de aquí del río, y así ciertas características que tiene cada una de ellas, ¿verdad?
1: Rigo.
0: Entonces, anímese a conocer cada una de ellas y pues también anímese a conocer el apostolado de la Divina Misericordia,
1: Y con
0: ¿verdad?
1: el guía estrella, el
0: Así es.
1: padre Galo.
0: Así es. Entonces, ahí tenemos, ¿verdad? Esas opciones. Y pues, ¿qué te parece si para darle ahora sí, digamos, de lleno al tema que tenemos preparado para el día de hoy, pues iniciamos con nuestra oración de intercesión a Santa Faustina. En el nombre
1: Del
0: del Padre,
1: Padre,
0: del
1: del
0: Hijo
1: Hijo
0: y
1: y
0: del
1: del
0: Espíritu
1: Espíritu
0: Santo.
1: Santo.
0: Amén.
1: Amén.
0: Santa
1: Santa
0: Faustina,
1: Faustina,
0: don
1: don
0: de
1: de
0: Dios
1: Dios
0: a
1: a
0: nuestro
1: nuestro
0: tiempo,
1: tiempo,
0: don
1: don
0: de
1: de
0: la
1: la
0: tierra
1: tierra
0: de
1: de
0: Polonia
1: Polonia
0: a
1: a
0: toda
1: toda
0: la
1: la
0: Iglesia.
1: Iglesia.
0: Concédenos
1: Concédenos
0: percibir
1: percibir
0: la
1: la
0: profundidad
1: profundidad
0: de
1: de
0: la
1: la
0: misericordia
1: misericordia
0: divina.
1: divina.
0: Ayúdanos
1: Ayúdanos
0: a
1: a
0: experimentarla
1: experimentarla
0: en
1: en
0: nuestra
1: nuestra
0: vida
1: vida
0: y
1: y
0: a
1: a
0: testimoniarla
1: testimoniarla
0: a
1: a
0: nuestros
1: nuestros
0: hermanos.
1: hermanos.
0: Que
1: Que
0: tu
1: tu
0: mensaje
1: mensaje
0: de
1: de
0: luz
1: luz
0: y
1: y
0: esperanza
1: esperanza
0: se
1: se
0: difunda
1: difunda
0: por
1: por
0: todo
1: todo
0: el
1: el
0: mundo.
1: mundo.
0: Mueva
1: Mueva
0: a
1: a
0: los
1: los
0: pecadores
1: pecadores
0: a
1: a
0: la
1: la
0: conversión.
1: conversión.
0: Elimine
1: Elimine
0: las
1: las
0: rivalidades
1: rivalidades
0: y
1: y
0: los
1: los
0: odios
1: odios
0: y
1: y
0: abra
1: abra
0: a
1: a
0: los
1: los
0: hombres
1: hombres
0: y
1: y
0: a
1: a
0: las
1: las
0: naciones
1: naciones
0: a
1: a
0: la
1: la
0: práctica
1: práctica
0: de
1: de
0: la
1: la
0: fraternidad.
1: fraternidad.
0: Hoy
1: Hoy
0: nosotros,
1: nosotros,
0: fijando
1: fijando
0: juntamente
1: juntamente
0: contigo
1: contigo
0: nuestra
1: nuestra
0: mirada
1: mirada
0: en
1: en
0: el
1: el
0: rostro
1: rostro
0: de
1: de
0: Cristo
1: Cristo
0: resucitado,
1: resucitado,
0: hacemos
1: hacemos
0: nuestra
1: nuestra
0: tu
1: tu
0: oración
1: oración
0: de
1: de
0: abandono
1: abandono
0: confiado
1: confiado
0: y
1: y
0: decimos
1: decimos
0: con
1: con
0: firme
1: firme
0: esperanza,
1: esperanza,
0: Jesús,
1: Jesús,
0: en
1: en
0: ti
1: ti
0: confío.
1: confío.
0: Espíritu
1: Espíritu
0: Santo,
1: Santo,
0: ilumina
1: ilumina
0: mi
1: mi
0: entendimiento
1: entendimiento
0: y
1: y
0: fortifica
1: fortifica
0: mi
1: mi
0: voluntad.
1: voluntad.
0: Amén.
1: Amén.
0: En
1: En
0: el
1: el
0: nombre
1: nombre
0: del
1: del
0: Padre,
1: Padre,
0: del
1: del
0: Hijo
1: Hijo
0: y
1: y
0: del
1: del
0: Espíritu
1: Espíritu
0: Santo.
1: Santo.
0: Amén.
1: Amén.
0: Muy
1: Amén.
0: bien, fíjate, Araceli. Quienes tuvieron la oportunidad de ver el programa de la semana pasada, ya van a saber de qué estamos hablando, ¿verdad? Así rapidito para que el que no tuvo, pues sepa de qué vamos a hablar el día de hoy. El sábado, hace 2, 3 sábados, ¿sí?
1: El día 6 de junio.
0: Bueno, el 16 de junio, para no errar las fechas, ¿verdad? Tuvimos un retiro muy hermoso en Jesús Carranza, ¿verdad? Entonces, precisamente la semana pasada estábamos hablando de ese tema, como el Padre nos decía que hay, o nos da como 3 tips de poder acercarnos más y conocer a Jesús, ¿verdad? Pero sobre todo que de manera personal vayamos creciendo espiritualmente, ¿verdad? Entonces, la semana pasada pues tuvimos la oportunidad nada más de ampliar y comentar un tema y dijimos que el día de hoy precisamente íbamos a hablar de los otros 2 puntos. Entonces, por eso les decíamos que era importante que sigamos la sintonía de nuestros programas, ¿verdad? Porque a veces los temas son muy amplios y por el espacio no podemos pues desarrollarlo, darlo a conocer cómo es. Entonces, por eso a veces duramos 2 o 3 programas y a la cual hacemos la invitación, pues que no se los pierdan para que no pierdan la sintonía de lo que estamos hablando, ¿verdad? Y precisamente hablando de esos 3 puntos, ¿sabes? El primero era, déjalo, busco aquí porque se me perdió ahora a mí.
1: Pero déjame le digo a los hermanitos, pues dirán, ¿dónde es Jesús Carranza? Es
0: Ah,
1: en el
0: sí.
1: valle, en San Isidro Labrador, se llama la comunidad de Jesús Carranza, La Colorada, y ahí está el párroco Edgar Omar Arellano
0: Así es.
1: Escalante. Y pues es en el valle, dice, todo esto es el valle. Y pues son bienvenidos, y nos dijo varias, la parroquia
0: Así
1: que es
0: es.
1: San
0: San
1: Isidro
0: Isidro.
1: Labrador. Las capillas que pertenecen a San Isidro Labrador son Santa Rosa de Lima, San Agustín, Nuestra Señora del Carmen, también dijo el Niño de las
0: El Niño de
1: Palomas,
0: las Palomas.
1: Inmaculado
0: Así
1: Concepción de
0: es.
1: María y San
0: Y
1: Rafael
0: San
1: Arcángel,
0: Rafael.
1: que nos dijo, van a volver a una de estas
0: Así es.
1: parroquias, a la parroquia o a las capillas, primeramente Dios Padre,
0: Así
1: ahí nos
0: es.
1: veremos y un saludito allá a todos los de Valle, del Valle.
0: Así es. Entonces, como decíamos, ¿verdad? El Padre nos dio un tema así rapidito, muy importante y muy nutritivo para nosotros como miembros del apostolado. Y no precisamente son temas para los del apostolado, ¿verdad? Sino que lo podemos llevar a prácticas a nuestra vida para que nos podamos acercar más a Jesús. Pero por eso lo que le decimos, ¿verdad? Dese la oportunidad de vivir nuestros retiros mes con mes, porque cada retiro tiene un toque especial. Y fíjate, Araceli, haciendo así mención desde que tuvimos la oportunidad de en abril con el Padre Domingo que vino precisamente a darnos nuestro retiro mensual, nuestro retiro anual, ¿verdad?, que tocó en Casas Grandes. Uh-huh. Desde ahí todos los retiros, si te fijas, han llevado como un toque muy especial.
1: Así es.
0: El Padre Domingo nos hablaba precisamente de la importancia de pertenecer, la importancia de no dejarnos de caer, el animarnos, ¿verdad? El poder hablar de la divina voluntad del Señor, ¿verdad? Cómo es precisamente que nuestro corazón siempre debe estar dispuesto a escuchar lo que el Señor cree en nosotros. Luego tuvimos la oportunidad de otro retiro en la casa del migrante.
1: Así
0: y como
1: es.
0: El padre ahí, nuevamente lo que el padre Domingo nos dijo, aquí a través de Dios, ¿verdad?, a través del padre, el sacerdote de la casa del migrante, nos volvía otra vez a renomar, ¿verdad? Y nos hacía una pregunta del padre muy importante que se nos quedaba grabado, que decía: ¿ustedes están aquí en el retiro por compromiso o simplemente vienen por el llamado de Dios? Entonces ahí nos vuelve a decir nuevamente el Señor, ¿verdad? Yo te elegí, yo te llamé con un propósito, una finalidad, pero ahora necesito tu respuesta, necesito tu compromiso y tu fidelidad a mi palabra, ¿verdad? Y sobre todo a lo que estamos dando, ¿verdad? Y precisamente el último retiro que tuvimos nos vuelve otra vez a hacer sintonía con esa cadenita de palabras que el Señor nos quiere llamar a nuestro corazón y nos dice, ¿verdad? Ya te hizo saber que te llamó, ya te hizo saber que tú te comprometiste con Él, y ahora el Señor te dice: yo te voy a enseñar cómo debes de nutrirte, dejarte nutrir de mi palabra, el dejarte guiar con lo que yo te digo, el confiar plenamente en mí y en el aceptar lo que yo tengo destinado para ti, ¿verdad? Y ese es el primer tema, el dejarnos nutrir por el Señor.
1: Pero también en ese retiro, una frase muy importante nos decía: Él siempre está. Así nosotros es. Somos los que casi no siempre estamos con Él. Se nos olvida eso, que Él siempre está con nosotros, pero nosotros somos los que no siempre estamos ahí al lado de nuestro Señor. ¿Por qué? Porque algo nos debilita. Y pues es por eso son esos tres puntos tan importantes.
0: Así es, y precisamente, Araceli, dando respuesta a esa pregunta que haces tú, ¿verdad? El donde decías que el Señor siempre está ahí, pues el segundo tema es eso, ¿verdad? Dejarme renovar por Dios. Es decir, ya me alimenté, ya conozco de Dios, pero a veces hay cosas que es precisamente que tenemos que dejar a un lado. ¿Y cómo le vamos a hacer para poderlas dejar esas cosas de un lado? Pues dejarme renovar por el Señor, es decir, el escuchar su palabra, el poder comprender y entender qué es lo que el Señor quiere de mí, el por qué me ha llamado, ¿verdad?, a este servicio, ¿verdad? A lo mejor lo relacionamos nosotros con el apostolado, pero también puede ser el dejarme, cómo voy a ser el ejemplo para guiar a mi familia como padre de familia, como madre de familia, cómo lo voy a educar en cuanto a la fe, ¿verdad? Porque también es algo importante que dentro de nuestros hogares debemos de tener, ¿verdad? Y no y decía ahí el padre, ¿verdad?, dejarnos de las apariencias de un lado. Ajá. Cuando te dejas renovar realmente por el Señor, deja las apariencias de un lado y vas caminando a lo que el Señor te va indicando y te va guiando. Y el ejemplo lo teníamos precisamente muy claro ese día del retiro, ¿verdad? Por circunstancias ajenas a la organización, ¿verdad? Pues íbamos poquito tardecito, ¿verdad? Unos 10, 15 minutos tarde de lo que habíamos programado. Pero el dejarnos guiar, una vez que te nutriste y te dejaste renovar por Dios, las horas, lo decíamos, ¿verdad? Las horas cuando nos dijo el Padre, pues y aquí los voy a dejar ir hasta las 4 de la tarde, ¿verdad? Nuestros ojos en un momento brillaron como que, ay, chihuahua, ¿verdad? Pues sí, yo venía por hasta la 1.
1: A la 1.
0: Y cómo es precisamente que manda a dejar ir hasta las 4. Y fíjate, ahora sería algo muy hermoso porque ahora por primera ocasión, como apostolado no tuvimos la oportunidad de organizar el retiro. No. El Padre, precisamente él pidió eso, que él quería organizarlo de acuerdo a como él creía que era necesario que nosotros viviéramos ese retiro. Y así fue, precisamente, cuando estábamos en eso viviendo, nos dejamos renovar por el Señor, ¿verdad? Y así vivimos tu experiencia, lo experimentamos, lo sentimos, ¿verdad?, a través de diferentes maneras. Entonces, ahí es como te dejas renovar, donde te abandonas completamente de todo lo que a lo mejor de una u otra manera te puede ser obstáculos en tu vida para acercarte al Señor.
1: Así es, Rigo, como nuestros... El sacerdote en ese momento también nos decía: Cristo es la luz.
0: Así es.
1: Cristo es la luz y debes de seguir iluminado por nuestro Señor para seguir adelante. Y nos decía: Cristo es una luz que no debe de agotarse a pesar de las luchas, de los conflictos, y que sea el inicio de todo en su vida Por eso es principio hasta llegar al infinito y más allá, así como decía, es, ¿verdad? Al final, o sea, no quedarnos ahí, sino hasta el último momento, estar ahí con su luz, que Él nos siga guiando y nos siga iluminando para seguir creciendo y seguir dejarnos renovar por ese amor de nuestro Señor.
0: Así es, y ahí es donde nos decía, por ejemplo, el Padre, ¿verdad? ¿Por qué limitas a Dios en algo bello que ha hecho en ti? Y es verdad. Si nos podemos analizar a lo largo de nuestra vida, una vez que hemos experimentado la presencia de Dios en nuestro caminar, pues yo creo que todos tenemos experiencias maravillosas que podemos compartir, ¿verdad? Donde una vez ya te nutriste, ya sentiste la presencia de Dios, y ahí es donde decía el Padre, ¿verdad? ¿Por qué limitarlo? ¿Por qué limitar a eso que el Dios hizo grande en ti? ¿Por qué después de que lo conociste decides retirarte? Decides dejarlo todo porque ya me cansé, porque ya soy mayor. Y ahorita se me viene la palabrita que dice que ya soy mayor. Ahí decía el padre un ejemplo en relación a esto, ¿verdad? Que decía que una servidora, ¿verdad? Ya era una señora adulta, ¿verdad? Y había una niña en catecismo que quería que ella fuera precisamente su madrina. Uh-huh. Y que ella decía, ¿verdad? Pero es que ¿cómo voy a ser yo su madrina, padre? Si yo ya casi me voy a morir, si yo estoy muy vieja, ¿qué le voy a educar? Y ahí es donde el padre decía eso. ¿Por qué limitas lo que Dios hizo en ti? O sea, a lo mejor Dios todavía no tiene destinado para ti que fallezcas pronto. A lo mejor puedes conseguirle una madrina muy joven y Dios le tiene otro camino para ella. A lo mejor, entonces Dios quiere que tú seas ese nutriente para esa niña que apenas está empezando a caminar en su vida cristiana. Entonces, a eso es a lo que se refiere, ¿verdad? No limitar lo que podemos hacer y que nosotros por nosotros mismos no queremos, ¿verdad? ¿Cuántas veces a lo mejor tenemos una enfermedad, ¿verdad? Y decimos, híjole, yo ya no voy a poder servir porque el doctor me dijo que no caminara tanto. Uh-huh. Pero a lo mejor tu servicio no es va a ser caminando, ¿verdad? A lo mejor puedes hacer que llegues a la capilla o al retiro y ahí estarte sentada todo el tiempo, ¿verdad? O sea, hay mil maneras de cómo podemos dar ese testimonio de que Dios ha obrado en mí y lo que hizo en mí, que tengo que darlo a conocer a los demás para poder alimentar, para poder inyectarle a aquella hermanito, aquel vigor, aquella esperanza. Entonces, que se acerque también a Dios para que vea que está a través de su palabra, a través de la Santa Misa, de la Eucaristía, de la reconciliación, ahí precisamente se puede nutrir de eso que necesita para seguir creciendo en Dios.
1: Y nos decía mucho esto, Rigo, de no porque ya seas mayor ya no puedes servir, dar tu servicio en la comunidad, en tu parroquia, porque el Señor por algo te tiene en ese lugar y el Señor por medio de su Espíritu Santo te va a mover para hacer, porque nosotros simplemente somos un instrumento de nuestro Señor para que Él se refleje en nosotros hacia los demás. Y ahí nosotros también estamos, nosotros aquí en la radio, en este programa que nos toca a nosotros, ¿verdad? Somos solamente instrumentos de nuestro Señor para seguir propagando su misericordia, para seguir la alegría del Evangelio, seguirlo propagando y pues seguir siendo instrumento de nuestro Señor para que todos aquellos que estén en sus hogares, pues alguna palabra, algún tema de los que estemos dando, les ayude para seguir adelante, para no dejarse vencer con los obstáculos, con los conflictos, sino que el Señor nos va dando esa luz, esa esperanza de seguir adelante.
0: Así es, fíjate, y es verdad, muchas veces pensamos que como adultos, pues a lo mejor, y no nomás en el servicio de la iglesia, ¿verdad? También lo podemos relacionar dentro de la familia, ¿verdad? A veces como adultos son excluidos, ¿verdad? De ciertas actividades porque los hacemos sentir que no pueden hacer ya nada. Claro, a lo mejor una cosa es identificar tus posibilidades hasta lo que puedes hacer y qué es lo que puedes hacer, ¿verdad? Pero lo demás lo puedes hacer bien, ¿verdad? Por ejemplo, se me ocurre, ¿verdad? A lo mejor una señora ya mayor, pues no va a tener la misma vitalidad que andar haciendo la limpieza en el templo, ¿verdad? Pero a lo mejor puede limpiar las bancas, no barrer ni trapear, pero limpiar las bancas, ¿verdad? O incluso en actividades a lo mejor vender presencia, X, ¿verdad? Es por decirlo así. Entonces, eso es lo que se dice el Padre, ¿verdad? No limitar. Y cuando a veces nosotros mismos no estamos atentos a los pequeños detalles de la presencia de Dios en nuestra vida, pues nosotros mismos somos a veces ese pequeño obstáculo que impedimos que Dios haga en nosotros la gran labor. Fíjate, Araceli, porque nos podemos tener una situación poco desagradable en nuestra vida y nos empezamos a alejar del entorno social donde vivimos, ¿verdad? Uh-huh. Estoy deprimido, a lo mejor ya no voy a la iglesia, sigo deprimido y ya no quiero que me visiten, uh-huh. ya no quiero que me hablen por teléfono, que me manden mensajes. Entonces, uh-huh. no es que Dios te deje, es que tú eres el que te estás alejando de Dios y no estás permitiendo el nutrirte. Entonces, allí es donde te alejas completamente de la presencia de Dios. Por eso decía el Padre, ¿verdad? Déjate nutrir, ¿verdad? Déjate guiar por lo que el Señor quiere, no te alejes. Claro, ¿verdad? Nuestros doctores pues están para ayudarnos en cuanto al cuerpo, ¿verdad? Pero nuestra alma también necesita un doctor. ¿Y qué doctor mejor que Dios? ¿Verdad? La presencia del Santísimo, ¿verdad? En muchas parroquias está expuesto las 24 horas, ¿verdad? Sí. O incluso del martes a sábado, ¿verdad? Ciertas horas. Entonces, ahí podemos irnos precisamente a alimentarnos de Dios, a renovarnos, ¿verdad? Decirle, Dios, así me siento, estoy esto y lo otro, necesito que me ayudes. Entonces, pues ya el asistir a misa, el comulgar, el confesarme, de esa manera, pues me voy a dejar nutrir. Porque si no ponemos también de nuestra parte, pues Dios no va a hacer nada de nosotros, no va a poder hacer nada de nosotros, aunque Él quiera.
1: Así es, como nos decía, déjate nutrir. ¿Cómo podemos nutrirnos de nuestro Señor? Pues a través de la Eucaristía que recibimos, porque eso es lo que nos va nutriendo para ser mejores personas, nos va transformando nuestro ser, y pues Él es el que obra dentro de nosotros al recibirlo, y nos va moldeando, nos va transformando, y pues nuestro Señor siempre está ahí para seguirnos moldeando, dejarnos renovar por Dios a cada momento. Dios no busca nuestros sentimientos, también nos decía el Padre. Dios no busca nuestros sentimientos, o sea, Dios no busca tu sentimiento, Él busca tu amor hacia Él. Y como nos decía también, que el amor no es un sentimiento, es un estado de vida.
0: Así es. Y fíjate que qué padre eso que nos dijo el Padre, ¿verdad? Porque muchas veces utilizamos la palabra cuando decimos, híjole, es que se me acabó el amor. Bueno, lo relaciono con las parejas, ¿verdad? Que después de un caminar grande, ¿verdad? Dicen, ¿saben qué? Nos vamos a separar porque se nos acabó el amor. Entonces ahí decía el Padre, ¿verdad? No es que se acabe el amor, ¿verdad? Es que tú decides no vivir dentro de ese estado de vida, de que es parte de ese amor, ¿verdad? Entonces, igual, lo hemos dicho ahorita, ¿verdad? Lo relaciono con Dios, ¿verdad? Entonces, Dios es amor. De ti depende si quieres vivir en ese amor del Señor o plenamente alejarte de Él. Entonces, no es que el Señor no vaya contigo, es que tú no decides vivir con Dios. Es el que tú pretendes vivir lejos de la presencia de Dios en tu caminar, ¿verdad? Entonces, no le echemos la culpa a Dios. Es nuestra propia responsabilidad, ¿verdad? Que no nos permitimos el nutrirnos, el renovarnos, el estar conociendo constantemente de Dios. Claro, a veces las circunstancias o las dificultades que podemos tener en nuestra vida, pues hay momentos en los que nos deja pensar, ¿verdad? Decir, ¿verdad? Híjole, pero Dios, ¿por qué me está pasando esto? Es válido porque somos seres humanos, pero no es precisamente el quedarte ahí, sino el buscar, ¿verdad?, esa solución, el buscar, ¿verdad?, el consuelo de Dios. Ya lo decíamos en otros programas, ¿verdad? Ahí tienes a tu Madre Santísima, a la Virgen María, que a través de ella es otro modelo de vida, cómo nos motiva y nos anima a vivir, ¿verdad?, el acercarnos cada día más a Jesús. Y yo creo, ¿verdad?, que cuando disponemos un corazón para que Dios obre en nosotros, nuestra vida va a cambiar. Fíjate, Araceli, cuántas veces el Santísimo en algunos lugares está solo, ¿verdad? Y andamos por la calle vagando, andamos por la calle aburridos, en nuestra casa sin nada que hacer, ¿verdad? Buscando la felicidad en cosas materiales, cuando podemos acudir al Santísimo y allí encontrar la verdadera felicidad.
1: O también cuando tenemos alguna dificultad, alguna cosa que nos está haciendo sentir mal, y pudiendo acercarnos ahí al Santísimo, a hablar con Él, a que Él nos escuche, para que Él Él siempre nos está escuchando y nos está esperando para que nosotros vayamos y le díganos lo que nos aflige. Pero nosotros no entendemos y queremos buscar en otro lado a alguien que nos comprenda cuando Él es el médico de médicos, el doctor de doctores y el que nos puede ayudar a sanar esa inquietud que traemos en ese momento. Porque cuando tú vas ahí al Santísimo, sales con una paz. Cuando tú le entregas ahí todas tus cargas a nuestro Señor ahí en el Santísimo: Señor, aquí te lo dejo porque yo no puedo, pero para ti nada es imposible.
0: Y fíjate que el padre Diego, ¿verdad?, precisamente hoy en la celebración que hacía en la capilla de San Pablo Apóstol, ¿verdad?, el cual aprovecho para mandarle un saludo, ¿verdad?, y que él tiene sus programas los martes a las 3 de la tarde, ¿verdad? Nos decía eso, ¿verdad? Cuando ves, vas al Santísimo y ves a Dios de mirada, mirada directa, sí, es cuando te dejas, ¿verdad?, el sentir, te dejas nutrir por el Señor. Entonces, pues ahí tenemos, ¿verdad?, muchas maneras o muchas formas de cómo acercarnos, pero pues ya todo depende de nosotros, ¿verdad?, porque a veces les podemos decir a la gente, ¿verdad?, acércate, mira, ve con un padre, confiésate, comulga eso, pero si yo no quiero vivir así, si no quiero darme esa oportunidad, pues muy difícilmente vamos a seguir, como decimos, en ese hoyo, ¿verdad?, estancados ahí, y es cuando a veces empezamos a renegar de la presencia de Dios, que decimos, ¿verdad?, Dios, ¿dónde está? Sí, pues Dios está ahí, ¿verdad?, pero hay tantas necesidades en el mundo que Dios está en ese momento a lo mejor cubriendo otra, pero tú puedes ser ese ángel aquí en la tierra que le puedes ayudar precisamente a Dios en el cubrir cada una de esas necesidades. Pero si nosotros estamos ajenos a esas necesidades, pues entonces igual, ¿verdad?, es no hacer presente a Dios en nuestra vida.
1: Así es. Ahorita me llegaba mucho en un retiro que yo vivía hace años: el único que te ama tal y como eres es Jesús.
0: Exactamente.
1: Y es ahí cuando tú vives ese estado de vida que nos comentaba el Padre, porque quieres vivir ese amor del Padre, que te acoge como un hijo y que te demuestra su amor en todo momento y que te ama tal y como eres, con tus defectos y con tus cualidades también.
0: Pues es que ahí es, fíjate, y con eso, una vez que ya nos nutrimos, una vez que nos dejamos renovar por la presencia de Dios, precisamente pasamos al tercer punto de lo que estabas hablando tú o que hacía referencia, que es el dejarme deleitar por la presencia de Dios, dejarme deleitar por Jesús. Fíjate cómo Santa Faustina en su diario nos da muchos ejemplos de eso, ¿verdad? Precisamente la semana pasada estábamos leyendo un numeral donde San Faustina le decía, o donde escribía, que le decía a Jesús: Señor, yo quiero vivir eternamente a tu lado, o quiero ser tu esposa, aunque sé que voy a servir para la salvación de las demás personas, ofrecer mis dolores, mis cansancios, mis enfermedades, pero nada de eso va a ser tan hermoso como estar viviendo en tu presencia, yo a tu lado. Entonces, esa es precisamente el deleite, la satisfacción de sentirte amada por Jesús, ¿verdad?, de que todo lo que a lo mejor te puede pasar en tu caminar no es tan duro precisamente como tener directamente el amor del Señor. Y así yo creo es que muchos de nosotros ya hemos experimentado eso, pero no damos, como luego se dice así cotidianamente, rienda suelta a lo que el Señor hace en nuestra vida, ¿verdad? Entonces, ahí está la invitación, ¿verdad?, para que pues nos acerquemos, ¿verdad?, conozcamos de precisamente eso, de Dios en nuestro caminar y en nuestra vida. Así pues, ¿qué les parece si vamos a un corte comercial y ahorita regresamos para seguir ampliando más estos temas?
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3: Pues nuevamente, ¿verdad? Les mandamos unos saludos a las personas que se acaban de sintonizar por el 1560 de la radio, ¿verdad? O por las diferentes plataformas como es Facebook y YouTube, ¿verdad? Pues mi nombre es Rigoberto Ángel.
4: Araceli Robles.
3: ¿Verdad? Somos miembros del Apostolado de la Divina Misericordia. Y pues estamos hablando, decíamos, de un retiro muy hermoso que vivimos en el 6 de junio, ¿verdad? Allá en Jesús Carranza, ¿verdad? Parte del Valle de Juárez, ¿verdad? Entonces, precisamente el Padre nos daba tres tips muy importantes, ¿verdad? Que nos acerca el vivir más cerca con Jesús, ¿verdad? Decíamos que uno era el dejarnos nutrir por el Señor, ¿verdad? Que ya lo explicamos en el programa pasado. Ahorita antes del corte, ¿verdad? Estuvimos hablando del segundo tips, que era el dejarme renovar, dejarme renovar por Dios. Ya me nutrí, ahora me voy a dejar renovar por Dios. Y el último tip, pues era de dejarme deleitar por la presencia de Jesús en mi vida, ¿verdad? Entonces, decíamos, ¿verdad? Que cuando estamos enamorados del Señor, ¿verdad? Cuando sentimos su presencia, pues todo es dulzura, ¿verdad? Aunque a veces puede ser un camino con poquitas espinas y piedras, ¿verdad? Pero es hermoso, ¿verdad? Y antes del corte les decía yo que Santa Faustina en su diario, precisamente en una parte describía de eso, ¿verdad? Y ya lo encontré, Araceli. Okay. Ya encontré el numeral y lo quiero compartir, ¿verdad? Para quien tenga el diario en su casa, ¿verdad? Lo busque, ¿verdad? Y lo lea más profundamente todo el diario porque es un enriquecimiento personal, espiritual muy bonito, ¿verdad?
4: Así
3: nos
4: es.
3: Alimenta

0: constantemente, ¿verdad? Y dice en el numeral 912. Dice, en realidad, tengo los votos perpetuos y los hice con la voluntad sincera y total. Y reflexiono continuamente. ¿Qué puede significar esto? Siento e intuyo que es una gracia excepcional. Cuando la contemplo, me desmayo por desear a Dios. Pero en ese desmayo la mente está clara y penetrada por la luz. Cuando estoy unida a Él, me desmayo del exceso de felicidad, pero mi mente está clara y limpia, sin confusiones. Humillas tu majestad para tratar gran gracia que me hace capaz de tratar contigo. Oh Jesús, tu nombre es una delicia para mí. Desde lejos percibo a mi amado y mi alma llena de anhelo descansa en sus brazos. No sé vivir sin Él. Prefiero estar con Él en los tormentos y en los sufrimientos que sin Él entre las más grandes delicias del cielo. Que es a lo que te decíamos precisamente ahorita, ¿verdad, Jaime? Deleitar por el Señor, ¿verdad? Como uh-huh. Santa Faustina nos dice que prefiere mejor sufrir esos tormentos, esas pequeñas dificultades, que dejar de vivir sin estar con Él, ¿verdad? Entonces, ¿cómo es tanto el amor hacia el Señor, verdad? Que dices tú, bueno, Señor, esto que me está pasando, pues, es algo bueno, pero aún así soy feliz porque te contemplo, porque siento tus brazos, porque siento tus compañía, porque sé que en este caminar no me vas a dejar solo. Y qué hermoso, Araceli, cuando una persona dice esas palabras a otra que se queja. Señor, ¿por qué me está pasando esto a mí? ¿Por qué permitiste que me pasara? Si yo soy del apostolado y me está pasando esto a mí, si voy cada vez a los retiros y ¿por qué me está pasando esto a mí? Ay, ¿por qué otra vez otro retiro? Ay, ¿por qué ahora mi coordinadora me está pidiendo que haga otra oración por quién sabe qué? Ahora pedir por tal persona. Entonces, ¿qué diferente es, verdad, el vivir con una persona que está alimentada, que se deja renovar constantemente por el Señor, pero sobre todo que se expresa y que se siente amada y que disfruta esa compañía del Señor en su caminar?
1: Así es, Rigo, como pues gracias a Dios que por medio de su Espíritu Santo nos sigue renovando, nos sigue pues transformando, también nuestro Señor nos va moldeando en cada momento para ser mejores personas, mejores hermanos, y pues así dar testimonio con nuestra vida, con nuestras actitudes hacia el prójimo, estar siempre conscientes. Y pues mucho de lo que yo pues trato de que qué haría nuestro Señor Jesús en el lugar de alguna situación, qué es lo que Él haría, Él haría en ese momento. Porque a veces nosotros podemos reaccionar de diferente manera. Ajá. O sea, a veces pasa alguna cosa, se calla alguna persona y luego a veces vas a acompañar y te dicen, ¿y a ti qué? O sea, pero nosotros el Señor nos mueve para reaccionar, a ir a ayudar a aquella persona que lo necesita. Cómo el Señor nos va moldeando nuestro corazón para no ser egoístas, para no ser que no nos importe lo que le pase a la otra persona, sino que el Señor nos va transformando para ayudar a los demás, para que en ese momento también, o sea, como dicen, que se te note, ajá, ¿verdad? Sí. A quién estás propagando, a quién sirves, ajá, a quién, o sea, qué es lo que tú, cómo vas a demostrar eso que nuestro Señor está haciendo en nuestras vidas, en cada uno de nosotros.
0: Así es, fíjate, Araceli, y ya casi para cerrar este tema, ¿verdad? Y empezar con el rezo de las coronillas, ¿verdad? Quizás mucha gente podrá decir, ¿verdad? Sí, pues son temas muy bonitos, ¿verdad? Nos invita a la reflexión, pero, por ejemplo, ¿realmente se podrá poner en práctica en nuestra vida? Pues sí, sí se puede poner en práctica, ¿verdad? Y a lo mejor espero y no equivocarme, ¿verdad? Pero un ejemplo lo voy a poner aquí dentro del apostolado, por ejemplo, nuestros retiros, ¿verdad? Dices tú, híjole, ¿cómo me voy a nutrir con el Señor? Pues eso, el asistiendo al retiro, no viéndolo como un retiro más, sino lo que puedo aprender, lo que el Señor me quiere decir de él. ¿Cómo me voy a renovar? Pues una vez que ya fui a nutrirme, el tema que me dio el Padre, lo que me dijo, ahí precisamente Dios me renovó, ¿verdad? Porque me hizo reflexionar a lo mejor los pequeños detalles que era necesario cambiar en mi vida para seguir creciendo. ¿Y cómo me deleito? Pues en el

0: a ese movimiento o a ese apostolado y el Señor me está pidiendo que entonces cumpla o haga con lo que Él me ha pedido que haga, ¿verdad? Entonces es muy diferente cuando utilizamos esas palabras porque muchas veces decimos, es que yo quiero ser del apostolado, ¿no? Es que el Señor te eligió a que formaras parte del apostolado. Cuando empezamos a utilizar esas palabras de que el Señor me eligió, nuestra forma de vida y nuestra forma de pensar es diferente. Porque
1: Sí.
0: si digo yo lo elegí, yo me siento engrandecido, yo me siento superior, yo siento que si no estoy aquí, nada se va a poder hacer. No, claro que no, el Señor tiene todo cuidadosamente cuidado, ¿verdad? Que todo se va a hacer como Él quiera, no como uno, como uno de ser humano lo haga, ¿verdad? Porque cuántas veces no hemos sido testimonios y testigos, tú organizas todo y el Señor te lo cambia en un momento.
1: Así es.
0: Entonces, ahí es la diferencia, ¿verdad? Que te dejas guiar realmente porque lo que el Señor quiere, no por lo que tú quieres. Entonces, yo creo que empecemos a cambiar desde esa perspectiva, ¿verdad? Esa palabra, el Señor me eligió. Que yo le esté dando la oportunidad que el Señor haga en mis cambios es muy diferente, porque si yo no quiero, pues aunque el Señor quiera, no va a ser gran cosa. Entonces, es eso, el Señor me elige, pero yo tengo que estar abierto a lo que el Señor me está pidiendo, ¿verdad? Y de ahí pues se desglosa todo lo que hemos hablado durante toda esta tarde, ¿verdad? Y en la cual es, siempre los estamos invitando, ¿verdad? A conocer, a nutrirnos, a vivir esa experiencia, esa sensación de tener a Jesús en nuestra vida, en el caminar, ¿verdad? Para que seamos precisamente esas personas de cambio en esa sociedad que necesitamos, ¿verdad? No, el cambio no se va a hacer de la noche a la mañana nomás porque sí, es porque necesita obreros aquí en la tierra Dios para que vaya cambiando esa forma de pensar. Entonces, ¿cómo podemos ser? Pues primeramente cambiar nosotros, como nuestra actitud, nuestra forma de pensar, nuestra forma de actuar. Luego se lo transmitimos a las personas que nos rodean, ¿verdad? Nuestros hermanos, nuestras familias, nuestras esposas, nuestros hijos, y ellos a la vez en el entorno donde estamos trabajando, viviendo, ¿verdad? Nuestros trabajos, nuestras escuelas, y de esa manera vamos a ir cambiando esa sociedad a la que realmente Dios quiere. Dios es bueno y todos somos hechos a su imagen y semejanza, entonces, ¿por qué en el mundo somos malos? Pues porque son las decisiones que nosotros mismos hemos querido tomar, porque no queremos vivir el estado de vida que es el amor de Dios.
1: Así es, y el Señor te va moviendo a donde Él quiera llevarte, ¿verdad? Yo digo mucho, yo no inicié en el apostolado, yo inicié en Renovación Carismática, y como mi Señor me mueve a otro
0: Sacarte.
1: ministerio, no fue porque, como lo decías tú, porque tú quieras, no, el Señor te va moviendo a donde, y hay otros ministerios que no justamente tiene que ser el apostolado, de liturgia, de
0: Claro,
1: cualquiera,
0: claro.
1: pero como el Señor nos hace ese llamado y nos mueve por medio del Espíritu Santo para que nosotros sigamos dejándonos iluminar
0: Así
1: por Él.
0: es.
1: Y pues el que ve a mí, ve a mi Padre, y el que me oye a mí, oye al Padre.
0: Así es.
1: Tenemos que dejarnos alimentar por Él, y Jesús nos nutre en el cuerpo y el alma por medio de la Eucaristía.
0: Así es, ¿verdad? Pues entonces, los invitamos, ¿verdad? Para que nos acompañen con el rezo de la coronilla, ¿verdad? Y pues precisamente el día de hoy la ofrecemos por cada una de sus necesidades, ¿verdad? El Señor sabe, ¿verdad? Realmente qué es lo que necesitamos de Él y nos va a dar lo que sea conveniente y provecho para nuestra vida, ¿verdad? En el nombre del
1: El
0: Padre,
1: Padre,
0: del
1: del
0: Hijo y
1: Hijo,
0: del
1: del Espíritu
0: Espíritu Santo.
1: Santo.
0: Amén.
1: Amén.
0: Falleciste,
1: Falleciste
0: Jesús,
1: Jesús,
0: pero el
1: pero el
0: manantial
1: manantial
0: de
1: de
0: la
1: la
0: vida
1: vida
0: brotó
1: brotó
0: para
1: para
0: las
1: las
0: almas
1: almas
0: y
1: y
0: se
1: se
0: abrió
1: abrió
0: el
1: el
0: océano
1: océano
0: de
1: de
0: la
1: la
0: misericordia
1: misericordia
0: para
1: para
0: el
1: el
0: mundo
1: mundo
0: entero.
1: entero.
0: Oh
1: Oh
0: fuente
1: fuente
0: de
1: de
0: vida,
1: vida,
0: insondable
1: insondable
0: misericordia
1: misericordia
0: de
1: de
0: Dios,
1: Dios,
0: envuelve
1: envuelve
0: al
1: al
0: mundo
1: mundo
0: entero
1: entero
0: y
1: y
0: viértete
1: viértete
0: sobre
1: sobre
0: nosotros.
1: nosotros.
0: Padre
1: Padre
0: nuestro
1: nuestro
0: que
1: que
0: estás
1: estás
0: en
1: en
0: el
1: el
0: cielo,
1: cielo,
0: santificado
1: santificado
0: sea
1: sea
0: tu
1: tu
0: nombre,
1: nombre,
0: venga
1: venga
0: a
1: a
0: nosotros
1: nosotros
0: tu
1: tu
0: reino,
1: reino,
0: hágase
1: hágase
0: tu
1: tu
0: voluntad
1: voluntad
0: en
1: en
0: la
1: la
0: tierra
1: tierra
0: como
1: como
0: en
1: en
0: el
1: el
0: cielo.
1: cielo.
0: Danos
1: Danos
0: hoy
1: hoy
0: nuestro
1: nuestro pan
0: pan de
1: de cada
0: cada día.
1: día.
0: Perdona
1: Perdona
0: nuestras
1: nuestras
0: ofensas,
1: ofensas,
0: como
1: como
0: también
1: también
0: nosotros
1: nosotros
0: perdonamos
1: perdonamos
0: a
1: a
0: los
1: los
0: que
1: que
0: nos
1: nos
0: ofenden.
1: ofenden.
0: No
1: No
0: nos
1: nos
0: dejes
1: dejes
0: caer
1: caer
0: en
1: en
0: tentación
1: tentación
0: y
1: y
0: líbranos
1: líbranos
0: del
1: del
0: mal.
1: mal.
0: Amén.
1: Amén.
0: Dios
1: Dios
0: te
1: te
0: salve
1: salve
0: María,
1: María,
0: llena
1: llena
0: eres
1: eres
0: de
1: de
0: gracia,
1: gracia,
0: el
1: el
0: Señor
1: Señor
0: es
1: es
0: contigo.
1: contigo.
0: Bendita
1: Bendita
0: eres
1: eres
0: entre
1: entre
0: todas
1: todas
0: las
1: las
0: mujeres
1: mujeres
0: y
1: y
0: bendito
1: bendito
0: es
1: es
0: el
1: el
0: fruto
1: fruto
0: de
1: de
0: tu
1: tu
0: vientre,
1: vientre,
0: Jesús.
1: Jesús.
0: Santa
1: Santa
0: María,
1: María,
0: Madre
1: Madre
0: de
1: de
0: Dios,
1: Dios,
0: ruega
1: ruega
0: por
1: por
0: nosotros
1: nosotros
0: los
1: los
0: pecadores,
1: pecadores,
0: ahora
1: ahora
0: y
1: y
0: en
1: en
0: la
1: la
0: hora
1: hora
0: de
1: de
0: nuestra
1: nuestra
0: muerte.
1: muerte.
0: Amén.
1: Amén.
2: Creo en Dios Padre Todopoderoso, Creador del cielo y de la tierra. Creo en Jesucristo, su único Hijo, nuestro Señor, que fue concebido por obra y gracia del Espíritu Santo. Nació de Santa María Virgen, padeció bajo el poder de Poncio Pilato, fue crucificado, muerto y sepultado, descendió a los infiernos, al tercer día resucitó de entre los muertos, subió a los cielos y está sentado a la derecha de Dios Padre Todopoderoso. Desde ahí ha de venir a juzgar a vivos y muertos. Creo en el Espíritu Santo, la Santa Iglesia Católica, la comunión de los santos, el perdón de los pecados, la resurrección de la carne y la vida eterna. Amén. Padre eterno, te ofrezco el cuerpo y la sangre, el alma y la divinidad de tu amadísimo Hijo, nuestro Señor Jesucristo, como propiciación de nuestros pecados y los del mundo entero.
1: Por su dolorosa pasión,
0: ten misericordia de nosotros y del mundo entero.
1: Por su dolorosa pasión,
0: ten misericordia de nosotros y del mundo entero.
1: Por su dolorosa pasión,
0: ten misericordia de nosotros y del mundo entero.
1: Por su dolorosa pasión,
0: ten misericordia de nosotros y del mundo entero.
1: Por su dolorosa pasión,
0: ten misericordia de nosotros y del mundo entero.
1: Por su dolorosa pasión,
0: ten misericordia de nosotros y del mundo entero.
1: Por su dolorosa pasión,
0: ten misericordia de nosotros y del mundo entero.
1: Por su dolorosa pasión,
0: ten misericordia de nosotros y del mundo entero.
1: Por su dolorosa pasión,
0: ten misericordia de nosotros y del mundo entero.
1: Por su dolorosa pasión,
0: ten misericordia de nosotros y del mundo entero.
2: Padre eterno, te ofrezco el cuerpo y la sangre, el alma y la divinidad de tu amadísimo Hijo, nuestro Señor Jesucristo, como propiciación de nuestros pecados y los del mundo entero.
0: Por su dolorosa pasión,
1: ten misericordia de nosotros y del mundo entero.
0: Por su dolorosa pasión,
1: ten misericordia de nosotros y del mundo entero.
0: Por su dolorosa pasión,
1: ten misericordia de nosotros y del mundo entero.
0: Por su dolorosa pasión,
1: ten misericordia de nosotros y del mundo entero.
0: Por su dolorosa pasión,
1: ten misericordia de nosotros y del mundo entero.
0: Por su dolorosa pasión,
1: ten misericordia de nosotros y del mundo entero.
0: Por su dolorosa pasión,
1: ten misericordia de nosotros y del mundo entero.
0: Por su dolorosa pasión,
1: ten misericordia de nosotros y del mundo entero.
0: Por su dolorosa pasión,
1: ten misericordia de nosotros y del mundo entero.
0: Por su dolorosa pasión,
1: ten misericordia de nosotros y del mundo entero.
2: Padre eterno, te ofrezco el cuerpo y la sangre, el alma y la divinidad de tu amadísimo Hijo, nuestro Señor Jesucristo, como propiciación de nuestros pecados y los del mundo entero.
1: Por su dolorosa pasión,
0: ten misericordia de nosotros y del mundo entero.
1: Por su dolorosa pasión,
0: ten misericordia de nosotros y del mundo entero.
1: Por su dolorosa pasión,
0: ten misericordia de nosotros y del mundo entero.
1: Por su dolorosa pasión,
0: ten misericordia de nosotros y del mundo entero.
1: Por su dolorosa pasión,
0: ten misericordia de nosotros y del mundo entero.
1: Por su dolorosa pasión,
0: ten misericordia de nosotros y del mundo entero.
1: Por su dolorosa pasión,
0: ten misericordia de nosotros y del mundo entero.
1: Por su dolorosa pasión,
0: ten misericordia de nosotros y del mundo entero.
1: Por su dolorosa pasión,
0: ten misericordia de nosotros y del mundo entero.
1: Por su dolorosa pasión,
0: ten misericordia de nosotros y del mundo entero.
2: Padre eterno, te ofrezco el cuerpo y la sangre, el alma y la divinidad de tu amadísimo Hijo, nuestro Señor Jesucristo, como propiciación de nuestros pecados y los del mundo entero.
0: Por su dolorosa pasión,
1: ten misericordia de nosotros y del mundo entero.
0: Por su dolorosa pasión,
1: ten misericordia de nosotros y del mundo entero.
0: Por su dolorosa pasión,
1: ten misericordia de nosotros y del mundo entero.
0: Por su dolorosa pasión,
1: ten misericordia de nosotros y del mundo entero.
0: Por su dolorosa pasión,
1: ten misericordia de nosotros y del mundo entero.
0: Por su dolorosa pasión,
1: ten misericordia de nosotros y del mundo entero.
0: Por su dolorosa pasión,
1: ten misericordia de nosotros y del mundo entero.
0: Por su dolorosa pasión,
1: ten misericordia de nosotros y del mundo entero.
0: por su dolorosa pasión,
1: ten misericordia de nosotros y del mundo entero.
0: Por su dolorosa pasión,
1: ten misericordia de nosotros y del mundo entero.
2: Padre eterno, te ofrezco el cuerpo y la sangre, el alma y la divinidad de tu amadísimo Hijo, nuestro Señor Jesucristo, como propiciación de nuestros pecados y los del mundo entero.
1: Por su dolorosa pasión,
0: ten misericordia de nosotros y del mundo entero.
1: Por su dolorosa pasión,
0: ten misericordia de nosotros y del mundo entero.
1: Por su dolorosa pasión,
0: ten misericordia de nosotros y del mundo entero.
1: Por su dolorosa pasión,
0: ten misericordia de nosotros y del mundo entero.
1: Por su dolorosa pasión,
0: ten misericordia de nosotros y del mundo entero.
1: Por su dolorosa pasión,
0: ten misericordia de nosotros y del mundo entero.
1: Por su dolorosa pasión,
0: ten misericordia de nosotros y del mundo entero.
1: Por su dolorosa pasión,
0: ten misericordia de nosotros y del mundo entero.
1: Por su dolorosa pasión,
0: ten misericordia de nosotros y del mundo entero.
1: Por su dolorosa pasión,
0: ten misericordia de nosotros y del mundo entero.
2: Santo Dios, santo fuerte, santo inmortal, ten piedad de nosotros y del mundo entero. Santo Dios, santo fuerte, santo inmortal, ten piedad de nosotros y del mundo entero. Santo Dios, santo fuerte, santo inmortal, ten piedad de nosotros y del mundo entero. Oh sangre y agua que brotaste del corazón de Jesús, como una fuente de misericordia para nosotros, en ti confío. Oh sangre y agua que brotaste del corazón de Jesús, como una fuente de misericordia para nosotros, en ti confío. Oh sangre y agua que brotaste del corazón de Jesús, como una fuente de misericordia para nosotros, en ti confío. Y nos unimos a todas las misas que en este momento se están celebrando en todo el mundo, y por intercesión de nuestra Madre Santísima, del Señor San José, de Santo Pío de Pietrelcina y de Santa Faustina, te pedimos que todas las personas que van a morir el día de hoy, les concedas la gracia del arrepentimiento final y salven sus almas. Dios eterno, cuya misericordia es infinita, y en quien el tesoro de la compasión es inagotable, míranos bondadosamente y auméntanos tu misericordia, con el fin de que los momentos difíciles ni desesperemos ni nos desalentemos, sino que con la máxima confianza nos sometamos a tu santa voluntad, que es el amor y la misericordia misma. Amén. En el nombre del Padre, del Hijo y del Espíritu Santo. Amén.
0: Bueno, pues ya llegamos al final de nuestro programa, ¿verdad? Pero no queremos despedirnos antes, sí agradecerles y mandarles un saludo a Gloria Lucero, ¿verdad? Que nos ha estado escuchando hoy toda la tarde, ¿verdad? Y también por ahí estuvo Mirna, nomás que ya se me borró aquí, ¿verdad? Les mandamos saludos, ¿verdad? Y pues invitamos a las demás personas para que el próximo domingo, primeramente Dios, nos juntemos a la 1:30 para que nos escuchen y nos vean, ¿verdad?
1: Bueno, muchas gracias allá en los controles a Daniel, y pues bendiciones a todos.
0: Así es, les habló Rigoberto Ángel,
1: Araceli Robles,
0: paz y bondad.

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9: Oración por la paz. Señor Jesús, tú eres nuestra paz. Mira nuestra patria dañada por la violencia y dispersa por el miedo y la inseguridad. Consuela el dolor de quienes sufren. Da acierto a las decisiones de quienes nos gobiernan. Toca el corazón de quienes olvidan que somos hermanos y provocan sufrimiento y muerte. Dales el don de la conversión. Protege a las familias, a nuestros niños, adolescentes y jóvenes, a nuestros pueblos y comunidades, que como discípulos misioneros tuyos, ciudadanos responsables, sepamos ser promotores de justicia y de paz, para que en ti nuestro pueblo tenga vida digna. Amén. Santa María de Guadalupe, Reina de la Paz, ruega por nosotros.
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16: Yo soy el buen pastor que da la vida por sus ovejas.
17: El Señor esté con vosotros. Lectura del Santo Evangelio según San Mateo.
18: Gloria a ti, Señor.
17: En aquel tiempo, los fariseos, al oír que Jesús había hecho callar a los saduceos, se reunieron en un lugar y uno de ellos, un doctor de la ley, le preguntó para ponerlo a prueba: Maestro, ¿cuál es el mandamiento principal de la ley? Él le dijo: Amarás al Señor tu Dios con todo tu corazón, con toda tu alma, con toda tu mente. Este mandamiento es el principal y primero. El segundo es semejante a él. Amarás a tu prójimo como a ti mismo. En estos dos mandamientos se sostiene toda la ley y los profetas. Palabra del Señor. Hoy la Iglesia celebra la memoria litúrgica de nuestra Madre Reina, María Reina. Un día bellísimo en el que nos encomendamos a la Santísima Virgen para que interceda desde el cielo, donde está con su Hijo, con el Padre, con el Espíritu Santo, para que interceda por nosotros. Ella es la Reina y debe de ser así, la Reina en el cielo, la Reina en la tierra, la Reina en nuestro corazón. Comentando este Evangelio, primero el Señor establece una categoría. Cuando uno dice primero y segundo, es que está estableciendo una categoría. Aunque el propio Jesús diga que ambos mandamientos son semejantes. Semejantes. Hay una categoría. Primero y segundo. Y dice que el segundo es semejante, no dice que es igual. Es semejante en el sentido de que es parecido, pero no es igual. ¿Cuál es la categoría? Primero Dios, segundo el prójimo. Esta es la categoría. No podemos amar al prójimo si no amamos a Dios. La virtud de la caridad tiene como primer sujeto de nuestro amor, no digo objeto porque es una persona y no es una cosa, tiene como primer motivo referente de nuestro amor a Dios y por Dios al prójimo. Si olvidamos esto, estamos reduciendo nuestra relación con el prójimo a un sentimiento humano, a algo que podíamos denominar no caridad, sino solidaridad o compasión. ¿Es que acaso no tienen compasión los que no creen en Dios? La tienen, muchos tienen un corazón muy compasivo. Y lo mismo los miembros de otras religiones, es que ellos no tienen un corazón compasivo. ¿Es que ellos no hacen actos generosos de solidaridad? Creo que basta conocer personas de otras religiones o tener familiares y amigos que no creen en Dios para darse cuenta de que en ellos hay muchas veces una enorme cantidad de generosidad. Eso es solidaridad, eso es compasión, eso es sentimiento humano maravilloso. Y cuando llegas a tu límite, ¿qué sucede? Pues cuando llegas a tu límite, llegas a tu límite y te paras. ¿Y cuándo ocurre eso? Por ejemplo, cuando te encuentras con un enemigo, cuando has dado...

o ayuda a una persona y ya, por lo que sea, no quieres seguir dándosela, cuando el cumplimiento de tu deber, de tu obligación, se cruza con otros intereses, cuando llegas a tu límite, te paras. ¿Por qué? Porque no hay nada ni nadie fuera de tu límite que te diga, tienes que seguir. No hay nadie autorizado sobre ti, alguien a quien tú concedas autoridad sobre ti, que te diga, no te puedes parar, tienes que seguir. Por eso el Señor pone un orden en el amor y dice, lo primero es Dios. Primer mandamiento de la ley de Dios, amarás a Dios sobre todas las cosas, sobre todas las personas, sobre todos los intereses. Primer mandamiento de la ley de Dios, el primero es Dios. Dios es la raíz. Algunos piensan que la oración no sirve para nada y que son más importantes las obras de caridad. Sin oración, las obras de caridad se marchitan. Lo mismo que se marchita una hermosísima flor que ha sido cortada del tallo y que, aunque esté puesta en un jarrón con agua, más pronto, más tarde, más bien pronto que tarde, se muere. Si no estamos unidos a la vid, que es Cristo, si no estamos unidos a Dios, llegamos a nuestro límite, que en unos es bastante bajito y se llega pronto, y en otros es más alto. Y quizá haya un ateo que tenga un límite de generosidad muy alto, y haya un creyente que tenga un límite de generosidad muy pequeño. Es muy posible. Pero cuando el creyente llega a su límite, escucha una voz que le dice, tienes que seguir, tienes que pasar ese límite. Lo tienes que hacer por amor a mí. Mientras que el ateo no se encuentra con esa voz que le dice, sobrepasa tu límite. Además, siempre estamos suponiendo que el creyente tiene un límite bajito y el ateo un límite alto. Porque yo conozco ateos que tienen también un límite muy bajito. Y conozco creyentes que tienen un límite de generosidad muy alto. Pero cuando unos y otros llegan a su límite, el creyente escucha la voz que le dice, tienes que seguir, tienes que perdonar. Pero es que fíjate lo que me ha hecho. Tienes que perdonar porque yo te he perdonado a ti. Tienes que echar mano al bolsillo para ayudar a esa persona. Tienes que ser capaz de ser fiel a las promesas que has hecho. Esa voz es una voz autorizada. Es la voz de alguien que es tu Señor. Y entonces tú, que quizá no lo hagas del todo, porque eres un pecador, pero tú sabes que tienes que hacerlo. Y sabes que tienes que esforzarte por superar tus límites. El otro no. El otro puede tener un límite alto, mediano o bajito, porque de todo hay, también entre los ateos, lo mismo que entre los creyentes. Pero no hay, no tiene a nadie que tenga fuerza suficiente sobre él para decirle, que tenga autoridad sobre él, para decirle, cruza tu límite. Y cuando llega él, ahí se queda. Primero Dios, primero Dios. No hay nada más práctico, nada más útil que la oración, que los sacramentos. Naturalmente, siempre y cuando sea auténtica espiritualidad y no espiritualismo, siempre y cuando seamos conscientes de que después del primer mandamiento viene el segundo, que es semejante al primero. Siempre y cuando escuchemos la voz de Jesús que nos dice, no el que dice Señor, Señor, sino el que hace la voluntad de mi Padre, ese me ama. Siempre y cuando recordemos aquella enseñanza de Jesús que dice, cuando venga en su gloria el Hijo del Hombre, pondrá unos a su derecha y les dirá, venid benditos de mi Padre, porque he tenido hambre y me habéis dado de comer. ¿Cuándo? Cuando lo has hecho al más pequeño, a mí me lo has hecho. Y a los otros les dirá, id malditos, he tenido hambre y no me habéis dado de comer. ¿Cuándo? Pues cuando no lo has hecho al más pequeño,

Enseguida, Jesús salió y fue como de costumbre al Monte de los Olivos, seguido de sus discípulos. Cuando llegaron les dijo: «Oren para no caer en tentación». Después se alejó de ellos más o menos a la distancia de un tiro de piedra y, puesto de rodillas, oraba: «Padre, si quieres, aleja de mí este cáliz, pero que no se haga mi voluntad, sino la tuya». Entonces se les apareció un ángel del cielo que lo reconfortaba. En medio de la angustia, él oraba más intensamente y su sudor era como gotas de sangre que corrían hasta el suelo.

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9: Oración por la paz. Señor Jesús, tú eres nuestra paz. Mira nuestra patria dañada por la violencia y dispersa por el miedo y la inseguridad. Consuela el dolor de quienes sufren. Da acierto a las decisiones de quienes nos gobiernan. Toca el corazón de quienes olvidan que somos hermanos y provocan sufrimiento y muerte. Dales el don de la conversión. Protege a las familias, a nuestros niños, adolescentes y jóvenes, a nuestros pueblos y comunidades, que como discípulos misioneros tuyos, ciudadanos responsables, sepamos ser promotores de justicia y de paz, para que en ti nuestro pueblo tenga vida digna. Amén. Santa María de Guadalupe, Reina de la Paz, ruega por nosotros.
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7: Me habéis pedido una reflexión sobre un tema concreto y me voy a centrar en ella y después tendremos la oportunidad de hacer un diálogo y poder responder a preguntas referentes a lo que yo voy a hablar o a otras cuestiones que estamos abiertos para poder hacerlo. El tema que voy a desarrollar tiene un título. El título es Los retos del cristiano ante la ola de secularización. Comencemos por hablar de qué es la secularización, de qué es, qué significa ese término, ¿no? La secularización es un cambio cultural que ha acontecido, no últimamente, no, sino ya, digamos, podríamos echar unos siglos atrás, para ser conscientes de que esa secularización ha supuesto una inversión de valores, casi un giro copernicano. Todos entendemos lo que significa la palabra giro copernicano, que era como muy distinto pensar, pues que el universo gira en torno pues a la Tierra o que giramos en torno al Sol, ¿no? Pues la secularización ha sido como un giro copernicano de pensar que la vida gira, tiene a Dios como en el centro de su vida y o transformarse, ¿no?, esa visión y pensar que no, que la vida tiene como centro al hombre. Y eso ha supuesto la secularización, una inversión cultural en la que Dios deja de ser el centro de nuestra vida, de nuestra cosmovisión, y lo que pasa a ser el centro es el hombre. Nuestra crisis se deriva de la pretensión del hombre de ser el centro de la existencia, incluso de ser como Dios. La presunción antropocéntrica, hemos pasado del teocentrismo al antropocentrismo, la pretensión según la cual el hombre es capaz de salvarse a sí mismo, el hombre es autosuficiente, el hombre es la medida de todas las cosas. Pero lo cierto es que el antropocentrismo, esta pretensión de que el hombre sea el centro del todo, ha fracasado, entre otras cosas porque cuando el hombre da la espalda a Dios solo vemos la sombra, ¿no? Y cuando quitamos a Dios del centro de nuestra vida es que no queda ni el hombre mismo entra en una profunda crisis. Y de hecho hoy en día vemos que no es cierto que nuestra cultura sea antropocéntrica, el hombre no está en el centro de la cultura, lo que está es la tecnología, lo que está es la ciencia o ideologías determinadas como el ecocentrismo. Ahora parece que el ecocentrismo es como si fuese el centro de del valor último de la vida, se quita a Dios para en vez de Dios poner el ecocentrismo como el valor superior. No es cierto que la sustitución de Dios como el centro de la vida haya pasado a tener al hombre en el centro, no es verdad. En el fondo, el centro es el dinero, el centro es el poder,

0: Y lo que ha ocurrido es que, ciertamente, quizás existe menos fe, pero hay menos razón. Ese es lo cierto, ¿eh? Y más superstición. Más superstición. Cuando disminuye la fe, no aumenta la razón, lo que aumenta es la superstición. Dejamos de creer en Dios y pasamos a creer en cualquier cosa. Abandonando a Dios, nos entregamos, pues eso, al esoterismo, nos entregamos a lo que fuere, pues para intentar llenar el vacío inmenso que hay dentro de nuestro corazón. Porque lo cierto es que en el corazón del hombre hay un vacío de tal tamaño que solamente Dios lo puede llenar. Estamos hechos por Dios y para Dios, y es así, ¿no? Por lo tanto, ¿no? Lo contrario de la fe no es la razón. Lo contrario de la fe, pues es la superstición. Un matiz importante. Yo he hablado de relativismo, pero quizás debiéramos de hablar de otra cosa, de dictadura del relativismo, porque el término relativismo se vendió como que cada uno haga lo que considere oportuno, ¿no? La libertad de conciencia, ¿no? Malentendida, pues, en relativismo. Pero aquello no era verdad tampoco, ¿no? Aquello fue una mera estrategia para alcanzar el poder. Yo esto lo he visto muy claro, ¿eh? Esto, Benedicto XVI fue el que comenzó hablando de que el relativismo caracterizaba nuestra cultura, pero en pocos años pasamos a la dictadura del relativismo. Se invocaba el relativismo cuando todavía no se había alcanzado el poder. Pero una vez alcanzado el poder, se acabó el relativismo y ahora ya se impone un pensamiento único de las nuevas ideologías, ¿no? Que tienen que ser obligatoriamente pues asumidas por todo el mundo, ¿no? Negando la posibilidad de la objeción de conciencia. En un tiempo, la modernidad reivindicaba la objeción de conciencia. Yo quiero hacer objeción de conciencia frente a las leyes. En este momento, cuando se ha alcanzado el poder, se niega la objeción de conciencia, pues al médico que no quiere participar en un aborto, etcétera, se niega la objeción de conciencia. En un tiempo la objeción de conciencia era un signo de modernidad, creer en la conciencia del hombre, pero alcanzado el poder se acabó tal reivindicación. Lo cierto es que en este momento se impone una agenda, se impone un pensamiento único. Básicamente se impone también, podríamos decir, una inversión antropológica. La agenda LGTB es una imposición muy grande en nuestra cultura. Se califica de fóbico a cualquiera que no la asuma, a cualquiera que crea en el matrimonio como institución natural creada por Dios. Claro, decía quien fue secretario de la Conferencia Episcopal Española, ¿no? Monseñor Luis Argüello, decía él, que en la práctica se fomenta el odio cuando se califica de fóbico a quien discrepa del pensamiento único dominante. Oiga, si yo por discrepar del pensamiento único dominante soy fóbico, entonces es que resulta que estamos utilizando una palabra, no hay que ser fóbico para imponer un pensamiento único, ¿no? Entonces, en esta, ¿no?, en esta gran crisis de secularización, ¿dónde está la clave? ¿Cómo nosotros nos presentamos delante de ella? ¿Qué tenemos que subrayar frente a ella? A ver, pues yo creo que hay un tema clave, que es que nosotros tenemos que afirmar la revelación de Dios. Creemos en el teocentrismo, porque Dios no solo se limitó a crearnos y nos lanzó la existencia, como un relojero. Un relojero crea un reloj, lo vende y a partir de ahí ya no sabe qué ocurrió con el reloj que había vendido. No, Dios no solo nos crea, nos acompaña, se revela, se nos muestra su camino, nos acompaña en ese camino, ¿no? O sea, creo que el tema clave es el de la revelación. Nosotros reivindicamos la revelación, no solo la existencia de Dios. Hoy en día la frontera entre la increencia y la creencia no está en afirmar o negar la existencia de Dios. Eso era lo propio de los años 60 o 70, donde básicamente culturalmente se dividían los ateos, que decían no creo en la existencia de Dios, y los teístas, creo en la existencia de Dios. Pero hoy en día la frontera no está ahí. Hoy en día la frontera está, porque hay personas que dicen que creen en Dios como una energía universal. A ver, eso, mire usted, es casi como si usted no creyese, ¿eh? La frontera está en si Dios ha hablado, si Dios nos ha mostrado un camino, si Dios se ha descubierto o si Dios no ha hablado. Esa es la verdadera frontera, creer o no creer en la revelación. Dios se ha revelado y eso es lo que marca la frontera entre la creencia y la increencia en el momento en el que vivimos, ¿no? El racionalismo ilustrado, que nació de esa revolución francesa, negaba la revelación. La negaba. No negaba la existencia de un principio absoluto, pero negaba la revelación. De hecho, en la catedral de Notre Dame de París, ¿no?, pues se quitó la imagen de la Virgen María y se puso a la diosa razón. A la diosa razón en el altar mayor, ¿no? Los pensadores del racionalistas de la Ilustración no podían creerse. Yo no me creo que Dios haya hablado y que ese evangelio que tienes tú sean palabras de Dios. No me creo eso, ¿no? Dios no se comunica con los hombres. Dios está allí y nosotros estamos aquí. Me parecía que eso era propio de gente inculta, de que no sabe razonar, gente que no es capaz de, que con su razonamiento, pensar y está esperando a que Dios le hable y le diga las cosas, ¿no? Eso es propio de gente inculta. No sé si conocéis una anécdota de aquel momento de la Revolución Francesa, que uno de estos ilustrados, ¿no?, iba por el campo y a las 12 del mediodía los labradores paran, ¿no?, interrumpían su trabajo, se quitaban el sombrero y empezaban a rezar el Ángelus. Y uno de estos ilustrados, viendo al campesino hacer eso, le despreció, le pareció propio de un ignorante, ¿no? Y le dijo, para ponerle a prueba, ¿no?, le dijo: ¿cómo es tu Dios? ¿Grande o pequeño? Y aquel hombre pues le dijo: mire usted, mi Dios es tan grande que no cabe en la cabeza de un sabio como usted, Me dijo, y dice, y es tan pequeño que cabe en un hombre tan ignorante como yo. Esa fue su respuesta, la respuesta a un ilustrado que le parecía, ¿no?, que para poder conocer a Dios había que ser muy inteligente y no como aquel hombre, ¿no? Esa ideología descarta como absurda la posibilidad de que Dios haya hablado. Dios no se puede manifestar de una manera tan sencilla hablando a los hombres, ¿no? Por lo tanto, yo creo que aquí es donde nos lo jugamos, ¿no? Esta es la frontera entre creer o no creer en la revelación. Dios está allá y además se dice, ¿no? ¿Tú crees en Dios? Algo habrá, ya no dices alguien, dices algo habrá, una energía o lo que sea, que es decir, no sé exactamente, pero claro, ese algo no cambia tu vida, no la funda. Con él no tienes una relación personal. Es casi como ser ateo. Si Dios no se ha revelado, si Dios no se ha descubierto, si Dios no nos ha hablado, en el fondo, si tú no aceptas eso, seguimos en la increencia, en la increencia. Ahora, vamos a criticar este pensamiento, bueno, porque este pensamiento racionalista, que alardea de tener un concepto muy puro y desarrollado de la divinidad, comete un tremendo error, ¿no?, que es impedirle a Dios ser Dios. Tú vas a impedirle a Dios lo que tiene que hacer. Tú vas a decir que Dios no puede comunicarse y manifestarse a la gente sencilla. ¿Quién eres tú para decir eso? Se cae en la burda contradicción de supeditar la libertad de Dios a unos presupuestos ideológicos del racionalismo. ¿Pero tú quién eres tú para meter a Dios en tus conceptos racionalistas, ¿no? No solo es una potestad divina comunicarse, revelarse, sino que además es perfectamente coherente con la imagen de Dios, que se nos ha revelado como el Dios amor. ¿Hay algo más comunicativo que el amor? El amor no soporta ver a cuando un padre ama, no soporta ver a sus hijos, ver cómo se pierden en la vida, sino que va en su búsqueda, ¿no? Se revela, les muestra el camino, ¿no? Para ir camino de salvación. El rechazo racionalista hacia la revelación es la resistencia del hombre al amor de Dios. Es la desconfianza hacia lo que Dios quiera decirnos. Es curioso, porque el hombre moderno dice, ¿eh? Cuando pasan cosas, ¿no? ¿Dónde está Dios? ¿Por qué no habla Dios? Y luego te dice, no, Dios no habla. A ver, vamos a ver. Nos queremos aclarar un poco. ¿Te estás quejando de que Dios no hable? Y luego cuando decimos que sí ha hablado y aquí tienes tu palabra y acógela, no, Dios no habla. Entonces, ¿cómo te puedes quejar de una cosa y de su contraria? Soplar y sorber al mismo tiempo es que no se puede. Esta es nuestra contradicción, ¿eh? Nuestra contradicción absoluta. El rechazo de la revelación esconde la sospecha de que Dios me va a robar mi autonomía. Claro, es que si yo acojo la revelación, entonces Dios me marca el camino. Yo no quiero que nadie me marque el camino. En el fondo, estamos en el pecado original del Génesis, ¿eh? Claro, es que Dios quiere que os comportéis así y así, ¿eh? No, si tú comes de ese árbol, serás como Dios. Harás lo que te dé la gana. Tenemos la desconfianza hacia la revelación. Por eso no queremos aceptarla. Pero nosotros pensamos que la libre decisión de Dios de revelarse es consecuencia de su amor, de un amor apasionado que le lleva a implicarse en la historia, que Él toma la iniciativa. Y dice el Evangelio, ¿no? Juan 15, 16, no sois vosotros quienes me habéis elegido a mí, soy yo quien os he elegido a vosotros. Es una iniciativa de Dios. Por eso, fijaros, frente a este tiempo de secularización, reivindiquemos la revelación, la revelación, la revelación. Dios habla, Dios, echemos mano de la palabra de Dios, vamos. O sea, tengamos a Dios, tengamos a la palabra de Dios en el centro de nuestra vida. Porque si Dios ha hablado, lo que no puede ser es que la Sagrada Escritura esté pues en una, la tercera banda de mi biblioteca allí metida. No, si Dios ha hablado, tiene que ser el centro de mi vida. La revelación, la revelación. Yo, para intentar iluminar de esto en términos muy sencillos, a veces a los chicos, a los jóvenes de confirmación, les he puesto el siguiente ejemplo. Porque también hay que poner ejemplos concretos que entendamos todo el mundo y no ser muy, Y les he puesto el siguiente ejemplo. Imagínate que tú eres un periodista y que estás intentando pues hacer un reportaje sobre la vida de un personaje pues que es muy, muy famoso, muy inalcanzable, que todo el mundo quiere conocer, pero digamos que está rodeado y protegido de escoltas, etcétera, que no hay quien se acerque a él, ¿no? Y haces un reportaje pues desde la distancia, tienes unas cámaras de unos teleobjetivos que sacan fotos casi desde un kilómetro de distancia y haces una suposición de cómo es su vida, pues sin mucha capacidad de poder decir si está siendo cierto o no lo que dices de él. Sacas una foto, si ha ido a un sitio, haces una... Aquí habrá venido porque igual aquí ha hablado con no sé quién. Estás siguiéndole desde la distancia. Y un día que llegas a tu casa, te llegas la gran sorpresa de que por la noche suena el teléfono de tu casa y lo que nunca hubieses esperado, te llama él en persona y te dice, oye, que me he enterado que estás queriendo conocer mi vida. Yo quiero mostrarte mi vida, te vienes aquí y cenamos juntos. Pero bueno, el hombre, imagínate lo que sería eso para él, ¿no? El conocerle a ese personaje, el compartir su vida, el que el otro le diga, te voy a mostrar mi álbum de fotos, te lo voy a mostrar todo. Es que, claro, la forma de conocimiento no tiene nada que ver de cómo le conocía antes o cómo le conocía ahora. Pues esa es la revelación. Pongamos un ejemplo como este para entender lo que es la revelación. Por eso nuestro conocimiento de la plenitud de la verdad se apoya en la palabra de Dios, se apoya en que Dios se ha revelado. Y por eso es tan importante conocer la Sagrada Escritura. Y a la hora de hacer una interpretación de qué está pasando en esta sociedad, de qué pasa en la familia, hacerlo desde la palabra de Dios, que es lámpara para nuestros pasos, luz en nuestro camino. Y desde la palabra de Dios entendemos y somos capaces de hacer un juicio crítico de lo que acontece al mundo. ¿Cómo acoger la revelación? Importante es acogerla en su integridad, no alguna cosita que me gusta, ¿eh? Porque a veces suele pasar eso. Yo tengo un par de pasajes de la Biblia que me gustan, ¿no? Y entonces siempre los leo. Lo demás es que no me dice tanto. ¿Cómo que no te dice tanto? A ver un momento. Todo es palabra de Dios, no solo ese pasaje que te gusta. Hay dos maneras de leer la Sagrada Escritura. Una es deteniéndose en aquellos pasajes que me resultan muy atractivos y pasando rapidito los demás. Y otra manera es deteniéndome especialmente en aquellos pasajes con los que no tengo tanta connaturalidad, porque eso quiere decir que yo tengo ahí unas carencias, que tengo que enriquecerme de esa palabra de Dios, que todavía no tengo la suficiente, ¿no?, pues, cercanía a ella. O sea, la palabra de Dios se tiene que recibir en su integridad, no seleccionándola, no cogiendo alguna cosita, que eso es muy típico de nuestro tiempo, hacer una especie de menú a la carta. ¿Tú eres cristiano? Sí, pero a la carta, ¿eh? Yo llego allí como quien va al supermercado y cojo una cosita, esto no, ¿eh? Cojo esto, esto no. A ver, así no se recibe la revelación. Por eso es tan importante formarnos en la integridad de recibir la palabra de Dios, formarnos en la integridad del magisterio de la Iglesia Católica. Lo que no puede ser es que uno diga, a mí es que me interesa mucho la liturgia, y lo otro, y el compromiso social no tanto. Hombre, o yo es que estoy muy centrado en el compromiso social, pero eso de la oración y eso de tal, no, perdona, no, no. Tenemos que recibir íntegramente la revelación. Es obvio que también esa revelación tiene que ser iluminadora de nuestra experiencia. Yo cuando recibo la revelación veo cómo ilumina mi experiencia, ¿no? Mi experiencia de vida. Pero también al mismo tiempo tenemos que formar bien los conceptos de la vida. Hay un magisterio, la revelación se traduce en un magisterio. El magisterio de la Iglesia Católica está tutelando esa revelación de Dios. Hay un depósito, ¿no? O sea, Dios ha puesto en manos de la Iglesia el depósito de la revelación y el magisterio de la Iglesia cuida de esa revelación. Por eso es tan importante conocer el magisterio de la Iglesia Católica. Y entonces, por eso, algo que es clave y determinante, señores, catecismo de la Iglesia Católica. Nunca habíamos tenido un catecismo tan amplio. Nunca habíamos tenido un catecismo en el que el conjunto del magisterio está muy íntegramente recogido. Eso es, yo he escuchado a muchos obispos decir que ordenarían sacerdote, pues a un joven que fuese piadoso y generoso en la entrega a los demás, que conociese bien el catecismo de la Iglesia Católica. Sería suficiente formación. Si es piadoso y si es generoso y si es entregado y sacrificado y tiene ese nivel de formación, vamos, se le puede ordenar. Pues porque sí. Y además creo que, como hoy en día también la cultura media ha subido mucho, sin duda alguna, en este momento aquello fue promulgado como un catecismo mayor. Un catecismo mayor era algo que se le entregaba al obispo para que luego él hiciese catecismos menores, porque se entendía que pues la mayoría de la población no iba a tener la capacidad de leer ese catecismo mayor y había un poco que bajarlo de nivel en el contenido. Pero hoy en día las cosas, gracias a Dios, con el auge de la cultura media, ese catecismo mayor puede ser directamente el catecismo de muchas personas y por eso en Radio María lo hemos difundido así, sin más, el catecismo mayor en directo, ¿no? Tenemos que acoger, yo creo que hay cuatro. Hay que, para formarnos, ¿no?, para crecer en la fe, hay cuatro niveles que tenemos que completar los cuatro. El primero, creer íntegramente el mensaje revelado y predicado por la Iglesia. Segundo, acogerlo con una coherencia de vida. No vale solo con creer y formarse, acogerlo con una coherencia de vida. Tercero, compartirlo, ser testigos apóstoles. Y cuarto, rebatir los errores contrarios, que también esto hay que decirlo, aunque no esté de moda. hacer una apología en la que uno también rebata los errores contrarios. Porque si no llegamos al cuarto punto, estamos cojos. Si yo me limito a creer en la revelación, pero al lado mío hay también que dice lo contrario a esto, y si parece que caben las dos cosas, entonces, a ver, hay que tener capacidad de rebatir los errores. Son esos cuatro niveles, creer íntegramente el mensaje revelado, acogerlo con una coherencia de vida, que mi vida sea coherente con ello, ser apóstol, difundirlo, transmitirlo, y en cuarto lugar, rebatir los errores contrarios. Bien, y para no quedarme en la teoría, lo que he pensado es que en esta segunda parte de la reflexión que ahora voy a desarrollar, se suele decir, ¿no?, lo cual se demuestra con un ejemplo. Y ahora voy a poner el ejemplo, ¿de acuerdo? Voy a poner el ejemplo de lo de rebatir los errores contrarios. El Papa Francisco, en esa exhortación apostólica que publicó en el año 2018 con el título Gaudete et Exultate, que era pues una exhortación abordando el tema de la santidad, llamándonos a la santidad en el mundo actual, muy interesante, ¿no? Muy interesante, y ha sido bastante desconocida, por desgracia. En el capítulo segundo hizo una descripción de dos sutiles enemigos o errores que están muy extendidos. Los describió y abordó el cómo rebatirlos. Entonces, me parece que merecería la pena que esta exposición que he dicho sobre la importancia de la revelación y la importancia también de que la recibamos íntegramente y que rebatamos los errores contrarios, también seamos capaces de concretar, a ver, errores de nuestro tiempo, ¿de acuerdo? Y el Papa dice, principalmente hay dos errores en nuestro tiempo que tienen, dice él, que son errores, viejos errores en la historia de la Iglesia, pero que tienen mucha actualidad en el momento actual. Voy a decir una cosa, que hoy en día ser hereje y original es muy difícil, porque en la historia de la Iglesia ha habido tantas herejías y tantos errores que la originalidad es muy difícil. Las nuevas herejías no son sino repeticiones, reencarnaciones de las viejas herejías de otros tiempos. Los errores se repiten en situaciones distintas, pero básicamente estamos en lo de siempre. El Papa habló de dos errores: el pelagianismo y el gnosticismo. Y fijaros que son dos errores que los habló en una exhortación dirigida a todos los fieles del mundo, Es verdad que tres semanas antes se publicó por parte de la Congregación de la Doctrina de la Fe un documento que se llamaba Placui Deo, que en un nivel más teológico se hablaba de estos dos errores, pero ya para teólogos, digamos, en un nivel teológico. Pero el Papa dijo, bueno, ustedes díganlo para los teólogos en su nivel, pero yo lo voy a decir en la exhortación a todo el mundo. Y fue muy hermoso ver cómo tres semanas antes se publicó el documento para los teólogos, pero luego después, tres semanas después, en el capítulo segundo de esa exhortación de la santidad, el Papa se lo dijo a todo el mundo. Aquí hay dos grandes errores que han invadido el mundo después de esta secularización: el pelagianismo y el gnosticismo. Voy a ellos, ¿de acuerdo? Voy a ellos. El pelagianismo, ¿de dónde viene? El pelagianismo coge el nombre de un monje del siglo, a caballo entre el siglo IV y V, nacido en la actual Gran Bretaña, un monje que se llamaba Pelagio. Era un monje que se caracterizaba por tener un porte físico muy fuerte, psicológicamente un hombre muy seguro de sí mismo, muy capaz, con muchas cualidades humanas, un Superman, vamos, ¿no? Su seguridad, esa seguridad que tenía en sí mismo, se convirtió en una puerta de tentación. Porque uno dice, padre, a mí la puerta de mi tentación es mi pereza, o soy mi perezoso. Sí, también la fuerza de voluntad puede ser una puerta de tentación, dependiendo. Hay muchas puertas de tentación, ¿no? Ese derroche de fuerza de voluntad que él tenía le llevó a decir que la gracia de Dios no es necesaria para hacer el bien. y ya está, que lo que tenemos que hacer es hacer el bien. ¿Qué es eso de estarle diciendo a Dios, ayúdame, Señor, a superar esta debilidad, este vicio mío? ¿Qué estás pidiéndole a Dios? Hazlo, eso está en tu mano. No le pidas a Dios lo que tú tienes capacidad de hacer. Eres un vago, ¿eh? Eres un vago, ¿eh? Entonces, a ver, él incluso dice, ¿qué es eso del pecado original? Claro, como tuve un pecado original, ahora por ese pecado original tengo debilidad y no soy capaz de hacer el bien. Él niega el pecado original. No es verdad que exista el pecado original de esa manera. Él dice, el hombre tiene capacidad de hacer el bien y si no lo hace es porque no le da la gana. Esa fue la herejía pelagiana. Por cierto, hoy en día se habla mucho de pecado original. Casi ha desaparecido eso, fíjate. Porque también esta herejía pelagiana tiene su presencia en nuestros días, ¿no? ¿Qué es lo que viene a decir Pelagio? Querer es poder. Ojo, ¿eh? A esa expresión. Que la hemos podido decir nosotros también en un sentido no herético, ¿eh? Pero ojo con la expresión querer es poder. Porque a fuerza de reafirmar la fuerza de voluntad y la libertad supuestamente omnímoda, se olvida la existencia del pecado original, se olvida de que no somos nada sin la gracia de Dios. A ver, no somos nada sin la gracia de Dios. Esa fue la herejía pelagiana. Luego tuve distintas versiones. Hubo pelagianos y semipelagianos, ¿eh? O sea, la cosa tuvo su complejidad, pero ahora no voy a meter en eso. Lo que voy a decir es que fue principalmente San Agustín, el gran predicador antipelagiano. Fue el hombre elegido por Dios para afrontar esa herejía, porque San Agustín creía en la gracia de Dios. Él sabía cómo había sido su vida. Él había visto su debilidad, la debilidad que había tenido él. Y dice, Dios, sin la gracia de Dios, yo no estaría convertido. Si ha sido mi madre llorando la que ha conseguido la gracia de Dios para mí. Pero hombre. Entonces dice San Agustín a Pelagio, habéis reducido a Jesucristo a un ejemplo de vida, siendo así que Jesucristo no solo es un ejemplo de vida, sino que es la fuente de gracia que necesito para poder seguir sus pasos. Vaya frase. Jesús no solo es un buen ejemplo. No, Jesús es la gracia que necesito para obrar el bien. Sin su gracia yo no soy nada. Él no solo me da un ejemplo. Yo, ¿con un buen ejemplo qué hago? Pues con un buen ejemplo, si no tengo la gracia para seguirlo. Es decir, no somos nada sin la gracia de Dios. Somos mendigos de la gracia de Dios y de eso nos hemos olvidado. Y estamos en un neopelagianismo que porque el hombre ha olvidado que necesita de la gracia de Dios, ¿no? Traducido en nuestros días, ¿eh? Porque alguno dice, bueno, eso pasó hace muchos siglos. Sí, sí, un momento. Traducido en nuestros días. Hoy en día existe una, dice el Papa, ¿no? Voluntad sin humildad. De quien pretende organizar la vida ignorando que tenemos fragilidades y que convivimos con heridas. Y es muy importante que uno identifique sus heridas, las acepte y aprenda a convivir con ellas y a presentarlas delante de Dios. Es que si no, ¿a dónde vas? ¿A dónde te vas a estrellar? ¿Te piensas que te comes el mundo? Y te vas a pegar un tortazo porque no has sido capaz de identificar y de poner delante de Dios tus debilidades. Por el contrario, ¿no? Nosotros creemos que la santidad va de la mano de la aceptación de nuestros propios límites y de nuestras fragilidades. Creemos que no es lo mismo santidad que perfeccionismo. No. Ya sé que hay un texto en San Juan que dice, sed perfectos como vuestro Padre Celestial es perfecto. Pero en ese texto, el concepto de perfecto no tiene este componente de perfeccionismo psicológico. Es otro sentido de la palabra ser perfecto. No es lo mismo ser santo que el perfeccionismo en el sentido humano. Porque se puede y se debe ser santo con nuestras limitaciones no perfectas. A ver, por ejemplo, pueden ser santos las personas que tengan tendencias psicológicas de falta de equilibrio? Pues sí, claro que pueden ser santas. Alguien que tenga desequilibrios, de falta de control de sí mismo, que psicológicamente no tenga ese don de una capacidad de un autocontrol, que tenga una angustia que no termine de controlar, ¿ese puede ser santo? Sí puede ser santo, está llamado a ser santo, porque la santidad y el perfeccionismo no es lo mismo, no es lo mismo. Ser santo es responder a Dios desde mis limitaciones, desde mis capacidades, contando con los talentos de los que parto, eso es ser santo, ¿no? Por otra parte, el pelagianismo no tiene paciencia, no tiene paciencia. Lo quiere todo aquí y ahora. Y Dios, sin embargo, tiene paciencia. Acordaos del pasaje evangélico, ¿no? De aquella vid que no daba frutos, que le preguntan al dueño de la vid, ¿la cortamos? Y dice, no, déjala. La vamos a regar, la vamos a cuidar, a ver si el año que viene da fruto. Así es Dios. Dios no es pelagiano, ciertamente. Dios tiene paciencia. El pelagianismo es un falso sentimiento de seguridad. Ni siquiera es bueno que uno tenga una falsa seguridad en sus propias obras. ¿Cuántas veces hemos dicho, yo soy una buena persona, yo ni mato ni robo? Digo, madre mía, esa frase la tengo yo, pues marcada, porque es que es una frase que me echa para atrás. Es un falso pelagianismo. Yo soy buena persona, yo ni mato ni robo. Madre mía, tienes una falsa confianza en tus obras. Como empiezas un poco a expurgar, ¿sabes? Tu tranquilidad de conciencia, en el fondo, es un signo de mala memoria, hijo. A ver, tú no es que tengas una conciencia en paz. Lo que tienes es mala memoria. Lo que tú no te has hecho es no te has puesto en la presencia de Dios, ¿no? El pelagianismo es un falso sentimiento de seguridad, ¿no? Nosotros no pretendemos, sí, Dios nos llama a presentarnos ante Dios acompañados de buenas obras, pero no apoyados en nuestras buenas obras. Dios quiere que nos presentemos en su presencia con buenas obras, pero no apoyados en las buenas obras, sino apoyados en la misericordia de Dios. Decía Santa Teresita de Lisieux, con mucha gracia, decía, yo cuando me presente delante de Dios, no quiero tener los brazos llenos de buenas obras, porque si estoy con todas mis buenas obras sujetándolas en mis brazos y estoy delante de Jesús, no le voy a poder dar un abrazo. Dice, casi prefiero tener los brazos vacíos, ¿no? Y así le puedo abrazar a Jesús. Es una imagen, es un pasaje de Santa Teresita impresionante, como diciendo, a ver si tú te apoyas en tus buenas obras, te crees seguro en ellas y entonces te haces incapaz de darle un abrazo a Jesús, porque te estás apoyando no en la misericordia de Dios, sino en tu falsa seguridad. Por eso, ¿no? Porque existe también, digamos, una tendencia que el pelagianismo hoy en día también se hace presente. Un consejo que da el Papa para luchar contra la tendencia pelagiana, dice él, tener en cuenta que hay jerarquía de virtudes. Por ejemplo, cuando uno pone la virtud de la caridad en la cumbre de la jerarquía y se da cuenta, por ejemplo, ¿qué es más importante, el orden o la caridad? El pelagiano diría, deja de tonterías, el orden, ¿eh? Pero el cristiano dice, no, mira, la caridad, aunque hoy me toque ser desordenado, pero lo más importante es la caridad, ¿eh? O sea, que tener en cuenta que existe, ¿no?, una jerarquía ante las virtudes nos salva también del pelagianismo, de un falso perfeccionismo. Pero bueno, decía que el Papa habla de dos errores, ¿no?, que fruto de la secularización que hoy en día se han hecho omnipresentes. Uno es el pelagianismo, el segundo el gnosticismo. Si el pelagianismo era una herejía, es que pone la fuerza de voluntad como la clave de la santidad. El gnosticismo pone el acento en la inteligencia. El pelagianismo viene a decir, ser santo es tener voluntad fuerte. Y los gnósticos dicen, ser santo es ser muy sabio, conocedor de los misterios de Dios, ¿no? fue también una doctrina, incluso anterior al pelagianismo, ¿eh? Fue anterior el gnosticismo antes que el pelagianismo. Esto es importante saberlo. Ya había gnosticismo en el primer siglo, y no digamos nada en el segundo, antes que el pelagianismo, que es del siglo IV y V. Entonces, es una doctrina que, de alguna manera, es de tipo ocultista, esotérico, que se desarrolla en aquel tiempo, que prometía a sus seguidores conseguir un conocimiento de los misterios escondidos. O sea, ser conocedores de las cosas divinas que los ignorantes no son capaces de conocerlas. Un club de selectos, para entendernos, ¿eh? Un club de selectos. Tú vas a ser capaz de conocer que la gente no es capaz de conocer, ¿no? Es como una especie de promesa de formar parte de un grupo de elegidos que tienen acceso a un grado de conocimiento superior que el vulgo, el pueblo llano, no es capaz de conocerlos, ¿no? La Iglesia respondió con contundencia contra esta herejía y dijo que lo que nos salva, lo que nos santifica, no es tener muchos conocimientos, sino amar y convertirnos, ¿no? Que es el amor el que nos lleva a la santidad, no el tener una cultura muy desarrollada, muy vasta. Por ejemplo, existe también ese riesgo por lo que a la teología se refiere, ¿eh? Existe ese riesgo, ¿eh? De hecho, vamos a decir una cosa, que ser teólogo y ser santo fue una misma cosa hasta el siglo XII o por ahí. Fue a partir del siglo XII, cuando ya comenzaron los nominalismos y tal, que ya se podía empezar a ser teólogo sin ser santo para nada, ¿no? O sea, se hizo pues una disgregación de lo que en sí debería de estar unido, que es que si yo conozco a Dios tengo que amarle, ¿no? Pero es que hoy en día, claro que existe ese gnosticismo. Uno que tiene mucha, mucha cultura tiene la cabeza muy caliente pero el corazón muy frío. Entonces, ¿eso para qué te sirve? Cuando San Juan Pablo II fue a España a hacer aquella primera visita en el año 82, que fue impresionante, ¿no? Y cuando fue a Salamanca, la cuna de los teólogos en España, allí en Salamanca, habló de la teología arrodillada. Dijo, oiga, si la teología no es arrodillada, no sirve para nada. Si la teología no me lleva a arrodillarme, si yo por creer que soy teólogo, parece que yo ya no tengo necesidad de rezar el rosario, que eso es para el vulgo, ¿no? O yo no me voy a poner de rodillas delante de la Eucaristía como si fuese un niño. ¿Cómo que no? Precisamente porque eres teólogo, ¿no? Porque también existe el riesgo de que uno coja una falsa seguridad en sus conocimientos y le haga soberbio. Claro que existe ese riesgo, ¿no? Es la tentación incluso de tener un cierto complejo de superioridad con respecto a quienes no tengan esa cultura, ¿no? Y el Señor se ha revelado a los sencillos. Y los gnosticismos, sin embargo, se caracterizan por refugiarse en una religiosidad mistérica. ¿Pero qué misterio? Si tú te acercas al Evangelio y te dice, Padre, te doy gracias porque estas cosas se las has ocultado a los que se las dan de inteligentes y se las has revelado a la gente sencilla. Fíjate tú lo que dice el Evangelio. No hay un texto antinóstico más fuerte que este. O no digamos nada cuando dice, si no os hacéis como niños, no entraréis en el reino de los cielos. El Evangelio es antinóstico. Es increíble, ¿no?, que el gnosticismo surgiese en el primer momento de la vida de la Iglesia. O sea, que para poder ser santo hay que ser como niño. Nada que ver con el gnosticismo, que es el supuesto acceso a unos conocimientos ocultos, ¿no? ¿El gnosticismo está presente en nuestros días? Vaya que sí. Vaya que sí. Se lleva muy bien con el relativismo. Antaño las herejías consistían, por ejemplo, ¿no?, en negar las verdades. Hoy en día consisten en reinterpretarlas desde nuestra subjetividad, desde nuestras ideologías, vaciándolas de contenido. Por ejemplo, es muy propio, ¿eh?, del gnosticismo de nuestros días, es decir, ¿Tú crees en los milagros? Sí, yo creo en los milagros, pero no en el sentido literal de la palabra. Creo que los milagros son un signo de, por ejemplo, pues cuando Jesús, ¿no?, multiplica aquellos 5 panes y 2 peces, pues es un canto a la generosidad, ¿eh? Si ese niño comparte sus panes y sus peces, es el milagro de la multiplicación de la generosidad. La interpretación subjetiva de ese milagro es, hay que interpretarlo inteligentemente, no en el sentido burdo de su literalidad, ¿eh? ¿Tú crees en la Eucaristía? Sí, yo creo en la Eucaristía, porque la Eucaristía es un signo de compartir, es el signo de la mesa, el signo del banquete. Bueno, pero ¿tú crees que está Jesucristo realmente presente en el pan eucarístico? A ver, bueno, no me metas esos conceptos, hay que interpretarla en un sentido más maduro, intelectual. ¿Tú crees que María es virgen? Hombre, sí, pero no me pretendas decir virgen en el sentido físico de la palabra, ¿no?, de que no tuviese relación con San José, sino en el sentido de la virginidad como el corazón abierto al amor de la vida. Ese es el sentido. Es decir, el gnosticismo de nuestros días se caracteriza por una reinterpretación de la revelación, vaciándola de contenido, reduciéndola como una enseñanza ética y olvidando que lo principal del Evangelio es el acontecimiento, que Jesús aconteció. Por ejemplo, ¿no?, existe en nuestros días un cierto evangelismo desencarnado que dice, no, Jesús no ha venido a enseñarnos una doctrina, ha venido a enseñarnos un estilo de vida. Hombre, no sé por qué contrapones una cosa con la otra. ¿Por qué contrapones ambas cosas? Es que un estilo de vida nuevo, que es cierto que Jesús quiere darnos, no necesita también una verdad en la que se funde. ¿Por qué decir no a la doctrina? ¿Por qué hacer antipática la palabra doctrina? ¿Por qué? ¿Quién nos ha metido ese gol? ¿Quién nos ha metido el gol de que la palabra doctrina sea antipática y que reduzcamos el Evangelio a unas enseñanzas sapienciales de interpretación subjetiva de cada uno? Existe, sin duda alguna, el gnosticismo en nuestros días. Y toda la nueva era que estamos viviendo es un signo de gnosticismo. Toda la nueva era. Toda esa nueva era en la que se confunde ayuno con dieta, o se confunde oración con relajación, A ver, todo esto está también dentro de ese gnosticismo. Estamos en un tiempo en el que yo creo que hemos pasado del Cristo sí, Iglesia no, a espiritualidad sí, religión no. Porque la religión es una revelación, un camino de revelación, mientras que la espiritualidad soy yo el que busco. Pero la religión es Dios quien ha venido a buscarte. Será otro el que llamó al periodista y le dijo, ven aquí que quiero hablar contigo, la iniciativa es suya, pero la espiritualidad soy yo el que busco. Entonces, sustituimos la religión por la espiritualidad, pero es dejar de ser una visión teocéntrica a ser una visión antropocéntrica en la que tú eres el centro, es tu nirvana, tu estado interior. Recuerdo haber escuchado en una ocasión, ¿no?, una descripción que es la siguiente, a ver cómo lo veis. Decían, ¿no?, las religiones son el vaso, la espiritualidad es el agua. No importa con qué vaso bebas el agua, tú coge el vaso que quieras. Incluso hasta también se puede beber agua sin vaso, se bebe así, al morro, como se dice, ¿no? Bebes el agua, puedes ir con un vaso, con otro vaso, con otro vaso. Lo importante no es qué vaso utilices, ¿no?, o igual ninguno. El caso es que bebas el agua. Lo importante es la espiritualidad, no el vaso. Esa descripción es nueva era completamente, es gnosticismo completamente. Porque Jesús no solo es la espiritualidad, Jesús es el camino para llegar al Padre. Si al camino le quieres llamar vaso, llámale vaso. Es el camino. Jesús es el camino, la verdad y la vida. Luego, la religión cristiana no es un constructo del hombre, sino que es una revelación del Padre. No es un constructo nuestro. Jesús es el vaso y el agua, vamos a ser claros. Jesús es el vaso y Jesús es el agua. Pero el gnosticismo de nuestro tiempo hace esa distinción. Lo importante es el agua, no el vaso. Y además se puede beber agua sin vaso también, ¿eh? En el fondo es cambiar la religión por la espiritualidad, que entendida la espiritualidad como una búsqueda de trascendencia del hombre. Pero en el fondo volvemos al punto primero de esta charla. Estamos negando la revelación. Pero Dios nos ha revelado, Dios nos ha descubierto, no te ha manifestado el camino. Ahora, ¿cómo empiezas tú a retroceder 2000 años en la historia y a buscar a Dios como si Él no hubiese hablado? Es como si volviésemos al hombre de Cromañón, hombre. O sea, estamos de repente retrocediendo en la historia como si Dios no se hubiese revelado. En resumen, revelación, revelación y revelación. Con V, no con B, ¿eh? Obviamente. Creemos en que Dios se descubre, que Dios nos habla, Dios nos ama, Dios nos ama, ¿eh? Y tenemos que ser enamorados de la revelación, con la capacidad también desde ella de ser capaz de desenmascarar, pues, los horrores de nuestro tiempo, como el Papa hace, ¿no? En Gaudete et Exultate, como el pelagianismo súper presente en nuestro tiempo porque no creemos en la gracia de Dios, o como el gnosticismo súper presente en nuestro tiempo porque seguimos pensando que cada uno tiene que estar buscando desde sus métodos, ¿eh? Pues no sé qué tipo de sensaciones interiores que le relajen y que le lleguen a la unión con no sé qué cosmos, porque no se ha enterado de que Dios vino en Jesucristo, que Jesús es el revelador del Padre y que Jesús te está hablando al corazón y te está invitando a la conversión para acoger su palabra, ¿no? Por lo tanto, ¿no? Os invito a todos, queridos oyentes de Radio María, que escucháis esta charla quizás desde otros momentos, a los que estáis aquí en la sala, ¿no? A los que seguís esta charla por YouTube, os invito a todos a formarnos en la religión, perdón, en la revelación, a formarnos en ella. ¿Y cómo se hace eso? Pues mirad, lo he dicho antes, tenemos un instrumento maravilloso, que es el Catecismo de la Iglesia Católica, en la cual está incluida la Sagrada Escritura. Es decir, la manera de acceder a la Sagrada Escritura puede ser perfectamente también a través del Catecismo de la Iglesia Católica, ¿no? Dentro de la cual hay un acceso, pues, muy, digamos, organizado a los distintos textos de la revelación en los cuales se fundan las doctrinas que ahí se nos presentan. Le doy gracias al Señor, ¿no? Pues por ese don del catecismo. Le pido a nuestra Madre del Cielo, que ella ha sido la que mejor ha recibido la revelación, la que mejor la ha acogido, que nosotros tengamos esa docilidad. Os voy a decir, os invito a que cuando abráis la Biblia, a cuando habléis el catecismo, invoquéis a la Virgen María, diciendo, Ave Virgo Audiens, Ave, tú que escuchaste la palabra, enséñame también a mí a escucharla, enséñame a acogerla. En España tenemos la costumbre, no sé aquí, que cuando nos vamos a confesar, es una costumbre muy española esa, decir Ave María Purísima. Aquí también se... Bueno, pues eso es una costumbre, yo creo que muy... En otros ámbitos no se conoce eso, ¿eh? Es una costumbre muy, muy de España. Ave María Purísima cuando me voy a confesar. Pues cuando voy a escuchar la palabra... Ave Virgo Audiens, Ave, tú que escuchaste la palabra, te invoco a ti antes de leer la Biblia, te invoco a ti antes de leer el catecismo para aprender a coger la palabra como tú la cogiste. Muchas gracias.
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12: Oración por la paz. Señor Jesús, tú eres nuestra paz. Mira nuestra patria dañada por la violencia y dispersa por el miedo y la inseguridad. Consuela el dolor de quienes sufren. Da acierto a las decisiones de quienes nos gobiernan. Toca el corazón de quienes olvidan que somos hermanos y provocan sufrimiento y muerte. Dales el don de la conversión. Protege a las familias, a nuestros niños, adolescentes y jóvenes, a nuestros pueblos y comunidades, que como discípulos misioneros tuyos, ciudadanos responsables, sepamos ser promotores de justicia y de paz, para que en ti nuestro pueblo tenga vida digna. Amén. Santa María de Guadalupe, Reina de la Paz, ruega por nosotros.
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Hola amigos, una semana más para seguir profundizando en nuestra fe, en la fe católica. Recuerden, ya hemos visto en dos capítulos algo fundamental, no solamente las bases de nuestra fe, este aspecto personal y de confianza, ese aspecto que implica que yo no soy Dios y no puedo pedir a nadie que me trate como Dios porque no lo soy. No tengo derecho a ocupar el lugar de Dios ante nadie, ni puedo tampoco adorar a nadie que no sea Dios porque no lo es. Además, hemos visto la semana pasada algunos elementos fundamentales ya de nuestra fe con respecto a la primera persona de la Santísima Trinidad, a Dios Padre. Les dije a ustedes, nuestra fe empieza con Jesucristo, ciertamente en tanto que fe católica, pero Jesucristo era judío, es decir, hay un pueblo elegido en el cual Dios ha ido revelando algunos de los elementos esenciales de nuestra fe y purificando algunos elementos que no eran esenciales y que estaban en la intuición del ser humano. Pero algunos de esos elementos que estaban en esa intuición sí que son válidos. Desde la noche de los tiempos de la existencia de la especie humana, el hombre ha creído en la existencia de alguien, ha creído en medio de la confusión, ciertamente, pero ha creído cosas verdaderas, que ese Dios que existe puede intervenir en tu vida si tú le pides ayuda, que ese Dios que existe es el que ha creado, que ese Dios que existe es todopoderoso. Y después, a partir de Abraham, con la aparición del pueblo elegido, ha creído que era un único Dios, que era un Dios justo, es decir, un Dios que hacía justicia, y que era un Dios misericordioso, que al final la misericordia era lo más importante. Y terminaba la semana pasada hablándoles de la necesidad de aclarar algunas cosas en vista de tanta confusión como hay hoy en día, pues algunos opinan que Dios, como es Padre y como es misericordioso, no es juez, y por lo tanto llegan a conclusiones equivocadas con respecto a cosas esenciales de nuestra fe, que veremos con detenimiento en capítulos posteriores, como es la existencia del premio o del castigo. Quisiera hoy dar un paso más y entrar en un aspecto al cual dedicaré varios capítulos, porque me refiero a la figura del fundador de nuestra religión, de Jesucristo nuestro Señor. Y lo primero que decimos de Jesucristo es que es Dios. Eso es lo primero. Jesucristo es Dios. Pero hemos dicho que el Padre es Dios. Entonces, ¿cómo puede ser que el Padre sea Dios y que Jesucristo sea también Dios? Jesucristo, que nos revela la plenitud de la fe, nos dice y nos enseña que hay un solo Dios, como creía Abraham, como creía el pueblo de Israel, un solo Dios, pero que este único Dios son tres personas distintas. A una de estas personas Jesucristo nos enseña a llamarle Padre, a otra de esas personas nos enseña a llamarle el Hijo, es Él, habla de Él como la segunda persona de la Santísima Trinidad, y a la tercera persona nos enseña a llamarle Espíritu, Espíritu Santo o Espíritu Santificador. Un solo Dios, tres personas distintas. ¿Y esto quién nos lo enseña? Jesucristo. Dirás, bueno, esto es muy complicado, esto es algo muy difícil de entender. Vamos a los orígenes. Dios es Dios, yo no lo soy. Siempre tenemos que estar volviendo a este punto. Dios

entre los tres suman 180 grados, ambos tienen 60 grados cada uno. Es decir, ¿por qué va a ser imposible? Si utilizamos unos ejemplos más vulgares, podemos decir, bueno, vamos a ver, aquí tenemos una empresa, es una única empresa, pero tiene tres divisiones, tres aspectos. Una división, por ejemplo, de logística, de reparto del material, una división de, por ejemplo, producción de alimentos y otra división de producción de electrodomésticos, y es una sola empresa. Bueno, si esto lo podemos entender en cosas relativamente vulgares, ¿por qué no va a poder entenderlo o por lo menos aceptarlo en cosas mucho más importantes? Un solo Dios, tres personas distintas. Estas tres personas, a las cuales Jesucristo nos enseña que existen y que son Padre, Hijo y Espíritu Santo, son iguales en dignidad. No hay un Dios superior y un Dios menor. Iguales porque participan de la única naturaleza divina, e iguales de dignidad, en dignidad. Por eso cuando nosotros confesamos nuestra fe, decimos, creo en un solo Señor Jesucristo, Hijo único de Dios, nacido del Padre antes de todos los siglos, Dios de Dios, luz de luz, Dios verdadero de Dios verdadero, engendrado, no creado, de la misma naturaleza que el Padre, por quien todo fue hecho. No creemos en un Dios mayor y un Dios menor y un Dios aún más pequeño, Padre, Hijo y Espíritu Santo, ¿no? Decimos, hay un solo Dios, una sola naturaleza divina, de la cual participan tres personas diferentes. Esto es lo que llamamos el dogma de la Santísima Trinidad. Y es un dogma que al hablar de Jesucristo enseguida tenemos que plantear. Y decimos que este Jesucristo, esta segunda persona de la Santísima Trinidad, por ser Dios de Dios, engendrado y no creado, existe igual que el Padre desde el origen e igual que el Espíritu Santo. Existe desde, hablamos lógicamente con un concepto que es difícil de emplear refiriéndonos a Dios, el concepto de tiempo. Existe desde el origen, engendrado, no creado, de la misma naturaleza y dignidad que el Padre. Por lo tanto, sí que hay un momento en la historia, en nuestra historia, en el cual esa segunda persona eterna, que llamamos el Hijo, porque así Jesucristo se manifiesta y se nos manifiesta y nos enseña a llamarle, hay un momento en el cual esa segunda persona de la Santísima Trinidad va a tomar carne, se va a hacer hombre. De esto hablaré la semana próxima, fijándome sobre todo en la Santísima Virgen María. Pero esta segunda persona de la Santísima Trinidad, que en un momento concreto de la historia reinaba en Roma el emperador Augusto, en ese momento se va a hacer hombre, es la naturaleza divina, es la persona divina. Por lo tanto, nuestra fe con respecto a Jesucristo afirma claramente, para que no haya confusión lo digo, que solo hay una persona en Jesucristo, la divina, la segunda persona de la Santísima Trinidad, y que esta única persona, la divina, tiene dos naturalezas. La naturaleza divina, que comparte con el Padre y con el Espíritu Santo, y la naturaleza humana que asume desde el momento de la encarnación. Esta es nuestra fe con respecto a Jesucristo. No son dos personas, es una única persona. Hay una sola persona, la persona divina, preexistente al tiempo y a la historia, es decir, existente desde siempre, desde toda la eternidad. La segunda persona de la Santísima Trinidad se hace hombre y adquiere en el vientre inmaculado de María la naturaleza humana, sin perder la naturaleza divina y sin dejar de ser también la segunda persona de la Santísima Trinidad. Por lo tanto, lo que nuestra fe confiesa con respecto a Jesucristo es que hay una sola persona, la segunda persona de la Santísima Trinidad, que tiene dos naturalezas, la humana y la divina. La divina la tiene en tanto que segunda persona de la Santísima Trinidad, la comparte con el Padre y con el Espíritu, y la naturaleza humana la asume en el vientre de María. Es, por lo tanto, verdadero Dios y verdadero hombre, porque tiene la naturaleza humana. Esto es algo, naturalmente, que forma parte de ese patrimonio intelectual de nuestra fe, pero es algo que hay que tener claro. No son dos personas, no hay esquizofrenia en Jesucristo. Es una sola persona, la persona divina existente desde siempre.
eso sí, con dos naturalezas y por lo tanto auténticamente Dios y auténticamente hombre. Esta persona divina viene a la tierra por algo. No viene a darse un paseo, no viene de turismo, no viene a visitar las posesiones celestiales como enviado del Padre para darse una vuelta por aquí y ver si le estamos pagando los impuestos. Esta segunda persona de la Santísima Trinidad viene con una tarea, se hace hombre con una tarea, la tarea de ser el Salvador, el Redentor. Se hace hombre. San Pablo dirá, meditando sobre ello, era rico y se hizo pobre, era libre y se hizo esclavo. Para elevarnos a nosotros a la categoría de hijos de Dios, hijos adoptivos, pero hijos de Dios. Es decir, Jesucristo nuestro Señor, la segunda persona de la Santísima Trinidad, Dios verdadero, se va a someter a la limitación y a la esclavitud de la naturaleza humana. Va a tener frío, va a tener hambre, va a pasar calor, va a morir. Se va a someter a esta esclavitud por un motivo. No por capricho, no por turismo, no para conocer experiencias nuevas, no porque estaba aburrido, no porque se había enamorado de una guapísima mujer, miembro de la especie humana, como creían los griegos o los romanos de sus dioses. Se hace hombre con un motivo: salvar a la humanidad. Cristo es el Salvador. Este Salvador, este Dios con nosotros, este Dios que se hace hombre, es el que nos va a dar la esperanza de poder estar definitivamente, eternamente con Dios, después de haber perdido esa posibilidad por nuestro pecado, el pecado de los primeros padres, transmitido con el pecado original y acrecentado por los pecados personales. Dentro de la Trinidad hablamos, por lo tanto, de una economía trinitaria, así se dice en teología. Una economía trinitaria, que no significa que hagan economías a ver si gastamos menos para llegar bien a fin de mes, no. Significa economía trinitaria que el Padre tiene una misión, tiene una tarea, el Hijo tiene una misión y tiene una tarea, y el Espíritu tiene una misión y una tarea. ¿Cuál es la misión del Padre? Hay que tener en cuenta, repito, que estamos hablando de un Dios único. ¿Cuál es la misión del Padre dentro de esta Trinidad? La misión de la persona del Padre va a ser la de crear. ¿Cuál es la misión de la persona del Hijo dentro de esta Trinidad? Va a ser la de salvar. ¿Cuál es la misión del Espíritu dentro de esta Trinidad? La de santificar, llevar a la plenitud de la santificación. Por tanto, nos encontramos con que la tarea encomendada por el único Dios a la persona de Jesucristo es la tarea de la tarea de salvar, la tarea de redimir. Por eso decimos, Cristo es nuestro Salvador, Cristo es nuestro Redentor. Así le conocemos, para eso ha venido. Es el Dios con nosotros que viene a salvar al ser humano, que viene a salvar al hombre. ¿Cómo le salva? Naturalmente, podemos fijarnos solo en un punto, la sangre derramada, porque es el punto supremo, el punto definitivo. Pero nos equivocaríamos si pensáramos que es lo único, que es lo único que va a hacer por nuestra salvación. El Cristo que muere en la cruz, antes se ha hecho hombre en el vientre de María, ha nacido, ha crecido, ha vivido, ha empezado su vida pública, ha enseñado, ha hecho milagros. Y por supuesto, ha padecido, ha muerto y ha resucitado. Y después ha subido al cielo. Y más tarde vendrá para salvar a todos, para juzgar a vivos y muertos. Es decir, todo esto, todo lo que hace Jesucristo es salvador. Nos equivocaríamos si pensáramos que Cristo nos salva solo muriendo en la cruz. Esa es la plenitud. Es el momento supremo, es el momento cumbre. Pero para llegar a ese momento, antes ha tenido que hacer otras cosas. Todas las enseñanzas de Jesucristo son salvadoras. Corremos un grave peligro, un grave riesgo, y hoy en día hay muchos que caen en él,
si pensamos que Jesucristo nos salva cuando muere en la cruz, pero no nos salva cuando nos enseña. Y por lo tanto, Jesucristo no es salvador cuando nos dice que hay determinadas cosas que están mal y que no podemos hacerlas. El intento de separar a Jesucristo de su mensaje es un intento viejo y es un intento malintencionado. Es decir, Jesucristo nos salva en cada momento, aunque la plenitud de esa salvación sea la sangre derramada en la cruz, cuando paga el precio de nuestros pecados. Pero cuando nos está enseñando, o cuando hace un milagro, también nos está salvando. Eso es también esencial para nuestra salvación. Por eso Jesucristo dice de él mismo, yo soy, está hablando de la divinidad, de su divinidad, yo soy el camino, la verdad y la vida. Es una frase que está recogida en el Evangelio de Juan y que no es una frase casual. Está dando una definición de sí mismo y él da muy pocas definiciones de sí mismo. Normalmente le preguntaban y él contestaba diciendo, tú lo has dicho, tú lo has dicho. Ese es uno de los pocos momentos en los cuales él afirma algo de sí. Yo soy. Esa es la frase que escucha Moisés en el desierto cuando se acerca a la zarza que arde sin consumirse y le pregunta quién es. Y entonces se produce una teofanía, una manifestación de Dios, y una voz le dice, yo soy el que soy, yo soy. Esa es, digamos, una definición, una autodefinición de Dios. Dios es la esencia y el que sostiene en la existencia a todo lo que existe. Jesús dice de sí mismo, yo soy Dios, yo soy. Se hace igual al Dios de Moisés, al Dios de Abraham, al Dios judío, yo soy. Pero ¿qué dice además? No dice solo yo soy, dice yo soy el camino. Es decir, yo soy el camino que tú tienes que recorrer. ¿Para llegar a dónde? Para llegar a la vida, a la felicidad. A la felicidad aquí en la tierra y a la felicidad plena, absoluta, en la vida eterna en el cielo. Yo soy el camino para llegar a la vida. Pero antes introduce otra cosa. Yo soy el camino, la verdad y la vida. Es decir, tú tienes que recorrer mi camino, o dicho de otra forma, porque él lo dirá de otra manera en la última cena, amaos unos a otros como yo os he amado, tienes que imitarme a mí, tienes que intentar parecerte a mí, sabiendo que nunca lo conseguirás, yo soy Dios, tú no eres Dios, eres un ser humano, pero tienes que ser mi discípulo, cristiano, seguidor de Cristo, tienes que intentar parecerte a mí para llegar a la vida, a la felicidad. Pero eso solo lo vas a poder hacer si escuchas mis enseñanzas, es decir, si eres fiel a la verdad. Quiero insistir en este punto porque hoy es un tema que está completamente comprometido, que está puesto en cuestión. Se habla, sí, de que Jesucristo es nuestro Salvador, pero no se habla de que Jesucristo es nuestro Maestro. Jesús Maestro es Jesús Salvador. Se dice, sí, que Jesús es la Divina Misericordia. Es verdad, es un título que me encanta, me da muchísima esperanza. Y le digo, en ti confío. Pero este Jesús Divina Misericordia es también el Divino Salvador, el Divino Maestro. Cuando Jesús enseña, cuando Jesús nos dice que esto está bien y que esto está mal, también nos está salvando. No podemos decir misericordia sí, verdad no. No podemos decir el Cristo que enseña es un Cristo humano, no es un Cristo divino. El Cristo que enseña es un Cristo influido por su contexto, por su tiempo, por su cultura, y por tanto no hay que tomarle en serio. No hay que tomarla en serio, no hay que tenerlo en cuenta. Podemos ser seguidores de Cristo al margen de sus enseñanzas. En cada época de la historia, seguro, ha existido esta tentación. En cada época de la historia, los hombres han creído que podían hacerse un Dios e incluso un Cristo a su imagen y semejanza, a su antojo, a su capricho. Un Dios, un Cristo que no les molestara. Un Dios y un Cristo al que pudieran decirle, te sigo, pero no me compliques la vida.
dime lo que quiero escuchar. Y esto no ha sido posible, ni es posible, ni será posible absolutamente nunca. Por eso nosotros, cuando decimos que Jesucristo nuestro Señor es Hijo único del Padre, Dios de Dios, luz de luz, Dios verdadero de Dios verdadero, engendrado, no creado, de la misma naturaleza del Padre por quien todo fue hecho, decimos, la segunda persona de la Santísima Trinidad se hizo hombre. Esa segunda persona es la única persona de Cristo, pero tiene dos naturalezas. Y esa segunda persona de la Santísima Trinidad que se ha hecho hombre, lo ha hecho para ser nuestro Salvador. Solo Cristo es nuestro Salvador. Solo en Cristo encontramos la salvación. Solo Cristo es nuestro Señor. Mi Señor Jesucristo es mi Salvador. Y me va a salvar con su sangre derramada. Pero me va a salvar si yo soy capaz de recorrer su camino, de imitarle a Él, de intentar amar como Él amó. Y me va a salvar también a través de sus enseñanzas, también a través de su mensaje, también a través de su magisterio. Si no acepto esto, estoy entrando en el misterio de Jesucristo para cortar y expulsar aquello que no me conviene. Repito, en este momento de la historia, para mí, esto es una grandísima preocupación, porque hoy hablamos continuamente de misericordia y no hablamos de verdad. Y pensamos que las enseñanzas de Jesús pueden ser olvidadas, como si eso supusiera que hagamos lo que hagamos, no solamente va a haber un juicio positivo para todos, sino que es incluso indiferente para nuestra vida presente. Si yo amo, eso me beneficia y beneficia a los demás. Y si yo no amo, si yo hago el mal, si yo cometo pecados, eso me perjudica. No puedo ser feliz al margen o en contra del amor. Para ser feliz tengo que amar. Es decir, para ser feliz tengo que imitar a Jesucristo, recorrer su camino, escuchar sus enseñanzas e intentar, con la gracia de Dios y con mi esfuerzo, llevarlas a la práctica. El Cristo de la misericordia es el Cristo de la verdad. No hay diferencia entre verdad y misericordia. Se lo decía a ustedes la semana pasada. Creo que es uno de los principales problemas de nuestra época. Creer que el Dios en el que creemos, en este caso me estoy refiriendo a la segunda persona, a Jesucristo, creer que el Dios en el que creemos, les decía la semana pasada, no es juez. Es un padre que no es juez. Esto es falso. El Dios en el que creemos es juez y el Señor Jesucristo en el que creemos y del que nos fiamos y al cual queremos amar es también el Maestro, el que me enseña, el que me dice esto es verdad, esto es mentira. Ese Dios en el que creo es el Dios que me salva. Creo en Jesucristo, me fío de Jesucristo, quiero seguir a Jesucristo, quiero parecerme a Él, quiero imitar a Jesucristo, pero también quiero aprender de Jesucristo. No estoy dispuesto a decirle a Jesucristo, no sabes nada, eres muy anticuado. Aquello que enseñaste ha pasado de moda. Más bien le digo a Jesucristo, yo soy tu discípulo, yo quiero aprender de ti, tú eres mi Señor, tú eres mi Salvador y yo quiero seguirte, seguir tus pasos. Jesucristo, divina misericordia, Maestro, yo me fío de ti misericordia y de ti Maestro, de ti camino, verdad y vida. Hasta la semana que viene, si Dios quiere.

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Hola amigos, la semana pasada, confío en que lo recuerden, estábamos hablando de la Iglesia. Terminé hablando de los miembros, de los distintos miembros de la Iglesia, recordando que somos iguales todos en dignidad, hijos adoptivos de Dios, pero que somos diferentes en la medida en que cada uno tiene una tarea distinta, una misión distinta dentro de la Iglesia, como muy bien explicó San Pablo cuando habló de la Iglesia como cuerpo místico de Cristo. Volveré hoy, voy a seguir hablando de la Iglesia, volveré hoy un poco sobre ello más adelante, pero quiero hablar en este programa de las notas características de la Iglesia. Una, santa, católica y apostólica. Mi fe en la Iglesia, cuando digo que creo en la Iglesia, estoy diciendo que creo en la Iglesia, que es una, santa, católica y apostólica. ¿Qué significa? ¿Qué significa que la Iglesia sea una? Significa que no hay iglesias locales, en el sentido de iglesias independientes o diferentes. A veces decimos, la Iglesia española, la Iglesia norteamericana, la Iglesia mexicana, la Iglesia argentina. Esta es una pésima manera de hablar. Nuestra forma de hablar tendría que ser la siguiente: la Iglesia en España, la Iglesia en Argentina, la Iglesia en México, la Iglesia en, porque la Iglesia es una sola. El concepto protestante, incluso el concepto ortodoxo, es de iglesias nacionales. El concepto católico es de que hay una sola Iglesia. No hay en la Iglesia nacionalismo. Es decir, no hay, por ejemplo, en el caso de España, la Iglesia catalana, que se va a defender de la Iglesia castellana, supuestamente, según ellos, opresora. No. Hay una sola Iglesia. La Iglesia que peregrina en Cataluña, o que peregrina en Madrid, o que peregrina en Washington, o que peregrina en Buenos Aires. Una sola Iglesia. Y esto nos lleva enseguida a otro concepto, el concepto de cómo la unidad tiene que expresarse sin asfixiar la legítima diferencia que tiene que haber entre un sitio y otro. Tenemos que remontarnos al concepto de Dios. Dios, decimos, es uno y trino, uno y diferente. Es decir, si no hay unidad, si no hay unidad en Dios, si no hay unidad en la familia, si no hay unidad en la patria, si no hay unidad en el género humano, si no hay unidad en la Iglesia, ¿qué es lo que hay? Caos. Cuando no hay unidad, hay anarquía, hay caos, hay destrucción. Jesucristo dijo, un reino en guerra civil no puede sobrevivir. Si no hay unidad, lo que hay es caos. Bueno, pues nosotros tenemos que dar un valor prioritario a la unidad. Y va a ser precisamente el Papa Vicario de Cristo, la cabeza de la Iglesia, aquel que destaque la importancia extraordinaria de la unidad. Él garantiza la unidad. Pero esta unidad no es sinónimo de uniformidad. Dentro de la Trinidad, el Padre es el Padre, el Hijo y el Espíritu, el Espíritu. El Padre no pretende que el Hijo se despersonalice para ser como Él. Y ambos no pretenden que el Espíritu Santo se despersonalice, no. Cada uno es distinto y cada uno es un don, una riqueza para el otro. Pero esta diferencia legítima no rompe la unidad. Unidad en la diversidad. Por eso decimos, la Iglesia es una, y decimos que la Iglesia es católica. Y al decir que la Iglesia es católica, estamos diciendo que es universal. Es decir, que la Iglesia está llamada, por el mandato de Jesucristo, a estar en todos los lugares de la tierra, a expresar el mensaje, el único mensaje de Jesucristo, en todos los idiomas, a todas las culturas. Hacerse uno con todos los pueblos para, como dice San Pablo, ganar al precio que sea a algunos para Cristo. Pero ese al precio que sea no es al precio de renunciar al verdadero mensaje, es decir, traicionar al mensaje de Jesucristo. Voy a insistir en este punto. Unidad
y catolicidad. Y voy a poner algunos ejemplos. Unidad y universalidad. Unidad que no es uniformidad, que es respeto a las legítimas diferencias, pero legítimas diferencias que no van ni rompen la unidad en lo que es esencial. Pongamos ejemplos. Sobre todo esto se dio más claro y a la vez más confuso después del Concilio Vaticano II. Se permite la misa en la lengua vernácula, en la lengua del propio país. Estupendo, la gente puede entender más, sobre todo en determinadas naciones donde el latín era totalmente ajeno y extraño a su cultura. Bueno, y la inmensa mayoría no sabía latín ni podía saberlo, aunque habían siempre los misalitos que iban traduciendo las palabras del latín a las palabras del idioma correspondiente. Bien, se permite la misa en lengua vernácula. Esta adaptación a las culturas no era solamente una adaptación lingüística. Se permite también la introducción de algunas características propias de la cultura del lugar. Bien, pero de ahí no podemos pasar a que la misa en determinados países sea como una especie de tablao flamenco o de juerga gitana o de bailes y gritos y chirridos y unos sonidos musicales que parecen discotequeros. Y dice, no, no. Es decir, el respeto a la legítima diferencia, sí. El romper la unidad, no. Si en un sitio me dicen, no, aquí es que el vino, no, no, el vino aquí no se usa. Mire usted, aquí vamos a consagrar con sake, que es un licor típico, por ejemplo, de Japón. No, y aquí vamos a consagrar la chicha, que es un licor que hacen en los Andes, el Perú o de Bolivia. Y aquí vamos a consagrar con el vino de arroz. Aquí vamos a... No, perdóneme, esto no. Y del mismo modo otros aspectos, y no solamente el litúrgico. No podemos decir, en África el problema es la poligamia. Entonces, en África, como hay que inculturizar la fe, que tiene que ser universal, hay que aprobar la poligamia. Y en cambio, por ejemplo, en África la homosexualidad está muy mal vista. En cambio, en otros países podrían decir, no, nosotros no tenemos ese problema de la poligamia, porque aquí tenemos otro tipo de poligamia, que es el divorcio y los nuevos matrimonios. Por lo tanto, aquí tengamos nuestra propia poligamia, aceptando la comunión de los divorciados vueltos a casar, N veces las que sean. Bueno, y aquí, en cambio, hay una fuerte presión a favor de la homosexualidad, aceptemos la homosexualidad. En África no tienen el problema de las sacerdotisas, lo ven mal, pero en cambio en otros sitios de Occidente querrían sacerdotisas. Esto no puede ser. O sea, no podemos tener una moral para Estados Unidos o para Alemania y una moral para Nigeria. No podemos tener una moral para España y una moral para China. No podemos tener un dogma en España, que amamos muchísimo a la Virgen y que la Virgen para nosotros, por supuesto, siempre después de nuestro Señor, es casi todo. No podemos tener una mariología en España y, en cambio, en otros países, no voy a decir nombres, les cuesta mucho trabajo aceptar los dogmas marianos, ¿no? La Iglesia es una, y esto hay que entenderlo, es una. Y además, en un contexto como el actual, que vivimos cada vez más en un mundo globalizado, donde un joven puede nacer en un país, irse a trabajar durante una parte de su vida a otro, terminar después en otro, casarse con una persona de otra raza y de otro idioma y de otro país y de otra nación. En un mundo globalizado, la Iglesia es la institución más presente en todo el mundo, más capaz de adaptarse, siempre y cuando no pierda su única naturaleza. Es decir, tenemos que ser capaces de celebrar la misma fe, es decir, de celebrar la divina liturgia del mismo modo, con sus matices, por supuesto, pero en lo esencial, del mismo modo, en un rascacielos que en una choza en la selva africana. En lo esencial tiene que haber unidad. Y después tiene que haber respeto a las legítimas diferencias. Por supuesto que sí, porque eso es lo que nos enseña la Santísima Trinidad. Unidad en lo esencial y respeto a las diferencias. Unidad, catolicidad. La Iglesia es una
La iglesia es universal. La iglesia no es uniforme. La iglesia no es en todos los sitios lo mismo. La iglesia es una y, por tanto, en lo esencial sí que es en todos los sitios lo mismo. Primer punto, ya he dicho, dos notas de la iglesia. Además, está la nota de la iglesia como santa. La iglesia es santa. Bueno, ¿qué significa que la iglesia sea santa? ¿Podemos decir hoy en día que la iglesia es santa? Con todas las acusaciones que nos han hecho, ¿podemos decir que la iglesia es santa? Pues sí, hay que decirlo, que la iglesia es santa. Hay una definición de iglesia que la presenta en el tiempo, y dice que la iglesia es la iglesia triunfante, cuyos miembros están ya en el cielo, encabezados por nuestro Señor Jesucristo, la Santísima Virgen y los santos. Hay una iglesia purgante que está esperando a ir al cielo, que son los que están en el purgatorio, y hay una iglesia militante, que son los que estamos todavía vivos en la tierra, camino del cielo, probablemente pasando por el purgatorio, salvo que una indulgencia plenaria nos alivie de esa etapa de transición. En esta iglesia militante, en esta iglesia peregrina, en esta iglesia que está aquí todavía, en esta iglesia hay santidad y pecado. Cuando digo que hay santidad y pecado, no estoy diciendo que hay pecado. Digo que hay santidad y pecado. Y es absolutamente injusto, es una calumnia, es una bellaquería decir que en la iglesia solo hay pecadores. Recuerdo una anécdota muy simpática de la madre Angélica, la fundadora de WTN. En una ocasión una persona le decía: yo no voy a la iglesia porque en la iglesia hay muchos hipócritas. Y la madre contestaba: venga usted, siempre hay hueco para uno más. Es decir, ¿es que acaso tú, que señalas con el dedo, estás limpio de culpa? ¿Tú no eres pecador? Oh, por fin hemos encontrado a uno que no es pecador. Podrás decir que tú no eres tan pecador como... Bueno, y habrá que ver si es verdad, ¿eh? Habrá que ver si es verdad, porque eso lo sabe Dios. Pero en todo caso, pecador eres, ¿eh? Y si la iglesia fuera una iglesia de puritanos, de puros, desde luego ni tú ni yo teníamos cabida en ella. Ya se enfrentó la iglesia precisamente con una herejía en la Edad Media, la herejía de los cátaros, que eran los puros. Bueno, unos cuantos eran los puros. Los puros, solamente hay una, que es la purísima Virgen María, concebida sin pecado original y mantenida por su colaboración con la gracia sin pecado nunca en su vida. Los demás somos todos pecadores, grandes pecadores, medianos pecadores o pequeñitos pecadores, pero todos somos pecadores. Una santa como Santa Teresita de Lisieux, que pasó por una etapa muy difícil en su corta vida, una etapa de escrúpulos, y que reclamaba la confesión casi permanentemente, y que decía que jamás había cometido un pecado mortal,